0: Y estas son las noticias en fórmula. Hoy se conmemora el Día Internacional de las Víctimas de Desaparición Forzada, con más de 132,000 personas desaparecidas y no localizadas en México. A esta crisis se suman más de 72,000 cuerpos sin identificar en las morgues del país, según la organización Amnistía Internacional. Ante la falta de resultados, son las propias familias, sobre todo las madres, las que han tenido que salir a buscar a sus seres queridos, muchas veces, claro, arriesgando la vida. Hoy hubo protestas y movilizaciones en distintos puntos de la República Mexicana, también en la Ciudad de México, donde estuvo Ulises Soriano y nos tiene esta crónica.
1: Con la exigencia de verdad, justicia y búsqueda inmediata, madres, padres y colectivos marcharon del Ángel de la Independencia al Zócalo capitalino en el marco del Día Internacional de las Víctimas de Desaparición Forzada. Bajo la consigna "hasta encontrarles ni una persona desaparecida más", buscadores provenientes del Estado de México, Sinaloa y otras entidades avanzaron por el Paseo de la Reforma y Avenida Juárez con fotografías y fichas de sus familiares. Durante el recorrido colocaron carteles de búsqueda en las jardineras y monumentos. Una de las madres aseguró que la crisis de desaparición no representa únicamente una deuda histórica de las autoridades, sino una emergencia que continúa creciendo en el presente.
2: Somos familias que deberíamos estar corriendo entre familias en un maratón. Deberíamos de estar viendo películas, deberíamos de estar acudiendo a un parque y en cambio estamos aquí con los rostros de las personas a quienes buscamos. Entonces le decimos al gobierno que esto no es una deuda histórica, es una deuda presente.
1: En silencio y también al grito de "¿dónde están?", los manifestantes llegaron al Zócalo para exigir acciones efectivas que permitan localizar a las más de 133,000 personas reportadas como desaparecidas y no localizadas en México. Las familias insistieron en que se mantendrán las búsquedas y las movilizaciones hasta conocer el paradero de sus seres queridos y garantizar que ninguna desaparición más quede en el olvido. Para Grupo Fórmula, Ulises Soriano.
0: Y en la antesala del Día Internacional de las Víctimas de Desaparición Forzada, en Sinaloa, ayer fue baleada la activista y buscadora Alma Rosa Rojo Medina, quien desde 2009 busca a su hermano desaparecido. Fue atacada ayer cuando viajaba con su familia en Culiacán. Por fortuna las lesiones fueron menores, anoche fue dada de alta. Autoridades informaron que ya cuenta con protección. El secretario de Salud en Sinaloa, Cuitláhuac González, habló sobre el atentado contra la buscadora.
3: El día de ayer se egresaron estas dos personas que tenían heridas por arma de fuego. Fueron atendidas en hospitales. Ya después de ser evaluadas, se determinó ya por la tarde-noche que se egresarían ya para continuar manejo en sus domicilios.
0: Y es que es el Sinaloa y la violencia de todos, pero de todos los días. Al sur del estado, en el municipio de Escuinapa, fue localizado asesinado Miguel Antonio Zazueta Páez, subdirector de tránsito municipal. Tenía apenas 27 días en el cargo. Vamos con Carla González. Ella es corresponsal de Grupo Fórmula al sur de Sinaloa. Carla, tú nos amplías. Buena tarde.
4: Muy buenas tardes, Juan Pablo, auditorio. Así es, Miguel Zazueta Páez, subdirector de tránsito municipal de Escuinapa, fue localizado sin vida la mañana de este domingo en un domicilio del Infonavit Las Fuentes, en un hecho que se presume puede ser con la participación de un grupo criminal. Como bien lo comenta, Zazueta Páez había asumido el cargo apenas el pasado 3 de agosto. Ante el hecho ya hubo una reacción por parte de la gobernadora interina, Graciela Domínguez Nava, quien dijo desconocer si el funcionario habría recibido amenazas previas al hecho. La mandataria estatal aclaró que no contaba con todos los elementos para ofrecer información más amplia sobre el caso. Sin embargo, señaló que las autoridades ya se encuentran trabajando en las investigaciones. Domínguez Nava también reconoció que la población de Escuinapa ha estado padeciendo la situación de violencia que se vive en este municipio desde finales del año pasado, pero que se ha recrudecido durante el 2026, y reiteró que su gobierno no ocultará la realidad, pues señaló que solo a partir de reconocerla podrán continuar avanzando en la estrategia de seguridad. Juan Pablo, es el reporte.
0: Imagínese, Graciela Domínguez rindió protesta el lunes. Mataron a una mujer en Mazatlán, intentaron asesinar a una buscadora, a una activista en Culiacán, matan a otro de muchos

0: damos inicio a una nueva etapa de acompañamiento para ustedes y sus seres amados, con la creación del Programa Estatal para la Atención a Víctimas de Desaparición, que refuerza nuestras capacidades institucionales para acompañarles de manera integral y ahora con un apoyo económico solidario para las familias de personas desaparecidas en el Estado.
1: El martes iniciará un nuevo periodo ordinario de sesiones en el Congreso de la Unión y en la antesala. Este domingo, Morena realizó sus plenarias en el Senado y en la Cámara de Diputados para definir su agenda. En ambas estuvieron integrantes del Gabinete Federal, pero con una diferencia. En San Lázaro la reunión fue abierta y hasta transmitida en vivo con Marcelo Ebrard como primer invitado, mientras que en el Senado Morena cerró las puertas a la prensa para la plenaria que arrancó con Rosa Isela Rodríguez. Por cierto, habemos nuevo presidente del Senado, será el Higinio Martínez, sí, así fue designado hoy por Morena y aliados. Ya le tendré la crónica en minutos. Al salir, la secretaria de Gobernación, Rosa Isela Rodríguez, rechazó que hayan perdido la mayoría en la Cámara Alta tras la renuncia de Enrique Insunza a la bancada morenista.
2: Tiene la mayoría.
3: Marcela, camina.
2: Tiene la mayoría.
1: En asuntos del mundo, Nicolás Maduro reapareció sonriente en fotografías supuestamente tomadas en la cárcel de Brooklyn, Nueva York. Las imágenes fueron publicadas en su cuenta oficial de X como un pequeño regalo de amor y esperanza, según dice el mensaje. Maduro aseguró que está firme, agradeció las oraciones. Sin embargo, hay dudas sobre si las fotos fueron generadas con inteligencia artificial, pues aparece con reloj y tenis con agujetas, objetos que han levantado cuestionamientos por las restricciones en prisión. Y en más del mundo, luego del acuerdo petrolero entre Estados Unidos y Venezuela, quedará a Washington el control mayoritario sobre más de 65 mil millones de barriles de reservas venezolanas. Donald Trump dijo que parte de ese crudo servirá para llenar las reservas estratégicas de su país. Trump dijo que es un regalo de Venezuela al pueblo de los Estados Unidos. Ya hay Miss Universo México 2026. Se trata de María Vargas, representante de Jalisco, quien ganó entre 32 participantes en una final celebrada en Los Cabos, ahí, al pie de la playa, y con una organización y una producción televisiva bastante alejada de aquellos grandes espectáculos de Señorita México que producía, por ejemplo, Televisa. La modelo y empresaria de 28 años recibió la corona de Fátima Boch y ahora representará a México en Miss Universo el próximo 24 de noviembre en Puerto Rico. Y después de las 7 de la tarde platicaré con Imelda Castro, nombrada coordinadora de la 4T en Sinaloa. UNAM arrancará clases mañana tras la polémica en su examen. Matan a creador de contenido en Puebla. De esto y más platicaremos hasta en punto de las 8 de la noche. Por estas todas las frecuencias de Grupo Fórmula. Y en asuntos más amables, Alfredo González y un avance en los deportes.
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5: Juan Pablo, ¿cómo estás? Qué gusto saludarte. Vámonos con un adelanto de la información deportiva y comenzamos con Armando La Hormiga González y ese futbolista que recién cruzó el charco, ya está en Europa, está con el Olympiacos y este día debutó frente a las Teras, entró en la parte complementaria, tuvo algunas jugadas de peligro, un balón en el poste, desafortunadamente no cayó el gol para La Hormiga González, pero ya debutó. Santiago Jiménez ha viajado a Portugal para ser cedido con el Porto. Todavía pertenece al Milan, pero jugará la próxima temporada con el Porto. Más detalles más adelante. Y también hablaremos del maratón de la Ciudad de México. Y otro mexicano también se va a Europa, Patricio Salas, jugador del América. Les diremos a dónde se va.
1: Perfecto. Ya están saliendo entonces poco a poco los egresados.
5: Por fin.
1: Hacia Europa, por fin. Por ya fin. Era hora.
5: Ya era hora.
1: Bien,
5: era ahora.
1: Platicamos en un ratito.
5: Seguro.
1: Alfredo González y un avance en los deportes. Vamos a la pausa y regresamos con toda la información.
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10: Playa de Arena Rosa, Bahamas. Ubicada en la isla Harbour, esta playa parece salida de un cuento de hadas debido al color rosa pálido de su arena. Este fenómeno óptico tan singular es el resultado de la mezcla de la arena blanca convencional con los restos pulverizados de millones de foraminíferos, unos minúsculos organismos marinos de caparazón rojizo que habitan en los arrecifes de coral cercanos. Con sus aguas tranquilas y cálidas, este destino caribeño ofrece un paisaje visualmente idílico, exótico y sumamente fotogénico para los viajeros.
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11: 6:15 PM. Habemos nuevo presidente del Senado de la República en la persona del senador morenista Higinio Martínez. Esto surgió pues en las plenarias, específicamente en la plenaria de Morena en el Senado. Ahí está Sara Pablo. Sara, buena tarde.
12: Todos los temas.
11: Adelante, Sara Pablo.
12: Por eso.
11: Bueno, creo que no nos escucha Sara Pablo. En este momento está Higinio Martínez, quien ha sido ungido presidente del Senado de la República, hablando ahí en esta plenaria de Morena, que todos los partidos han convocado a sus plenarias desde el cierre de esta semana rumbo al fin de semana. ¿Por qué? Porque el martes arranca un nuevo periodo ordinario de sesiones, no solo en el Senado, sino en la Cámara de Diputados, es decir, en todo el Congreso de la Unión. Y en esta plenaria de Morena en el Senado de la República se votó a mano alzada quién sería quien presidiría los trabajos en el Senado. Habla Higinio Martínez en vivo.
13: Normalmente es lo que hay. Buscaremos que vuelva a la normalidad. Yo estoy convencido, así como respetar el derecho que tienen las y los senadores de expresarse libremente, ¿sí? Y decir lo que quieran cada quien, bajo su responsabilidad de sus palabras, yo también estoy convencido de que los medios de comunicación, todos los que deseen, por supuesto, cubrir nuestro trabajo, porque nuestro trabajo debe ser conocido por la mayoría de nuestros, de los mexicanos.
11: Sara Pablo, te escuchamos. Higinio Martínez, nuevo presidente del Senado.
14: Así es, ¿cómo estás, Juan Pablo? Muy buenas tardes. Sí, el grupo parlamentario de Morena en esta reunión plenaria previa al inicio del periodo de sesiones, pues ha elegido a Higinio Martínez Miranda como su propuesta para presidir la mesa directiva del Senado para el periodo ordinario que inicia el próximo martes. Decirte que, bueno, pues ha sido una reunión que se ha desarrollado a lo largo del día, con la recepción de varios secretarios de Estado por parte del grupo parlamentario de Morena, pero hace unos minutos fue que se confirmó justamente la elección y de la propuesta de Morena para la mesa directiva. Había algunos otros senadores que levantaron la mano, como el senador Manuel Huerta Ladrón de Guevara, también Óscar Cantón, el mismo Gerardo Fernández Noroña, quien ha sido crítico justamente de este proceso porque dijo que no fue por consenso. De hecho, no asistió Gerardo Fernández Noroña, emitió un pronunciamiento en el que él sostiene que, bueno, pues se ha elegido una presidencia de connivencia con la oposición en vez de que haya una postura pues más firme ante los ataques justamente de la oposición. Vamos a escuchar a Higinio Martínez, quien se ha comprometido a actuar con equidad y con dar la voz a todos los senadores independientemente pues de los partidos políticos, a aplicar el reglamento en la mesa directiva.
15: Lo que tiene que hacer esta presidencia y todas las presidencias, lo he dicho, respetar la Constitución. La Constitución nos dice exactamente qué debe hacer el presidente del Senado, ¿no? Y uno, a partir de si se ha electo el día de mañana, lo que voy a protestar, que se respetar la Constitución, las leyes, el reglamento, y es lo que tengo que hacer.
14: Y bueno, por lo demás, decirte, Juan Pablo, que a lo largo del día han asistido a diversos secretarios de Estado. Por la mañana estuvo la secretaria de Gobernación, Rosa Isela Rodríguez, y ha llamado la atención que mientras en la Cámara de Diputados ha habido pues apertura para escuchar los mensajes de los funcionarios, aquí todos los trabajos han sido a puerta cerrada. Solamente se pudo escuchar parcialmente el del secretario de Economía, Marcelo Ebrard. Estuvo también el secretario de Educación, Mario Delgado, la consejera jurídica del Ejecutivo, Luisa María Alcalde, el secretario de Relaciones Exteriores, Roberto Velasco, y uno de los temas que por supuesto ha estado en el ambiente pues es el del senador Enrique Insunza, luego de que, recordemos, hace unos días dijo que permanece como senador pero que se separaba del grupo parlamentario de Morena. Y la pregunta ha sido pues si esto pone por supuesto en riesgo la mayoría calificada que tiene Morena con sus aliados. Y bueno, pues la secretaria Rosa Isela, en una entrevista pues bastante atropellada, dijo que no, que la mayoría la tiene. Vamos a escuchar.
16: No hay ninguna instrucción, solamente hay un reconocimiento por su trabajo. Y también hablamos de que vi en el grupo parlamentario unidad, vi también mucho compromiso.
17: Gracias. Gracias. ¿Nos dan permiso, por favor? Gracias. Hey, caminen, por favor, no se paren.
16: Viene la mayoría.
17: Marcela, camina.
14: Y bueno, pues decirte finalmente que mañana será el ratificado, este nombramiento tendrá que ser ratificado por el Pleno en la Junta previa por la tarde, y el coordinador de los senadores de Morena también ha señalado, Ignacio Mier, que se va a construir esta mayoría calificada con cada una de las iniciativas que lleguen. El reporte que tengo.
11: Bien, Sara Pablo, gracias. Buena tarde.
14: Buenas tardes.
11: Sara Pablo, desde el Senado de la República, donde ha sido ungido por Morena Higinio Martínez como el nuevo presidente del Senado, ratificado, seguramente así será mañana lunes en la antesala de del inicio de un nuevo periodo ordinario de sesiones, tanto en el Senado como en la Cámara de Diputados, donde también hubo plenaria de Morena ese domingo. Allá sí hubo apertura para los medios. Maru Rojas, buena tarde.
18: Fíjate que en las presentaciones nos permiten entrar a los medios, pero hay una sesión de preguntas y respuestas que tienen los diputados para cuestionar a los secretarios, y ahí sí todo es privado. Decirte que el primero en llegar, y llegó mucho antes de su cita, estaba citado a las 9:00 a.m, Marcelo Ebrard, secretario de Economía, llegó 8:30, solo había 5 legisladores, enojadísimo el coordinador de los diputados de Morena, Ricardo Monreal, porque no estaba ni siquiera el quórum para recibirlo. Hoy Ebrard dice, a los diputados, reconozcan la situación que tiene México de privilegio al ser el vecino de Estados Unidos, pero no solo eso, el mayor exportador hacia este país y el primer socio comercial, y además el que más bajos aranceles está teniendo de Estados Unidos. 3.4% el arancel más alto, cuando hay naciones que tienen hasta el 10-20% de arancel en algunos productos, a pesar de 10 meses de negociación del Tratado Comercial con América del Norte, que no se ha podido concretar su futuro. Dice, se reconozca primero que es la situación económica más difícil en la historia del país, así lo dijo.
19: Es lo que le preguntan a ella, bueno, ¿cómo le haces? La presidenta ha tenido 20 llamadas con el presidente Trump. La última yo estuve fue el viernes, semana pasada. Y personalmente está revisando todo lo que estamos haciendo. Es el reto más grande que ha tenido México en lo que va del siglo. Nunca habíamos tenido un reto de ese tipo, de esa magnitud, de esa complejidad con Estados Unidos. Y México está saliendo avante.
18: Edgar Amador, quien dice 13 millones de mexicanos salieron de la pobreza desde que inició la cuarta transformación con Andrés Manuel López Obrador, hablaban de 50 millones, ahora lo reducen a 13 millones, y habla de una cifra récord de recaudación en la en el pasado año. 15.6% del Producto Interno Bruto, se espera que al cierre de este año esta cifra se supere, pero para el próximo año ya se preparan nuevos impuestos. Los impuestos van a ser los mismos, solo lo que se cobra hoy de impuesto a bebidas alcohólicas y productos salados, si en la pasada, en el pasado año, en el pasado presupuesto que hoy nos rige, se aumentó a las bebidas endulzadas, ahora será a los productos salados, papitas, churritos, y a las bebidas alcohólicas, donde se aumente el impuesto que ya tienen. ¿Y cómo se va a lograr un crecimiento económico? Con infraestructura, ya que ahora se permite la inversión público-privada gracias a una ley que se aprobó también en el Poder Legislativo, así lo dijo.
20: Es este marco jurídico que regula el mecanismo de inversión para el desarrollo de infraestructura pública, crea nuevos esquemas para la inversión mixta entre gobierno y el sector privado, sin ceder ni la propiedad ni el control de los activos públicos, para lograr un crecimiento económico y una reducción de la desigualdad en un marco de disciplina fiscal.
18: Tal como ocurrió en el Senado, le siguió la secretaria de Gobernación, Rosa Isela Rodríguez, pidió honestidad a los diputados, que independientemente de su proyecto personal, nada puede estar por encima de la Cuarta Transformación, así lo dijo.
21: Ninguna posición vale la división del movimiento, ninguna medición electoral justifica apartarnos de nuestros principios, ninguna visión individual puede estar por encima de México.
18: Y después de la crisis en Sinaloa, bueno, pues aquí te lo digo, Juan, para que lo entiendan todos. Ninguna candidatura vale que se separen los morenistas. Y decirte, Juan Pablo, que también la secretaria de Gobernación habló de las nuevas reglas que tienen que regir en su partido y de las nuevas reglas que tienen que regir en el país. Y a propósito de nuevas reglas, en estos momentos está Rosa María Alcalde, la consejera jurídica, hablando de 100 leyes que han sido a las que ha ingresado la presidenta al Poder Legislativo, 73 constitucionales y el resto han sido leyes generales. Y en estas viene ya, ¿sí?, llegó hoy al Senado, la de la doble nacionalidad. No solamente a presidentes, sino también a los que aspiren a una gubernatura, no podrán desde candidatos tener doble nacionalidad. O renuncian a ella o no avanzan.
11: Maru Rojas, completa la crónica. Te dejamos para que vayas a escuchar a la gran oradora. Alcalde, gracias.
18: Estamos pendientes.
11: Vamos a la pausa. Gracias, Maru Rojas y Miguel Ángel Brígido. Vamos a la pausa. Al regreso comentamos la nota con Juan Ortiz.
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25: Cuida lo que comes.
26: Caldo de pollo con verduras. Prepara un reconfortante caldo utilizando pechuga de pollo desmenuzada sin piel. Agrega chayote, zanahoria, calabacitas picadas y un toque de cilantro fresco. Es una comida hidratante y perfecta para mantener una digestión ligera.
27: Información sorprendente.
28: Las ovejas pueden reconocer las caras de otras 50 ovejas y recordarlas durante más de 2 años sin ningún problema.
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11: Son las 6:30 p.m, tiempo del centro de la República, 6:30. Ya escuchaba usted la crónica de Sara Pablo desde el Senado de la República. El morenista Higinio Martínez resultó electo a mano alzada en la plenaria de Morena como el nuevo presidente del Senado para el siguiente periodo ordinario de sesiones que arranca justo el martes. Paralelamente, escuchábamos la crónica de Maru Rojas, quien nos contaba de la participación de varios secretarios de Estado en la plenaria de Morena y la participación en desarrollo de Luisa María Alcalde, consejera jurídica de Presidencia, quien ha presentado un nuevo paquete anticorrupción, ¿sí? Ahí en la Cámara de Diputados. Y pues hay críticas, hay quien lanza críticas por la asistencia de secretarios de Estado a las plenarias de Morena. Evidentemente es con el partido, con los colores, con la fuerza política que comulgan. Nunca los verá usted asistiendo a una plenaria del PRI, a una plenaria del PAN, pero ahí están. Dice Rosa Isela que no fue a dar instrucciones, que no fue a dictar línea, pero ahí estuvieron tanto en el Senado como en la Cámara de Diputados. Y para ampliar y analizar todo lo que ha ocurrido este domingo, y como siempre le digo a usted, la noticia no descansa. Para ampliar la noticia y comentarla, le agradezco la comunicación esta tarde a Juan Ortiz. Él es periodista, analista parlamentario y analista político. Juan, ¿cómo estás? Buena tarde.
29: Hola, muy buenas tardes. ¿Cómo estás? Muchísimas gracias por la invitación.
11: Pues no sé qué quisieras destacar de inicio. Veo activos comentarios tuyos y recientes en redes sociales sobre este paquete anticorrupción presentado hace unos minutos por la consejera jurídica.
29: Sí, claro, digo, justamente hace unos minutos ya pasó Luisa María Alcalde a hablar al grupo parlamentario en la Cámara de Diputados. presentó ahí cuáles son las, digamos, las iniciativas prioritarias. Primero les comentó que lo primero sería el paquete económico 2027. No dio muchos detalles ya que remitió al secretario de Hacienda, sin embargo hay que tomar en cuenta que el paquete económico es el que va a coincidir con el año electoral, y si nos remitimos a 2024 probablemente veamos un gasto muy fuerte estratípico en cuanto, por ejemplo, gasto social e infraestructura. Hay que estar atentos de cómo viene el tema de los ingresos, de la deuda. En ese sentido, también otra prioridad que presentó Luisa María Alcalde, es la Ley General contra el Feminicidio. Ya se aprobó la reforma constitucional, falta las leyes secundarias. Esta está en la cancha del Senado. Otra reforma que también anunció es en materia de derechos de autor, vinculándolo con la discusión de T-MEC, en el cual pues busca que haya una mayor responsabilidad entre las plataformas y los contenidos que se comparten por esa vía. Después anunció, digamos, todavía no especificó muy bien, pero sí anunció un paquete anticorrupción en la cual pues se pretende reformar al menos 19 leyes y crear otras dos. No especificó nombres, pero sí señaló que es un trabajo que viene liderando Raquel Buenrostro. Vamos a ver pues qué tanto cambia, porque realmente todavía en el tema anticorrupción, como lo ha sido temas como el de salud, ha estado improvisando, experimentando Morena, tratando de encontrar la fórmula correcta para atender este asunto. Y finalmente también mencionó otras dos, que es la Ley General de Equilibrio Ecológico, una que presentó Alicia Bárcenas esta semana, y la otra solamente fue un anuncio, no dio más detalles, pero sí que busca una reforma del Código Nacional de Procedimientos Penales para mejorar el trabajo de las fiscalías, garantizar el trabajo en cuanto a operativos, detenciones de personas peligrosas, en sus palabras, y buscar también despresurizar las cárceles de aquellas personas que cometieron delitos de bajo impacto, aquellas personas que ya tienen prisión preventiva y llevan muchísimos años ahí.
11: Estoy platicando con Juan Ortiz, analista parlamentario, sobre las plenarias de Morena este domingo, tanto en la Cámara de Diputados como en el Senado de la República. Dice Rosa Isela, Juan, que no ha ido a dictar línea. Sin embargo, y leo textual, le pidió Rosa Isela a los legisladores morenistas cuidar el legado recibido por nuestro líder moral, Andrés Manuel López Obrador.
29: Claro, fíjate, o sea, en otra época hubiera sido un escándalo que llegara a la Secretaría de Gobernación a decirle a diputados que hay que defender el legado de Felipe Calderón o Enrique Peña Nieto, pero ya estamos en otra época. Pero sí, efectivamente, Rosa Isela dio un mensaje amplio, pero creo que la parte más importante, el mensaje político, vino hasta el final, y precisamente fue a señalarles que uno, el legado de López Obrador, y segundo, respaldada la presidenta Sheinbaum. También anticipó que en estos momentos, sin señalarlo expresamente, pero fue en ese sentido, pues se van a estar definiendo las candidaturas y deben darle muchísima prioridad al tema de la unidad. Yo creo que va un mensaje en el cual, pues, no dejarse llevar por las ambiciones personales, en el sentido de que si no son beneficiados en este proceso interno de Morena, pues no estén buscando otros partidos, sean con aliados o con la oposición.
11: Ahora, Juan, vayamos al Senado de la República. Higinio Martínez será el próximo presidente, seguramente ratificado el día de mañana.
29: Creo que ya está casi confirmado, si no es que ya lo votaron, pero sí, él queda, está al frente de la presidencia, sí, del Senado, en sustitución de la Doña Castillo, que ya va a la Secretaría de Mujeres. Por fin esta institución va a tener titular formal. Higinio Martínez pues fue votado de manera unánime, totalmente, el 100% estuvo a favor, a diferencia de otros que sí tenía cierta oposición.
11: Estoy platicando con Juan Ortiz, analista parlamentario. ¿Qué chulada sería, Juan, que estos secretarios de Estado que se presentaron hoy en la plenaria, tanto en el Senado como en la Cámara de Diputados, pues tuvieran apertura de escuchar a la oposición, es decir, pues ni de locos veríamos a Marcelo Ebrard reunirse con el PRI o a Luisa María Alcalde sentándose con el PAN.
29: Sí, pues claramente, ¿no? Desde que consolidaron esta mayoría calificada en ambas cámaras del Congreso, ellos de manera formal y simbólica pues han borrado a la oposición. Pues yo creo que en un tema de discusión, de diálogo y pluralidad, tendrían que estar hablando con las demás bancadas, porque están presentando planes de trabajo e iniciativas pues que involucran a todas y todas las fuerzas políticas, y yo creo que en un sistema democrático también debe existir esta cortesía, porque pues, al final de cuentas representan a millones de personas que no votaron precisamente por Morena, PT o Partido Verde. Y también algo que llamó mucho la atención en el Senado es de que no hubo apertura para la prensa, al menos al inicio realmente, pues sobre todo cuando venimos de días criticando el tema, por ejemplo, de los lineamientos de los derechos a las audiencias. Entonces yo creo que debió haber habido mayor apertura en el Senado.
11: Juan Ortiz, por último, ¿qué expectativas tienes sobre este nuevo periodo de sesiones que está por iniciar el martes? Decía Noroña en un comunicado que el nuevo presidente del Senado se presta a la convivencia con la oposición, y ese comentario podría hacernos pensar que, a diferencia, por ejemplo, de Noroña, Higinio no es confrontativo. Eso en el Senado, ¿qué esperar también de la Cámara de Diputados?
29: Claro, mira, en la Cámara de Diputados le toca al Partido Verde la presidencia de la mesa directiva. Con Higinio Martínez es un perfil, digamos, más prestado al diálogo. Yo no veo esta confrontación como lo hemos visto precisamente con perfiles con Fernández Noroña. Yo creo que aquí los temas que hay que prestar a esta atención es, aparte del paquete económico, hay algunos temas que estuvieron fuertes hace un par de semanas, pero que dieron paso a otros, pero yo creo que van a estar aquí latentes, como el tema de la legislación secundaria en nulidad electoral por injerencia extranjeras. También está la regulación de la inteligencia artificial y las redes sociales. Yo creo que van a ser debates muy interesantes, que hay que estar muy atentos, porque pues se puede prestar de que puedan chocar con temas como la libertad de expresión.
11: Juan Ortiz, gracias por tu tiempo, como siempre un gusto.
29: Muchísimas gracias por la invitación, estamos a la orden.
11: Gracias, es Juan Ortiz, analista legislativo y político. Oiga, Enrique Insunza, por si usted tiene el pendiente, publica hoy La Jornada una nota firmada por Andrea Becerril, que en entrevista con La Jornada el senador Enrique Insunza adelantó que ha comenzado a escribir un libro donde narrará, y estoy leyendo textual la nota, donde narrará todo lo que ha vivido en los últimos 4 meses, luego de que una oficina del Departamento de Justicia estadounidense hizo públicos cargos en su contra por presuntos nexos con el cártel de Sinaloa, que son imputaciones falsas y dolosas, dijo Enrique Insunza. Y dice, tras preguntarle sobre cómo su salida provocará que el bloque de la 4T pueda perder la mayoría calificada, aunado a las declaraciones de legisladores morenistas que no lo ven votando en contra de las reformas impulsadas por la presidenta, el sinaloense respondió que declararse independiente no implica que cambie de principios. Por si usted traía el pendiente, se viene el Pulitzer de Enrique Insunza, que escribirá un libro donde contará todo lo que ha vivido, estas falacias desde Estados Unidos. No ha ido a trabajar, pero está escribiendo un libro. Será una memoria, senador, será una novela, Enrique Insunza, o será una narcocrónica, una narcoliteratura. Pausa, mañana lunes, el regreso a clases.
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12: Pemex aseguró que la refinería Olmeca mantiene una tendencia de recuperación en su procesamiento a partir de julio, al registrar un proceso de crudo de 229 miles de barriles diarios con una producción de destilados de alto valor de 208 miles de barriles diarios, es decir, un rendimiento del 91%. El Comité contra la Desaparición Forzada, órgano independiente de la ONU, señaló que hasta diciembre de 2025 registró 2.368 acciones urgentes para que el Estado adopte medidas inmediatas para investigar desapariciones. La mayoría de ellas se concentran en México e Irak. Elementos de la Secretaría de Seguridad Capitalina detuvieron a dos mujeres con aparente marihuana en la alcaldía Cuauhtémoc. Una de ellas estaría posiblemente relacionada con el abandono de un cuerpo en un basurero durante el pasado 24 de julio.
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11: 15 minutos darán las 7 de la tarde, 15 y darán las 7 en este domingo 30 de agosto, antesala del regreso a clases. Mañana inicia un nuevo ciclo escolar, el ciclo escolar 2026-2027. Y claro, en estos momentos en millones de hogares pues están en los últimos preparativos, que si la mochila, que si el uniforme planchado, que si los útiles etiquetados, el despertador, la rutina, quizás las prisas, mañana el tráfico y ese sentimiento de domingo en el último día de la vacación de verano en estos momentos. Mañana el regreso a clases. Jorge Herrera Bulnes.
15: El próximo lunes 31 de agosto, más de 23 millones de niñas, niños y adolescentes volverán a ocupar los salones de clase de preescolar, primaria y secundaria en todo el país, pero esa realidad no considera a todos. El más reciente análisis de la situación de la niñez y adolescencia de la UNICEF en México señala que factores como la pobreza, discapacidad, movilidad o el desplazamiento e inmigración ocasiona que alrededor de 3.5 millones de menores y adolescentes no accedan a la educación. El estudio concluyó además que este problema se agrava conforme aumenta la edad y lamenta que la educación media superior no alcance a más de 3 de cada 10 adolescentes. El gobierno de la República, junto con estados y municipios, han emprendido acciones y ofrece apoyos que buscan que todos asistan a la escuela e incluso estudien la preparatoria y la universidad, con el reforzamiento de la infraestructura educativa nacional y becas que tan solo en 2026 implican la dispersión de más de 160 mil millones de pesos y durante el actual sexenio superarán los 300 mil millones. Pero el Fondo de las Naciones Unidas para la Infancia identifica que la falta de acceso a la educación empeora para todos los que viven en la pobreza, pertenecen a grupos indígenas, tienen alguna discapacidad y aquellos que se ven obligados a trabajar para contribuir al ingreso familiar. Destaca que otro sector especialmente afectado por la falta de acceso a la educación lo conforman niñas, niños y adolescentes que viven en comunidades apartadas o que enfrentan situación de desplazamiento e inmigración, para quienes la distancia, la falta de documentos y los costos asociados con el estudio, además de la discriminación, cierran las puertas de los salones de clase. En su más reciente encuesta nacional de la dinámica demográfica, el INEGI registró que 12.9% de las niñas y 14.9% de los niños de entre 3 y 17 años en México no asisten a la escuela. Este 31 de agosto, millones de menores y adolescentes volverán a escuchar el timbre escolar a lo largo y ancho del territorio nacional, pero será un sonido aspiracional para quienes se verán obligados a permanecer afuera de las aulas. Para Grupo Fórmula, Jorge Herrera Bulnes.
11: Y saludo esta tarde con gusto a Marco Fernández, él es investigador del TEC de Monterrey y de México Evalúa. Marco, como siempre, un gusto, ¿cómo estás?
14: Hola Juan Pablo, ¿cómo estás? Muy buenas tardes. Pues como dices, a la expectativa de que mañana inicia un nuevo ciclo escolar para las chicas, los chicos del preescolar, la primaria y la secundaria en nuestro país.
11: Hay un sentimiento siempre en ese domingo en la antesala del regreso a clases, ¿no, Marco? Es un día particular el día de hoy, en este momento, pues ya cuando se están preparando para regresar a la rutina.
14: Sin duda, es el nervio de quién va a ser tu maestra, tu maestro, vas a volver a ver a tus compañeros, pero a lo mejor vas a tener nuevos, nuevas amigas, amigos, los que están, por ejemplo, pasando de la primaria a la secundaria, la incertidumbre de qué significa esto, lo mismo los chiquillos que están pasando del preescolar a la primaria y que inician una nueva etapa educativa, todo ese nervio del lado de los profesores, pues también el entusiasmo y al mismo tiempo pues el nervio de qué va a significar esto en términos de cuáles van a ser los alumnos, cuáles van a ser los retos que voy a enfrentar para poder lograr los aprendizajes de mis estudiantes. Sabemos que, como bien decía la nota, arrancan 23 millones de chicas, de chicos en la educación básica de nuestro país, pero nosotros en la iniciativa de educación del TEC de Monterrey y México Evalúa hemos venido preparando una serie de material precisamente de cara a este inicio de clases y recordamos que, uno, es importante que garanticemos que ahora que estamos por iniciar clases, la gran mayoría de los chicos lo puedan terminar de manera exitosa. Simplemente varios datos. Uno, en el país de 100 chicos que entran a la primaria, lamentablemente solo 26 terminan sus estudios de educación superior. En el camino, sobre todo precisamente hacia finales de la secundaria y en el tránsito de la secundaria a la prepa, el país está perdiendo muchos estudiantes. Segundo, tenemos por lo mismo un problema serio de abandono escolar. En el caso de la secundaria es de 3.7%, pero se dispara en la prepa en 11.3%. Decía tu nota hace ratito, bueno, y se va a invertir muchísimo en becas. Sí, pero precisamente las becas no han podido detener este fenómeno del abandono. Cuando vemos las estadísticas a lo largo desde 2018 hasta ahorita, este abandono no ha disminuido. Además, porque la primera razón por la cual los chicos se están yendo no es la económica, sino es la parte educativa, de que traen deficiencias en su formación. Por ejemplo, en la primaria no aprendieron fracciones, entran a la secundaria, empiezan a ver ecuaciones, no las pueden dominar, y cuando ya pasan a la prepa, pues ya el cálculo diferencial o integral es algo tan difícil que sienten que la escuela no es para ellos y se van.
11: O todavía peor, que están en sexto año y no la pasaron bien en tercero o cuarto, cuando las tablas y no avanzan.
14: Y sobre todo, además, Juan Pablo, que la gran mayoría, y esto sí es un tema de suma preocupación, no está comprendiendo lo que lee. Por eso decimos que el otro reto que tiene el sistema educativo ahora que arranquen las clases es que realmente aprendan. No solamente tener el derecho de asistir a la escuela, sino que en esta escuela realmente puedas comprender lo que lees, vayas desarrollando el pensamiento científico, las bases matemáticas, para que eventualmente puedas transitar en tu trayectoria educativa de manera exitosa y eventualmente cuando ya acabes la escuela puedas aspirar con la preparación adecuada que tienes a poder buscar una chamba en la que justo porque tienes una buena preparación te van a contratar. Y uno de los temas para poder hacer esto es no solamente gastar, sino gastar bien. Y aquí lo que hemos identificado, Juan Pablo, son varias cosas. Por un lado, como porcentaje del presupuesto de egresos de la federación, es decir, de todo lo que se aprueba cada año, el país está gastando en materia educativa 10%, es decir, menos incluso de lo que se estaba gastando en 2018 cuando empezó pues el gobierno, en este caso de López Obrador, que entonces el último año de Peña Nieto se gastó 11.6%, es decir, ha venido cayendo lo que representa el gasto en educación como porcentaje del presupuesto total. Y después tenemos un problema serio, porque factores que son clave para que el aprendizaje pueda ocurrir, como son lograr mejorar la preparación de los docentes o fortalecer los materiales educativos, han tenido recortes muy serios. En el caso de la formación docente, a lo largo de estos 8 años de administraciones de la Cuarta Transformación, se ha dejado de gastar en la capacitación docente 53.4%. Más de la mitad del presupuesto se ha recortado, y en materiales educativos es la historia similar, menos 51.6%. Entonces, cuando el gobierno dice, no, pues es que hemos aumentado becas, es cierto, o sea, el porcentaje de becas ha aumentado a 18% como total del presupuesto educativo, pero como no se están distribuyendo de manera efectiva y no están atendiendo estas causas verdaderas del abandono, por eso cuando uno ve la evolución de la tasa del abandono escolar, lamentablemente no lo hemos podido disminuir. Por eso, ante este entusiasmo, este nervio de que está empezando el nuevo ciclo escolar, nos parece fundamental recordar que tenemos, le hemos llamado el derecho a que todos aprendan parejo, aprender parejo, que las condiciones socioeconómicas no determinen el tipo de oportunidad educativa, que se pueda garantizar la calidad de los aprendizajes. Va a presentarse en una semana y media los resultados de la prueba internacional PISA, y pues no se ve que el panorama vaya a ser muy alentador. Traemos problemas serios en estas 3 áreas que mencioné: la parte de comprensión lectora, matemática y la parte de pensamiento científico, y peor aún, en esta edición de PISA, México lamentablemente decidió que no participar ni en la prueba del inglés, ni en la prueba de habilidades digitales.
11: No, pues quizás pronosticando el resultado. Marco Fernández, gracias por esta estupenda radiografía y nos dará gusto platicar contigo cuando salgan los próximos resultados de la prueba PISA.
14: Con muchísimo gusto, Juan Pablo. Gracias por el espacio, por recordar que la educación es nodal para nuestro país.
11: Buen regreso a clases, Marco. Marco
14: Buen regreso.
11: Fernández, él es investigador del TEC de Monterrey y de México Evalúa. Mañana el regreso a clases en nuestro país. Que haya éxito para usted, padre, madre, familia, y claro, usted que nos escucha especialmente en el Valle de México y en todo el país. Ya el tráfico cuando el regreso a clases se activa, cuando las clases se reactivan, se pone todavía mucho más complejo. Ya sabe usted que a esta hora de la tarde nos vamos del 103.3 de FM en el centro del país y continuamos a través de la frecuencia modulada del 104.1, no solo en el Valle de México, sino también en otras tantas estaciones en la República Mexicana y en Estados Unidos. A usted que nos sigue en Telefórmula, ya sabe que a esta hora nos vamos de Telefórmula, pero conéctese a YouTube, Grupo Fórmula. Aquí estamos también con ustedes desde hace una hora y todavía hasta en punto de las 8 de la noche. Gracias a quienes están conversando esta tarde en el chat de Grupo Fórmula. Soy Juan Pablo Pérez Díaz, voy a la pausa. Hay mucho más hasta las 8, no se vaya.

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0: Caminando por México.
15: Bacalar, Quintana Roo. Famoso por su espectacular laguna de 7 colores, este pueblo mágico caribeño ofrece un descanso paradisiaco inigualable. Sus aguas cristalinas de variados tonos azulados, alimentadas por cenotes submarinos, son perfectas para nadar y relajarse. El histórico fuerte de San Felipe añade una dosis de mística pirata a este entorno natural virgen, ideal para los amantes de la tranquilidad.
0: Territorio animal.
15: El gorila de montaña. Vive en grupos familiares organizados en las selvas densas del centro de África. Liderados por un imponente macho, estos gentiles gigantes son herbívoros y pasan el día buscando brotes, hojas y ramas tiernas para alimentarse adecuadamente.

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4: Santiago Jiménez ha viajado a Portugal para sellar su préstamo con el Porto. El delantero del Milan no continuará con el club rosonero y jugará la próxima temporada con los Dragones, en donde disputará la UEFA Champions League. Estas fueron las primeras declaraciones de Jiménez al partir rumbo a Portugal.
5: Santi, un saluto ai tifosi.
6: A tutti.
7: Sei pronto per questa nuova avventura?
6: Sì, sono pronto, emozionante e felice perché è una nuova opportunità. Okay. Grazie. Grazie.
4: Ciao. El Manchester United, equipo de la Women's Super League, está ultimando los detalles para fichar a la internacional mexicana Rebeca Bernal, procedente del Washington Spirit de Estados Unidos, según informó una fuente a ESPN. Se espera que el anuncio oficial se realice antes del partido inaugural, el próximo 4 de septiembre. Para más detalles, consulta radioformula.mx, informó Alfredo González.
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10: Explorando la naturaleza.
11: Playa de las Conchas, Australia. Ubicada en la región de Shark Bay, Shell Beach es una de las dos únicas playas del mundo formadas enteramente por conchas en lugar de arena. Debido a la alta salinidad del agua, los depredadores naturales de un pequeño molusco local no pueden sobrevivir, permitiendo que su población crezca de forma desmedida. A lo largo de miles de años, billones de pequeñas conchas blancas se han acumulado, creando una capa de hasta 10 metros de profundidad que se extiende por más de 60 kilómetros.
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3: Explorando la naturaleza.
4: El olivo es el emblema de la paz y la base de la dieta mediterránea. Estos árboles son extremadamente resistentes a la sequía y pueden producir frutos durante siglos. El aceite extraído de sus aceitunas es valorado mundialmente por sus beneficios a la salud. Su presencia ha moldeado la economía, la historia y el pasaje de las civilizaciones antiguas hasta hoy.
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8: En el Día Internacional de las Víctimas de Desapariciones Forzadas, manifestantes marcharon sobre Paseo de la Reforma en la Ciudad de México y en varias ciudades del país para exigir verdad y justicia a las autoridades, así como la pronta localización de los familiares cuyo paradero se desconoce. Tras votación unánime a mano alzada, Higinio Martínez recibió el respaldo de los senadores de Morena para postularse en la sesión preparatoria de mañana a fin de presidir la mesa directiva del Senado en el periodo de sesiones del Congreso de la Unión, que comienza en septiembre. Alumnas emplazaron a los 90 docentes de la Normal Emiliano Zapata en Morelos, quienes mantienen un paro de brazos caídos en demanda de la salida de la directora encargada, Cristina Quirós, a regresar a las aulas este lunes 31 de agosto, ya que de no hacerlo, ellas se movilizarán para exigir su destitución.
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6: Orizaba, Veracruz. Custodiado por el majestuoso e imponente Pico de Orizaba, este pueblo mágico combina una arquitectura señorial con una naturaleza desbordante. Su teleférico, el paseo del río con su reserva natural y el clima templado convierten a esta urbe en una joya veracruzana.
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7: La letra J es la única que no aparece en ningún elemento de la tabla periódica de la química moderna.

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0: Una vuelta al mundo.
1: Berlín, Alemania. Berlín es una ciudad única cuya identidad cosmopolita está profundamente ligada a la libertad, la resiliencia histórica, la contracultura y la vanguardia artística. Tras la caída de su emblemático muro, la capital alemana se transformó en el refugio predilecto para creativos, programadores informáticos, músicos y estudiantes de todo el mundo. Sus calles son un recordatorio constante de la historia del siglo XX, decoradas hoy con el arte urbano más disruptivo del planeta. Barrios multiculturales, como el Kreuzberg y Neukölln, son famosos por su vibrante vida nocturna y una escena gastronómica diversa que abraza el veganismo y las cocinas globales. Berlín no busca el lujo arquitectónico tradicional. Su verdadero valor radica en una atmósfera inclusiva, tolerante, bohemia y en su incesante capacidad de transformación cultural.
0: Cuida lo que comes.
1: Pechuga de pollo a limón. Cocina una pechuga a la plancha sazonada con finas hierbas, ajo y abundante jugo de limón fresco. Acompáñala con una guarnición de espárragos tiernos al vapor. Es una comida alta en proteínas magras, ligera, saciante y deliciosa.

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0: interior.
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2: Las mariposas saborean la comida utilizando receptores químicos ubicados en sus patas antes de decidir poner sus huevos allí mismo.
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3: Un caracol puede dormir durante 3 años seguidos si las condiciones del clima no son favorables para su supervivencia natural.
1: Aprendamos juntos.
3: Las medusas inmortales pueden revertir su ciclo de vida y volver a ser pólipos cuando se enfrentan a crisis ambientales extremas.
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3: Hong Kong, China. Hong Kong es una deslumbrante y densa metrópolis vertical donde la energía milenaria del sur de China choca de manera electrizante con la herencia colonial e institucional británica. Como uno de los centros financieros más dinámicos de Asia, su espectacular horizonte de rascacielos se eleva entre el mar y verdes montañas, creando un paisaje visualmente inolvidable. La ciudad funciona bajo el concepto de una doble identidad, donde los mercados tradicionales de medicina china y los templos aromáticos coexisten con centros comerciales de ultralujo y sedes bancarias internacionales. Su población flotante de expatriados y comerciantes de todas las nacionalidades interactúa diariamente en el puerto de Victoria, manteniendo Hong Kong como un portal cosmopolita indispensable, vibrante, rápido y comercial para el comercio global actual.
1: Territorio animal.
4: El tucán. Esta colorida ave destaca inmediatamente por su enorme y vistoso pico, el cual utiliza hábilmente para alcanzar frutas en las ramas delgadas. Habita en las copas de los árboles amazónicos, llenando el denso entorno con sus característicos cantos.
1: Lo que no sabías.
5: El oro es tan maleable que una sola onza puede estirarse hasta cubrir una distancia de 80 kilómetros de largo.
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6: El sistema de transporte colectivo Metro se alista para el regreso a clases. Para ello, este lunes 31 de agosto desplegará en todas sus líneas a 5.800 policías como parte del operativo de seguridad y también se dispondrá de trenes de apoyo para atender las estaciones con mayor afluencia. César Iván Sandoval, alcalde de San Luis Río Colorado, Sonora, exhortó a la Comisión Federal de Electricidad a resolver los prolongados cortes de luz que afectan al municipio. Afirmó que en la reunión con el superintendente de la paraestatal, Mario Marín, demandará la solución inmediata. La Confederación Nacional Campesina busca consolidar su presencia en Estados Unidos con la firma de un memorando de entendimiento entre esta organización y la American Society of Mexico. Conectarán a productores mexicanos con financiamiento, tecnología y mercados estadounidenses, además de construir cadenas agrícolas verificables y con mayor trazabilidad.
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¿Por qué a veces llevamos a nuestros hijos al psicólogo cuando quizás solo están pasando por una etapa normal de crecimiento? Esta pregunta ha guiado durante más de 50 años el trabajo de una mujer extraordinaria que revolucionó la psicología en México. Desde 1973, la doctora María Emilia Lucio ha caminado por los pasillos de la Facultad de Psicología de la UNAM, viendo crecer no solo los edificios, sino toda una disciplina. Ella llegó cuando la psicología aún vivía bajo el techo de filosofía y letras y ayudó a construir lo que hoy conocemos como la Facultad de Psicología. La doctora Lucio tenía una idea revolucionaria. El psicólogo que evalúa también debe tratar. Parece obvio, ¿verdad? Pero hace décadas se pensaba lo contrario. Era como si un médico solo pudiera hacer el diagnóstico, pero no recetar el tratamiento. Su filosofía era simple pero poderosa. Evaluar correctamente permite evitar tratamientos innecesarios. Y entonces se puso manos a la obra. Adaptó para México el famoso test MMPI, o Inventario Multifásico de Personalidad de Minnesota. Estas pruebas de personalidad que parecen adivinanzas, pero que en realidad son ciencia pura. Descubrió algo fascinante. Los mexicanos respondemos diferente a otras culturas. Necesitábamos nuestras propias normas. Su trabajo más valiente vino después, la prevención del suicidio en adolescentes. Cuando las estadísticas mostraban números alarmantes, ella se preguntó, ¿qué va a hacer la psicología clínica por los jóvenes? Así que creó el RISA, una herramienta que detecta riesgo suicida en adolescentes, y fundó la Sociedad Mexicana de Suicidiología. Su trabajo ha salvado vidas no solo en México, sino en toda Latinoamérica. La Organización Mundial de la Salud y la Organización Panamericana de la Salud reconocieron su labor. En 2022, a los 78 años, recibió el título de profesora emérita de la UNAM. Más de 5 décadas formando psicólogos, creando instrumentos de evaluación, salvando vidas jóvenes que enfrentan la desesperanza. Dice que ahora hay más incertidumbre en los jóvenes, más inestabilidad social, pero también hay más herramientas, más conocimiento, más psicólogos preparados gracias a pioneras como ella. La doctora María Emilia Lucio nos enseñó que la psicología está en todas partes de la vida, pero sobre todo que evaluar bien es el primer paso para cuidar mejor, porque a veces no tratar es el mejor tratamiento y saber cuándo es la verdadera sabiduría.

0: guión de Leonardo Santiago, con información del portal Ciencia UNAM. Les saluda Mónica Genis.
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1: Muy buenas noches, bienvenidas y bienvenidos a La Hora Nacional, el programa que cada semana nos reúne para conocer mejor nuestro país y todo lo que forma parte de nuestra vida cotidiana.
2: Yo soy Cha y como siempre estoy con mi queridísima e increíble amiga, la doctora Leonora Milán, y le mandamos un abrazo a todas las personas que nos escuchan con la familia, regresando a su casa, en el trabajo o en cualquier lugar donde la radio les esté haciendo compañía.
1: Hoy vamos a hablar sobre la estrategia para atender las causas que generan la violencia. Este consiste en programas para las juventudes con actividades deportivas, culturales y de atención a la salud mental para abrir oportunidades y fortalecer a las comunidades.
2: Les diremos cómo va el concurso México Canta 2 que reúne a jóvenes talentosos de la música.
1: Esta semana dedicaremos un espacio especial al Día de la Mujer Indígena y recordaremos la historia de las mujeres yaquis, un pueblo que resistió siglos de despojo y persecución.
2: En nuestra sección Mujeres en la Historia les platicaremos de Carmen Cerdán, una de las figuras más importantes de los primeros días de la Revolución Mexicana.
1: Y como estamos en temporada de regreso a clases, la Conducef nos da consejos para hacer cuentas, comparar precios y aprovechar todo lo que todavía podemos reutilizar.
2: En los flashazos del bienestar les platicaremos sobre el programa Transporte y Más, que ayuda a los estudiantes universitarios para solventar sus gastos de transporte.
1: En salud hablaremos de un tema que le preocupa cada vez más a familias y especialistas: el uso problemático de internet en niñas, niños y jóvenes. Les vamos a dar las señales que pueden ser una alerta de que el mundo digital empieza a desplazar la vida cotidiana. Así que no se vayan, porque va a haber todo esto y mucho más aquí en La Hora Nacional. Y empezamos. La música mexicana sigue encontrando nuevas voces. México Canta 2 reúne a jóvenes cantantes que interpretan temas que han acompañado a muchas generaciones y que hoy vuelven a sonar con nuevas formas de entenderlos y compartirlos.
2: Más que un concurso, este proyecto de la Secretaría de Cultura busca abrir escenarios y acercar a nuevas audiencias a la música mexicana y al mismo tiempo forma parte de la estrategia Atención a las Causas de la Violencia. Vamos a conocer a los tres participantes que van a la final del próximo 13 de septiembre. Tiffany Galaviz, Joshua Soto y Rosalba Valdés.
3: En vivo desde el Orpheum Theater de Los Ángeles, California, sean bienvenidas y bienvenidos a la primera semifinal de México Canta 2026. Les dejamos con nuestra anfitriona de la noche, Majo Aguilar.
4: Muy buenas noches. México Canta nos convoca y nos invita a celebrar nuestra identidad a través de la música.
5: Y me siento súper orgullosa.
6: Es un honor poder estar aquí, poder estar en un escenario por primera vez, es un honor.
7: Este escenario es único y ha sido un sueño para mí estar aquí, la verdad.
8: La verdad, muy orgullosa de poder seguir representando México y representando mis raíces.
9: Me gusta mucho crear una experiencia para toda la gente, para todo el público.
10: La innovación y el talento. Emmanuel Cortés.
11: Muchísimas gracias. Estoy representando a mi comunidad, a Chicago, a Michoacán, a los hijos de migrantes.
12: A mi familia querida que me están viendo por las redes sociales y la tele. Estamos en diferentes países, pero ustedes están aquí en mi corazón.
13: Llegó ese momento, Natalia. Ya podemos votar en la página.
3: Recuerden que las tres personas más votadas obtendrán su pase directo a la gran final.
13: Con ustedes, los maravillosos Tigres del Norte.
10: Este es el comienzo de sus carreras gigantes que yo estoy segura que van a tener.
13: Un aplauso para ellos enorme, por favor.
10: La primera semifinalista es Tiffany.
13: Nuestro siguiente semifinalista es Joshua Soto. Y por último, Rosalba. Esto es México Canta 2026. Yo soy Majo Aguilar. Muchachos, vénganse para acá. Un aplauso para ellos, por favor.
1: Así como hace México Canta, se pueden cambiar las narrativas que llegan a las personas jóvenes, ofrecerles otras historias y otras posibilidades alejadas de la violencia y de las adicciones.
2: Y justamente hablando de la atención a las causas de la violencia, hoy queremos hablar de las personas que regresan a nuestro país, porque recibir a las mexicanas y mexicanos repatriados también significa ayudarlos a reconstruir su vida aquí.
1: El programa México Te Abraza lleva ya un año y medio trabajando de manera permanente, sí, las 24 horas, los 7 días de la semana. Y hay una idea que resume muy bien su propósito: que quienes regresan sepan que no están solos y que México es su casa.
2: Y los números hablan de una atención que va mucho más allá de recibirlos en la frontera. Desde enero de 2025 y hasta el 13 de agosto de este año, más de 271 mil mexicanas y mexicanos han sido repatriados. Al llegar reciben alimentos, atención médica, comunicación con sus familias y apoyo para trasladarse a sus lugares de origen.
1: Y no se trata solamente de una bienvenida, sino de facilitar la reintegración. Por ejemplo, más de 59,000 personas han sido incorporadas a programas del bienestar y se han realizado más de 200,000 traslados hacia sus estados de origen.
2: También hay atención médica y psicológica, apoyo para niñas, niños y familias, asesorías para vivienda y otros servicios. Es decir, se busca que el regreso no sea solamente llegar a México, sino encontrar aquí una oportunidad para volver a empezar.
1: Y ahí está la conexión con lo que hablábamos al principio. Cuando hablamos de atender las causas de la violencia, también hablamos de generar condiciones para que las personas puedan construir un proyecto de vida digno.
2: Y ese es precisamente el sentido de México Te Abraza: recibir, acompañar y ayudar a reconstruir el camino. Soy

0: La historia del pueblo yaqui está marcado por la defensa de su territorio y su identidad. Durante el porfiriato, muchas familias fueron perseguidas, separadas y desplazadas, y las mujeres se enfrentaron de manera directa a las consecuencias de esa violencia.
1: Entre estas historias está la de casi 250 viudas yaquis. Desde la época colonial, las mujeres yoreme sufrieron distintas formas de maltrato, pero también fueron quienes conservaron las tradiciones y mantuvieron unida a la comunidad. Por eso hablar de ellas es hablar de la supervivencia de un pueblo entero. Vamos a ver y escuchar una cápsula sobre estas mujeres.
2: A finales de enero de 1900, la dictadura de Porfirio Díaz deportó desde Sonora a Yucatán a 250 viudas yaquis con sus hijos.
3: Eran sobrevivientes de la masacre de Mazocoba, en la que tropas del Ejército Federal reprimieron a los yaquis que, encabezados por Juan Maldonado Guazuequia, conocido como Tetaviate, resistían los intentos de las élites sonorenses por despojarlos de sus tierras. En el libro Testimonios de una mujer yaqui, Ricarda León recordó las palabras de su madre.
4: No nos mataron a todos, porque ya no tenían balas los rifles.
2: El de las viudas fue el primer acto de un destierro obligado que afectó hasta 15.000 yaquis, enviados a trabajar en condiciones de esclavitud a Yucatán, Campeche, Oaxaca y Veracruz, en su mayoría usados como mano de obra forzada en la producción de henequén. Miles más tuvieron que emigrar hacia Arizona en los Estados Unidos o refugiarse en la Sierra de Bacatete para sobrevivir. Desde la colonia, el pueblo yoeme, como a sí mismo se denominan los yaquis, luchó por su autonomía, pero durante las últimas décadas del siglo XIX y principios del siglo XX, padeció una guerra de exterminio. Bajo el liderazgo de José María Leiva, Cajeme, los yaquis se sublevaron a mediados de la década de 1870 para resistir el despojo de su fértil territorio, que además de ser su hogar, es un espacio sagrado. Aunque Cajeme fue ejecutado en 1887, los yaquis no cesaron en la defensa de su tierra. Para doblegarlos, el gobierno porfirista se ensañó particularmente con las mujeres, a quienes consideraba responsables del espíritu guerrero de la tribu. Como señaló el militar Francisco P. Troncoso,
5: las mujeres yaquis acompañan a los hombres en las guerras. Sufren con ellos toda especie de fatigas y de privaciones. Los excitan para el combate.
2: Las mujeres que fueron deportadas al sur

0: criaron a los más pequeños y mantuvieron viva su lengua y su cultura. Al aproximarse el estallido de la Revolución Mexicana, emprendieron el retorno a sus tierras, caminando durante meses y recogiendo en el camino a decenas de huérfanos. Las mujeres yaquis, tanto las que se refugiaron en las sierras como las que sobrevivieron al destierro, se convirtieron en las guardianas de la memoria, transmitiendo sus recuerdos de generación en generación. Su arma más poderosa, corazón de la resistencia centenaria del pueblo Yoheme, es nunca olvidar.
1: La Revolución Mexicana no puede entenderse sin la participación de las mujeres. Una de las figuras más importantes de sus primeros días fue Carmen Cerdán, que participó activamente con su familia en el movimiento antirreeleccionista y simpatizó con la causa encabezada por Francisco I. Madero.
2: Su casa en Puebla se convirtió en uno de los centros de organización del movimiento y su participación fue decisiva en los acontecimientos de noviembre de 1910. Su historia demuestra que la Revolución Mexicana también fue construida por mujeres que organizaron, difundieron ideas y defendieron sus convicciones.
1: Nos da muchísimo gusto tener la visita de Noemí Juárez Pérez, que nos va a platicar sobre otro episodio nacional en el que participan mujeres que probablemente no conozcamos, pero que han tenido un peso súper importante en nuestra historia.
3: Me da mucho gusto saludarles y específicamente ahora vamos a hablar de mujeres poblanas. Estoy segura que hemos escuchado de Carmen Cerdán.
4: Por supuesto.
3: Carmen ha sido como uno de los símbolos importantes en este proceso revolucionario, pero bueno, pocos escuchamos del nombre de otra hermana que también formó parte, como fue Natalia Cerdán. Y la propia madre de los hermanos Cerdán, los cuatro, Carmen a la Triste y de Filomena Valle, la pareja de Aquiles Cerdán. ¿Qué? Vamos a darle contexto a esta historia y a la participación de estas mujeres. Sabemos que Francisco I. Madero, a través del Plan San Luis, hace un llamado para que se levanten aquel 20 de noviembre de 1910, pero esta familia se va a ver involucrada en una acción de armas que decimos que es el antecedente. Y pues, después tenemos el 18 de noviembre en la ciudad de Puebla, específicamente en esta casa ubicada en la calle de Santa Clara y que ahorita nosotros conocemos como el Museo Casa Hermanos Cerdán, casa donde se van a estar guardando los suministros, los pertrechos, el armamento para hacer bombas caseras. La propiedad era de Natalia. Ella solamente estaba prestando el espacio para que se utilizara como una especie de estudio y puntos de reunión. ¿Qué pasaba con estos hermanos? Bueno, son cuatro: Aquiles, muy conocido, Máximo, Natalia y Carmen. Aquiles funda este club antirreeleccionista que apoyaba a Francisco I. Madero, llamado Luz y Progreso, pero también a él se afilian su hermana Carmen, Máximo, Natalia, y entre todos se encargaban, sobre todo, de propaganda, impresión de folletos. Carmen en particular de armamento, de juntar pertrechos, de estar preparando estas bombas caseras. Es decir, fue una familia con una movilidad importante. Ajá, sí. Porque además pues estaban apoyando abiertamente la campaña de Francisco I. Madero a través de este club antirreeleccionista. ¿Qué va a pasar? Que justo como en este espacio es donde se estaban juntando todos estos pertrechos y armamentos, pues les hacían cateos, sobre todo para revisar la propaganda y demás. Y en uno de estos cateos es cuando empieza esta resistencia y estas balas previo a ese levantamiento del 20 de noviembre. ¿Quiénes se encontraban en la casa? Toda la familia Cerdán, nada más que Natalia, logra sacar a los hijos de Aquiles. Es por eso que ella no se encontraba en ese momento dentro de la casa para sacar a los niños. Uh-huh. Aquiles tenía dos hijos, Aquiles, Héctor, y en ese momento Filomena del Valle, su esposa, se encontraba embarazada aproximadamente de 5 o 6 meses. Imaginémonos la escena, los partidarios, la familia, y pues ya sabemos, esta refriega que se da con policías y con parte del Ejército Federal, donde se están atacando, ¿no? Tenemos la imagen de la casa, de cómo se ve toda la fachada, ¿sí? De la refriega que se da y la resistencia que emite. Máximo va a caer muerto en el momento por herida de bala, y Aquiles logra sobrevivir, pero se va a esconder. No puede salir. La casa está sitiada, okay. Lo esconden bastante bien, pero pasan muchas horas. Es descubierto por los soldados que se mantienen sitiando la casa y pues también va a morir un día después por herida de arma. ¿Pero qué pasó con las mujeres? Ajá. Bueno, en ese momento estaba Carmen madre, Carmen a la Triste, y Filomena, son detenidas. Ellas también en la condición de embarazo son llevadas a la cárcel de la Merced y después pasan a un hospital donde van a permanecer más de un año encerradas. También aquí Natalia vuelve a jugar un papel muy importante porque ya no tenían papá, ¿no? Solamente estaba Carmen a la Triste madre y ahora ya no estaba Máximo. Ya habían asesinado también a Aquiles. Y entonces una mujer se va a hacer cargo de sacar a la familia primero de la cárcel.

0: de todo lo que se estaba viviendo contra los cuerpos de Máximo y de Aquiles, el enfrentar su pérdida y además hacerse cargo de los hijos que había dejado Aquiles. ¿Qué más va a pasar? Filomena estaba embarazada, da a luz y también hacerse cargo de la niña. Y bueno, ¿a qué nos vamos a enfrentar también? A que estas mujeres, después de un año de estar detenidas, de estar presas, salen en libertad, pero todo esto gracias al trabajo que tiene la propia Natalia, ¿no? Claro. Cuidado de familia, cuidado de los bienes. Lucha tiene a su madre y a su hermana también detenidas.
1: Soportar y, la pérdida. Soportar,
0: que exactamente. Ajá. ¿Quién tenía que trabajar? Híjole. ¿Quién era la que hacía los aportes económicos? ¿Quién mantenía, mientras Aquiles, Carmen, Máximo estaban en el club, quién proveía el dinero? ¿Quién daba la manutención? Todo lo hacía Natalia. Por eso, aunque ha quedado un poco relegada de esta historia de estos cuatro hermanos, creo que fue fundamental. Porque pues necesitan algo sólido para poder emprender esta...
1: Era la piedra ella.
0: Exactamente, ¿no? Entonces, y ahora cuando ya logran salir, pues uno pensaría, bueno, otra vez, ¿no? De regreso a... Pero no es Carmienta. Y bueno, tenemos otra vez a Carmen, ahora afiliándose a la Junta Revolucionaria de Puebla y después al carrancismo. Se mantienen en esta lucha revolucionaria cuando el golpe de Huerta, de Roca... Y terminan el asesinato de Madero. Ellas ahora se van a afiliar al carrancismo y pues van a mantenerse en lucha hasta ya consolidado el proceso revolucionario y fallecen. En el caso de Carmen, aquí en Ciudad de México, ya fue trasladada a Puebla y bueno, los demás hermanos siguen ahorita en Puebla. Entonces es una invitación a que visiten la casa de los hermanos Cerdán en Puebla, en calle Santa Clara.
2: Y se acuerdan de Natalia,
0: que era la dueña de esa casa.
1: Claro.
0: Sí, pensaríamos que era de Aquiles tal vez, ¿no? Pero no, la dueña era Natalia y era la que proveía los recursos para poder llevar a cabo estas primeras balas de la revolución.
1: Increíble. Oye, una vez más nos dejas así, mira, crack, boca abierta con las historias de estas mujeres valientes, maravillosas.
0: Sigamos estudiando y aprendiendo más de la historia de las mujeres.
2: Súper, sí. Muchísimas gracias, Noemí.
1: Muchas gracias.
2: Y gracias a todos ustedes que están aquí con nosotros. Quédense porque hay mucho más aquí en La Hora Nacional.
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5: Hoy hablaremos de la economía familiar en este regreso a clases. La Comisión Nacional para la Protección y Defensa de los Usuarios de Servicios Financieros recomienda empezar haciendo un presupuesto, saber cuánto dinero tenemos disponible y establecer prioridades antes de empezar a comprar. Vamos a ver y escuchar sus consejos.
6: El regreso a clases no tiene por qué convertirse en un dolor de cabeza para tu bolsillo. Antes de comprar, revisa qué útiles uniformes o mochilas aún pueden aprovecharse. Haz una lista con lo que realmente necesitas y compara precios antes de decidir dónde comprar. Evita adquirir artículos por impulso o solo porque están de moda. Aprovecha promociones únicamente si representan un ahorro real y si están contemplados en tu presupuesto. Planear tus compras te permitirá cuidar la economía familiar y comenzar el ciclo escolar con mayor tranquilidad. En Conducef te invitamos a hacer del presupuesto tu mejor aliado para este regreso a clases. Ahora te vamos a dar tips financieros para el regreso a clases. Haz una lista de útiles que realmente vas a necesitar antes de comprar. Reutiliza mochilas, cuadernos, uniformes y materiales que todavía estén en buen estado. Compara precios en distintos establecimientos y en línea antes de decidir. Compra por etapas, primero lo indispensable y al final lo complementario. Evita las compras por impulso motivadas por marcas o personajes de moda. Aprovecha promociones solo si el producto está previsto en tu presupuesto. Considera intercambiar o donar materiales escolares entre familiares y amigos. 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
2: Hoy vivimos conectados prácticamente todo el tiempo. El celular y las pantallas nos acompañan para estudiar, trabajar, informarnos, entretenernos y relacionarnos con los demás. De acuerdo con la Comisión Nacional de Salud Mental y Adicciones, niñas, niños y adolescentes pueden pasar entre 4 y 8 horas al día frente a algún tipo de pantalla y redes sociales.
5: Para entender qué hay detrás de este comportamiento, nos acompaña el doctor Guillermo Peñalosa Solano, psiquiatra adscrito a la Comisión Nacional de Salud Mental y Adicciones. Doctor, bienvenido a la Hora Nacional.
2: Además, para empezar, pues para nosotros es muy importante entender, ahora sí que qué tanto es tantito, ¿no? ¿Qué podemos considerar realmente un uso problemático de internet y redes sociales?
8: Qué bueno que lo mencionas como ese término, no como adicción justamente, porque bueno, es un problema emergente, ¿no? Es una situación que hemos estado viendo a lo largo de los últimos 20 años, en realidad, porque se han hecho el uso de las redes sociales cada día, ya es parte de nuestra vida, prácticamente, ¿no? Y ahora la inteligencia artificial está haciendo estragos en ciertas situaciones. Pero justo hablando de estas cuestiones como conductas adictivas, no tanto el que sea como una adicción per se, porque una adicción, hablamos del consumo de sustancias, donde puede existir un cierto cambio, una cierta tolerancia dentro del cuerpo y que se necesita la sustancia para poder mantener como los mismos efectos y que no tengamos la abstinencia. Afortunadamente, en este tipo de cuestiones no es tanto la presencia de la abstinencia, por ejemplo.
2: Claro.
8: Lo que sí hay, puede haber las rabietas. Pero ¿qué tanto es tantito? Efectivamente, es un hecho donde hasta los adultos, porque bueno, ahorita mencionaban niños, niñas y adolescentes, pero también los adultos.
1: Doctor, yo quería preguntarle, ¿qué pasa en nuestro cerebro para que llegue a estar uno pegado al celular ahí 8 horas viendo las redes sociales? ¿Qué sucede?
8: Pues mira, lo mismo que pasaba cuando veíamos algo que nos gustaba, algún programa, lo mismo que pasa cuando comemos un chocolate, lo mismo que pasa cuando tenemos relaciones sexuales, hay una liberación ligera de dopamina. Pero ¿cuál es la diferencia? Y esto es así algo bien puntual que se ha estado estudiando bastante bien, los videos cortos, videos de 15 segundos, donde estamos teniendo pues esta gratificación inmediata y digo, ah, 15 segundos, perfecto, al siguiente, y entonces scrolleo infinitamente, o sea, vaya, me deslizo a través de la pantalla de manera infinita porque estoy recibiendo esa gratificación y esa pequeña gratificación libera pequeños pulsos de dopamina en donde nos sentimos bastante felices en ese momento. Y entonces queremos buscarlo y por eso estamos cayendo como en esa conducta constantemente. Pero es por el tipo de contenido de videos cortos.
2: Me imagino que también por eso hay tanta preocupación con generaciones más jóvenes, que son las que más consumen este tipo de formatos. Pero la pregunta sería, ¿hay algo en particular que les afecta a ellos? O sea, ¿el cerebro joven se ve afectado de alguna manera más grave que el cerebro de, pues, como gente ya de edad como nosotros?
8: Como todos los que estamos presentes aquí, pues bueno, efectivamente todos estamos susceptibles a ciertos cambios, pero los niños están en un crecimiento, ¿no? Están teniendo su neurodesarrollo y esto, al momento de que tú estás teniendo toda tu atención en esos videos de 15 segundos, te gastas tu atención y a veces hasta dicen, ay, tengo TDA, bueno, tengo este trastorno por déficit de atención. Y en realidad no es un trastorno por déficit de atención, en realidad estás usando demasiado el celular, tu atención se desgasta completamente en estos videos de 15 segundos y ya cuando quieres poner atención a otra cosa, ya no la puedes mantener adecuadamente, ¿no? Y además de todo, no estoy durmiendo bien. Y el sueño es una de las cosas más fundamentales, no solamente, nuevamente, para niños, niñas y adolescentes, sino también para los adultos.
2: Ahora, ¿dónde podemos conseguir más información sobre esto? Por ejemplo, ¿la Conasama tiene redes sociales?
8: Tenemos nuestras redes sociales donde estamos justamente tratando de hacer campañas de información. De hecho, hasta en algún punto hicimos varios videos, varios manuales sobre principalmente lo que es videojuegos. Después nos pasamos a lo que son las redes sociales. Hay varios videos que a lo mejor están un poco perdidos, pero buscando información en las redes sociales de Konasama pueden encontrar cómo ayudarles a las personas, cómo escucharlas, saber que son fenómenos pues también emergentes, ¿no? Y que todavía no llegamos a un consenso de cómo llegar a decirle a este uso de las redes, del internet y demás. Y sí, el mejor término es el uso problemático de internet, de redes sociales.
2: Pues buenísimo, buenísimo. Muchísimas gracias por acompañarnos, doctor.
8: Muchas gracias.
5: Gracias, doctor Guillermo Peñalosa, y muchas gracias a ustedes. No se vayan, por favor.
9: Judith Reyes Hernández nació el 22 de marzo de 1924 en Ciudad Madero, Tamaulipas. A los 12 años recibió de su padre una guitarra sexta doble y dos años después comenzó a participar en presentaciones musicales en teatros y campos petroleros de Tampico. Años más tarde se trasladó a la Ciudad de México. Ahí conoció al músico y compositor Eduardo Alarcón Leal, con quien se casó y creó el dueto Alarcón. Judith se convirtió también en madre y consolidó su formación como intérprete, trabajando en la XCW. El dueto Alarcón emprendió una gira por Estados Unidos, donde Judith vivió en carne propia la discriminación y desde ahí abrazó la causa de los trabajadores migrantes. Pronto su matrimonio terminó y Judith comenzó a trabajar en la Sociedad de Autores y Compositores de México, donde revisaba la música utilizada en las películas. Ahí conoció a Jorge Negrete y a otras figuras de la época de oro del cine mexicano, para quienes compuso canciones que quedaron inmortalizadas en las películas de la época. Desde entonces se le conoció como la Tamaulipeca. Judith Reyes recorrió el país y orientó su labor artística hacia la denuncia social. En esa etapa incursionó también en el periodismo. Colaboró en El Informador de Chihuahua y en Índice y Acción, Voz Revolucionaria del Pueblo, publicación de la que fue directora. Judith Reyes se convirtió así en una de las principales voces de las luchas agraristas y de los movimientos sociales del país.
10: Sí, señor, yo voy a escribir sobre sus problemas. Y no solo voy a escribir, lo voy a cantar.
9: Fue perseguida y encarcelada en 1964 por su labor periodística y el contenido crítico de sus canciones. Durante el movimiento estudiantil de 1968 encabezó la caravana de corridos en la UNAM y el IPN, ofreciendo hasta dos conciertos diarios. Tras sufrir un secuestro, Judith Reyes se vio forzada al exilio en Francia e Italia, donde fundó el Comité por la Defensa Física y Moral de los Presos Políticos de México y escribió su autobiografía La Otra Cara de la Patria. Durante la década de 1970, Reyes continuó viajando y componiendo música de protesta. Judith Reyes murió en 1988, dejando una huella en la música popular mexicana y en los movimientos sociales de su tiempo, para los cuales la canción constituyó una herramienta de lucha política.

0: Llegamos al final de la primera parte de La Hora Nacional. Hoy nuestro programa reconoce a las mujeres indígenas y a las que han hecho historia, como Carmen Cerdán.
1: Porque conocer nuestra historia nos ayuda a entender quiénes somos y nos recuerda todo lo que podemos construir juntos.
0: Tenemos muchos saludos esta semana. Le mandamos un abrazo a Leticia Caballero en Tizapán San Ángel, Carlos Alberto Lira Lozano, Edgar Bennett, Cecilio Godínez y a GMS Electrificaciones en Toluca.
1: También más saludos a la Colonia del Valle en la Alcaldía Benito Juárez para Jorge Quesada y Silvia Machuca. Y un abrazo para María Elena Hernández en Oaxaca, para José Luis Ramírez en Veracruz, para Patricia González en Jalisco y para Miguel Ángel López en Chiapas.
0: Muchísimas gracias por estar con nosotros cada semana. Si quieren escribirnos, sigan a La Hora Nacional Oficial. Estamos en YouTube, Facebook, Instagram, TikTok, X, Spotify y en el número 55-34-83-42-39.
1: Y también nos pueden mandar un correo electrónico a lahoranacional@segov.gov.mx.
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0: Ya estamos de regreso con la Hora Nacional. Muchísimas gracias por seguir con nosotros. En esta segunda parte vamos a tener mucha música y mucha información para ustedes.
1: Vamos a hablar de algo que es responsabilidad de todas y de todos: el agua. Conoceremos por qué es tan importante hacer conciencia sobre su cuidado.
0: Les platicaremos de cómo funcionan los sistemas de alerta temprana que nos permiten anticiparnos a fenómenos naturales y reducir riesgos.
1: Conoceremos de cerca un espectáculo de danza que nos muestra la riqueza cultural de muchos países, tradición del Caribe.
0: Escucharemos las voces de tres finalistas de México Canta: Tiffany Galaviz, Joshua Soto y Rosalba Valdés.
1: En nuestra sección cultural, mucha información de teatro con la puesta en escena El Final, un monólogo que explora la soledad, la vejez y la dignidad humana. Todo esto y más aquí en La Hora Nacional.

0: Pues vamos a hablar de un tema que literalmente sostiene la vida, el agua. En la última semana de agosto hay muchas actividades de concientización sobre la importancia del agua dulce y sobre la necesidad de buscar un acceso universal al agua potable y también al saneamiento.
1: Y es que el agua no solamente está en el vaso que nos tomamos, está en nuestros alimentos, en la agricultura, en la industria, en la higiene y prácticamente en cada actividad de nuestra vida cotidiana. Vamos con información de nuestros amigos de Conagua.
2: Desde 1992, cada 22 de marzo conmemoramos el Día Mundial del Agua. Esta fecha nos recuerda que este líquido vital no es una mercancía, sino un derecho humano y la base de nuestro desarrollo. El agua es crucial para nuestra vida y clave en el equilibrio ambiental. Es un recurso esencial al que tenemos derecho, pero no siempre acceso. Para algunas personas resulta tan cotidiana que es fácil olvidar su excepcionalidad. El agua riega los campos, hace crecer nuestros alimentos y se utiliza en todos los procesos productivos. Pero detrás de cada gota hay un ciclo imprescindible que hay que cuidar. Los procesos del ciclo hidrológico regulan el clima, mantienen los ecosistemas y su equilibrio contribuye a la supervivencia de innumerables especies. Sin embargo, las sequías son cada vez más frecuentes debido al cambio climático y su uso desmedido se debe en gran parte al crecimiento de la población. En México, de acuerdo con datos de la Conagua, casi el 77% se destina al sector agropecuario y el 15% se dirige al abastecimiento público, garantizando el acceso a millones de personas. No obstante, enfrentamos un desafío crítico. Casi la mitad del agua potable se pierde antes de llegar a los hogares. En nuestro país, además, 35 millones de personas no disponen de agua en calidad y cantidad suficientes. 104 de nuestras 757 cuencas tienen problemas de disponibilidad y 114 de nuestros 653 acuíferos están afectados por la sobreexplotación. Ante esta realidad, cuidar el agua no implica únicamente disminuir su desperdicio. Significa repensar cómo la utilizamos. Cuidarla es reconocer que se puede acabar y que cada acción cuenta para preservarla. Desde el Gobierno de México, trabajamos decididamente en estrategias para mejorar su calidad y regular de mejor forma su utilización con proyectos de captación de lluvia, restauración de cuencas y tratamiento de aguas residuales. Juntas y juntos podemos generar una cultura sensible y consciente de su importancia y asumir un papel asertivo para asegurar su acceso universal y equitativo. Este Día Mundial del Agua es un llamado a la acción. Protegerla hoy es garantizar un mañana más justo y sostenible para todas y todos los mexicanos. Cuídala, no la desperdicies y sé parte de la transformación.
0: Los fenómenos meteorológicos extremos como huracanes, lluvias intensas y tormentas requieren cada vez más herramientas de prevención. Los sistemas de alerta temprana permiten anticipar riesgos, dar avisos oportunos y coordinar acciones para proteger a la población antes de una emergencia.
1: Y para conocer cómo funcionan estos sistemas y cómo se generan las alertas de los eventos climáticos, está con nosotros el maestro en ciencias, Fabián Vázquez Romaña, coordinador general del Servicio Meteorológico Nacional. Maestro, bienvenido a la Hora Nacional.
3: Muchas gracias, gracias por la invitación. La verdad es que los sistemas de alerta temprana son muy útiles y está probado a nivel mundial. Desde la ONU ya realmente se ha ido adoptando, impulsando esta iniciativa para que todos los países vayamos de la mano transitando hasta lo que le llaman los sistemas multiamenaza. Y lo que se quiere es realmente que sea uno solo por país, que sea multiamenaza para que todos entiendan exactamente qué es lo que tienen que hacer cuando hay una condición que sea pronosticada o que sea como un sismo, con muy poco tiempo de anticipación. La parte meteorológica, que es la que nos corresponde a nosotros en el Servicio Meteorológico Nacional, viene desde la componente, empezamos con el monitoreo. Hay que monitorear para saber qué es lo que está viniendo y con qué intensidad y demás. Entonces vas monitoreando y después vas pronosticando. Dices, bueno, ya vi que ahí viene con el satélite un huracán. Ahora, ¿para dónde va el huracán y con qué intensidad va a llegar? Entonces es lo que se le conoce conocer la amenaza. Y después de conocer la amenaza es, bueno, ¿qué hay que hacer? ¿Cómo difundirlo a la población? Y ahí es donde entran otros actores, como la Coordinación Nacional de Protección Civil, como los medios de comunicación, etcétera, para difundir la alerta y que además sea muy clara y que todos sepamos qué hacer. Entonces la ciudadanía tiene que saber qué tengo que hacer y aparte el gobierno estatal y municipal tiene que saber qué me corresponde a mí hacer en este nivel de alerta. Entonces es una respuesta que sea organizada por todos y con participación de absolutamente todos los actores que se puedan.
1: Pues un huracán no es lo mismo las medidas que hay que tomar que un sismo, por ejemplo. Entre agencias, ¿cómo vamos?
3: Este es muy importante porque la parte meteorológica es la que tenemos que sacarle provecho. Es la que es previsora. La parte meteorológica con varios días de anticipación lo puedes prever. Y entonces eso te da una gran ventaja sobre otras amenazas meteorológicas, climáticas o naturales. Una vez que tienes la información, le vas dando seguimiento y se van detonando diferentes fases. Entonces, el tiempo de respuesta de la población, de todos los actores de gobierno y todas las agencias que se dedican al monitoreo y demás, tiene que ser mucho más inmediato.
0: ¿Qué otro tipo de fenómenos está anticipando el meteorológico con este sistema de alerta temprana? O sea, ¿qué otros les corresponden a ustedes?
3: Nosotros estamos ahorita implementando lo que le llamamos el CAP, que es el protocolo de alerta común, es un protocolo internacional para emitir avisos o alertas. Y estamos ya con los ciclones tropicales, tenemos por frentes fríos, estamos implementando a partir de este año justo las alertas por lluvia, que están en una fase experimental. Ya tuvimos también una alerta por tornado este año en Coahuila.
0: ¿Qué?
3: Wow. Y estamos próximos a empezar, digamos, para temperaturas extremas, porque vienen las ondas frías, gélidas, y la próxima primavera con esto del Niño vamos a tener muchas ondas cálidas.
1: Impredecible todas estas amenazas.
3: Y prácticamente es inminente, el calentamiento ha sido consistente, se está reflejando en todos lados. Los eventos climáticos como el Niño que estamos viviendo este año, pues obviamente no, maximiza. Exactamente.
1: Sí.
3: Entonces va maximizando y potencializando todos estos eventos para generar mayores catástrofes.
0: ¿Cómo podemos tener acceso a estas alertas de detección temprana?
3: Bueno, las alertas, justo ahorita estamos trabajando en el sistema junto con Protección Civil y la Agencia de Transformación Digital para que te lleguen a tu celular.
0: Perfecto.
3: Todavía estamos en la fase de prueba, digamos, cómo va a funcionar. Pero actualmente, por ejemplo, si tú estás en un polígono CAP, que le llamamos, que es el protocolo de alerta común, en tu celular ya tus aplicaciones que hacen cosas de meteorología ya te avisan. Estás ubicado en una zona donde tienes una alerta activa del Servicio Meteorológico Nacional. Bueno. Estamos en Facebook, estamos en Instagram, estamos en nuestro canal de YouTube, que es muy activo, y en X. Estamos como Conagua-Bajo-Clima o SMN México. Así nos pueden encontrar y ahí estamos 24/7 poniendo toda la información meteorológica al alcance de toda la población.
0: Buenísimo, pues muchísimas gracias.
1: Sí, muchas gracias, maestro. Claro, le agradecemos mucho que haya venido a visitarnos a la Hora Nacional y a que nos cuente esto, que es súper importante.
3: Claro que sí, muchas gracias por la invitación.
0: Y gracias a todos los que nos siguen cada domingo. Aquí tenemos un poquito más para ustedes, entonces nos vayan. Tiffany Galaviz, quien interpretó Cosa Fina del País, fue seleccionada para la gran final de México Canta 2, que va a ser el próximo domingo 13 de septiembre. Vamos a verla y escucharla.

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1: Rosalba Valdés es una cantante que pasó a la final de México Canta 2. Hay que recordar que esta estrategia forma parte de Atención a las Causas de la Violencia y abrirá el espacio a jóvenes talentosos de México y Estados Unidos. Vamos a escuchar su canción, Por Bonita.

Joshua Soto es otro seleccionado para pasar a la gran final de México Canta. Vamos a escuchar su interpretación, Terco Callejero.

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1: Hay obras que hablan de la condición humana desde lugares incómodos pero muy conmovedores. Este es el caso del final, una pieza de Samuel Beckett que nos pone frente a un anciano, sus excentricidades y su lucha por conservar la dignidad en medio de la soledad, el aislamiento y la cercanía de la muerte.
2: Sí, y hay otro elemento que hace especialmente interesante este montaje, y es que el actor Arturo Ríos está prácticamente solo en el escenario durante 90 minutos. Hoy queremos conocer un poquito más de esta obra y para eso nos da mucho gusto que nos acompañe su directora Ana Graham. Ana, bienvenida.
3: Muy feliz de estar aquí con los dos.
1: Cuéntanos, Ana, ¿por qué decidiste hacer esta obra? El final, que es un tema fuerte, la verdad.
3: Fíjate que esta obra la estrenamos hace 13 años. Fue la primera dirección que yo hice. Y Arturo y yo, cuando leí ese texto, que no es propiamente un texto teatral, es parte de una novela corta, un cuento de Beckett que tiene tres historias sobre la decrepitud. Le dije, tengo muchas ganas de dirigir esta obra en específico. Si tú te animas, me aviento. Y me dijo, órale, vamos a hacerlo. Y justamente el año pasado Arturo cumplió 50 años de trayectoria de actor. Dijo, quiero celebrarlo haciendo nuevamente el final. Y porque es una obra, bueno, es Beckett, obviamente. Estar solo en el escenario yo creo que es como el mayor reto que tiene un actor. Y un actor como Arturo, de pronto se encontró con este reto, lo quiso abrazar y se la pusimos bien difícil porque no solamente está solo en escena, sino que está sobre el escenario, mide 80 por 80 centímetros, nada más.
2: Es un cuadrito. O
3: sea, es un cuadrito, sí. Y es un cuadrito inestable. Ajá. O sea, si Arturo da medio paso, el cuadrito se le mueve. Que a la vez que es un reto, hace que el trabajo actoral luzca de una manera espectacular porque está concentrado, ¿no? O sea, un actor como él puede hacer eso y más.
1: Sobre todo la edad en la que la está haciendo, ¿no? Creo que tiene algo muy poderoso, muy interesante, ¿no?
3: Y bueno, y sí, la reacción del público, ciertamente la obra siempre gustó mucho, tuvo mucho éxito desde la primera vez, pero ahora con la distancia, con que él está más cerca de la edad del personaje, con que los dos hemos madurado 13 años, y entonces siento que ha tomado una dimensión distinta, que ha logrado dimensionarla de una manera distinta, y el público lo percibe, y todavía le da algo mucho más conmovedor, mucho más fuerte a la obra. Y yo sé que a veces decimos Beckett, y la gente se espanta un poco, ¿no? Como que ese teatro lo absurdo, no voy a entender, pero este es un cuento. Y es una anécdota muy, muy, muy clara. Entonces es muy accesible para el público. De pronto una muy buena entrada para los jóvenes que quieran acercarse a Beckett, para conocer su trabajo, para conocer su dramaturgia. Y bueno, para los que ya les gusta Beckett, es una delicia.
2: También creo que los temas son fáciles de entender para todos, ¿no? Son a los que vamos a llegar inevitablemente, digo, si tenemos suerte incluso, la vejez, esta cosa de que de repente con la edad muchos se encuentran cansados. ¿Cómo lidian con estos temas?
3: La manera en la que está escrita la obra, la manera, obviamente este es un personaje muy beckettiano,
2: claro,
3: ¿no? Es un anciano sumamente excéntrico, sumamente sociópata, en el sentido de que no quiere saber nada de la sociedad.
2: Claro.
3: Pero que también eso nos es un espejo de cómo nos deshumanizamos, de cómo a veces sí abandonamos a nuestros viejos, de cómo no encontramos valor en esta experiencia, claro, en estos. Hay algo que aprender, ¿no? Claro. Y creo que la obra habla de todo esto. Es muy humano, sumamente humano, ¿no?
1: Claro, es lo que nos hace humanos directamente. ¿Nos puedes dar días, horarios y también redes sociales de la obra, si es que hay, o tuyas o de Arturo, por favor?
3: Por supuesto, sí. Estamos en el Foro de las Artes, en el Centro Nacional de las Artes, en Churubusco y Tlalpan. Solamente los sábados y los domingos, los sábados a las 7 de la tarde, los domingos a las 6 de la tarde. Solamente nos quedan hasta el 5 de septiembre. Y las redes son por Piedad Teatro, las mías personales son Ana Teatro, es Arturo Ríos Actor, y las redes del Centro Nacional de las Artes.
1: Muchas gracias por invitarnos.
3: Muchísimas gracias a ustedes por recibirnos y los esperamos por ahí.
1: Muy bien.
2: Y gracias a todos los que nos acompañan aquí en la Hora Nacional. Quédense que hay más.
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0: El Caribe es una región donde la música y la danza son una forma de identidad. Sus ritmos, vestuarios y tradiciones cuentan historias de pueblos con una riqueza cultural enorme. Esta diversidad llega al escenario a través de Tradición del Caribe, que reúne distintas expresiones folclóricas de la región.
1: El espectáculo es una producción de la maestra Silvia Lozano Bayet, fundadora y directora artística, que creó esta propuesta hace más de 25 años. Y hoy está aquí con nosotros, junto con Esther C. Lozano, la directora general. Bienvenidos a la Hora Nacional. Qué gusto que estén aquí. Quisiera preguntarle, maestra Silvia, ¿qué fue lo que encontró en las danzas del Caribe que le llevó a pensar en este espectáculo?
2: Bueno, más que nada, fíjese que estaban precisamente en el Caribe. Siempre decían el espectáculo caribeño, pero no era más que plumas y tangas y todo eso. Y dije, no puede ser. Se tiene que conocer realmente la riqueza cultural del Caribe, de los países que están en el Caribe, ¿no? Entonces fue cuando me nació hacer... Ya estaba yo investigando, desde luego, desde antes, todos estos países que estaban en el Caribe. Y ese fue el motivo principal que dije, vamos a demostrar que no es esto realmente lo que es el Caribe, la cultura de esos países. Así fue.
0: Claro, pero es muy amplio, ¿no? Esta cultura del Caribe es una diversidad muy grande. ¿Cómo logra usted y la compañía y todas las personas involucradas representar esta diversidad sin perder la identidad de cada tradición?
2: Bueno, desde luego, para mí era de la investigación, porque ya estábamos, como le digo, primero porque viajé por casi todos estos países, con el Ballet Folclórico Nacional de México, que también lo fundé y la dirigí. Inclusive el espectáculo de Xcaret también lo monté, todo la riqueza folclórica mexicana.
0: Sí.
2: Pero también al mismo tiempo estaba estudiando y investigando este folclore también que existe, esta diversidad también que existe, no solamente en Centroamérica, sino en toda Latinoamérica, y que en cierta forma hay una riqueza muy grande también, ¿no? Y que tenemos algo en común, ¿no? El idioma, muchas costumbres que son parecidas, algunos nombres cambian, pero es lo mismo en la comida, por ejemplo, ¿no?
0: Claro.
2: Entonces, por eso fue principalmente que me dediqué también a la investigación de todos estos lugares y los países, ¿no?
1: Esther, ¿qué diría que es lo más complejo de montar Tradición del Caribe?
3: Pues lo más complejo, yo, por lo que yo he visto, es lo que tiene más raíz negra, porque como que les cuesta un poquito de trabajo, ese tipo de, o sea, las posiciones, el estar haciéndole así y todo eso, es lo que yo veo que les cuesta un poquito más de trabajo. Yo lo que es zapateado y todo eso, pues ya es más, lo tienen más digerido.
1: Bueno, claro, pues sí, porque hay mucha más tradición acá. En el estado de Veracruz, por ejemplo.
3: Sí, pues es zapateado.
1: ¿Y cómo es montar la música del espectáculo? Porque además de combinación de danza, sí, es una combinación musical que va por muchos lugares.
2: También.
1: Y como dice, hay similitudes, pero pues también hay
0: coincidencias y diferencias, claro.
2: Claro,
0: sí,
2: claro, claro que sí. Como sí, también sí tenemos la influencia pues de España, ¿no? Indudablemente, y también otros países, inclusive hasta de Filipinas y todo eso también, ¿no?
1: Claro,
2: hasta,
1: claro,
2: hasta en la indumentaria. Por ejemplo, aquí vemos la Filipina que tiene Panamá, este traje, que es la pollera panameña, que es el traje más representativo de Panamá.
0: Fíjese.
2: Inclusive que el tocado, que se llama tembleque, que también es muy característico de allá. Y es una danza preciosa esta.
0: ¿Y cómo se logra que un espectáculo que arrancó hace 25 años siga siendo vigente para estas nuevas generaciones?
2: Pienso que todo lo que transmite y tiene esencia perdura. Y también, desde luego, la presentación y la calidad y todo lo que realmente hay que demostrar. Es como una película que usted ve, que es muy, la realización es muy buena, la vuelve a ver y la vuelve a ver y la vuelve a ver.
1: Claro.
2: ¿No? Entonces es lo que se trata, nosotros es lo que tratamos de hacer.
0: Maestra, pues voy a aprovechar entonces para pedirle a las personas que nos están escuchando en radio,
2: sí,
0: que nos vean en nuestras redes sociales o busquen las repeticiones del programa, porque los trajes están muy bonitos. Por ejemplo, nos acompañan Yairí, Joaquín, que traen trajes típicos de Costa Rica, y Eduardo y Arlet, que traen los trajes típicos de Panamá. Nos están escuchando, pero los tienen que ver. Dense una vuelta, por favor.
1: Ahora, se van a presentar en el Teatro de la Ciudad de Esperanza Iris próximamente, ¿verdad?
2: Sí, sí,
3: el 6 de septiembre.
1: ¿Tienen redes sociales como para que la gente que nos esté viendo y escuchando tenga más información de esta presentación?
3: Sí, tenemos en TikTok, tenemos en Instagram, en Facebook, ahí están nuestras redes sociales y también ahí está todo, las promociones y todo eso.
1: Buenísimo, porque además es que el Teatro de la Ciudad es perfecto, creo, para ver Tradición del Caribe, ¿no?
2: Sí, sí, sí,
1: sí. Sí, sí, sí, sí, hay que apurarse y pues hay que ir.
0: Es el Teatro de la Ciudad, Esperanza Iris. Sí. ¿Me repite la fecha, por favor?
3: 6 de septiembre a las 6 de la tarde.
0: 6 de septiembre, 6 de la tarde. Sí, muy bien.
2: Así es.
0: Pues muchísimas gracias por visitarnos aquí en la Hora Nacional y nos vemos en el teatro.
2: Claro que sí, muchísimas gracias. Los invitamos a todos que estén.
0: Ahí nos vemos.
1: Como claro que sí. Mire, gracias por venir una vez.

0: Y así llegamos al final de esta emisión de La Hora Nacional.
1: Muchísimas gracias, como siempre, por escucharnos y vernos, ya sea en su casa, en el camino, en el trabajo o donde sea que nos acompañen. De corazón les deseamos que tengan una excelente semana.
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0: Bienvenidos a su programa Estilo de Vida, diversión, información y buen humor con Gerardo Medina, Miriam Díez y Marco Antonio Silva, donde nuestro principal objetivo es entretenerlos e informarlos. ¡Comenzamos!
1: Muy pero muy buenas noches, bienvenidos a este programa Estilo de Vida de Jerry Medina. Nos da muchísimo gusto que nos estén acompañando como noche a noche en este su programa Estilo de Vida. Gracias por estar con nosotros. A nombre de Jerry Medina les agradecemos que nos estén acompañando como noche a noche. Y sabes qué, Miri, me encanta la idea, porque el día que fuimos a lo de las tertulias, ajá, toda la gente levantó la mano que escucha radio. Eso nos encantó. Toda la gente, como Jerry,
2: muchas
1: les preguntó,
2: gracias,
1: ¿quiénes nos escuchan en radio? Toda la gente, todos levantaban la mano, ¿eh?
2: Por eso para nosotros es un guiso y estar con ustedes aquí noche a noche, y les damos de veras las gracias por su preferencia, por dejarnos entrar en sus hogares, acompañarlos en sus trayectos. Un abrazo para todos los que nos han dicho que nos van escuchando cuando salen del trabajo o algo. Entonces, bueno, pues les damos mucho las gracias, ¿no?
1: Exacto. Y el día de hoy tenemos al doctor Víctor López Ocampo. Él es especialista médico de los consultorios que están en la calle de Ferrocarril de Cuernavaca, número 218. Es un gran especialista, miren, que nos ha sacado a Miriam y a mí de varios líos de salud. De repente, oiga, doctor, ¿cómo ve esto? ¿Cómo ya? Nos da su punto de vista muy acertado.
2: Nos da dos cachetadones y ya ponerse bien.
1: Exacto. De la salud. ¿Cómo está, doctor?
3: Aquí riéndome siempre con ustedes, encantado de asistir a esta reunión, porque hacemos una charla amena. También, como tú lo estás diciendo, Marquito, los pacientes a mí luego me dicen que les encanta escucharlos, a Miri, a Marquito, a Jerry, y pues sí, como bien lo dices, eso te retroalimenta, la verdad, ¿verdad? Miriam Díez, Marco Antonio Silva, un placer estar con ustedes.
1: ¿Y de qué vamos a hablar el día de hoy, doctor?
3: Marquito, el día de hoy vamos a hablar de, vamos a estar siguiendo los lineamientos que nuestra productora Sofía Fiabani nos va haciendo el favor de decir, de encaminar a lo que también a ella le llegan los mensajes. Y la vez pasada estuvimos hablando de otros órganos. El día de hoy vamos a hablar de un órgano muy importante en la economía del ser humano, que es el páncreas.
1: El páncreas. ¿Qué es el páncreas, doctor?
3: A ver, excelente pregunta, ¿verdad? Vamos a empezar por ver qué es,
2: ¿Qué
3: páncreas?
2: Hace.
3: Claro, el páncreas es una glándula. Es una glándula. Para empezar, las glándulas segregan algo, ¿verdad? Regularmente.

0: Son hormonas. Este es una glándula que mide aproximadamente 15 centímetros. Se encuentra en el abdomen, atrás del estómago.
1: Chiquita.
0: Está muy chiquita. Lo que pasa aquí, Miri, es que muchas veces pensamos que algunos de nuestros órganos
1: Son más grandes,
0: son
1: pero
0: más
1: no.
0: grandes de lo que creemos. Por ejemplo, el corazón, para la función, el trabajo que hace, lo hemos comentado, cerrando nuestro puño, más o menos eso viene a ser el tamaño de nuestro corazón. Y él es el que le da el aporte de oxígeno a todo el organismo. El riñón viene a tener aproximadamente entre 10 y 12 centímetros.
1: Ay,
0: También
1: chiquis,
0: extremadamente
1: chiquirris.
0: pequeño, también para la función tan importante que hace.
1: ¿Y el
0: En
1: páncreas
0: este
1: cuánto?
0: caso, el páncreas está entre 12 y 14 centímetros
1: Mira.
0: de largo,
1: Pues chiquito, chiquito
0: aproximadamente
1: tampoco
0: por
1: es
0: 3
1: así,
0: o
1: ¿eh?
0: 4 centímetros de ancho.
1: 14.
0: Sí,
1: Son 20, eso.
0: No, no, no. A ver, mira. Ahorita vamos, pero no. Ponle tú así, pero tampoco
1: Así.
0: chiquito tampoco está. 14 centímetros no es tan pequeño. Sí, no, no está tan pequeño, no está tan grande, pero sí, para las funciones
1: ¿Qué hace?
0: que hace, pues sí, uno esperaría dimensiones tal vez un poquito más grandes.
1: Sí.
0: Se encuentra entonces en el abdomen, atrás del estómago, le llamamos un órgano retroperitoneal, se encuentra atrás del peritoneo. A la palpación no lo podemos tocar, inclusive con estudios clásicos de base como un ultrasonido, muchas de las veces tampoco se puede visualizar. Hay veces que se necesitan estudios un poquito más complejos, como una tomografía, una resonancia, para ver perfectamente bien el páncreas. En el ultrasonido, muchas de las ocasiones cuando pedimos un ultrasonido de hígado, vías biliares, los que hacen el estudio, los médicos que hacen el estudio, buscan el páncreas. Y en muchas de las ocasiones, no en pocas, le ponen páncreas que no se logra visualizar, ¿verdad? Por abundante gas tal vez en el estómago, en el colon. Entonces es un órgano que a la palpación no lo vamos a sentir y que en ocasiones con estudios de base inclusive tampoco lo vamos a llegar a detectar. Pero es una glándula, como estamos mencionando, las glándulas segregan, en este caso el páncreas es una glándula de función endocrina y exocrina. Esto la hace todavía más compleja. ¿Qué quiere decir esto? Endocrina, que segrega sustancias al torrente sanguíneo. Al estar segregando sustancias al torrente sanguíneo, lo hace endocrino. Y empiezan estas sustancias a circular por todo el organismo. Exocrina, de que va a estar segregando sustancias a órganos vecinos, vamos a decirlo de esta manera. Entonces tiene esas dos funciones, endocrina, exocrina, que viene a ser una glándula algo compleja que tiene muchas funciones y aparte de esto pertenece estrictamente a lo que viene a ser el aparato digestivo. Entonces tiene funciones muy específicas y muy bien definidas en la cuestión de la digestión.
1: Ah, ahí es donde está su mero mole.
0: En la
1: ¿Y en dónde
0: digestión,
1: está ubicado?
0: efectivamente.
1: ¿En el cuerpo? ¿Por
0: En el
1: dónde anda?
0: cuerpo está estrictamente atrás del estómago, en lo que viene a ser el abdomen, un órgano, se dice retroperitoneal, está detrás del peritoneo. Ubicámosla, por ejemplo, si nos tocáramos el ombligo, cuatro dedos hacia arriba estaría lo que viene a ser
1: ¿El
0: el
1: peritoneo?
0: estómago, perdón.
1: ¿Quién es el peritoneo?
0: El peritoneo. El peritoneo viene a ser una membrana. El peritoneo es una membrana que cubre a todos los órganos del abdomen.
1: Como una bolsa.
0: Como una bolsa, pensamos sí, que alberga, que aloja, que engloba, que cubre a todos los órganos del abdomen. De ahí viene aquella palabra muy común cuando un paciente llega a tener alguna perforación de víscera, cuando llega a tener algún problema que se reventó la vesícula o demás, que llega a tener peritonitis por contaminación de esta membrana. Ahora, no necesariamente esta membrana se va a inflamar por la cuestión de perforación de víscera hueca. También puede ser por un órgano, también un colon irritado, un apéndice irritada, que por contigüidad me va a inflamar lo que es el peritoneo. Entonces el peritoneo viene a ser una especie de membrana, más que especie, es una membrana que va a cubrir a los órganos abdominales. Y ahí lo que viene a ser esta cavidad abdominal, atrás del estómago, atrás del colon transverso, aproximadamente se encuentra lo que viene a ser este órgano del aparato digestivo, que es el páncreas.
2: Oiga, la función, ¿cuál es la función del páncreas?
1: ¿Qué tanto hace?
2: Exactamente.
1: Porque es hormona,
2: ¿cuáles las funciones?
1: Igual que la bilis, ¿no? Eso tiene otra.
0: Sí, efectivamente. Por ejemplo, la bilis, ya que lo estás mencionando, ¿qué segrega la bilis? Otra glándula. Aquí porque podemos ir hablando, ¿verdad? ¿Qué segrega la bilis? Otra glándula muy importante, nada más y nada menos que el hígado. El hígado produce y segrega la bilis. La bilis ya después es almacenada en la vesícula, y la vesícula, cuando una persona come, por reflejos, se dice colecistokinéticos, segrega la bilis a lo que viene a ser la primera porción del duodeno. Aquí tendríamos entonces un poquito para mencionar lo que es la vesícula. ¿Por qué? Porque también se está segregando a duodeno, que pertenece al aparato digestivo. Cuando la bilis es segregada al aparato digestivo, es segregada también junto con una de las enzimas precisamente que produce el páncreas. Entonces, el páncreas, hay un punto en donde al segregar sus sustancias, se junta con el contenido de la bilis y van a dar exactamente, perfectamente, va a dar al duodeno. Se junta lo que viene a ser el contenido de la bilis con el contenido pancreático, parte del contenido pancreático, y se segrega a lo que viene a ser el duodeno para lo de la digestión. De aquí viene, si nos adelantáramos un poquito, alguno de los problemas que tiene el páncreas. El páncreas puede tener inflamación por una obstrucción en el conducto pancreático, que es el que se une la bilis con lo del páncreas.

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1: Vamos a una breve pausa y regresamos a su programa Estilo de Vida.
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7: Territorio animal.
8: El hámster. El hámster es uno de los roedores domésticos más queridos y la opción predilecta para introducir a los niños en la responsabilidad de cuidar una mascota. Estos pequeños animales, nativos de regiones semidesérticas, destacan por ser criaturas predominantemente nocturnas, lo que significa que concentran toda su energía, juegos y actividades de exploración durante las horas de la noche. Son famosos por sus abultados abazones, las bolsas en las mejillas que usan para transportar alimento con gracia hacia sus nidos. Requieren una jaula bien acondicionada con túneles y, muy especialmente, una rueda de ejercicio, donde puedan correr kilómetros para mantenerse saludables y liberar el estrés. Aunque son animales solitarios que prefieren vivir sin otros de su especie, desarrollan un vínculo muy cercano con sus dueños mediante la interacción diaria y el manejo suave.
7: Explorando la naturaleza.
9: Playa de los Huevos de Dragón, Nueva Zelanda. La playa de Kuekohe es mundialmente famosa por las esferas de piedra gigantes que descansan sobre su arena, conocidas como las Moeraki Boulders. Según las leyendas maoríes, estas estructuras perfectas son los restos de canastas de comida que naufragaron de una canoa ancestral. Científicamente, son concreciones calcáreas formadas en el fondo marino hace 60 millones de años que la erosión costera ha dejado al descubierto. Su apariencia de huevos de dragón gigantescos otorga al paisaje playero un misticismo primitivo e inolvidable.
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10: Y ya estamos de regreso en este programa Estilo de Vida de Jerry Medina, aquí en Grupo Fórmula. Estamos con el doctor Víctor López Ocampo y Miriam tiene una pregunta.
11: Uy, no tengo muchas.
10: Pero bueno, una de tantas.
12: Qué bueno, ¿verdad? Que surjan ciertas preguntas.
11: Sí, luego, después del páncreas nos explicas la bilis, porque ahí están todos juntos. Bueno, entonces, ¿qué hace esta glándula del páncreas? ¿Sirve para la digestión? ¿Sirve para que absorba? ¿Sirve para que viva la flora intestinal? ¿Para qué sirve?
12: Para todo eso que mencionaste. Vamos, a desglosarlo. Efectivamente, el páncreas, dentro de sus funciones, pertenece a la digestión. Si estamos hablando de la digestión, entonces estamos mencionando

0: que es la absorción de alimentos. Para que haya absorción de alimentos, que más adelante en su transcurso y trayecto en el aparato digestivo va a haber lo que es el desalojo del desecho, ya va a ser en colon descendente del lado izquierdo, ya de ahí se va a ir hacia afuera. Pero entonces en todo lo que es anterior a lo que es el desecho, viene la absorción. ¿Qué es lo que hace estrictamente el páncreas? Lo que mencionaste, Miri, vamos a irlo desglosando. Una de ellas muy, muy importante es la regulación del azúcar en sangre. Esto es bien importante. ¿Por qué? Porque el páncreas tiene diferentes células. Tiene células alfa, beta, gamma, delta y las células G. Dentro de estas células hay unas, por ejemplo, que segregan glucagón. El glucagón viene a ser una hormona que va a estimular al hígado para que suelte la glucosa. Entonces, por un lado, va a estimular al hígado para que suelte la glucosa para que nosotros tengamos energía. Pero resulta que llega el momento en que nosotros cumplimos los requerimientos para ya tener la energía suficiente. Entonces, suelta otras hormonas, que es la insulina. Estas se dan en las células beta del páncreas. Suelta insulina y ahora deja de soltarse ya el glucagón. Entonces, por ahí viene la regulación del azúcar. Estimula que se produzca el azúcar, pero también estimula que se detenga la producción o la expulsión del azúcar por el hígado. Hace que se produzca y hace que se detenga. Nada más importante. De aquí viene un poquito el problema en algunas personas con enfermedades metabólicas. Evidentemente estaríamos hablando directamente, por ejemplo, los diabéticos, en donde de repente ya no tienen control del azúcar. El azúcar se dispara, entonces.
1: O sea, su páncreas está valiendo gorro, ¿o qué?
0: no es tanto el páncreas, sino de que algunas otras partes del organismo meten más bien en conflicto al páncreas. ¿Por qué? Porque el páncreas ya no está alcanzando a regular la producción de azúcar y la eliminación también de azúcar. Entonces, no es tanto que el páncreas ya no esté funcionando bien, sino que lo estamos sometiendo a esfuerzos para los cuales no está precisamente determinado. De aquí viene entonces uno de los tratamientos más frecuentes, idóneos, ideales para casi que cualquiera de las casi que cualquiera, ¿verdad?, de las enfermedades del ser humano. Una buena dieta, ¿verdad? En donde yo debo de consumir ciertos alimentos y tener horario para que mi páncreas no esté todo el día trabajando y de repente suelto insulina, de repente suelto glucagón y todo este tipo de cuestiones. Otra de las factores, cuestiones que hace el páncreas es que descompone o fractura o hace que se asimilen más fácilmente algunos de los alimentos, principalmente grasas, carbohidratos y proteínas. ¿Por qué? Porque está soltando varias enzimas. El páncreas produce varias enzimas. Produce, como ya lo dijimos, insulina, produce glucagón, produce bicarbonato. Esto es bien importante porque así como estábamos diciendo de que el páncreas va a estimular al hígado para que suelte glucosa, porque hay momentos, por ejemplo, esto lo menciono más o menos así. Nosotros desayunamos, vamos a mencionar, a las 8 y volvemos a comer a las 2 o 3 de la tarde. Pero resulta que entonces vamos a tener más o menos unas 6 horas de ayuno. En esas 6 horas de ayuno, ¿qué pasa para que mi organismo esté estable, esté funcionando, esté trabajando y no tenga necesidad de volver a comer? Ahí es cuando el páncreas manda la señal al hígado. El hígado, el glucagón, lo convierte en ese momento en energía, en glucosa, y entonces empieza a haber liberación de glucosa para esos momentos en donde estamos en ayuno. Resulta de que entonces ya cumplió los requerimientos de lo que es la glucosa en sangre y ahora va a estimular la secreción de insulina para que se detenga la producción de glucosa en el hígado. Estamos regulando. Esto mismo va a pasar, por ejemplo, en el estómago. El estómago para la digestión va a producir ácido clorhídrico. Este ácido clorhídrico es para fraccionar los alimentos y que los asimilemos mejor. Pero resulta que ya también pasó la hora de la digestión, ya pasó el momento de estimular el estómago para los ácidos que van a fraccionar a los alimentos. Y después de ahí, ¿qué hace para que el estómago no esté produciendo ácido clorhídrico ya sin alimentos que nos va entonces a lesionar el estómago? El páncreas va a producir bicarbonato y va a neutralizar al ácido clorhídrico. Entonces, si nos estamos dando cuenta, es una glándula que por un lado estimula algo, pero por el otro lado inhibe eso mismo que estimuló. O sea, es una extrema, es una balance, glándula, ¿no? Extremadamente compleja. Lo que estás diciendo, Miri, está haciendo y poniendo un adecuado balance.
1: Qué impresionante, uh-huh, ¿verdad?
2: Todas las funciones que realiza. Y lo importante que es.
1: O sea, el que menos pelamos. Uh-huh. Y bueno, como todos es muy complejo, pero involucra muchos.
0: Creo que eso que estás diciendo efectivamente es cierto. Viene a ser un aparato, el aparato digestivo, que luego sí efectivamente no le damos ni el mantenimiento, ni la atención, ni los cuidados. Un error importante, muy, muy grave, porque también de aquí nos lleva de la mano, por ejemplo, a enfermedades muy delicadas como podría ser una pancreatitis aguda o crónica, ahorita vamos a hablar de ella, nos puede llevar de la mano, por ejemplo, a un infarto, nos puede llevar de la mano a una diabetes y estas a la vez nos pueden llevar de la mano a la muerte. Y todo esto es porque está descansando en un mal control de nuestro aparato digestivo y por consiguiente de lo que es la digestión. La mayoría de las enfermedades prevenibles, como es la hipertensión, como es, pues el infarto no es tanto una enfermedad, sino ya es un evento, ¿verdad? Descansan en una dieta muy adecuada en donde yo pueda poner regularmente qué es lo que voy a consumir, en qué cantidades las voy a consumir, el horario en el que lo voy a consumir, si puedo comer sal, si puedo comer azúcares, todo este tipo de situaciones. Y de hecho, de esto precisamente es de lo que se va a encargar en parte, ¿verdad? Porque hay otros órganos que también le van a apoyar al páncreas, pero de esto se encarga precisamente el páncreas.
1: ¿Qué enfermedades puede sufrir el páncreas directamente?
0: Directamente hay una enfermedad que es más o menos recurrente. Esta enfermedad es una pancreatitis. Una pancreatitis puede ser aguda o crónica. ¿Qué es la pancreatitis? Pues una inflamación, ¿verdad?, del páncreas. La primera razón por la cual una persona puede tener una pancreatitis es por el consumo desmedido de alcohol, pero no desmedido frecuentemente, sino personas que algún día se fueron de fiesta y se pusieron pues una borrachera de aquellas buenas, tremendas. Entonces puede ser que al otro día, dentro de lo que ellos tengan de malestar tan importante, de lo que nosotros llamamos la cruda o la resaca y demás, puede ser que esté por ahí involucrada una pancreatitis aguda. Una pancreatitis aguda es una inflamación del páncreas muy dolorosa. ¿Dónde duele? Pues duele al frente del estómago. Vamos a imaginarnos como punto de referencia el ombligo, y el ombligo un poquito hacia arriba y hacia los lados. Muy fuerte, muy doloroso, en donde debemos de tener un tratamiento muy, muy específico.
2: ¿Pero qué les parece si nos vamos a una brevísima pausa y regresamos a es broma?
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5: Ah,
3: Ácido alfa lipoico. El ácido alfa lipoico es un antioxidante que se produce de forma natural en el cuerpo. También se puede ingerir en alimentos y en suplementos. Es considerado como el antioxidante universal, ya que es tanto soluble en agua como soluble en aceite. Algunos de sus beneficios son brindar protección al cerebro y también ser útil en ciertas enfermedades del hígado, como la neuropatía diabética. El ácido alfa-lipoico reduce los síntomas de neuropatía diabética, principalmente dolor, entumecimiento en extremidades inferiores y ardor. En la dieta de diabéticos tipo 2, aumentó un 30% los niveles saludables de insulina, incrementando notablemente la utilización de glucosa en la sangre. Para el caso de los diabéticos en particular, es un nutriente que mejora notablemente su calidad de vida. Vamos a una breve pausa y regresamos a su programa Estilo de Vida.
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17: 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Sazona con pimienta y una pizca de sal. 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
2: Y ya estamos de regreso en este programa Estilo de Vida de Jerry Medina, aquí con el doctor Víctor López Ocampo. Adelante, doctor, estaba hablando del páncreas.
0: Entonces, gracias, Marquito. Entonces debemos de pensar, por ejemplo, si tuvimos una noche de fiesta y tomé sin medida, puede ser que tenga una pancreatitis. Ahora, hay que tomar en cuenta de que es el alcohol, pero también debemos pensar en otras circunstancias en donde, pues también acudí a una cena o en casa cené, pero también cené sin medida, ¿verdad? Una cena extremadamente copiosa. ¿Por qué estoy diciendo cena y no desayuno? Porque, por ejemplo, si yo tomo alcohol pero no me voy a dormir, el movimiento propio que tenemos en la etapa diurna puede ser que yo desaloje el alcohol. Si yo desayuno muy fuerte, pero después de ahí me voy a mis labores cotidianas, puede ser que yo, por estar en actividad, desaloje más rápidamente todo este exceso de comida, de calorías, de proteínas, carbohidratos que haya consumido. No es así en la noche. Muchas de las veces uno cena o toma las fiestas, pues regularmente son tarde noche, aunque en la actualidad ya son más bien noche, ¿verdad? Realmente
1: madrugada creo, y luego el after, o sea.
0: Entonces, pues se va uno al otro día, o ese día ya recorriendo el horario, te vas a dormir, entonces ya no alcanzas a darle la movilidad al aparato digestivo para que pueda desalojar el exceso de alimento. Entonces, estas serían las dos primeras razones de una pancreatitis, tanto aguda como la crónica. La crónica viene a ser cuando esta pancreatitis, pues yo ya salí airoso de la primera, pero no le doy el tratamiento ni los cuidados pertinentes, sigo consumiendo alcohol y puede ser que mi páncreas esté reaccionando con cierta frecuencia a este tipo de circunstancias. Sería la segunda. La tercera, no menos importante ni menos frecuente, son cálculos biliares. Cálculos biliares que, como mencionábamos hace un poquito, hace un rato, se menciona de que el páncreas segrega sus enzimas que más adelante en el conducto pancreático se va a unir con lo que viene a ser la bilis. Y aquí puede ser de que un cálculo biliar tape este conducto y por retroceso nos dé no solamente problemas vesiculares, sino también problemas pancreáticos. Sería una de las razones también dentro de las más frecuentes.
1: ¡Sastre! Se lo lleva de la mano.
0: Se lo lleva de la mano. Aquí hay que tomar en cuenta, a mí me preguntan mucho, por ejemplo, pacientes que he tenido, ¿se puede vivir sin páncreas? Sí, sí se puede vivir definitivamente, pero pues cambia mucho tu estilo de vida, ¿no? Cambia mucho tu estilo de vida porque entonces se van a tener que estar administrando la mayoría de las enzimas que el páncreas estaba produciendo. Si nos damos cuenta, por ejemplo, el páncreas va a reaccionar a muchas cosas. Reacciona a alimentos, a grasas, a proteínas, a consumo de azúcar, a consumo de alcohol. Si aquí nos pudiéramos manejar, y entonces, ¿qué voy a hacer para mantener sano mi páncreas? Pues poner un poquito en orden, principalmente, tal cual, mire, la dieta. Poner un poquito en orden la dieta, tener más o menos horarios establecidos. Aquí también yo entiendo de que hay gente, ¿no?, que me dice, bueno, a ver, puedo poner tantito en orden la dieta, pero no el horario. ¿Por qué? Porque mi trabajo hace que yo coma hoy a las 8, pero mañana coma a las 10, entiendo. Pero entonces, bueno, si no se puede poner tan en orden el horario, pues cuando menos el consumo de los alimentos. Hay que irle buscando un poquito la solución a eso.
2: Oiga, doctor, ¿y qué pasa páncreas y diabetes?
0: Aquí la cuestión, dentro de lo que es páncreas y diabetes, el páncreas, como mencionábamos, tiene diferentes tipos de células, las mencionamos nuevamente, alfa, beta, gamma, delta, las células G. El páncreas, dentro de lo que viene a ser las células beta, es donde produce la insulina en una parte que se llama islotes de Langerhans. Aquí se produce la insulina. La insulina es la que va a bajar lo que vienen a ser los niveles de azúcar. Por eso es que algunos pacientes, cuando ya tienen un cierto descontrol con su diabetes y que los medicamentos orales no le han funcionado, se empieza a manejar la insulina. Pero entonces aquí, para que ya se maneje la insulina, en la mayoría de las ocasiones han pasado, pues yo luego digo, meses, años, en donde el paciente no ha puesto en orden esa famosa dieta, ¿no? Entonces, ¿qué es lo que pasa? pasa páncreas y diabetes, pues que el páncreas empieza, como lo estábamos diciendo, a trabajar de más. ¿Por qué? Porque el paciente no come a horas, no tiene horario, sigue consumiendo azúcares. El páncreas no es precisamente y definitivamente el que me produce la diabetes, sino es el que me la va a controlar. La diabetes me viene por otro lado, pero aquí entonces el páncreas está tratando de poner orden.
1: Como secundario, claro.
0: Pero en la mayoría de las veces no lo pone. ¿Qué es lo que está pasando? Que al paso del tiempo y de los años, en un paciente diabético, en la mayoría de los casos descontrolado, que sí me afecta el páncreas. Y luego el páncreas ya no está funcionando ni está trabajando en las óptimas condiciones como debería de ser. Entonces, esa diabetes que ya por ahí teníamos se nos empieza a complicar porque el páncreas está empezando a tener una disfunción, para mencionarlo de esta forma.
1: Oye, páncreas y triglicéridos, como esos son como grasa de azúcar, o son los del azúcar, los triglicéridos también, ¿no?
0: Los triglicéridos...
1: Bueno, no azúcar, sino...
0: Pero sí, los triglicéridos vienen a ser... Los triglicéridos son buenos, ¿no? Porque luego también mencionan de que qué son los triglicéridos. Los triglicéridos son buenos, son grasas.
1: Nada más que arriba no son buenos.
0: Ni arriba ni abajo. ¿Qué es lo que pasa con los triglicéridos? Los consumimos en el alimento, en la dieta, pero llega el momento en que estos se elevan demasiado y pues ponen al paciente en riesgo de tener un infarto, ¿verdad? Entonces, y esto es muy frecuente. El día de hoy, precisamente, platicaba con un paciente que me decía de un amigo, así realmente, así. Ahora, él sí me decía de un amigo que el amigo le decía...
1: No, como el de las hemorroides, ¿no? Me lo contó un amigo ese, ¿no?
0: No, aquí sí, él me decía... Bueno, a lo mejor no, ¿verdad? Pero él me dijo... Un amigo me dice, te cuidas mucho, ya no quieres comer ni barbacoa, ni esto, ni esto. Dice que el amigo le decía, yo tengo triglicéridos en 1500.
1: ¡Órale!
0: Y así me lo dijo él, ¿eh? Y mírame, aquí estoy bien tranquilito. Yo lo que le dije a este señor, le dije, bueno, él está tranquilito, pero él es el típico paciente que le da el infarto y adiós. ¿Así? ¿Por qué? Porque los triglicéridos en esos niveles definitivamente te están llevando de la mano muy rápido al infarto. Y sí, si estás tranquilito, ¿cuánto tiempo? Tú no sabes. Ojalá y que no le dé el infarto, pero son los típicos pacientes que sí se ven muy bien, ¿verdad? Pero de repente tú te enteras que ya se fue.
1: Claro.
0: Pero es que esto es algo bien importante. Se fue tranquilito. Esto es algo bien sencillo, ¿no? En donde hay que tomar en cuenta, por ejemplo, que los triglicéridos, por ejemplo, ya que se están mencionando, no es normal que anden en esos niveles.
1: Pues no, pero
0: que
1: ellos
0: tu organismo trabaje bien es una cosa.
1: Claro. Pero esos son algo normal que también regule el páncreas, como está involucrado. O sea, sí sé que es grasa, pero se supone que cuando te dicen tienes el triglicérido alto es que comiste cosas dulces también, ¿no?
0: Así es. Aquí el páncreas tiene una función sobre los triglicéridos, pero no tan relevante, Pero sí, definitivamente al tener una función sobre lo que vienen a ser los triglicéridos, está inmiscuido por lo que viene a ser las cuestiones de la digestión. Pero así como que sea el páncreas estrictamente, por ejemplo, el que me los controle, no. Viene a ser otro órgano.
1: Ok. Y también, por ejemplo, cáncer en el páncreas.
0: Qué bueno que lo mencionas, porque efectivamente el páncreas tiene estas dos cuestiones. Lo que viene a ser la pancreatitis aguda, lo que viene a ser la pancreatitis crónica, lo que viene a ser una pancreatitis por un cólico, una piedra vesicular. Pero algo importante, por eso sí fue importante que lo mencionaras, es el cáncer de páncreas. El cáncer de páncreas hay que tener mucho, mucho cuidado con él. Ahorita lo vamos a mencionar.
2: ¿Por qué les parece si nos vamos a una brevísima pausa y regresamos a este programa Estilo de Vida?
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2: Y ya estamos de regreso en este su programa Estilo de Vida de Jerry Medina, aquí en Grupo Fórmula, abriendo la conversación. Estamos platicando con el doctor Víctor López Ocampo y bueno, estaba hablando
1: del cáncer de páncreas
2: y cáncer.
0: Sí, aquí qué bueno que se menciona, qué bueno que se toca. Estábamos mencionando que lo que viene a ser la diabetes hay tipo 1 y tipo 2. El tipo 2 es una diabetes que regularmente se maneja en personas adultas, pueden ser adultas jóvenes, pero a final de cuentas regularmente adultas. Y el tipo 1 es diferente porque el tipo 1 es lo que le llamamos que es dependiente de insulina. Aquí sí tenemos que ver qué relación puede existir con lo que está produciendo de insulina el páncreas, o a lo mejor no está produciendo insulina, porque aquí el paciente tipo 1 de diabetes sí va a estar manejando lo que viene a ser dependencia a la insulina.
1: Claro.
0: En el tipo 2 no necesariamente, puede ser que más adelante se le aplique la insulina, pero inicialmente puede estar manejándose con medicamentos hipoglucemiantes. Ya dijimos lo que viene a ser la pancreatitis aguda y crónica, que vienen a ser otras enfermedades recurrentes del páncreas. Y entonces nos queda por hablar, hay otras enfermedades, pero algo importante es hablar de lo que es el cáncer de páncreas. El cáncer de páncreas histológicamente regularmente viene a ser un adenoma. En la mayoría de las ocasiones tenemos antecedentes genéticos. Cuando yo menciono antecedentes genéticos, no quiere decir necesariamente que se haya mencionado que alguien tuvo cáncer de páncreas. Lo que sí quiero decir es que en la línea de la familia puede haber cáncer. Y en este caso se pudo haber presentado el de páncreas. El cáncer de páncreas es uno muy especial porque no da sintomatología. Desafortunadamente, cuando el cáncer de páncreas da sintomatología, es porque pues ya invadió el páncreas y en muchas de las ocasiones ya invadió efectivamente, Miri, órganos vecinos. Dentro de los órganos vecinos puede ser que haya invadido hígado, que haya invadido vaso. Es un cáncer silencioso y es un cáncer la mayoría de las veces muy agresivo. Cuando se llega a detectar el cáncer de páncreas, en algunos casos casi que frecuentes, el paciente ya tiene metástasis, por lo que estás diciendo, Miri, que ya tiene invasión a órganos vecinos. Entonces, el cáncer de páncreas pues se encuentra, como lo habíamos mencionado, un poco oculto. ¿Pero por qué un poco oculto? Porque para empezar, el páncreas no lo tenemos a la mano para hacer una exploración adecuada. Ya decíamos, se encuentra atrás del estómago, atrás del colon, está entre lo que viene a ser tal vez el hígado, el vaso, y no lo tenemos a la mano. Entonces, cuando este empieza a dar manifestaciones, pues sí, da algunas cuestiones como dolor, ¿verdad?, constipación, eventualmente diarrea, mal estado general, pérdida de peso. Pero sí es un cáncer algo agresivo, invasivo, y pues si no se detecta a tiempo, desafortunadamente mortal.
1: ¿Y cómo le haces para, pides ultrasonido? Es que a veces no sale. Entonces, ¿con qué?
2: ¿Qué tipo de estudios, dices, para ver aquí, si tiene cáncer de páncreas?
0: Aquí lo que nosotros debemos de hacer, primero que nada, como médico, pensar en un probable cáncer, ¿verdad? Porque muchas de las veces nos vamos mucho por una colitis, por una gastritis. Recordemos que se encuentra atrás de colon transverso, se encuentra atrás de lo que viene a ser el estómago. Entonces, estamos pensando en colitis, gastritis, y tenemos siempre que pensar un poquito en la posibilidad de que pudiera haber por ahí un cáncer. Entonces, no está por demás siempre tenerlo un poquito en mente, y entonces ya nos iríamos a estudios definitivamente más complejos, que podría ser una tomografía axial computada o podría ser una resonancia magnética. Ya a juicio del médico, de acuerdo a la evolución del paciente, podríamos pedirla con o sin medio de contraste para que veamos un poquito la evolución. Regularmente, cuando se pide una tomografía, una resonancia de esta parte, pues nos van a hablar de lo que viene a ser el hígado, el páncreas, el vaso.
1: ¿Se puede hacer como un check-up nada más también?
0: Sí, sí, que definitivamente.
1: Que lo haga ya a determinada edad, ¿es necesario empezar a echar ojo en todo esto?
0: Sí, aquí la cuestión, Miri, está de que dentro de estos check-up básicos está lo que viene a ser la biometría, la química, el general de orina. Y aquí lo que probablemente nos empiece a dar por ahí alguna sintomatología, ni la biometría ni el general de orina, podría ser la química, en donde hay dos enzimas que produce el páncreas, que es la amilasa y la lipasa. Eso siempre viene en una química sanguínea completa. Pues aquí se tiene que pedir una química sanguínea completa. Ya cuando viene de más de 30 elementos, regularmente ahí viene, y que empiecen a subir estas enzimas. Estas enzimas también se elevan cuando estamos hablando de una pancreatitis, y se elevan también en un cáncer. Ahora, si en un momento dado estoy dándome cuenta de que el dolor es importante, que en las pancreatitis también hay dolor muy importante, y que puede estar perdiendo de peso, que puede estar teniendo cambio de coloración de tegumentos, que se encuentra muy pálido, y que tal vez el tratamiento para una pancreatitis no me está dando la evolución adecuada de días, porque aquí estamos hablando que una pancreatitis aguda es de días, no es de meses ni nada. Entonces, si no me está dando esa resolución, tendríamos que irnos a estudios más complejos, como una resonancia, tal vez una tomografía.
2: Los suplementos, doctor, que tendría
0: esto
2: que...
0: es bien importante, pero estamos hablando, entonces debemos de tener en cuenta que una dieta no es precisamente para bajar de peso, es para comer sano y más o menos en un buen horario. Y de acuerdo a esto, hay que tomar en cuenta, Miri, Marquito, por ejemplo, nada mejor que los probióticos. Los probióticos son excelentes. Yo recomiendo una cucharada antes del desayuno, antes de la comida. Y hay veces que si tengo ya problemas un poquito poquito más establecidos hasta antes de la cena. Los probióticos son geniales. Para esto también voy a agregar las enzimas digestivas. Las enzimas digestivas me van a ayudar muchísimo a la función del páncreas. También puedo agregar lo que es el Jaidelén. El Jaidelén después de desayuno, comida y cena. Como estoy pensando probablemente por ahí en una mala distribución de las grasas, voy a agregar lo que son los ácidos grasos. Entonces tenemos probióticos, ácidos grasos, el Jaidelén y enzimas digestivas de base. Y entonces, como ya veríamos, aquí vamos a agregar, de acuerdo a las enfermedades que mi paciente pueda tener, por ejemplo, en la diabetes viene a ser el CG Max, el CG Plus. El CG Max es después del desayuno y la comida, y el CG Plus puede ser después de desayuno, comida y cena. Entonces, pero de todo esto, mire, Marquito, fundamental los probióticos, enzimas digestivas y Jaidelén.
2: Pero ¿qué les parece si nos vamos a una brevísima pausa y regresamos a este programa
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¿Por qué a veces llevamos a nuestros hijos al psicólogo cuando quizás solo están pasando por una etapa normal de crecimiento? Esta pregunta ha guiado durante más de 50 años el trabajo de una mujer extraordinaria que revolucionó la psicología en México. Desde 1973, la doctora María Emilia Lucio ha caminado por los pasillos de la Facultad de Psicología de la UNAM, viendo crecer no solo los edificios, sino toda una disciplina. Ella llegó cuando la psicología aún vivía bajo el techo de filosofía y letras y ayudó a construir lo que hoy conocemos como la Facultad de Psicología. La doctora Lucio tenía una idea revolucionaria. El psicólogo que evalúa también debe tratar. Parece obvio, ¿verdad? Pero hace décadas se pensaba lo contrario. Era como si un médico solo pudiera hacer el diagnóstico, pero no recetar el tratamiento. Su filosofía era simple pero poderosa. Evaluar correctamente permite evitar tratamientos innecesarios. Y entonces se puso manos a la obra. Adaptó para México el famoso test MMPI, o Inventario Multifásico de Personalidad de Minnesota. Estas pruebas de personalidad que parecen adivinanzas, pero que en realidad son ciencia pura. Descubrió algo fascinante. Los mexicanos respondemos diferente a otras culturas. Necesitábamos nuestras propias normas. Su trabajo más valiente vino después, la prevención del suicidio en adolescentes. Cuando las estadísticas mostraban números alarmantes, ella se preguntó, ¿qué va a hacer la psicología clínica por los jóvenes? Así que creó el RISA, una herramienta que detecta riesgo suicida en adolescentes, y fundó la Sociedad Mexicana de Suicidiología. Su trabajo ha salvado vidas no solo en México, sino en toda Latinoamérica. La Organización Mundial de la Salud y la Organización Panamericana de la Salud reconocieron su labor. En 2022, a los 78 años, recibió el título de profesora emérita de la UNAM. Más de 5 décadas formando psicólogos, creando instrumentos de evaluación, salvando vidas jóvenes que enfrentan la desesperanza. Dice que ahora hay más incertidumbre en los jóvenes, más inestabilidad social, pero también hay más herramientas, más conocimiento, más psicólogos preparados gracias a pioneras como ella. La doctora María Emilia Lucio nos enseñó que la psicología está en todas partes de la vida, pero sobre todo, que evaluar bien es el primer paso para cuidar mejor, porque a veces no tratar es el mejor tratamiento, y saber cuándo es la verdadera sabiduría.

0: Un guión de Leonardo Santiago con información del portal Ciencia UNAM. Les saluda Mónica Genis.
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1: Y ya estamos de regreso en este su programa Estilo de Vida de Jerry Medina aquí en Grupo Fórmula. Muchísimas gracias por estarnos acompañando, continuar con nosotros en esas felices y amables madrugadas. Estamos más que contentos de saber que contamos con todos ustedes. En verdad, muy contentos, muy agradecidos y felices, ¿verdad, mi queridísima Miriam Díez?
2: La verdad que sí. Y qué bueno que están, que continúan con nosotros y que se nos están sumando más. Exacto. Porque el tema está muy interesante. Cosas que tenemos que tener en cuenta para tener de veras una calidad de vida.
1: Exactamente. Y el día de hoy tenemos al doctor Víctor López Ocampo. Él es especialista médico de los consultorios que están en la calle de Ferrocarril de Cuernavaca, número 218, en la colonia Polanco. ¿Y de qué vamos a hablar el día de hoy, queridísimo doctor?
3: Marco Antonio Silva, Miriam Díez, un placer estar con ustedes. El día de hoy, Marquito, vamos a hablar de algo que a mí en lo particular como médico me preocupa muchísimo. Vamos a hablar de colesterol y triglicéridos. Pero te lo digo en verdad, Marquito, en verdad se los digo, Miri, ¿por qué me preocupa mucho? Porque se ha vuelto un poquito recurrente como que para el paciente tener un poco elevado los triglicéridos, un poco elevado el colesterol, se vuelve parte de su vida, parte de su rutina, parte de sus hábitos, y no es definitivamente así como debe de suceder. Hay que mencionar que tanto colesterol como triglicéridos tienen niveles óptimos en donde ni por abajo ni por arriba, ¿verdad? Que con todo y todo siempre es un poquito bueno que se encuentren en límites bajos, pero siempre en límites aceptables. Pero ¿por qué insisto y lo digo en verdad? Me preocupa, me llama la atención, porque tengo pacientes que me dicen muy frecuentemente, pues yo vivo bien, trabajo bien y me desempeño muy bien con mis triglicéridos siempre altos. Entonces hay que tener mucho cuidado, mucha atención en ese sentido. Algo más que se me hace muy importante, Miri, Marquito, es de que luego hay personas que piensan de que por la edad es normal que ahora tengas triglicéridos más altos. Tampoco eso es cierto. Entonces debemos de tener en cuenta de que si mis triglicéridos y mi colesterol están fuera de rango, estoy yo teniendo la posibilidad de tener una enfermedad vascular importante. ¿Qué tan importante? Pues que me pueda llevar a la muerte.
1: Oiga, doctor, ¿cómo empieza este problema? ¿Qué es lo que pasa con el cuerpo para que tengan triglicéridos y colesterol? ¿Qué es lo que lo causa?
3: Claro, aquí hay que tomar en cuenta una situación muy importante. Vamos a hablar principalmente y en este momento, ahorita vamos a hablar en un momento más del colesterol. Vamos a enfocarnos tantito a los triglicéridos. ¿Qué son los triglicéridos? Exacto, estrictamente? Los triglicéridos vienen a ser un tipo de grasa, es un tipo de grasa sano y vienen a ser el tipo de grasa más común en el cuerpo humano. ¿De dónde vienen? Pues principalmente provienen de la dieta, de lo que nosotros consumimos, dentro de todo esto, pues de las grasas, carnes, azúcares. También vienen de otra parte, como pueden ser los azúcares. Entonces vienen a ser grasas, grasas sanas, grasas buenas, ¿verdad? Que me van a ayudar. ¿Para qué sirven los triglicéridos estrictamente? Los triglicéridos sirven para almacenar grasa y esta grasa en un momento dado nos va a dar la energía y calorías que nosotros necesitamos para hacer nuestras funciones. O sea, definitivamente los triglicéridos son buenos,
1: es como pero combustible,
3: son buenos, ¿eso? Tal cual, la palabra es muy muy acertada, muy adecuada, es como un combustible tal cual para que nosotros desempeñemos bien nuestras funciones. Es otro tipo de energía, por eso es importante mencionarlo, porque regularmente nosotros nos enfocamos mucho a hablar de esa energía que nosotros necesitamos, y cuando hablamos de energía casi que siempre hablamos de lo que viene a ser la glucosa, ¿verdad? La glucosa, pues definitivamente es quizá el factor más importante, es la glucosa lo que nos va a dar la energía, pero se nos pasa por alto, por ejemplo, mencionar de esta energía paralela que vienen a ser las grasas que nosotros tenemos almacenadas en el cuerpo, y de ahí, ¿cómo las tenemos almacenadas? Las tenemos almacenadas principalmente como triglicéridos.
4: ¿Cómo? ¿Estas dónde se alojan, doctor Pate?
3: Esa pregunta, a dónde iba, pero qué bueno que la mencionas. ¿Cómo es, o sea, que no se forman? No, pero a mí me gusta mucho siempre cuando lo estamos platicando. Pero me gusta, quiero decir, cuando lo mencionamos, porque ustedes me llevan de la mano a muchas cosas que luego uno se le pasan. Y esto, por ejemplo, que lo estás diciendo, qué bueno. ¿Cómo se forman los triglicéridos?
2: ¿Y dónde están?
3: Los triglicéridos nosotros los obtenemos por la dieta, principalmente por el consumo de grasas, azúcares. Entonces, estos van a dar al hígado, y el hígado los va a metabolizar, y los va, estas grasas y estos azúcares, el hígado los va a metabolizar y los va a almacenar como grasas buenas y triglicéridos. Pero ¿qué pasa? Resulta que de momento estamos consumiendo ya demasiadas grasas, demasiados azúcares. Entonces el hígado almacenó lo que tenía que almacenar. ¿Qué pasa con el excedente? El excedente, el hígado lo tiene que soltar y empieza a circular en el en todo el organismo. De ahí viene entonces ya el problema de exceso de triglicéridos, porque los triglicéridos son buenos y es una fuente, como bien lo mencionaste hace un momento, Marquito, de energía. Es ese combustible que junto con la glucosa nos da para que tengamos todas nuestras funciones, pero el hígado metaboliza lo que se necesita, lo almacena, pero lo que sobra y el restante pues queda circulando, y queda circulando como excedente de triglicéridos. Este excedente de triglicéridos vienen a ser estrictamente lo que le llamamos la grasa LDL, que vienen a ser ya grasas un poco malas junto con el colesterol. Ahorita vamos a hablar un poquito más adelante del colesterol. Pero entonces resulta de que ya estamos teniendo en circulación excedente de grasas. ¿Por qué? Porque ya se almacenó lo que necesitábamos. De ahí viene nuevamente a que nosotros debemos de tener mucho cuidado en nuestra dieta, de consumir estrictamente lo necesario. Ahora bien, si, porque esto pasa mucho, si mi paciente está comiendo calorías o azúcares de más, pues hacer algo de ejercicio, si se puede, para que consumamos esa energía y no empecemos a tener en el torrente circulatorio exceso de triglicéridos en grasas malas.
4: Oye, hay una capacidad, ahora sí que como la capacidad que tiene el cuerpo como para poder almacenar esa cantidad de grasa.
2: Tú tienes una bodeguita.
4: Exacto.
2: Luego se te va por la sangre a todos lados y luego se te queda en la lonja.
4: En la lonja. Pero ahí, ¿qué pasa con esa?
3: Esto que estás mencionando, por ejemplo, la lonja, efectivamente es esta grasa abdominal, pero ya en exceso. Y de ahí se toma un poco de energía. Entonces, no un poco, se toma bastante energía de esa grasa que tenemos en el abdomen, pero también cuando esa grasa ya está en exceso, nuevamente caemos en la situación de que el organismo ya no tiene dónde almacenarla, y pues bueno, fuera que se quedar en el abdomen, pero si se va para otras partes, tenemos ya entonces lo que estamos mencionando, riesgos cardíacos. ¿Qué pasa con los triglicéridos? Ajá. Los triglicéridos son una fuente de energía entre los alimentos. Es lo que hemos mencionado también en algunas otras ocasiones. El organismo tiene esas reservas. Tiene esas reservas, por ejemplo, en el hígado para almacenar glucosa en forma de glucagón, para que después tengamos energía cuando llegamos a necesitarla. Los triglicéridos también es esa fuente de energía para cuando estamos en ayuno, que ya desayunamos, pero 2-3 horas después estamos en un ejercicio intenso y no tengo que estar come y come. Simplemente los triglicéridos son esa fuente de energía entre los alimentos. Entonces, ¿qué quiere decir? Que son los triglicéridos también una fuente de reserva alimenticia y calórica. Ahora, al decir calórica, estrictamente así es, porque los triglicéridos, aparte de todo, me van a dar algo de protección y calor al organismo. O sea, también van a mantener dentro de todo esto la temperatura, efectivamente, porque va a tener una función muy estrecha con el metabolismo.
4: ¿Pero qué les parece si nos vamos a una brevísima pausa y regresamos a ese su programa Estilo de Vida?
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2: Berlín, Alemania. Berlín es una ciudad única cuya identidad cosmopolita está profundamente ligada a la libertad, la resiliencia histórica, la contracultura y la vanguardia artística. Tras la caída de su emblemático muro, la capital alemana se transformó en el refugio predilecto para creativos, programadores informáticos, músicos y estudiantes de todo el mundo. Sus calles son un recordatorio constante de la historia del siglo XX, decoradas hoy con el arte urbano más disruptivo del planeta. Barrios multiculturales, como el Kreuzberg y Neukölln, son famosos por su vibrante vida nocturna y una escena gastronómica diversa que abraza el veganismo y las cocinas globales. Berlín no busca el lujo arquitectónico tradicional. Su verdadero valor radica en una atmósfera inclusiva, tolerante, bohemia y en su incesante capacidad de transformación cultural.
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3: ¿Gente o gentes? Bueno, si hablamos de una persona, en específico persona, pues estamos hablando entonces de una persona, no de una gente. Una gente es un grupo de personas. Llegó mucha gente, había mucha gente en el evento. Estaba lleno de gente, o un gentío, pero nunca gentes, porque gentes tiene que ver con personas. Entonces, si tú dices, llegué a la fiesta y había muchas gentes, estás diciendo, o quieres decir, que había muchas personas, o muchas, no sé, muchos asistentes, muchos invitados, pero nunca dices gentes, nunca.
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4: Formar hijos con mentalidad de campeones no significa exigir perfección ni esperar que siempre ganen. Significa enseñarles que el verdadero éxito está en levantarse después de cada tropiezo, aprender de los errores y seguir adelante con determinación. Cuando valoramos más el esfuerzo que el resultado, ayudamos a desarrollar disciplina, perseverancia y confianza en sí mismos. Como padres, nuestras palabras tienen un enorme impacto en la manera en que ellos se perciben. Celebra sus avances, acompáñalos en los momentos difíciles y motívalos a descubrir sus fortalezas sin compararlos con otros. Los límites claros, el cariño y el ejemplo diario construyen una autoestima sólida. Así estarán mejor preparados para enfrentar los desafíos de la vida con valentía, resiliencia y la seguridad de que siempre pueden seguir creciendo. Sígueme en todas mis redes sociales como Gina Ibarra y Obajo TV.
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5: La letra J es la única que no aparece en ningún elemento de la tabla periódica de la química moderna.
0: Ya estamos de regreso en Estilo de Vida. Y ya estamos de regreso en este programa Estilo de Vida de Jerry Medina, aquí en Grupo Fórmula, abriendo la conversación.
6: Yo te quiero preguntar algo ahorita que estás diciendo esto. Entonces, ¿algo tiene que ver por ahí también con el con la tiroides? Porque la tiroides también regula temperatura, ¿o no?
7: Sí, aquí estaríamos hablando, por ejemplo, de que si la tiroides en un momento dado empieza... Ahorita estábamos hablando de lo que es el metabolismo, ¿verdad? El metabolismo va a hacer esa función innata del organismo entre lo que vienen a ser las cuestiones de equilibrio, de lo que viene a ser, por ejemplo, calor, frío y de otro tipo de situaciones. Entonces, estamos hablando de que los triglicéridos van de la mano con el metabolismo. Pero ahora estamos mencionando, lo mencionaste también en este momento, Miri, la tiroides. Dentro de las múltiples funciones que tiene la tiroides, una de ellas es también el control del metabolismo. ¿Esto qué quiere decir? Entonces, los triglicéridos me ayudan al metabolismo, la tiroides me ayuda al metabolismo, pero es que estamos hablando de que para el estudio, luego dividimos la tiroides por aquí, los triglicéridos por allá, pero si lo vemos todo integral, en conjunto integral, tenemos varias formas de controlar el metabolismo. Y en este caso, por ejemplo, la tiroides sí, efectivamente, dentro de sus funciones está el control del metabolismo.

0: Al control, al manejar el metabolismo, puede ser que esté elevado o disminuido en la tiroides. Por ejemplo, un hipertiroideo tiene un metabolismo acelerado, ¿verdad? Porque está la tiroides trabajando de más. Entonces, ellos no van a tener problema con las grasas porque las van a estar quemando muy rápidamente. El problema va a ser con los hipotiroideos, que van a tener un metabolismo disminuido y que probablemente no están quemando bien las grasas. Al no estar quemando bien las grasas, entonces, por ende, las cuestiones de los lípidos, en este caso colesterol y triglicéridos, van a tender a subir, pero secundarios a la tiroides. Aquí tenemos que ver siempre de que el metabolismo, como lo estábamos diciendo, me puede ser controlado por allá, por acá, por este lado, por varios factores en el organismo. Metabolismo, entonces, por tiroides bajos va a ser por hipotiroidismo. Eso va a hacer entonces que va a ser muy recurrente en una persona hipotiroidea, que en sus estudios me ande saliendo siempre con colesterol y triglicéridos altos. ¿Qué va a pasar aquí? Tengo pacientes por hipotiroidismo, de que los triglicéridos les puede rebasar también los 1000 miligramos por decilitro.
1: Órale.
0: Estamos hablando que son cifras muy
1: Cuando
0: elevadas.
1: no se están tomando su tratamiento.
0: Esa pregunta también es interesante, Miri, porque hay pacientes que sí se toman el tratamiento, pero resulta de que a pesar de que se están tomando el tratamiento para hipotiroidismo, probablemente su dieta no está siendo tan adecuada. Entonces, hay pacientes que sí se toman el tratamiento para la tiroides, pero descuidan un poquito por ahí la dieta. Ahora, puede ser lo contrario. Puede ser pacientes que sí se están cuidando en la dieta, pero están descuidando el tratamiento para el hipotiroidismo.
1: Claro.
0: Entonces, va de la mano las dos cosas, ¿verdad?
1: Pero sí
0: Que
1: se
0: tengan.
1: puede controlar si tú te tomas tu tratamiento y tienes una dieta.
0: Definitivamente. Ahora, también qué bueno que se está mencionando. Hay pacientes que sí llevan buena dieta y que sí toman su tratamiento para hipotiroidismo. Con todo y eso, puede ser que tengan triglicéridos y colesterol, sobre todo triglicéridos muy elevados. Hay pacientes que a pesar de que llevan tratamiento para tiroides y buena dieta, van a necesitar tratamiento para bajar triglicéridos. Hay pacientes que definitivamente sí
1: Se
0: tienen
1: alocaron.
0: que, pues
1: El
0: un
1: organismo
0: poquito
1: ya.
0: no les
1: A mí me
0: está.
1: pasa eso con el colesterol. Con el
0: Exactamente.
1: triglicérido, no, ese siempre ha estado bien, pero el colesterol es el que empieza como loquito.
0: Exacto, o sea, hay pacientes que llevan buena dieta, que toman su medicamento para la tiroides, pero de cualquier forma, colesterol y triglicéridos para arriba. Son pacientes que de todos modos entonces tienen que tomar algún tipo de medicamento para lo que viene a ser bajar triglicéridos. ¿Por qué? Porque no les está siendo suficiente el control del hipotiroidismo ni la cuestión de buena dieta. Tienen que tomar medicamento eventualmente para bajar colesterol o triglicéridos porque esto nos lleva de la mano al infarto.
2: ¿Qué puede provocar, por ejemplo, unos triglicéridos muy ya fuera de control, doctor?
0: Aquí estrictamente hay que tomar en cuenta de que triglicéridos, estamos hablando que son grasas, colesterol
2: Exacto.
0: también son grasas.
2: Exacto.
0: Los triglicéridos empiezan a circular en la sangre, pero el colesterol, aparte de que empieza a circular en la sangre, forma placa. Forma placa al interior de la luz de los vasos. Mientras esa placa esté fija, puede ser que en un momento dado obstruya la luz de un vaso. Si obstruye la luz de un vaso periférico, estamos hablando de una pierna o algo así, pues quizás el problema lo vamos a ir controlando, ¿verdad? Pero si nos imaginamos que obstruye la luz de un vaso cerca del corazón, puede ser que el riego sanguíneo al corazón
1: Se
0: disminuya
1: detenga.
0: y que pueda empezar con problemas, pues, de un preinfarto, una angina, angina de pecho, cosas ya delicadas, ¿verdad? Si esta obstrucción a un vaso pudiera ser en el cerebro, la misma sintomatología, mala oxigenación, mala distribución del riego sanguíneo en cerebro. Entonces, ¿qué es lo que pasa potencialmente? problemas graves, potencialmente igual. Podemos tener
1: ahí, esos son los más graves, ¿verdad? Corazón, cerebro y pulmón.
0: Efectivamente. Entonces, estamos hablando de problemas importantes. De ahí viene entonces que nosotros debemos de saber que los triglicéridos son buenos. Ya dijimos, es una reserva, nos da protección, nos da calor, pues de alguna manera nosotros tenemos que saber que no son malos, pero son malos cuando estos se disparan. Ya dijimos, por ejemplo, el hipotiroidismo, pero vámonos a cosas más sencillas. Dentro de las más sencillas, el consumo del refresco. Por ejemplo, el refresco que tiene alto contenido de azúcares refinadas me va a disparar los triglicéridos. Las harinas refinadas también me va a disparar los triglicéridos. Algo más sencillo, pero pues frecuente, el alcohol. El alcohol también me va a subir, me va a elevar las calorías y también me puede disparar los triglicéridos. Recordemos de que el hígado almacena grasas y el sobrante va a ser formado en triglicéridos. Entonces, los triglicéridos en rangos normales son buenos, pero los triglicéridos elevados definitivamente me puede llevar de la mano a eventos y a enfermedades, pues que pueden ser fatales inclusive.
2: Ahora, ¿colesterol? Doctor.
0: El colesterol viene a ser otro tipo de grasa, pero estrictamente es diferente. Aquí lo que nosotros tenemos que hacer para pasar al colesterol es decir, ¿qué es lo que me va a funcionar mal con los triglicéridos? El cigarro, definitivamente. Uso excesivo, consumo excesivo de alcohol. Algunos medicamentos, dentro de los medicamentos, hay algunos medicamentos antiinflamatorios, esteroideos, principalmente que se contraponen con los triglicéridos.
1: Por eso no es bueno andárselos tomando a cada rato.
0: O siempre bajo la prescripción, claro, médica. Ya dijimos, por ejemplo, algunas enfermedades genéticas, definitivamente la tiroides, aquí entra de la mano, la diabetes, sobre todo la diabetes tipo 2, y algunas enfermedades del hígado, porque ya dijimos que el hígado es el que va a almacenar las grasas y los sobrantes se convierten en triglicéridos, pero si el hígado no me está trabajando bien, entonces de aquí el hígado no va a estar desempeñando bien sus funciones. ¿Qué puede ser en el hígado? Una hepatitis, secuelas de una hepatitis, una cirrosis, una esteatosis hepática. Hay que tomar en cuenta, por ejemplo, los triglicéridos son grasas, algo que también lo sale.
1: ¿Qué es esteatosis?
0: La esteatosis, algo que sale mucho, por ejemplo, en una química sanguínea, es cuando hay una parte en las que son las bilirrubinas, bilirrubina total, directa, indirecta, regularmente en una química sanguínea, abajito de las bilirrubinas, vienen unos parámetros que dicen transaminasas, glutámico oxalacética, glutámico pirúvica. Cuando estas salen elevadas, no muy elevadas, me puede estar hablando de grasa en el hígado.
2: ¿Pero qué les parece si nos vamos a una brevísima pausa y regresamos a este su programa Estilo de Vida?
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5: ¿Sabías que cantar o tararear música eleva tu ánimo y estimula la producción de endorfinas?
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8: La ninfa o Carolina. La ninfa es una pequeña cacatúa originaria de Australia que se ha convertido en una de las aves de compañía más deseadas del mundo gracias a su carácter afectuoso y su cresta móvil, la cual expresa sus diferentes estados de ánimo con total claridad. Estas aves son sumamente inteligentes y poseen una capacidad asombrosa para silbar melodías completas con una precisión increíble, interactuando activamente con los miembros del hogar. A diferencia de otros loros más grandes, las ninfas son pacíficas y disfrutan posarse en el hombro de sus dueños para recibir caricias prolongadas en la cabeza. Su mantenimiento requiere una jaula amplia, una alimentación variada y oportunidades para volar en espacios controlados y seguros. Su mirada expresiva y sus simpáticas mejillas anaranjadas conquistan de inmediato el corazón de cualquier amante de las aves.
7: Explorando la naturaleza.
9: Playa de las Catedrales, España. Ubicada en la costa de Galicia, el verdadero nombre de este monumento natural es Playa de las Aguas Santas. Su fama global proviene de las impresionantes formaciones rocosas esculpidas por el mar Cantábrico a lo largo de los siglos. Durante la marea baja, los visitantes pueden caminar bajo monumentales arcos de piedra y explorar cuevas marinas que recuerdan a la arquitectura gótica de una catedral. Es un paisaje dinámico y exótico que cambia por completo en cuestión de horas según suba el mar.
7: Caminando por México.
9: Tequila, Jalisco. Ubicado a las faldas del imponente volcán homónimo, este destino es la cuna de la bebida más emblemática de México. El paisaje azul de los campos de agave, declarado Patrimonio de la Humanidad, enmarca un pueblo de haciendas antiguas y destilerías históricas. Recorrer sus calles permite reconocer el proceso artesanal del tequila, fusionando historia, sabor y una fiesta cultural constante.
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7: Cuida lo que comes.
8: Crema ligera de calabacita. Licúa calabacitas cocidas con un toque de caldo de verduras y una cucharada de yogur griego sin grasa para darle cremosidad. Sírvela caliente con pimienta negra molida. Una entrada suave, nutritiva, baja en calorías y sumamente reconfortante.
7: Lo que no sabías.
8: Las lunas de Marte se llaman Fobos y Deimos, nombres que significan miedo y pánico en la mitología griega antigua clásica.
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2: Y ya estamos de regreso en este su programa Estilo de Vida, de Jerry Medina, aquí en Grupo Fórmula. Estamos con el doctor Víctor López Ocampo. Adelante, doctor, recortamos para que nos habla del colesterol.
0: Ya sí, aquí ya para acabar con los triglicéridos, cuando en este parámetro de lo que viene a ser la química sanguínea, estas transaminasas salen ligeramente elevadas, me está hablando de probable esteatosis hepática, que ¿qué quiere decir? Grasa en el hígado. Regularmente es algo muy habitual, muy frecuente, que no nos debe de ocasionar mayor problema. Ahora, si estas transaminasas sí salen muy elevadas, puede ser que ya me esté hablando de un daño hepático más importante, como secuelas de una hepatitis o probablemente una cirrosis, que va a ser por consecuencia que el hígado no esté funcionando bien y que tengamos problemas con el almacenamiento, funciones de glucosa o las cuestiones aquí de la transformación de los triglicéridos. Otra grasa que es muy importante y que va de la mano, que regularmente, y eso también siempre sale en una química. Cuando estamos hablando de una química sanguínea, hay veces que el médico acostumbra pedir, porque porque eso es lo que más le interesa, por decirlo de esta manera. Una química sanguínea base regularmente es de 6 elementos. En una química sanguínea de 6 elementos te va a estar manejando lo que es la glucosa, la urea, la creatinina, que es la función renal. Luego te va a estar manejando el ácido úrico. Luego te va a estar manejando colesterol, triglicéridos. Entonces aquí es lo de base, pero casi que en una química sanguínea, aún la de más base siempre te va a manejar colesterol y triglicéridos. En la que viene más completa ya luego te maneja el colesterol de baja densidad, que es el, ahí lo refiere como el HDL. El de baja densidad es el LDL, el de alta densidad es el HDL. ¿Cuál es el malo? Estrictamente hay varios colesteroles, luego hay una relación de colesterol con de alta y de baja densidad. Hay colesterol de muy baja densidad. Los colesteroles de baja densidad y de muy baja densidad son los malos, porque son los que te llevan de la mano a problemas regularmente vasculares. Dentro de lo que viene a ser la química sanguínea, que ya no es la de 6 sino la completa, hay un parámetro que viene: colesterol LDL. Este es el malo, este hay que tener cuidado. Su límite máximo está en 100. Regularmente el paciente pues anda por ahí abajito. Un 110 pues no es tan malo, pero hay pacientes que andan en 200 y demás. Si estamos hablando, pensemos, un paciente con colesterol LDL, que es el de baja densidad al doble, 200, triglicéridos, que lo máximo serían 150, que esté en 300, y triglicéridos que está, y colesterol que debería, el total, que debería estar en 200 y que anda también en 300, hay una suma en la química sanguínea que dice índice aterogénico. El índice aterogénico regularmente debe de estar en 4, pero hay pacientes que te sale en la suma de todo 5, 6.5, 7. Ahí te está diciendo cuidado. ¿Por qué? Porque resulta que este paciente en la suma de todo lo anterior, el índice aterogénico, está elevado. Hay que tener mucho cuidado. Ahora, si a esto le sumáramos probable hipertensión, probable diabetes, la edad, entonces, ahí nos está diciendo, mucho cuidado, estás en riesgo de un infarto.
1: ¡Sostres!
2: Oiga, doctor, ¿y cuánto tiempo se tarda en desarrollarse el colesterol para poderse volver, pues, como usted dice?
1: El colesterol es un... No lo entiendo, es alguien que no... Porque a lo mejor muchas veces es porque tiene sobrepeso, porque come muchas grasas. Otras veces por el desajuste hormonal... Ya estás en la menopausia y el colesterol ya se fue a las nubes. Otras veces por genética. ¿Qué onda con
2: el colesterol? A ver, cuéntanos más bien de
0: la... Aquí hay que tomar en cuenta, Miri, Marquito, nuevamente, que el colesterol es bueno. Sí, claro. El colesterol es bueno. Está malo también cuando se nos va del control, ¿verdad? Pero el colesterol es una grasa que se encuentra principalmente en todas las células del cuerpo.
2: ¿En todas?
0: El colesterol les da vida, por decirlo de esta forma. Les da el equilibrio, les da movilidad, les da energía. Viene a ser un poco la comida también de las células. Recordemos, por ejemplo, que los triglicéridos dan esa reserva de energía. El colesterol viene a ser algo muy parecido. El colesterol es malo cuando se nos va como los triglicéridos de las manos, pero el colesterol en rangos normales activa la función de la célula. El colesterol es una sustancia grasa que se encuentra en casi todas las células del organismo. El cuerpo necesita algo de colesterol para producir principalmente hormonas. Algo más que produce el colesterol es la vitamina D, y hay otras sustancias que ayudan para que se digieran bien los alimentos. En sí, el colesterol circula por todo el cuerpo. ¿Cuál sería la ventaja de que el colesterol debemos de mantenerlo en rangos normales? Cuando el colesterol se nos va de las manos, cuidado, porque entonces estas grasas, sobre todo el colesterol, lo que mencionábamos, forma placa. ¿Qué cosa es la placa? Es ese acúmulo de grasa a la luz de un vaso. ¿Qué es un vaso? Pues una vena o una arteria. Si este vaso, imaginémonos, está en el corazón, como lo decíamos, y esta placa ya es grande, no ha obstruido totalmente una de las venas o de las arterias principales del corazón, que son, digamos, de esta forma las coronarias. Entonces la sangre está pasando con dificultad, pero está pasando. ¿Qué es lo primero que va a tener entonces esta persona? Se le llama angina de pecho, porque el corazón se sigue nutriendo, pero no en la cantidad suficiente. Pero si esta placa fuera suficiente y tapa alguno de las venas del corazón, principalmente alguna de las coronarias, entonces esta parte del corazón deja de estar nutriéndose, infarto. Si el infarto es pequeño, el paciente lo va a poder contar. Pero si el infarto es un poquito grande, adiós. Definitivamente.
1: ¿Qué es una colesterolemia?
0: Una colesterolemia viene a ser pues el acúmulo de lo que viene a ser ya la función, ya sería el nombre técnico, vamos a decir, del colesterol en vasos, ¿no? No vamos a decir estrictamente tiene colesterol alto, tiene colesterolemia. Sería como lo mencionaríamos en una nota médica. Colesterolemia, ¿verdad?
1: ¿Y
0: que estrictamente viene a ser colesterol alto?
1: Pues ese colesterol también se puede acumular en la bilis, ¿cómo se llama la que está con la bilis? Se
0: me fue ¿El páncreas?
1: El páncreas, no, el páncreas y el de arriba, el que es el tinaco del hígado.
0: El tinaco, ya te entendí, lo que es la vesícula.
1: La vesícula.
0: Bueno.
1: Tinaco, bueno, yo le puse tinaco.
0: Estuvo bien dicho. Aunque aquí el tinaco estaría abajo estrictamente, ¿no?
1: Sí, pero es como el tinaco, ¿no? Lo que le va sobrando, se la venta.
0: Sí, definitivamente, sí se puede almacenar ahí. Recordemos de que el hígado viene a ser esta glándula, un extenso laboratorio, ¿verdad? Que va a manejar lo que son los triglicéridos, que va a manejar lo que es la glucosa, que va a manejar el colesterol. Entonces, como va a estar manejando también el colesterol, alguna cantidad va a ser desechada por lo que viene a ser la vesícula y que va a pasar también a duodeno. Pero entonces sí, definitivamente, aquí lo que viene a ser la vesícula puede llegar a formar piedras que pueden ser de grasa o que pueden ser piedras de calcio, puede ser de varias formas. Pero sí, definitivamente, de que pueda formar una piedra consecuente por el colesterol, sí, definitivamente existe esa posibilidad.
2: Oiga, doctor, ¿y el colesterol?
1: ¿Cómo ves,
2: no, está brutal.
1: El maldito colesterol, aunque él le caiga bien, pero luego...
2: Pero dice que controlado bien.
1: Controlado es buena onda.
2: Pero si ya está descontrolado. Oiga, y en la población, por ejemplo, aquí en México, ¿qué tal lo tenemos? Porque yo la gran
1: cantidad de la población... Yo creo que todo el mundo a determinada edad tiene el colesterol volando.
2: Exacto. A ver, cuéntenos.
0: Lo que se está mencionando, lo que mencionas, Miri, también es importante. El colesterol empieza a ir en incremento. Ajá. De acuerdo a la edad.
1: Increciendo.
0: Efectivamente, por ejemplo, una persona, hablemos, entre los 20 y los 30 años, regularmente no tiene mayor problema de colesterol. A partir de los 40 empieza a haber este problema, pero también empieza a haber este problema porque también a partir de los 40 empiezan ciertas actividades a disminuir, tanto en el hombre como en la mujer.
1: Las hormonas sexuales.
0: Exactamente. Y la mujer, por ejemplo, empiezan a las cuestiones premenopáusicas, empieza a haber menos protección de estas hormonas y queda más descubierta. Desafortunadamente, la mujercita en este sentido, las hormonas todas estas la van a proteger no solamente para colesterol, triglicéridos, sino para muchas enfermedades.
2: Pero ¿qué les parece si nos vamos a una brevísima pausa y regresamos a este programa Estilo de Vida?
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11: Las plantas de bambú pueden crecer hasta 91 centímetros en un solo día, siendo la planta terrestre más rápida.
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12: El corazón de un camarón se encuentra ubicado en su cabeza, cerca de su sistema digestivo y otros órganos vitales.
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11: Los pingüinos le proponen matrimonio a su pareja, entregándoles una piedra perfectamente circular que encuentran en las orillas heladas.
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11: Los perros tienen 3 párpados en cada ojo para proteger y mantener lubricada la superficie de su córnea constantemente.
7: Las cosas que ignoras.
11: Un caracol puede dormir hasta 3 años si el clima es demasiado seco o frío para su supervivencia natural diaria.
7: Información sorprendente.
12: Los pingüinos le proponen matrimonio a sus parejas entregándoles una piedra perfectamente circular que encuentran en las playas de hielo.
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12: El perfume original se diseñó para ocultar los malos olores corporales en épocas donde la higiene diaria no era común.
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12: Dubái, Emiratos Árabes Unidos. Dubái ha emergido en pocas décadas desde el desierto para convertirse en una de las ciudades más hiperconectadas, lujosas y cosmopolitas del siglo XXI. Más del 80% de su población es de origen extranjero. La ciudad es famosa mundialmente por su arquitectura audaz que desafía los límites humanos, albergando el Burj Khalifa, el edificio más alto de la Tierra, e islas artificiales visibles desde el espacio exterior. Dubái funciona como un nexo comercial estratégico entre Europa, Asia y África, atrayendo inversiones, turismo de gran lujo y mentes brillantes orientadas a la innovación tecnológica. Es un oasis de modernidad donde la tradición árabe se enlaza con la ambición futurista más espectacular del planeta.
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13: El mono capuchino. Este pequeño primate destaca como uno de los habitantes más inteligentes y astutos de la selva tropical. Utiliza de manera constante herramientas naturales como piedras y ramas para romper frutos secos. Vive en comunidades ruidosas y muy sociables.
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2: Y ya estamos de regreso en este programa Estilo de Vida de Jerry Medina, aquí en Grupo Fórmula. Estamos con el doctor Víctor López
1: Ocampo. Sí, y yo quiero decir una acotación.
2: Triglicéridos y colesterol.
1: Quiero decir una acotación. Sí. Por eso nos deben de consentir y cuidar mucho a las mujeres.
2: ¿Ya viste,
1: comprendernos,
2: Sophie?
1: Y querer.
2: ¿Ya viste,
0: Sophie? Sin duda. Uh-huh. Sin duda. Así debe de ser.
2: Exacto.
1: Ok, ya. Gracias, doctor. ¿Acotado esto? Entre la edad y ser mujer nos va del nabo.
0: Sí, aquí hay que tomar en cuenta, por ejemplo, se menciona qué cosas pueden aumentar tus niveles de colesterol, triglicéridos, en este caso de colesterol, definitivamente la edad. Los niveles de colesterol empiezan a aumentar de acuerdo a cómo el cuerpo envejece, y tanto en el hombre como en la mujer. Aquí en el caso de la mujer, después de los 40 sí viene a haber una elevación sustancial de lo que viene a ser el colesterol en sangre. El sexo también viene viene a funcionar mucho. Aunque aquí la cuestión viene a ser un poquito más hacia el hombre. Se menciona que después de los 40 años, la elevación del colesterol va a ser más en el hombre que en la mujer. Aunque en la mujer las cuestiones de la menopausia van a tener muchas cosas que ver. Otro tipo de afecciones de la salud, como ya lo habíamos mencionado, algo directamente al hígado, al páncreas, algo que es bien importante, la diabetes. La diabetes que viene a ser, mencionabas hace un ratito, Marquito, por ejemplo, cierta frecuencia, por ejemplo, diabetes en México tiene cifras pues algo elevadas, ¿no? La población en México estaríamos hablando que está en proporción aproximadamente al 15%. Entonces, pues son cifras bastante elevadas. También, aparte de lo que estamos mencionando, algún tipo de medicamentos, como en los triglicéridos, también van a ser los corticoides, algunos medicamentos que se tienen que dar después de un trasplante de órganos, algunos medicamentos para algunas enfermedades cardíacas. Esto es importante mencionar, enfermedades cardíacas, no es lo mismo los antihipertensivos. Un antihipertensivo es algo que se maneja para bajar la presión arterial sistémica, no es estrictamente, tiene efectos posteriores al corazón, pero no es un elemento cardíaco. Efectivamente, el tabaco, el alcohol, todo este tipo de cuestiones nos van a llevar de la mano a que estemos controlando nuestras cuestiones de colesterol. Siempre tenemos que tener en cuenta estudios, esto es básico, para colesterol y triglicéridos, una química sanguínea de base, aunque sea la de 6 elementos que ya mencionamos, trae glucosa, urea, creatinina, ácido úrico, colesterol, triglicéridos. Ya con eso nosotros vamos a ver. Si quiero una más completa, exacto, pues pido una de 30 o más elementos que ya trae los demás colesteroles, el de alta, de baja densidad, el de muy baja densidad, trae transaminasas, en fin, trae ese tipo de cosas. Entonces, de base, siempre una química sanguínea.
2: Eso nada más, y ya lo lleva el médico y el médico ya le explica cómo ya está su situación.
1: ¿Y por qué es que tú tienes el colesterol alto? Porque
2: pues genética, cada quien, malos hábitos, ¿sí? el estrés también, ¿verdad?
1: En el INER hay unos, ¿cómo se llama? Unos pancartas que se ve como al fumar el colesterol aumenta muchísimo, fíjate.
0: Sí, el fumar da mucho.
1: Una varita de nardo y delgadito y comas muy bien. Si fumas en exceso también sube muchísimo el colesterol.
0: Así es, hay que tener en cuenta que el colesterol nos puede llegar de varias formas. ¿Cómo combatimos el colesterol? Pues teniendo un adecuado consumo de grasas, principalmente de grasas sobresaturadas, grasas y o harinas muy refinadas. Todo esto lo tenemos que tener cuidado. Si podemos hacer, hay que hacer ejercicio. Yo en lo particular como médico no me toca decir no fumen, no tomen, pero pues definitivamente si lo hacen que sea con moderación. Por ahí ya me han dicho alguna ocasión, o se fuma o no se fuma. Bueno, lo ideal es no fumar. Lo ideal es no tomar, ¿verdad? Pero pues yo a mí lo que me queda poniéndome un poquito en la posición del paciente, que sea con medida, y definitivamente con medida me voy más a lo que es el alcohol. Al tabaco si pueden quitarlo, definitivamente sí, porque el tabaco de la mano va con cáncer de colon, va con problemas de estómago, cáncer de estómago, va con asma, va con todo, casi que con todo lo que le busquemos, el tabaco sí es muy, muy agresivo, muy nocivo. Creo que ahí sí, para que veamos, es bastante menos agresivo el alcohol y con sobre todo con medio.
2: Es que los vicios, ¿cómo afectan el cuerpo, sí, doctor? Y no lo entendemos.
1: ¿Qué podemos tomar para el colesterol, doctor?
0: Aquí lo que nosotros debemos de tomar, si ustedes están tomando algún medicamento porque los triglicéridos están disparados, no suspendan lo que su médico les dio. No suspendan lo que su médico les dio para colesterol y triglicéridos. Si el colesterol y los triglicéridos no están muy disparados o queremos complementar el tratamiento de mi médico, tomen el pre-G, ya sea el Gol o el Diamante, antes del desayuno y de la comida. Tomen los probióticos, también pueden ser antes del desayuno y la comida. Tomen el omega 5, eso va a ser después de desayuno, comida y cena. Tomen los ácidos grasos, van a ser después de desayuno, comida y cena. tomen la Q10, un excelente protector cardíaco. Eso va a ser antes de comida y cena. Y si por ahí nuevamente lo menciono, anda el azúcar empezando a darnos algún problema, CG Max o CG Plus, dos veces al día. Entonces, repito, si me lo permiten,
1: claro,
0: el Pre-G, los probióticos, omega 5, ácidos grasos, Q10 y el CG Max o CG Plus, dos o tres veces al día. Desde luego, esto descansa con una excelente dieta. Reduzcan en la mayoría y en las posibilidades azúcares refinadas, harinas refinadas, carnes rojas, redúzcanle un poquito. El huevo ha entrado mucho en problemas y en discusión de que si es bueno o es malo. Tengo compañeros que sostienen que el huevo no da mayor problema. Yo en lo particular, para quitarme un poquito de y caer un poquito en la media, yo digo, pues reduzcan un poquito el huevo, síganlo consumiendo.
1: Coman la clara.
0: Efectivamente, pero aquí pasa una cosa, Miri, que hay personas que se comen sus tres huevos diarios, por ejemplo.
1: A Gandoba se come seis.
2: Nada más.
0: ¿Sí? ¿Seis? ¿Se come?
2: Cinco diarios. De desayuno. Y no, estoy muy bien en eso.
0: Bueno, ¿sí? Qué bueno que lo estás mencionando. Si el que está consumiendo cinco huevos diarios, ajá, pero te estás haciendo tu química sanguínea, sin problema.
2: Sí, claro.
0: ¿Verdad? Pero aquí, ahora ya que estamos hablando de la química sanguínea, se recomienda, por ejemplo, entre los 20 y 30 años, cuando menos cada dos años. Y de los 30 en adelante, cuando menos una vez al año. Si eres diabético, si eres hipertenso, si tienes ya problemas de colesterol, de tiroides, inclusive se recomiendan dos veces al año. Personas de más de 60 años, cuando menos una vez al año.
2: Sí, para poder estar bien, doctor. Porque si no, ahí se te sale de control y de balance.
1: Sí, todo lo que te puede afectar.
2: Todo lo que te puede afectar. Claro. Entonces, la química sanguínea, doctor.
0: La química sanguínea. Ahora, si quisiéramos ser un poquito más completos, vámonos de la mano con la química sanguínea, biometría hemática y general de orina. ¿Por qué? Porque en la biometría hemática me puede dar otro tipo de parámetros muy relacionados con la hemoglobina, el hematocrito, algún tipo de infección. Y en la general de orina, en el general de orina, regularmente estamos expulsando algún tipo de sustancias. Por ejemplo, personas que tienen colesterol, triglicéridos, de la mano muchas de las veces tienen elevado el ácido úrico. Y el ácido úrico sale en orina porque se están arrojando cristales. Entonces, sería, Miri, Marquito, química sanguínea, biometría hemática y general de orina. Si en un momento dado tengo problemas por ahí de tiroides, recuerden, es un medicamento para la tiroides, una buena dieta, pero a lo mejor necesitan estar tomando un medicamento para triglicéridos y colesterol, y nos vamos a apoyar con los probióticos, el omega y los ácidos grasos, pero no suspendan su medicamento porque eso nos lleva de la mano a riesgos cardíacos.
2: Y tomar agua y hacer ejercicio. Ya
0: definitivamente, también, doctor, ¿no? Qué bueno que lo mencionas, tomar agua suficiente, hacer ejercicio y pues bueno, regularmente cuando tenemos colesterol, triglicéridos, pues hay que tener mucho cuidado, estarnos haciendo nuestros exámenes.
2: Doctor Víctor López Ocampo, le agradecemos en el alma que nos haya acompañado.
0: Como siempre, les agradezco mucho, Sofía Bani, David Oseguera, Miriam Díez, Marco Antonio Silva, un placer estar con ustedes.
2: Un placer, Miri, nos despedimos.
1: Para todos un gran abrazo y que tengan un excelente día.
2: A nombre de Jerry Medina, les agradecemos que nos hayan acompañado en este su programa Estilo de Vida.
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14: el ácido hialurónico previene manchas que aparecen con la edad y combate problemas de pigmentación. Otro beneficio de tomar ácido hialurónico es que mejora visiblemente la textura de la piel, dejándola con un acabado liso y sedoso.

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1: Una nube promedio pesa aproximadamente 500 toneladas, aunque flota en el cielo gracias a su densidad y al viento.
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1: El primer animal en órbita espacial fue la perra Laika, lanzada por la Unión Soviética en 1957.
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2: El corazón de una ballena azul es tan enorme que un ser humano podría nadar fácilmente por sus arterias principales.
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1: Un solo rayo contiene suficiente energía para tostar 100.000 rebanadas de pan en una fracción de segundo.
0: Información sorprendente.
1: Las jirafas duermen solo 20 minutos al día. Esto para mantenerse alerta ante posibles depredadores que acechan en la sabana africana.
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1: Londres, Reino Unido. Londres es una metrópolis fascinante, donde la historia milenaria de la realeza británica se funde perfectamente con una modernidad audaz e hiperconectada. Barrios emblemáticos como Soho, Camden Town y Notting Hill muestran una mezcla vibrante de culturas, mercados exóticos, expresiones artísticas callejeras y gastronomía internacional de primer nivel. Museos de renombre mundial con entrada gratuita y monumentos históricos como el Big Ben conviven con rascacielos futuristas a orillas del río Támesis. Londres es un imán intelectual y creativo global, un espacio inclusivo donde conviven pacíficamente tradiciones centenarias y las tendencias más vanguardistas del arte, la música y la tecnología contemporánea.
0: Las cosas que ignoras.
2: Rusia tiene una superficie mayor que el planeta enano Plutón, demostrando la enorme extensión territorial del país más grande.
0: Explorando la naturaleza.
2: Playa Punalú, Estados Unidos. Esta es la playa de arena negra más famosa del archipiélago de Hawái. Su intenso color oscuro nació del encuentro violento entre la lava ardiente de los volcanes activos y las gélidas aguas del océano, provocando que la roca se pulverizara instantáneamente. Además de su espectacular contraste visual con las palmeras verdes, Punalú es un refugio vital para las tortugas marinas verdes, que suelen descansar bajo el sol sobre la arena negra calurosa, creando una de las postales silvestres más exóticas de la isla.
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2: Territorio Animal.
3: La anaconda verde, la serpiente más pesada del planeta, habita en los ríos y pantanos de la selva sudamericana. Es una cazadora que acecha pacientemente bajo el agua, sorprendiendo a sus presas con una fuerza física descomunal y una agilidad asombrosa.

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1: Aunque técnicamente es una gramínea, el bambú cumple funciones de árbol por su altura y dureza. Es la planta de crecimiento más rápido, siendo un recurso renovable extraordinario para la construcción y la industria textil. Actúa como un potente sumidero de carbono y previene la erosión del suelo. Es fundamental en la cultura asiática y esencial para la supervivencia del oso panda.
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1: El tapir. Este curioso mamífero herbívoro posee una pequeña trompa móvil que utiliza para arrancar hojas y plantas acuáticas. Es un excelente nadador que busca constantemente los ríos de la selva para refrescarse y escapar del acoso de grandes felinos.
0: Territorio animal.
1: El gorila de montaña. Vive en grupos familiares organizados en las selvas densas del centro de África. Liderados por un imponente macho, estos gentiles gigantes son herbívoros y pasan el día buscando brotes, hojas y ramas tiernas para alimentarse adecuadamente.
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1: Tazón de quinoa y vegetales. Combina una base de quinoa cocida con brócoli, zanahoria y pimientos asados a la parrilla. Añade un toque ligero de salsa de soya baja en sodio para sazonar. Es un platillo vegetariano completo, rico en fibra y energía.

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1: Originario de Australia, el eucalipto es uno de los árboles de crecimiento más rápidos en el mundo. Sus hojas producen aceites esenciales con propiedades medicinales y su madera es vital para la producción de papel. Aunque son controvertidos por su alto consumo de agua, juegan un papel crucial en la economía forestal global y en la absorción rápida de gases contaminantes.
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3: Y ya estamos de regreso en ese su programa Estilo de Vida de Jerry Medina aquí en Grupo Fórmula. Muchísimas gracias por estarnos acompañando, continuar con nosotros en esas felices y amables madrugadas. Estamos más que contentos de saber que contamos con todos ustedes. En verdad, muy contentos, muy agradecidos y felices. ¿Va, mi queridísima Miriam Díez?
4: La verdad que sí. Y qué bueno que están, que continúan con nosotros y que se nos están sumando más. Exacto. Porque el tema está muy interesante. Cosas que tenemos que tener en cuenta para tener de veras una calidad de vida.
3: Exactamente. Y el día de hoy tenemos al doctor Víctor López Ocampo. Él es especialista médico de los consultorios que están en la calle de Ferrocarril de Cuernavaca, número 218, en la colonia Polanco. ¿Y de qué vamos a hablar el día de hoy, queridísimo doctor?
5: Marco Antonio Silva, Miriam Díez, un placer estar con ustedes. El día de hoy, Marquito, vamos a hablar de algo que a mí en lo particular, como médico, me preocupa muchísimo. Vamos a hablar de colesterol y triglicéridos. Pero te lo digo en verdad, Marquito, en verdad se los digo, Miri, ¿por qué me preocupa mucho? Porque se ha vuelto un poquito recurrente como que para el paciente tener un poco elevado los triglicéridos, un poco elevado el colesterol, se vuelve parte de su vida, parte de su rutina, parte de sus hábitos, y no es definitivamente así como debe de suceder. Hay que mencionar que tanto colesterol como triglicéridos tienen niveles óptimos en donde ni por abajo ni por arriba, ¿verdad? Que con todo y todo siempre es un poquito bueno que se encuentren en límites bajos, pero siempre en límites aceptables. Pero ¿por qué insisto y lo digo en verdad? Me preocupa, me llama la atención, porque tengo pacientes que me dicen muy frecuentemente, pues yo vivo bien, trabajo bien y me desempeño muy bien con mis triglicéridos siempre altos. Entonces hay que tener mucho cuidado, mucha atención en ese sentido. Algo más que se me hace muy importante, Miri, Marquito, es de que luego hay personas que piensan de que por la edad es normal que ahora tengas triglicéridos más altos. Tampoco eso es cierto. Entonces debemos de tener en cuenta de que si mis triglicéridos y mi colesterol están fuera de rango, estoy yo teniendo la posibilidad de tener una enfermedad vascular importante. ¿Qué tan importante? Pues que me pueda llevar a la muerte.
3: Oiga, doctor, ¿cómo empieza este problema? ¿Qué es lo que pasa con el cuerpo para que tengan triglicéridos y colesterol? ¿Qué es lo que lo causa?
5: Claro, aquí hay que tomar en cuenta una situación muy importante. Vamos a hablar principalmente y en este momento, ahorita vamos a hablar en un momento más del colesterol. Vamos a enfocarnos tantito a los triglicéridos. ¿Qué son los triglicéridos estrictamente? Los triglicéridos vienen a ser un tipo de grasa, es un tipo de grasa sano y vienen a ser el tipo de grasa más común en el cuerpo humano. ¿De dónde vienen? Pues principalmente provienen de la dieta, de lo que nosotros consumimos. Dentro de todo esto, pues de las grasas, carnes, azúcares. También vienen de otra parte, como pueden ser los azúcares. Entonces vienen a ser grasas, grasas sanas, grasas buenas, ¿verdad? Que me van a ayudar. ¿Para qué sirven los triglicéridos estrictamente? Los triglicéridos sirven para almacenar grasa y esta grasa en un momento dado nos va a dar la energía y calorías que nosotros necesitamos para hacer nuestras funciones. O sea, definitivamente los triglicéridos son buenos.
3: ¿Es como pero combustible?
5: Son buenos, ¿eso? Tal cual, la palabra es muy, muy acertada, muy adecuada. Es como un combustible tal cual para que nosotros desempeñemos bien nuestras funciones. Es otro tipo de energía. Por eso es importante mencionar mencionarlo porque regularmente nosotros nos enfocamos mucho a hablar de esa energía que nosotros necesitamos, y cuando hablamos de energía, casi que siempre hablamos de lo que viene a ser la glucosa, ¿verdad? La glucosa, pues definitivamente es quizá el factor más importante, es la glucosa lo que nos va a dar la energía, pero se nos pasa por alto, por ejemplo, mencionar de esta energía paralela que vienen a ser las grasas que nosotros tenemos almacenadas en el cuerpo, y de ahí, ¿cómo las tenemos almacenadas? Las tenemos almacenadas principalmente como triglicéridos.
6: ¿Estas dónde se alojan, doctor Pate?
5: Esa pregunta es a dónde iba, pero qué bueno que la mencionas. ¿Cómo es que se forman? No, pero a mí me gusta mucho siempre cuando lo estamos platicando. Pero me gusta, lo quiero decir cuando lo mencionamos, porque ustedes me llevan de la mano a muchas cosas que luego uno se le pasan. Y esto, por ejemplo, que lo estás diciendo, qué bueno. ¿Cómo se forman los triglicéridos?
4: ¿Y dónde están?
5: Los triglicéridos nosotros los obtenemos por la dieta, principalmente por el consumo de grasas, azúcares. Entonces, estos van a dar al hígado, y el hígado los va a metabolizar, y los va, estas grasas y estos azúcares, el hígado los va a metabolizar y los va a almacenar como grasas buenas y triglicéridos. Pero ¿qué pasa? Resulta que de momento estamos consumiendo ya demasiadas grasas, demasiados azúcares. Entonces el hígado almacenó lo que tenía que almacenar. ¿Qué pasa con el excedente? El excedente el hígado lo tiene que soltar y empieza a circular en el en todo el organismo. De ahí viene entonces ya el problema de exceso de triglicéridos, porque los triglicéridos son buenos y es una fuente, como bien lo mencionaste hace un momento, Marquito, de energía. Es ese combustible que junto con la glucosa nos da para que tengamos todas nuestras funciones, pero el hígado metaboliza lo que se necesita, lo almacena, pero lo que sobra y el restante pues queda circulando, y queda circulando como excedente de triglicéridos. Este excedente de triglicéridos vienen a ser estrictamente lo que le llamamos la grasa LDL, que vienen a ser ya grasas un poco malas junto con el colesterol. Ahorita vamos a hablar un poquito más adelante del colesterol. Pero entonces resulta de que ya estamos teniendo en circulación excedente de grasas. ¿Por qué? Porque ya se almacenó lo que necesitábamos. De ahí viene nuevamente a que nosotros debemos de tener mucho cuidado en nuestra dieta, de consumir estrictamente lo necesario. Ahora bien, si, porque esto pasa mucho, si mi paciente está comiendo calorías o azúcares de más, pues hacer algo de ejercicio, si se puede, para que consumamos esa energía y no empecemos a tener en el torrente circulatorio exceso de triglicéridos en grasas malas.
6: Oye, hay una capacidad, ahora sí que como la capacidad que tiene el cuerpo como para poder almacenar esa cantidad de grasa.
4: Tú tienes una bodeguita.
6: Exacto.
4: Luego se te va por la sangre a todos lados y luego se te queda en la lonja.
6: En la lonja. Pero ahí, ¿qué pasa con esa?
5: Esto que estás mencionando, por ejemplo, la lonja, efectivamente es esta grasa abdominal, pero ya en exceso. Y de ahí se toma un poco de energía. Entonces, no un poco, se toma bastante energía de esa grasa que tenemos en el abdomen, pero también cuando esa grasa ya está en exceso, nuevamente caemos en la situación de que el organismo ya no tiene dónde almacenarla, y pues bueno, fuera que se quedar en el abdomen, pero si se va para otras partes, tenemos ya entonces lo que estamos mencionando, riesgos cardíacos. ¿Qué pasa con los triglicéridos? Ajá. Los triglicéridos son una fuente de energía entre los alimentos. Es lo que hemos mencionado también en algunas otras ocasiones. El organismo tiene esas reservas. Tiene esas reservas, por ejemplo, en el hígado para almacenar glucosa en forma de glucagón, para que después tengamos energía cuando llegamos a necesitarla. Los triglicéridos también es esa fuente de energía para cuando estamos en ayuno, que ya desayunamos, pero 2-3 horas después estamos en un ejercicio intenso y no tengo que estar come y come. Simplemente los triglicéridos son esa fuente de energía entre los alimentos. Entonces, ¿qué quiere decir? Que son los triglicéridos también una fuente de reserva alimenticia y calórica. Ahora, al decir calórica, estrictamente así es, porque los triglicéridos, aparte de todo, me van a dar algo de protección y calor al organismo. O sea, también van a mantener dentro de todo esto la temperatura, efectivamente, porque va a tener una función muy estrecha con el metabolismo.
6: ¿Por qué les parece si nos vamos a una brevísima pausa y regresamos a ese su programa Estilo de Vida?
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0: Una vuelta al mundo.
7: Singapur. Singapur es una ciudad-estado futurista que se ha consolidado como el puente financiero y tecnológico más limpio, verde y eficiente entre Oriente y Occidente. Destaca mundialmente por su exitosa convivencia multicultural, uniendo armónicamente a comunidades de origen chino, malayo, indio y una inmensa población de expatriados occidentales. Su arquitectura vanguardista desafía la gravedad de los icónicos invernaderos de Gardens by the Bay y el impresionante complejo Marina Bay Sands. La gastronomía singapurense es el reflejo fiel de su diversidad, combinando mercados callejeros galardonados con los restaurantes más sofisticados. Singapur es, en definitiva, el modelo global de una metrópolis sostenible, próspera y multicultural, orientada con paso firme hacia el desarrollo del mañana.
0: Territorio animal.
7: El gato. El gato doméstico es un felino fascinante que combina a la perfección elegancia natural, independencia indomable y un magnetismo misterioso que ha cautivado a la humanidad desde el antiguo Egipto. A diferencia de otros animales de compañía, los gatos conservan intactos sus agudos instintos de cazadores solitarios, lo que se refleja en su agilidad superior, su oído hiperdesarrollado y su visión nocturna impecable. Son mascotas extremadamente limpias, que dedican gran parte del día a su aseo personal y demuestran su afecto de maneras sutiles pero profundas, como el reconfortante ronroneo o el suave roce de su cabeza. Su capacidad para adaptarse a espacios pequeños como apartamentos, sumada a su naturaleza silenciosa y pacífica, los convierten en compañeros ideales para la vida urbana moderna, aportando una serenidad única y un toque de misterio al hogar.
0: Explorando la naturaleza.
1: Playa de los Huevos de Dragón, Nueva Zelanda. La playa de Kuekoe es mundialmente famosa por las esferas de piedra gigantes que descansan sobre su arena, conocidas como las Muiraki Boulders. Según las leyendas maoríes, estas estructuras perfectas son los restos de canastas de comida que naufragaron de una canoa ancestral. Científicamente, son concreciones calcáreas formadas en el fondo marino hace 60 millones de años que la erosión costera ha dejado al descubierto. Su apariencia de huevos de dragón gigantescos otorga al paisaje playero un misticismo primitivo e inolvidable.
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7: Ensalada de garbanzos y espinaca. Mezcla garbanzos cocidos con hojas tiernas de espinaca, cebolla morada finamente picada y cubos de pimiento rojo. Adereza con vinagre de manzana y orégano seco. Aporta una excelente cantidad de proteína vegetal y fibra para tu día.
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3: Y ya estamos de regreso en este programa Estilo de Vida de Jerry Medina, aquí en Grupo Fórmula, abriendo la conversación.
4: Yo te quiero preguntar algo ahorita que estás diciendo esto. Entonces, ¿algo tiene que ver por ahí también con la tiroides? Porque la tiroides también regula la temperatura, ¿o no?
5: Sí, aquí estaríamos hablando, por ejemplo, de que si la tiroides en un momento dado empieza... Ahorita estábamos hablando de lo que es el metabolismo, ¿verdad? El metabolismo va a ser esa función innata del organismo entre lo que vienen a ser las cuestiones de equilibrio, de lo que viene a ser, por ejemplo, calor, frío... y de otro tipo de situaciones. Entonces, estamos hablando de que los triglicéridos van de la mano con el metabolismo, pero ahora estamos mencionando, lo mencionaste también en este momento, Miri, la tiroides. Dentro de las múltiples funciones que tiene la tiroides, una de ellas es también el control del metabolismo. ¿Esto qué quiere decir? Entonces, los triglicéridos me ayudan al metabolismo, la tiroides me ayuda al metabolismo, pero es que estamos hablando de que para el estudio luego dividimos la tiroides por aquí, los triglicéridos por allá, pero si lo vemos todo integral, en conjunto integral, tenemos varias formas de controlar el metabolismo. Y en este caso, por ejemplo, la tiroides, sí, efectivamente, dentro de sus funciones está el control del metabolismo. Al manejar el metabolismo, puede ser que esté elevado o disminuido en la tiroides. Por ejemplo, un hipertiroideo tiene un metabolismo acelerado, ¿verdad? Porque está la tiroides trabajando de más. Entonces ellos no van a tener problema con las grasas porque las van a estar quemando muy rápidamente. El problema va a ser con los hipotiroideos, que van a tener un metabolismo disminuido y que probablemente no están quemando bien las grasas. Al no estar quemando bien las grasas, entonces por ende las cuestiones de los lípidos, en este caso colesterol y triglicéridos, van a tender a subir, pero secundarios a la tiroides. Aquí tenemos que ver siempre de que el metabolismo, como lo estábamos diciendo, me puede ser controlado por allá, por acá, por este lado, por varios factores en el organismo. Metabolismo, entonces, por tiroides, bajo va a ser por hipotiroidismo. Eso va a hacer entonces que va a ser muy recurrente en una persona hipotiroidea, que en sus estudios me ande saliendo siempre con colesterol y triglicéridos altos. ¿Qué va a pasar aquí? Tengo pacientes por hipotiroidismo, de que los triglicéridos les puede rebasar también los 1000 miligramos por decilitro. ¡Órale! Estamos hablando que son cifras muy elevadas.
4: Cuando no se están tomando su tratamiento.
5: Esa pregunta también es interesante, Miri, porque hay pacientes que sí se toman el tratamiento, pero resulta de que a pesar de que se están tomando el tratamiento para hipotiroidismo, probablemente su dieta no está siendo tan adecuada. Entonces, hay pacientes que sí se toman el tratamiento para la tiroides, pero descuidan un poquito por ahí la dieta. Ahora, puede ser lo contrario. Puede ser pacientes que sí se están cuidando en la dieta, pero están descuidando el tratamiento para el hipotiroidismo.
4: Claro.
5: Entonces, va de la mano las dos cosas, ¿verdad?
4: Pero sí, que se puede controlar si tú te tomas tu tratamiento y tienes una dieta.
5: Definitivamente. Ahora, también, qué bueno que se está mencionando. Hay pacientes que sí llevan buena dieta y que sí toman su tratamiento para hipotiroidismo. Con todo y eso, puede ser que tengan triglicéridos y colesterol, sobre todo triglicéridos muy elevados. Hay pacientes que, a pesar de que llevan tratamiento para tiroides y buena dieta, van a necesitar tratamiento para bajar triglicéridos. Hay pacientes que definitivamente sí tienen que, pues el organismo un poquito ya no les está...
4: A mí me pasa eso con el colesterol.
5: Exactamente.
4: Con el triglicérido, no, ese siempre ha estado bien, pero el colesterol es el que empieza como loquito.
5: Exacto, o sea, hay pacientes que llevan buena dieta, que toman su medicamento para la tiroides, pero de cualquier forma, colesterol y triglicéridos para arriba. Son pacientes que de todos modos entonces tienen que tomar algún tipo de medicamento para lo que viene a ser bajar triglicéridos. ¿Por qué? Porque no les está siendo suficiente el control del hipotiroidismo ni la cuestión de buena dieta. Tienen que tomar medicamento eventualmente para bajar colesterol o triglicéridos. ¿Qué? Porque esto nos lleva de la mano al infarto.
6: ¿Qué puede provocar, por ejemplo, unos triglicéridos muy ya fuera de control, doctor?
5: Aquí estrictamente hay que tomar en cuenta de que triglicéridos, estamos hablando que son grasas, colesterol también son grasas. Los triglicéridos empiezan a circular en la sangre, pero el colesterol, aparte de que empieza a circular en la sangre, forma placa al interior de la luz de los vasos. Mientras esa placa esté fija, puede ser que en un momento dado obstruya la luz de un vaso. Si obstruye la luz de un vaso periférico, estamos hablando de una pierna o algo así, pues quizás el problema lo vamos a ir controlando, ¿verdad? Pero si nos imaginamos que obstruye la luz de un vaso cerca del corazón, puede ser que el riego sanguíneo al corazón disminuya y que pueda empezar con problemas, pues, de un preinfarto, una angina, angina de pecho, cosas ya delicadas, ¿verdad? Si esta obstrucción a un vaso pudiera ser en el cerebro, la misma sintomatología, mala oxigenación, mala distribución del riego sanguíneo en cerebro. Entonces, ¿qué es lo que pasa? Potencialmente problemas graves, potencialmente igual. Podemos tener
4: ahí, esos son los más graves, ¿verdad? Corazón, cerebro y pulmón.
5: Efectivamente. Entonces, estamos hablando de problemas importantes. De ahí viene entonces que nosotros debemos de saber que los triglicéridos son buenos. Ya dijimos, es una reserva, nos da protección, nos da calor. Pues de alguna manera nosotros tenemos que saber que no son malos, pero son malos cuando estos se disparan. Ya dijimos, por ejemplo, el hipotiroidismo, pero vámonos a cosas más sencillas. Dentro de las más sencillas, el consumo del refresco. Por ejemplo, el refresco que tiene alto contenido de azúcares refinadas me va a disparar los triglicéridos. Las harinas refinadas también me va a disparar los triglicéridos. Algo más sencillo, pero pues frecuente, el alcohol. El alcohol también me va a subir, me va a elevar las calorías y también me puede disparar los triglicéridos. Recordemos de que el hígado almacena grasas y el sobrante va a ser formado en triglicéridos. Entonces, los triglicéridos en rangos normales son buenos, pero los triglicéridos elevados definitivamente me puede llevar de la mano a eventos y a enfermedades, pues que pueden ser fatales inclusive.
6: Ahora, ¿colesterol? Doctor.
5: El colesterol viene a ser otro tipo de grasa, pero estrictamente es diferente. Aquí lo que nosotros tenemos que hacer para pasar al colesterol es decir, ¿qué es lo que me va a funcionar mal con los triglicéridos? El cigarro, definitivamente. Uso excesivo, consumo excesivo de alcohol. Algunos medicamentos, dentro de los medicamentos, hay algunos medicamentos antiinflamatorios, esteroideos, principalmente que se contraponen con los triglicéridos.
4: Por eso no es bueno andárselos tomando cada rato.
5: O siempre bajo la prescripción médica. Ya dijimos, por ejemplo, algunas enfermedades genéticas, definitivamente la tiroides, aquí entra de la mano, la diabetes, sobre todo la diabetes tipo 2, y algunas enfermedades del hígado, porque ya dijimos que el hígado es el que va a almacenar las grasas y los sobrantes se convierten en triglicéridos. Pero si el hígado no me está trabajando bien, entonces de aquí el hígado no va a estar desempeñando bien sus funciones. ¿Qué puede ser en el hígado? Una hepatitis, secuelas de una hepatitis, una cirrosis, una esteatosis hepática. Hay que tomar en cuenta, por ejemplo, los triglicéridos son grasas. Algo que también luego sale...
4: La esteatosis,
5: algo que sale mucho, por ejemplo, en una química sanguínea, es cuando hay una parte en las que son las bilirrubinas, bilirrubina total, directa, indirecta. Regularmente en una química sanguínea, abajito de las bilirrubinas, vienen unos parámetros que dicen transaminasas, glutámico oxalacética, glutámico pirúvica. Cuando estas salen elevadas, no muy elevadas, me puede estar hablando de grasa en el hígado.
6: ¿Pero qué les parece si nos vamos a una brevísima pausa y regresamos a este su programa Estilo de Vida?
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9: Es importante consumir coenzima Q10, ya que ayuda a frenar el envejecimiento, fortalece el sistema inmune, combate el cansancio, disminuye el riesgo de muerte en pacientes con insuficiencia cardíaca, ayuda a mejorar el aspecto de la piel y contribuye a evitar complicaciones asociadas a la obesidad como el hígado graso. ¿Sabías que cantar o tararear música eleva tu ánimo y estimula la producción de endorfinas?
6: Vamos a una breve pausa y regresamos a su programa Estilo de Vida.
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11: La cobaya o cuyo. La cobaya, conocida popularmente en diversos países como cuyo o conejillo de indias, es un roedor herbívoro, nativo de la región andina que destaca por su temperamento noble, pacífico y asustadizo. Son mascotas excepcionales para los hogares debido a que rara vez muerden y se comunican de una manera sumamente tierna mediante una variedad de sonidos agudos y chirridos con los que expresan entusiasmo o solicitan su comida favorita. Su dieta es estrictamente herbívora y requieren de un aporte indispensable de vitamina C a través de pimientos y verduras frescas, ya que su organismo no la produce por sí mismo. Al ser animales gregarios, disfrutan enormemente de la compañía de otras cobayas y del contacto suave con los humanos, convirtiéndose rápidamente en animales muy apegados, mansos y reconfortantes para compartir la rutina diaria en casa.
10: Territorio Animal.
11: El perro. El perro es considerado, con toda justicia, el mejor amigo del ser humano debido a su lealtad incondicional, empatía profunda y una historia de domesticación que se remonta a decenas de miles de años. Descendientes directos de los lobos, estos maravillosos mamíferos han evolucionado junto a los seres humanos, adaptándose a una infinidad de tareas esenciales que van desde el pastoreo y la protección del hogar hasta el rescate en desastres y terapia emocional. Existe una asombrosa diversidad de razas, cada una con características físicas y temperamentos únicos, pero todas comparten la capacidad innata de comprender las emociones humanas y comunicarse fluidamente a través de sus gestos y ladridos.
7: Poseedores de un sentido del olfato verdaderamente prodigioso, los perros no solo brindan compañía incomparable en el día a día, sino que se convierten en miembros indispensables de la familia.
12: Hablemos de mamá a mamá y también a papá, con Gina Ibarra.
13: Formar hijos con mentalidad de campeones no significa exigir perfección y esperar que siempre ganen. Significa enseñarles que el verdadero éxito está en levantarse después de cada tropiezo, aprender de los errores y seguir adelante con determinación. Cuando valoramos más el esfuerzo que el resultado, ayudamos a desarrollar disciplina, perseverancia y confianza en sí mismos. Como padres, nuestras palabras tienen un enorme impacto en la manera en que ellos se perciben. Celebra sus avances, acompáñalos en los momentos difíciles y motívalos a descubrir sus fortalezas sin compararlos con otros. Los límites claros, el cariño y el ejemplo diario construyen una autoestima sólida. Así estarán mejor preparados para enfrentar los desafíos de la vida con valentía, resiliencia y la seguridad de que siempre pueden seguir creciendo. Sígueme en todas mis redes sociales como Gina Ibarra-TV.
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3: Y ya estamos de regreso en este su programa Estilo de Vida de Jerry Medina aquí en Grupo Fórmula. Estamos con el doctor Víctor López Ocampo. Adelante, doctor. Recortamos para que nos hablara del colesterol.
5: Ya sí, aquí ya para acabar con los triglicéridos, cuando en este parámetro de lo que viene a ser la química sanguínea, estas transaminasas salen ligeramente elevadas, me está hablando de probable esteatosis hepática, que ¿qué quiere decir? Grasa en el hígado. Regularmente es algo muy habitual, muy frecuente, que no nos debe de ocasionar mayor problema. Ahora, si estas transaminasas sí salen muy elevadas, puede ser que ya me esté hablando de un daño hepático más importante, como secuelas de una hepatitis o probablemente una cirrosis, que va a ser por consecuencia que el hígado no esté funcionando bien y que tengamos problemas con el almacenamiento, funciones de glucosa o las cuestiones aquí de la transformación de los triglicéridos. Otra grasa que es muy importante y que va de la mano, que regularmente, y eso también siempre sale en una química. Cuando estamos hablando de una química sanguínea, hay veces que el médico acostumbra pedir, porque eso es lo que más le interesa, por decirlo de esta manera, una química sanguínea base regularmente es de 6 elementos. En una química sanguínea de 6 elementos te va a estar manejando lo que es la glucosa, la urea, la creatinina, que es la función renal. Luego te va a estar manejando el ácido úrico, luego te va a estar manejando colesterol, triglicéridos. Entonces aquí es lo de base, pero casi que en una química sanguínea, aún la de más base siempre te va a manejar colesterol y triglicéridos. En la que viene más completa ya luego te maneja el colesterol de baja densidad, que es el, ahí lo refiere como el HDL. El de baja densidad es el LDL. El de alta densidad es el HDL. ¿Cuál es el malo estrictamente? Hay varios colesteroles. Luego hay una relación de colesterol con de alta y de baja densidad. Hay colesterol de muy baja densidad. Los colesteroles de baja densidad y de muy baja densidad son los malos, porque son los que te llevan de la mano a problemas regularmente vasculares. Dentro de lo que viene a ser la química sanguínea, que ya no es la de 6 sino la completa, hay un parámetro que viene, colesterol LDL. Este es el malo, este hay que tener cuidado. Su límite máximo está en 100. Regularmente el paciente pues anda por ahí abajito. Un 110 pues no es tan malo, pero hay pacientes que andan en 200 y más demás. Tres. Si estamos hablando, pensemos, un paciente con colesterol LDL, que es el de baja densidad al doble, 200, triglicéridos, que lo máximo serían 150, que está en 300, y triglicéridos que está, y colesterol que debería, el total, que debería estar en 200 y que anda también en 300, hay una suma en la química sanguínea que dice índice aterogénico. El índice aterogénico regularmente debe de estar en 4, pero hay pacientes que te sale en la suma de todo 5, 6.5, 7. Ahí te está diciendo cuidado. ¿Por qué? Porque resulta que este paciente, en la suma de todo lo anterior, el índice aterogénico está elevado. Hay que tener mucho cuidado. Ahora, si a esto le sumáramos probable hipertensión, probable diabetes, la edad, entonces ahí nos está diciendo mucho cuidado, estás en riesgo de un infarto.
4: ¡Sostres!
6: Oiga, doctor, ¿y cuánto tiempo se tarda en desarrollarse el colesterol para poderse volver, pues, como tú, usted dice?
4: El colesterol es un... No lo entiendo, es alguien que no... Porque a lo mejor muchas veces es porque tiene sobrepeso, porque come muchas grasas. Otras veces por el desajuste hormonal, ya estás en la menopausia y el colesterol ya se fue a las nubes. Otras veces por genética. ¿Qué onda con
6: el colesterol? A ver, cuéntanos más bien de la...
5: Aquí hay que tomar en cuenta, Miri, Marquito, nuevamente, que el colesterol es bueno.
6: Sí, claro.
5: El colesterol es bueno, está malo también cuando se nos va del control, ¿verdad? Pero el colesterol es una grasa que se encuentra principalmente en todas las células del cuerpo.
6: ¿En todas?
5: El colesterol les da vida, por decirlo de esta forma. Les da el equilibrio, les da movilidad, les da energía. Viene a ser un poco la comida también de las células. Recordemos, por ejemplo, que los triglicéridos dan esa reserva de energía. El colesterol viene a ser algo muy parecido. El colesterol es malo cuando se nos va como los triglicéridos de las manos, pero el colesterol en rangos normales activa la función de la célula. El colesterol es una sustancia grasa que se encuentra en casi todas las células del organismo. El cuerpo necesita algo de colesterol para producir principalmente hormonas. Algo más que produce el colesterol es la vitamina D, y hay otras sustancias que ayudan para que se digieran bien los alimentos. En sí, el colesterol circula por todo el cuerpo. ¿Cuál sería la ventaja de que el colesterol debemos de mantenerlo en rangos normales? Cuando el colesterol se nos va de las manos, cuidado, porque entonces estas grasas, sobre todo el colesterol, lo que mencionábamos, forma placa. ¿Qué cosa es la placa? Es ese acúmulo de grasa a la luz de un vaso. ¿Qué es un vaso? Pues una vena o una arteria. Si este vaso, imaginémonos, está en el corazón, como lo decíamos, y esta placa ya es grande, no ha obstruido totalmente una de las venas o de las arterias principales del corazón, que son, digamos, de esta forma, las coronarias. Entonces la sangre está pasando con dificultad, pero está pasando. ¿Qué es lo primero que va a tener entonces esta persona? Se le llama angina de pecho, porque el corazón se sigue nutriendo, pero no en la cantidad suficiente. Pero si esta placa fuera suficiente y tapa alguno de las venas del corazón, principalmente alguna de las coronarias, entonces esta parte del corazón deja de estar nutriéndose, infarto. Si el infarto es pequeño, el paciente lo va a poder contar. Pero si el infarto es un poquito grande, adiós. Definitivamente.
4: ¿Qué es una colesterolemia?
5: Una colesterolemia viene a ser, pues, el acúmulo de lo que viene a ser ya la función, ya sería el nombre técnico, vamos a decir, del colesterol en vasos, ¿no? No vamos a decir estrictamente tiene colesterol alto, tiene colesterolemia. Sería como lo mencionaríamos en una nota médica. Colesterolemia, ¿verdad? Que estrictamente viene a ser colesterol alto.
4: Pues ese colesterol también se puede acumular en la bilis, ¿cómo se llama la que está con la bilis? Se
5: me fue el nombre. ¿El páncreas?
4: El páncreas. No, el páncreas y el de arriba, el que es el tinaco del hígado.
5: El tinaco, ya te entendí, lo que es la vesícula.
4: La vesícula.
5: Bueno.
4: El tinaco, bueno, yo le puse el tinaco.
5: Estuvo bien dicho. Aunque aquí el tinaco estaría abajo estrictamente, ¿no?
4: Sí, pero es como el tinaco, ¿no? Lo que le va sobrando, se la venta.
5: Sí, definitivamente, sí se puede almacenar ahí. Recordemos de que el hígado viene a ser esta glándula, un extenso laboratorio, ¿verdad? Que va a manejar lo que son los triglicéridos, que va a manejar lo que es la glucosa, que va a manejar el colesterol. Entonces, como va a estar manejando también el colesterol, alguna cantidad va a ser desechada por lo que viene a ser la vesícula y que va a pasar también a duodeno. Pero entonces sí, definitivamente, aquí lo que viene a ser la vesícula puede llegar a formar piedras que pueden ser de grasa o que pueden ser piedras de calcio, puede ser de varias formas. Pero sí, definitivamente, de que pueda formar una piedra consecuente por el colesterol, sí, definitivamente existe esa posibilidad.
6: Oiga, doctor, ¿y el colesterol?
4: ¿Cómo ves,
6: Marito? No, está brutal.
4: El
6: está,
4: colesterol, aunque él le caiga bien, pero luego...
6: Pero dice que controlado bien.
4: Controlado es buena onda.
6: Pero si ya está descontrolado... Oiga, y en la población, por ejemplo, aquí en México, ¿qué tal lo tenemos? Porque yo, la gran
4: cantidad de la población... Yo creo que todo el mundo, a determinada edad, tiene el colesterol volando.
6: Exacto. A ver, cuéntenos.
5: Lo que se está mencionando, lo que mencionas, Miri, también es importante. El colesterol empieza a ir en incremento de acuerdo a la edad. Increciendo. Efectivamente, por ejemplo, una persona, hablemos, entre los 20 y los 30 años, regularmente no tiene mayor problema de colesterol. A partir de los 40 empieza a haber este problema, pero también empieza a haber este problema porque también a partir de los 40 empiezan ciertas actividades a disminuir, tanto en el hombre como en la mujer.
4: Las hormonas sexuales.
5: Exactamente. Y la mujer, por ejemplo, empiezan a las cuestiones premenopáusicas, empieza a haber menos protección de estas hormonas y queda más descubierta. Desafortunadamente, la mujercita, en este sentido, las hormonas todas estas la van a proteger no solamente para colesterol, triglicéridos, sino para muchas enfermedades.
6: Pero, ¿qué les parece si nos vamos a una brevísima pausa y regresamos a este programa Estilo de Vida?
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16: El zinc es un mineral esencial para el sistema inmunológico, la cicatrización de heridas y la salud de la piel. 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Vamos a una breve pausa y regresamos a su programa Estilo de Vida.
17: Una vuelta al mundo.
18: Dubái, Emiratos Árabes Unidos. Dubái ha emergido en pocas décadas desde el desierto para convertirse en una de las ciudades más hiperconectadas, lujosas y cosmopolitas del siglo XXI. Más del 80% de su población es de origen extranjero. La ciudad es famosa mundialmente por su arquitectura audaz que desafía los límites humanos, albergando el Burj Khalifa, el edificio más alto de la Tierra, e islas artificiales visibles desde el espacio exterior. Dubái funciona como un nexo comercial estratégico entre Europa, Asia y África, atrayendo inversiones, turismo de gran lujo y mentes brillantes orientadas a la innovación tecnológica. Es un oasis de modernidad donde la tradición árabe se enlaza con la ambición futurista más espectacular del planeta.
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18: Toronto, Canadá. Toronto es ampliamente reconocida por la Organización de las Naciones Unidas como la ciudad más multicultural del planeta, un verdadero ejemplo de inclusión social. Más de la mitad de sus habitantes nacieron fuera de las fronteras de Canadá, aportando una riqueza lingüística y cultural que se celebra activamente en cada rincón urbano.
7: La metrópolis está perfectamente organizada en barrios étnicos vibrantes, como Greektown, Little India y Chinatown, donde la diversidad se saborea en sus calles. Custodiada por la famosa Torre CN, Toronto es el motor económico, financiero y mediático del país, además de ser un centro cultural de primer nivel gracias a sus festivales de cine y arte internacionales. Su ambiente pacífico, seguro y tolerante demuestran al mundo que la diversidad es la mayor fortaleza para el desarrollo.
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20: Me da mucha risa con el celular que dicen, no se escucha, no se escucha. A ver, no se dice no se escucha. Oír es la forma correcta, no se oye. Oír es que te llegue el sonido, percibir un sonido. Oigo un ruido, oí algo por ahí, oí de pasada. Escuchar es poner atención a lo que estás oyendo. Escuchar música poniendo la atención, escuchar un sermón, escuchar una conferencia, escuchar una persona con detenimiento, por ejemplo, los enamorados escuchan. Pero oír es simplemente percibir el sonido. Cuando alguien no lo oigas bien en el celular o en una llamada, le dices, no te oigo, no te escucho.
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2: En este caso de colesterol, definitivamente la edad. Los niveles de colesterol empiezan a aumentar de acuerdo a cómo el cuerpo envejece, y tanto en el hombre como en la mujer. Aquí en el caso de la mujer, después de los 40 sí viene a haber una elevación sustancial de lo que viene a ser el colesterol en sangre. El sexo también viene a funcionar mucho, aunque aquí la cuestión viene a ser un poquito más hacia el hombre. Se menciona que después de los 40 años la elevación del colesterol va a ser más en el hombre que en la mujer, aunque en la mujer las cuestiones de la menopausia van a tener muchas cosas que ver. Otro tipo de afecciones de la salud, como ya lo habíamos mencionado, algo directamente al hígado, al páncreas, algo que es bien importante, la diabetes que viene a ser, mencionabas hace un ratito, Marquito, por ejemplo, cierta frecuencia. Por ejemplo, diabetes en México tiene cifras pues algo elevadas, ¿no? La población en México estaríamos hablando que está en proporción aproximadamente al 15%. Entonces, pues son cifras bastante elevadas. También, aparte de lo que estamos mencionando, algún tipo de medicamentos, como en los triglicéridos, también van a ser los corticoides, algunos medicamentos que se tienen que dar después de un trasplante de órganos, algunos medicamentos para algunas enfermedades cardíacas. Esto es importante mencionar, enfermedades cardíacas. No es lo mismo los antihipertensivos. Un antihipertensivo es algo que se maneja para bajar la presión arterial sistémica. No es estrictamente, tiene efectos posteriores al corazón, pero no es un elemento cardíaco. Efectivamente, el tabaco, el alcohol, todo este tipo de cuestiones nos van a llevar de la mano a que estemos controlando nuestras cuestiones de colesterol. Siempre tenemos que tener en cuenta estudios, esto es básico, para colesterol y triglicéridos, una química sanguínea de base, aunque sea la de 6 elementos que ya mencionamos, trae glucosa, urea, creatinina, ácido úrico, colesterol, triglicéridos. Ya con eso nosotros vamos a ver. Si quiero una más completa, exacto, pues pido una de 30 o más elementos que ya trae los demás colesteroles, el de alta, de baja densidad, el de muy baja densidad, trae transaminasas, en fin, trae ese tipo de cosas. Entonces, de base, siempre una química sanguínea.
3: Eso nada más, y ya lo lleva el médico, y el médico ya le explica cómo claro, está su situación.
4: ¿Y por qué es que tú tienes el colesterol alto? Porque
3: pues genética, pues malos hábitos, ¿sí? el estrés también, ¿verdad?
4: En el dinero hay unos, ¿cómo se llama? Unos pancartas que se ve como al fumar el colesterol aumenta muchísimo, fíjate.
2: Sí, el fumar da mucho.
4: Una varita de nardo y delgadito y comas muy bien. No, si fumas en exceso también sube muchísimo el colesterol.
2: Así es, hay que tener en cuenta que el colesterol nos puede llegar de varias formas. ¿Cómo combatimos el colesterol? Pues teniendo un adecuado consumo de grasas, principalmente de grasas sobresaturadas, grasas y o harinas muy refinadas. Todo esto lo tenemos que tener cuidado. Si podemos hacer, hay que hacer ejercicio. Yo en lo particular, como médico, no me toca decir no fumen, no tomen, pero pues definitivamente si lo hacen, que sea con moderación. Por ahí ya me han dicho alguna ocasión, o se fuma o no se fuma. Bueno, lo ideal es no fumar. Lo ideal es no tomar, ¿verdad? Pero pues yo, a mí lo que me queda, poniéndome un poquito en la posición del paciente, que sea con medida, y definitivamente con medida me voy más a lo que es el alcohol. Al tabaco, si pueden quitarlo, definitivamente sí, porque el tabaco de la mano va con cáncer de colon, va con problemas de estómago, cáncer de estómago, va con asma, va con cáncer todo, casi que con todo lengua, lo que le busquemos, el tabaco sí es muy, muy agresivo, muy nocivo. Creo que ahí sí, para que veamos, es bastante menos agresivo el alcohol, y con sobre todo con medio.
3: Es que los vicios, ¿cómo afectan el cuerpo, sí, doctor? Y no lo entendemos.
4: ¿Qué podemos tomar para el colesterol, doctor?
2: Aquí lo que nosotros debemos de tomar, si ustedes están tomando algún medicamento porque los triglicéridos están disparados, no

0: suspendan lo que su médico les dio. No suspendan lo que su médico les dio para colesterol y triglicéridos. Si el colesterol y los triglicéridos no están muy disparados o queremos complementar el tratamiento de mi médico, tomen el pre-G, ya sea el Gold o el Diamante, antes del desayuno y de la comida. Tomen los probióticos, también pueden ser antes del desayuno y la comida. Tomen el omega 5, eso va a ser después de desayuno, comida y cena. Tomen los ácidos grasos, van a ser después de desayuno, comida y cena. Tomen la Q10, un excelente protector cardíaco. Eso va a ser antes de comida y cena. Y si por ahí nuevamente lo menciono, anda el azúcar empezando a darnos algún problema, CG Max o CG Plus, 2 veces al día. Entonces, repito, si me lo permiten,
1: Claro.
0: el pre-G, los probióticos, omega 5, ácidos grasos, Q10 y el CG Max o CG Plus, 2 o 3 veces al día. Desde luego, esto descansa con una excelente dieta. Reduzcan en la mayoría y en las posibilidades azúcares refinadas, harinas refinadas. Carnes rojas, redúzcanle un poquito. El huevo ha entrado mucho en problemas y en discusión de que si es bueno o es malo. Tengo compañeros que sostienen que el huevo no da mayor problema. Yo en lo particular, para quitarme un poquito y caer un poquito en la media, yo digo, pues redúzcan un poquito el huevo,
1: O que
0: síganlo
1: se
0: consumiendo.
1: coman la
0: Clara,
1: la
0: ¿no?
1: clara.
0: Efectivamente, pero aquí pasa una cosa,
1: Okay.
0: Miri, que hay personas que se comen sus 3 huevos diarios, por
1: Órale,
0: ejemplo.
1: a Gandoba se come seis.
2: Pero nada más.
0: ¿Sí? ¿Seis te
2: Sí,
0: comes?
2: 5 diarios.
0: Ah,
2: De
0: ok.
2: desayuno. Y no, estoy muy bien en eso
0: Ah,
2: de.
0: bueno,
2: Sí.
0: qué bueno que lo estás mencionando. Si el que está consumiendo 5 huevos diarios, pero te estás haciendo tu química sanguínea, sin problema,
2: Sí, claro.
0: ¿verdad? Pero aquí, ahora ya que estamos hablando de la química sanguínea, se recomienda, por ejemplo, entre los 20 y 30 años, cuando menos cada 2 años. Y de los 30 en adelante, cuando menos una vez al año. Si eres diabético, si eres hipertenso, si tienes ya problemas de colesterol, de tiroides, inclusive se recomiendan 2 veces al año.
2: Diría mi yo, estamos ya
0: Personas
2: en
0: de
2: esa
0: más
2: edad.
0: de 60 años, cuando menos una vez al año.
2: Sí, para poder estar bien,
1: Así
2: doctor.
1: es.
2: Porque si no, ahí se te sale de control y de balance
1: Sí,
2: cuanto
1: todo
2: más
1: lo que te
2: pasa.
1: puede afectar.
2: Todo lo que te puede afectar.
1: Claro.
2: Entonces, la química sanguínea, doctor.
0: La química sanguínea. Ahora, si quisiéramos ser un poquito más completos, vámonos de la mano con la química sanguínea, biometría hemática y general de orina. ¿Por qué? Porque en la biometría hemática me puede dar otro tipo de parámetros muy relacionados con la hemoglobina, el hematocrito, algún tipo de infección. Y en la general de orina, en el general de orina, regularmente estamos expulsando algún tipo de sustancias. Por ejemplo, personas que tienen colesterol, triglicéridos de la mano, muchas de las veces tienen elevado el ácido úrico. Y el ácido úrico sale en orina porque se están arrojando cristales. Entonces, sería, mire, Marquito, química sanguínea, biometría hemática y general de orina. Si en un momento dado tengo problemas por ahí de tiroides, recuerden, es un medicamento para la tiroides, una buena dieta, pero a lo mejor necesitan estar tomando un medicamento para triglicéridos y colesterol y nos vamos a apoyar con los probióticos, el omega y los ácidos grasos, pero no suspendan su medicamento porque eso nos lleva de la mano a riesgos
2: Y tomar
0: cardíacos.
2: agua y hacer ejercicio ya también, doctor,
0: Definitivamente, qué
2: ¿no?
0: bueno que lo mencionas, tomar agua suficiente, hacer ejercicio y pues bueno, regularmente cuando tenemos colesterol, triglicéridos, pues hay que tener mucho cuidado, estarnos haciendo nuestros exámenes.
2: Doctor Víctor López Ocampo, le agradecemos en el alma que nos haya acompañado.
0: Como siempre, les agradezco mucho, Sofía Bani, David Oseguera, Miriam Díez, Marco Antonio Silva, un placer estar con
2: Un
0: ustedes.
2: placer, Miri, nos despedimos.
1: Para todos un gran abrazo y que tengan un excelente día.
2: A nombre de Jerry Medina, les agradecemos que nos hayan acompañado en ese su programa Estilo
0: Estilo
2: de
0: de
2: Vida.
0: vida.
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0: Al final de su programa, pero tenemos una cita con usted el día de mañana, aquí en Estilo de Vida.
1: Caminando por México.
2: San Cristóbal de las Casas, Chiapas. Este pueblo mágico, envuelto en la neblina de los altos de Chiapas, enamora con su ambiente colonial y bohemio. Sus coloridas casonas, templos barrocos y andadores peatonales conviven con la vibrante riqueza cultural de las comunidades. Disfrutar de un café local mientras se aprecian los textiles tradicionales artesanales envuelven al viajero en una atmósfera mística e inolvidable.
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3: Las cebras tienen rayas para confundir a los insectos, ya que este patrón visual dificulta el aterrizaje de las moscas.
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1: La importancia del saber.
3: El hielo seco no se derrite, sino que se convierte directamente en gas en un proceso llamado sublimación química natural.
1: Información sorprendente.
5: La Torre Eiffel puede ser 15 centímetros más alta en verano, debido a la expansión térmica del hierro bajo el sol.
1: Las cosas que ignoras.
3: Los delfines se llaman por nombres específicos mediante silbidos únicos que desarrollan para identificarse dentro de sus grupos sociales siempre.
1: Lo que no sabías.
5: La sal común es el único mineral de origen puramente rocoso que los seres humanos consumimos de manera directa diariamente.
1: Aprendamos juntos.
5: Las plantas experimentan estrés y emiten sonidos ultrasónicos de alta frecuencia cuando sufren por sequía o cortes en sus hojas.
1: Fórmula del conocimiento.
5: La letra J es la única que no aparece en la tabla periódica de los elementos químicos del mundo.
1: El apunte del día.
3: Las mariposas saborean la comida utilizando receptores químicos ubicados en sus patas antes de decidir poner sus huevos allí mismo.
1: El apunte del día.
3: La cordillera de los Andes es la cadena montañosa continental más larga de la Tierra, cruzando 7 países de Sudamérica.
1: Cuida lo que comes.
5: Ensalada fresca de atún. Mezcla una lata de atún en agua con cubos de pepino, jitomate, hojas de espinaca y cilantro picado. Adereza únicamente con limón y sal de mar. Esta opción es rápida, económica, refrescante y aporta proteínas de excelente calidad.
1: Explorando la naturaleza.
3: Playa de Vidrio, Estados Unidos. Situada en Fort Bragg, California, esta playa tiene una historia de transformación ecológica asombrosa. Durante la primera mitad del siglo XX, el lugar fue utilizado activamente como un vertedero público de basura y botellas. Con el paso de las décadas, las olas del Océano Pacífico limpiaron la costa y trituraron los desechos de vidrio, puliéndolos hasta convertirlos en millones de pequeñas joyas de colores lisas y brillantes. Hoy, es un área protegida en donde la naturaleza transformó la contaminación en un paisaje artificialmente hermoso.
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7: Cinco de la mañana con 30 minutos tiempo del centro de México. Gracias por estar con nosotros esta mañana de lunes. Lunes 31 de agosto de 2026, el último día de este mes. A nombre del equipo que hace posible este espacio informativo, Adriana Romero, Claudia Arellano, Rogelio Miguel, Álvaro López y Ricardo Díaz, les saluda Juan Manuel de Anda. Estamos transmitiendo en vivo a través del 103.3 de FM, el 970 de amplitud modulada, y en todas las plataformas de Grupo Fórmula, en streaming a través de YouTube, en el canal de Grupo Fórmula Oficial. Les recuerdo mis redes sociales con mucho gusto. Usted me puede seguir a través de X, ahí me encuentra como arroba Juan M. de Anda, en Facebook Juan Manuel de Anda, y en Instagram como Juan Manuel de Anda G. Tenemos información importante que se ha generado en las últimas horas y que estaremos compartiendo con usted en la próxima hora y media. Bueno, pues nos vamos directo hasta Zacatecas, allá está el periodista Omar Hernández. ¿Por qué? Porque anoche se registró la explosión de un coche bomba que fue dejado frente a la comandancia de la Policía Municipal de Ojo Caliente en esta entidad. Se habla de al menos 6 civiles y un elemento de seguridad que han resultado heridos. Omar, gracias por tomar la comunicación. ¿Cómo actualizas al auditorio de este espacio informativo en relación a este estallido? Te saludo, buen día.
8: Gracias, buen día. Efectivamente, tal como lo mencionas, es una mujer policía y al menos 7 heridos. Estamos hablando de las personas que requirieron hospitalización y tratamiento especializado, traslado en ambulancia, pero hay más de una decena de personas que también sufrieron diferentes tipos de lesiones, desde cortaduras con vidrios. Te estoy hablando de alrededor de unas 10 cuadras a la redonda del edificio de seguridad pública que sufrieron daños, afectaciones en sus vidrios, particularmente 11 vehículos y 2 patrullas también resultaron afectadas, según el primer conteo de las autoridades. Se ha desplegado un intenso operativo policiaco para tratar de ubicar a los responsables, pero hasta el momento no se tiene conocimiento ni se ha informado de alguna persona ubicada o detenida. Debido a este hecho de violencia, las autoridades decidieron suspender el inicio de clases que estaba programado para este lunes en todos los niveles educativos del municipio de manera indefinida. El día de ayer también se tuvo esta afectación hacia los civiles porque apenas comenzaba la Feria de la Tuna y de la Uva, la feria regional más importante de esa zona, y por eso había mucha gente en la cabecera municipal caminando cuando sobrevino esta explosión. Ya lo comentaste, fue un coche abandonado frente a las instalaciones de la Comandancia de Seguridad Pública. No es la primera ocasión que este edificio sufre algún tipo de ataques. Ya ha sido baleado en al menos 3-4 ocasiones y también la utilización de explosivos en años anteriores. Es una zona que se encuentra disputada por los grupos delictivos, choque entre 2 fuerzas delictivas y las fuerzas de seguridad pública. En estos momentos todavía se siente la presencia de la Guardia Nacional, del Ejército y de la Policía Estatal, que es quien cuida a esta demarcación. Después del ataque, la población se resguardó en sus hogares ante el temor de nuevos hechos de violencia. Así pues, este tercer ataque en al menos 4 días con el uso de explosivos en el estado de Zacatecas.
7: Sí. Es el reporte. Omar, bueno, nos comentas, no hay detenidos. ¿Se tiene algún indicio de quién o quiénes pudieran estar detrás de esta explosión?
8: Han sido células delictivas ligadas a un cártel con operaciones en el estado de Jalisco, los que al menos en los últimos ataques, te estoy refiriendo de 3 ataques en el municipio de Tabasco, en el municipio de Villa García y ahora Ojo Caliente, quienes se les atribuye esta situación. Anteriormente en Villa García sí se logró detener a una persona originaria de Aguascalientes, pero que estaba sirviendo a una célula delictiva con operaciones en Jalisco.
7: Muy bien, Omar, pues te aprecio mucho que nos hayas tomado la comunicación esta mañana y estaremos muy pendientes, ¿no?, a las investigaciones que lleven a cabo las autoridades allá en el estado de Zacatecas. Gracias, Omar.
8: Estamos atentos, buen día.
7: Un fuerte abrazo, Omar Hernández, el periodista Omar Hernández, allá en el estado de Zacatecas. Le repito, anoche estalla un coche bomba que fue dejado frente a la comandancia de la Policía Municipal de Ojo Caliente en esta entidad. Hay al menos 6 civiles y un elemento de seguridad, una mujer, ya nos comentaba Omar, una mujer elemento de seguridad que han resultado con lesiones. Y bueno, de Zacatecas nos vamos hasta Nuevo León porque representantes de la Cámara de la Industria de la Transformación y también de la Cámara Nacional del Autotransporte de Carga están reconociendo públicamente que en el estado no existe el delito de extorsión. La información es de Itzel Vanegas.
9: Representantes de las cámaras de la industria de la transformación y del autotransporte de carga de Nuevo León reconocieron que en la entidad no existe el delito de extorsión. Al respecto, el secretario general de gobierno, Miguel Ángel Flores, aseguró que habrá cero tolerancia contra funcionarios que incurran en actos de corrupción.
10: Yo quiero mandar un mensaje muy claro, al menos para el gobierno del estado y funcionarios, que va a haber cero tolerancia a cualquier funcionario que se le sorprenda molestando a cualquier persona y a cualquier empresa. Cero tolerancia a la corrupción.
9: Al término de la Mesa de Seguridad para la Construcción de la Paz, los representantes empresariales afirmaron que no existen registros de extorsión y reconocieron la labor preventiva del gobierno del estado para combatir este delito. Aseguraron que trabajarán de la mano con las autoridades locales y estatales para priorizar el bienestar de toda la población y fortalecer la seguridad.
10: Que en Nuevo León no existe extorsión. Y esto sí debe de quedar muy claro. Ambas cámaras nos dicen que no existe extorsión. Sí existen otros delitos, no nos hacemos de la vista gorda, los vamos a atacar y los vamos a contener.
9: Por su parte, el director de Relaciones Institucionales de la CAINTRA, Jesús López Molina, señaló que en Nuevo León está controlado el delito de robo al transporte de carga y sigue a la baja. Mientras tanto, el titular de la Fuerza Civil, Gerardo Escamilla, detalló que gracias al operativo Muralla implementado en compañía de la Secretaría de la Defensa y autoridades federales, se logró detener a 71 personas tan solo esta semana, así como asegurar 14 vehículos y 24 armas de fuego. Con estas actividades, el gobierno de Nuevo León refrenda su compromiso con la seguridad en la entidad y colaboración con los representantes empresariales para fortalecer la seguridad y la prevención de delitos.
7: Muchísimas gracias, Itzel, por tu información. Y vámonos con Sara Pablo, porque la bancada de Morena en el Senado de la República eligió a Higinio Martínez como nuevo presidente de la Cámara Alta. Este cargo, bueno, pues tendrá que ser ratificado el día de hoy por el Pleno. La decisión fue tomada durante la reunión plenaria de la fracción morenista, un acuerdo pues que bueno, no contó con el respaldo del senador Gerardo Fernández Noroña, que quería repetir en el cargo, pero bueno, pues dicen hizo berrinche al no pues recibir el apoyo de sus compañeros en el Senado. Cuéntanos, Sara, buen día.
11: Juan Manuel, buenos días. Por unanimidad de los senadores presentes, Morena eligió a Higinio Martínez Miranda como su propuesta para encabezar la mesa directiva del Senado durante el periodo ordinario que correspondiente al tercer año de la 66ª legislatura que inicia el martes. Senadores que habían levantado la mano, como Óscar Cantón y Manuel Huerta, cerraron filas en torno al legislador mexiquense. No así Gerardo Fernández Noroña, quien de plano se ausentó de la reunión y en un documento descalificó el procedimiento al señalar que hubiera sido deseable un proceso libre. Acusó que no hubo consenso, sino se decidió por una presidencia de connivencia con la oposición, no de respeto, sino de complicidad, lo cual estimó es un error mayúsculo. En conferencia de prensa, Martínez Miranda señaló que buscará conciliar con todas las fuerzas políticas. Dijo que de ser electo por el Pleno, respetará la Constitución, las leyes y el reglamento. También indicó que su responsabilidad será representar y conducir a la institución con orden, garantizando el derecho de los 127 senadores y senadoras a expresarse libremente. Adelantó que va a promover el diálogo permanentemente y la construcción de consensos, pero blandito no será.
12: A mí me toca conducir, representar al Senado. Y conducir, representar con orden, por supuesto, y respetando el derecho que tienen todas y todos los senadores, todas y todos los 128, de acuerdo al reglamento, de expresarse como ellos quieran libremente, solamente es aplicar el reglamento.
11: El reporte que tengo, muy buenos días.
7: Muchísimas gracias, Sara. Bueno, pues ahí está Higinio Martínez, el nuevo presidente del Senado de la República. Y bueno, en la sesión plenaria de los diputados de Morena, vaya que estuvo concurrido, estuvieron ahí presentes la presidenta nacional del partido, Ariadna Montiel, también el secretario de Economía, Marcelo Ebrard, y el titular de Hacienda, Edgar Amador, y la consejera jurídica de la presidencia, Luisa María Alcalde, quien dio a conocer este paquete, un paquete de reformas que le interesa al gobierno federal, que será pues el paquete prioritario para el próximo periodo legislativo que inicia el día de mañana. Vamos a escuchar lo que incluye este paquete de reformas presentado por Luisa María Alcalde.
13: Este paquete es grande, bastante grande. Aquí habrá mucha chamba. Son 19 leyes y se expiden dos nuevas. Y tiene que ver con fortalecer las facultades, las obligaciones en materia de corrupción, de buen gobierno, del Tribunal Administrativo y de la Auditoría Superior de la Federación. Uno, darle mejores herramientas, más eficaces. Tiene que ver con todo el tema tecnológico para que en tiempo real se conozca de mejor manera cómo se está gastando el presupuesto público, todo lo que tiene que ver con contrataciones en las dependencias. Trae todo el tema de transparencia proactiva en licitaciones. Entonces, es esta apertura de la información gubernamental, pero también la actuación que puedan tener las diferentes autoridades en materia de corrupción.
7: Bueno, pues ahí está lista de reformas, de iniciativas que le interesa al gobierno federal sacar adelante durante el periodo legislativo que inicia el día de mañana. Los diputados de Morena eligieron a Eduardo Castillo como presidente de la sección instructora en sustitución de Hugo Eric Flores. Usted sabe, Hugo Eric Flores, bueno, pues tiene un nuevo partido, el PAS, y se va a comandar justamente este instituto político. En este marco, el presidente de la Junta de Coordinación Política en la Cámara de Diputados, Ricardo Monreal, pidió a la dirigencia nacional de Morena designar ya a los coordinadores de los 12 estados que faltan para evitar lo que dijo sería una guerra intestina. En Baja California Sur, el dirigente nacional del PAN, Jorge Romero, designó al diputado federal Francisco Pelayo como coordinador para la defensa de la patria, la familia y la libertad del partido. Lo mismo que Morena, pero pues de diferente nombre. Bueno, vámonos ahora con Óscar Zúñiga, porque vaya que se le fue duro el fundador de Movimiento Ciudadano, Dante Delgado, a la gobernadora de Veracruz, Rocío Nale. Cuéntanos, Óscar, buen día.
14: Gracias, Juan Manuel. Muy buenos días. El fundador de Movimiento Ciudadano, Dante Delgado, emitió un duro posicionamiento en el que denunció que la justicia en Veracruz sigue sometida a intereses políticos y acusó al actual gobierno estatal de Morena de aplicar prácticas intimidatorias contra la oposición. En su mensaje, Delgado Ranauro afirmó que las instituciones de procuración de justicia están siendo utilizadas para perseguir adversarios y amedrentar a voces críticas en lugar de resolver la verdadera problemática del Estado. Entre las principales denuncias que enmarca Delgado está el fraude y presiones electorales, desafueros y uso de fiscalías, violencia en el proceso electoral, y advirtió que este modelo de justicia selectiva y encarcelamiento de opositores se repite en otros estados gobernados por Morena, como Nayarit, Puebla, Tabasco y Campeche, mientras a funcionarios afines al partido oficialista se les otorga impunidad. El dirigente exigió al gobierno de Veracruz redirigir los recursos de la Procuración de Justicia hacia la atención de las víctimas de seguridad y la búsqueda de las más de 7,000 personas desaparecidas en esa entidad, en lugar de utilizarlos para amedrentar a la oposición. Juan Manuel, el reporte.
7: Muchísimas gracias, Óscar, por tu información. Bueno, ¿cómo cerraron los mercados financieros? La Bolsa Mexicana de Valores retrocedió, concluyó el viernes con un retroceso de 0.53%. En los Estados Unidos, en Nueva York, también fue jornada de pérdidas. El Dow abajo 0.01%, el Nasdaq 0.52% negativo y el Standard & Poor's 0.25% también de pérdida. En Asia, los mercados han concluido operaciones en la primera jornada de esta semana, de este lunes, y están concluyendo en el terreno mixto. Mientras tanto, en el viejo continente, los mercados están abriendo también en el terreno mixto. El dólar interbancario está en 17 pesos con 4 centavos, en ventanillas en 16.52 a la compra y a la venta en 17.46. El euro está en 19 pesos con 73 centavos. Estados Unidos lanzó un ataque militar directo contra posiciones estratégicas de Irán, esto en la isla de Larak, situada en las inmediaciones del estrecho de Hormuz. Las fuerzas estadounidenses destruyeron 2 lanzacohetes del cuerpo de la Guardia Revolucionaria Islámica cuando se disponían a sembrar minas marinas en la principal ruta del crudo mundial. Autoridades iraníes informaron que los bombardeos estadounidenses causaron muertos y heridos, por lo que advirtieron que habrá represalias en respuesta a esta agresión. Bueno, y pues esta situación ha derivado justamente en más nerviosismo en los mercados internacionales. Los precios del petróleo subieron más de 3% después de este ataque en las primeras horas de este lunes. Los futuros del West Texas Intermediate estaban en 86.02 dólares por barril. Los futuros del Brent están en 90.91 dólares y la mezcla mexicana cerró el viernes en los 79.90 dólares por barril. Y a propósito de petróleo, fíjese, el presidente de los Estados Unidos, Donald Trump, dijo que la Unión Americana alcanzó un enorme, y vaya que sí es un enorme, acuerdo petrolero con Venezuela que le garantiza el control mayoritario, nada más y nada menos que de 65 mil millones de barriles de reservas probadas de petróleo. En una publicación a través de su red social en Truth Social, el presidente Trump afirmó que el convenio le permitirá a los Estados Unidos duplicar sus reservas de crudo. Hubo declaraciones de la presidenta encargada de Venezuela, Delcy Rodríguez, quien agradeció al presidente Trump y al secretario de Estado Marco Rubio por el acuerdo petrolero alcanzado, pero dejó en claro que su país aún conserva la soberanía sobre los recursos naturales. Vamos a escuchar lo que dijo Delcy Rodríguez.
15: Agradezco al presidente Donald Trump, al secretario Rubio, a su gobierno, por el esfuerzo que tanto su gobierno como nuestro gobierno, todo el equipo venezolano, que dedicó tiempo para alcanzar este acuerdo. Pero hay algo que debe quedar absolutamente claro. Venezuela conserva la propiedad y la soberanía sobre sus recursos, mientras utiliza capital, tecnología, capacidad operativa para apalancar la recuperación de una industria estratégica duramente golpeada por sanciones.
7: Y a propósito de Venezuela, Nicolás Maduro reapareció en redes sociales con un mensaje dirigido a sus familiares y simpatizantes, acompañado de dos fotografías tomadas desde la prisión de Brooklyn, donde permanece detenido tras su captura por fuerzas de la Unión Americana. Vámonos con Ángel Ricalde. Ayer se llevó a cabo el maratón de la Ciudad de México. El peruano Cristian Pacheco y la etíope Alemtsahai Assefa, bueno, pues se coronaron campeones de esta 43ª edición del maratón de la Ciudad de México. Ángel, adelante con tu información. Buen día.
16: Compañeros, un gusto saludarles. Ha concluido una edición más del Maratón de la Ciudad de México, la número 43, iniciando desde muy temprano en Ciudad Universitaria para concluir 42 kilómetros después en este punto, el Zócalo de la capital del país. Entre los ganadores tenemos que mencionar a Brenda Osnaya, que se queda con el primer lugar, repite en el primer lugar de la categoría especial de silla de ruedas femenil, mientras que en la categoría varonil especial de silla de ruedas, Gonzalo Valdovinos, quien vivió un momento complicado el año pasado, ahora cruzó con una sonrisa la línea de meta, quedándose con el primer lugar. Esto fue parte de lo que nos comentó.
17: La caída del año pasado para mí no fue un fracaso, fue un triunfo más, porque de ahí nació el deseo de estar en podio este año, de ahí nació el proyecto de todo lo que se hizo para llegar a este primer lugar del maratón. Me sentí fuerte, todo el tiempo me sentí fuerte, nada más que al inicio no quise jalar, me fui reservando, quería ver cómo andaban mis compañeros, y aparte son muchos kilómetros como para empezar a jalar. Hay que usar la cabeza, porque es mucha distancia.
16: Por otra parte, en la categoría de élite, Alemtsahai Assefa de Etiopía se quedó con el primer lugar con un tiempo de 2 horas y 29 minutos, mientras que hubo una sorpresa en la categoría de élite varonil. El peruano Cristian Pacheco cruzó la meta con un tiempo de 2 horas y 10 minutos.
18: Bueno, en primer lugar, agradecer a la organización y agradecer a México por permitirme estar en esta competencia, ¿no? Y nada, también agradecer a mi entrenador, que es mi hermano Raúl Pacheco, y nada, feliz de haber ganado esta maratón, ¿no?
16: El reporte, compañeros, de regreso con ustedes.
7: Muchísimas gracias, Ángel. Y bueno, vámonos con Javier Rivera, porque ya ha concluido la sexta jornada del torneo Apertura 2026 de la Liga MX. América es el líder absoluto. Javier, adelante con tu información. Buen día.
19: Juan Manuel, muy buenos días, mucha información deportiva en este lunes. Vamos a hablar de las 6 jornadas que ya se disputaron en el Apertura 2026, donde América sigue como líder de este torneo, lo hacen de manera invicta. Del otro lado está Juárez, que pierde por goleada 4-0 ante los Diablos Rojos de Toluca y tienen 6 derrotas en misma cantidad de partidos. Sin duda, gran fracaso el que se está viviendo en el equipo de Bravos de Juárez. en el fútbol internacional. Sin duda también hablar de lo que sucede con el Real Madrid, que golea 4-0 al Málaga, y de momento son 3 victorias ya de José Mourinho tras su regreso al banquillo merengue. Señalar que esta tarde Barcelona se estará midiendo ante el Rayo Vallecano y también buscan alcanzar los 9 puntos en las primeras 3 jornadas de la Liga Española. Por su parte, en los mexicanos, en el extranjero, hablar del debut de la Hormiga González, que ya se presentó con su nuevo equipo, el Olympiacos. Aproximadamente 22 minutos jugó el mexicano, mientras que Santiago Jiménez ya está en Portugal para firmar un contrato con el Porto. Y por qué no, también vamos a hablar de lo que sucedió en la edición número 43 del Maratón, sí, de la Ciudad de México, y lo que sucede también en la Liga Mexicana de Béisbol, Juan Manuel.
7: Muchísima información, Javier. Regresamos contigo un poco más adelante. Vámonos ahora con Ulises Soriano, porque el día de hoy regresan a clases más de 23 millones de estudiantes a nivel nacional aquí en la capital de la República. Bueno, pues las autoridades han dispuesto un dispositivo de seguridad en el que van a participar más de 15 mil policías para resguardar justamente a los alumnos, a los estudiantes en este inicio de clases. Ulises, cuéntanos, buen día.
20: Muy buenos días, Juan Manuel, qué gusto saludarte. La Secretaría de Seguridad Ciudadana desplegará 15 mil policías hoy como parte del operativo por el regreso a clases del ciclo escolar 2026-2027 en la Ciudad de México. Las acciones se comenzarán desde las 6 de la mañana y estarán enfocadas en planteles de preescolar, primaria y secundaria, tanto públicos como privados, en las 16 alcaldías. El dispositivo contará con 1,410 vehículos oficiales, 28 motocicletas, 5 grúas, 9 ambulancias, 4 motoambulancias y una unidad de rescate del ERUM y un helicóptero Cóndor. Además de la vigilancia en las inmediaciones de las escuelas, habrá patrullajes en rutas de transporte público, CETRAM, estaciones de metro, metrobús, tren ligero, trolebús y RTP. Elementos de tránsito también vigilarán que automovilistas no se estacionen en doble o triple fila, pasos peatonales o zonas restringidas, principalmente en horarios de entrada y salida. La recomendación para este lunes es anticipar los traslados, reducir la velocidad en zonas escolares y respetar los cruces peatonales ante el incremento esperado de vehículos y peatones. Juan Manuel, que sea un muy buen día para todos. Mi reporte.
7: Muchísimas gracias, Ulises. Bueno, pues ahí está este dispositivo de seguridad implementado por las autoridades de la capital de la República con motivo del regreso a clases. Y regresamos con Óscar Zúñiga, porque también hay datos importantes de la Concanaco Servitur en relación a la derrama económica que se espera por las fiestas patrias. Cuéntanos, Óscar, buen día.
21: Gracias, Juan Manuel. Las celebraciones de las fiestas patrias 2026 generarán una derrama económica estimada en 39.600 millones de pesos en México, lo que representa un incremento del 5.5% respecto a los 37.500 millones alcanzados el año pasado. Esto fue informado por la Confederación de Cámaras Nacionales de Comercio, Servicios y Turismo. La proyección, que abarca del 13 al 16 de septiembre, marca el punto más alto en la serie histórica del sector, superando los registros de 2023 y 2024. Se prevé que el consumo asociado a los festejos beneficie cerca de 4 millones de unidades económicas en todo el país. De acuerdo con el organismo empresarial, la actividad comercial impulsada por las reuniones familiares, cenas y eventos en plazas públicas beneficiará de manera directa a comercio y abasto, servicios y entendimiento, así como cultura y tradiciones. El presidente de la Concanaco Servitur, Octavio de la Torre de Stefano, destacó que estas fechas son clave para dinamizar el mercado interno mediante iniciativas como México Muy Mexicano. Celebrar a México también significa consumir a México. Cada compra que se hace en un mercado, una tienda, un restaurante o un negocio familiar ayuda a mantener empleos y fortalecer la economía de nuestras comunidades. Juan Manuel, el reporte.
7: Muchísimas gracias, Oscar. Bueno, el Servicio Meteorológico Nacional está previendo para el día de hoy lluvias en buena parte de la República Mexicana, incluyendo la capital de nuestro país y el Estado de México. Para la capital, bueno, se espera una temperatura que estará oscilando entre 12 a 14 como mínima y entre 24 a 26 como máxima. En este momento el termómetro marca 13 grados. Y el programa hoy no circula para el día de hoy. Para este lunes, aplica para todos los autos con engomado color amarillo y terminación de placas 5 y 6. Bueno, pues le comento antes de la pausa que en 1987, un día como hoy, salió a la venta el disco Bad de Michael Jackson. Tenía 5 singles, que bueno, pues los 5 llegaron a ser número 1, todo un récord en la historia de la música. Bien, en este momento nos despedimos del auditorio que nos escucha a través de nuestras estaciones hermanas y que continúan con su programación habitual aquí en la Ciudad de México. Volvemos después de una pausa.

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0: Territorio Animal.
1: El perezoso de tres dedos. Este mamífero arborícola es famoso por su extrema lentitud al desplazarse por las ramas altas. Su pasividad le permite pasar completamente desapercibido ante peligrosos depredadores como el jaguar.
0: Territorio Animal.
1: El gorila de montaña. Vive en grupos familiares organizados en las selvas densas del centro de África. Liderados por un imponente macho, estos gentiles gigantes son herbívoros y pasan el día buscando brotes, hojas y ramas tiernas para alimentarse adecuadamente.
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0: ¿Cómo le va? Muy buenos días. Buenos días. Hoy es el lunes 31 de agosto del año 2026. Esta es la primera emisión de Fórmula Noticias Veracruz. Estamos a través de las tres frecuencias. Estamos en la 89.1 de FM Fórmula Veracruz como estación piloto. También estamos en la 98.5 de FM Fórmula Coatzacoalcos y en la 100.1 de FM Fórmula Poza Rica. Yo soy Carlos Navarrete. A nombre de mis compañeras y de mis compañeros, le doy la bienvenida. Muy buenos días. En esta mañana de lunes, inicio de semana. Estas son las noticias. Este lunes 31 de agosto, más de 24 millones de alumnas y alumnos regresan a las aulas a nivel nacional. Aquí en México, más de 24 millones de alumnas y alumnos vuelven a clases, inicia el ciclo escolar 2026-2027. Tan solo aquí en el estado de Veracruz, más de 2 millones de alumnas y alumnos regresan a las aulas después de finalizar ya el periodo vacacional de verano 2026. Seguramente durante el transcurso del día tendremos mayores detalles sobre las cifras alcanzadas en el tema del turismo, en el tema de las vacaciones, pero concretamente en cuanto al inicio del ciclo escolar se refiere, esos son los datos. Más adelante le doy detalles sobre esta información. Las autoridades investigan un ataque con coche bomba, esto en Zacatecas, que dejó varias personas lesionadas. Los hechos ocurrieron este fin de semana. Las autoridades están investigando este atentado. Se le adjudica a un grupo de la delincuencia organizada. Más adelante le informo sobre este tema. Madre exige justicia, 16 años en una silla vacía en su familia. Colectivo ayuda a encontrar a Luis Alberto Callejas. Solicita una misa por el Día Internacional de Personas Desaparecidas. Esta fecha se conmemoró el pasado sábado. La Iglesia Católica pide no ser indiferentes ante las desapariciones. Esto en el margen del décimo aniversario del hallazgo de fosas clandestinas en Colinas de Santa Fe, al norte de la ciudad y puerto de Veracruz. En el marco del Día Internacional de las Personas Desaparecidas, colectivos y familiares realizan rodada ciclista para mantener viva la memoria de los ausentes. Siguen en lucha, siguen buscando a sus familiares desaparecidos. Globos de papel de San Andrés Tuxtla destacan en exhibición artesanal. Miles de asistentes abarrotaron el zócalo de la ciudad de Veracruz para disfrutar de este espectáculo. Destaca niño de 12 años como artesano en la manufactura de globos de papel en San Andrés Tuxtla. Comenzó desde los 5 años, orientado por su papá, diseñó un globo de más de 8 metros de altura. Además, desairan autoridades municipales a comerciantes del mercado Zapata. Alcalde y comuna eran invitados especiales para festejar los 50 años del mercado. No llegaron a los festejos las autoridades. Este y más información durante los siguientes minutos. Le invito a que me acompañe. Muy buenos días. Comenzamos. Son las 6 de la mañana con 4 minutos, 6 de la mañana con 4, ¿cómo le va? Buenos días, gracias por escucharnos, gracias por sintonizarnos. En este lunes, inicio de semana, 31 de agosto del año 2026, estamos comenzando la semana con muchísima información. Antes de pasar a los detalles de las noticias, como cada mañana le recuerdo, puede comunicarse con nosotros a través de las redes sociales. Estamos en estos momentos transmitiendo desde nuestro canal de YouTube. Estamos en estos momentos en vivo, así que nos puede ver, nos puede escuchar también a través de esta plataforma. Estamos a través de YouTube. Le invito también a que nos siga a través de Facebook. Nuestra página de Facebook es Radio Fórmula Veracruz. Ahí también nos puede escribir a través del inbox. Y 2293-371056, repito, 2293-371056 es nuestro teléfono de WhatsApp, también para que se ponga en contacto con nosotros, para que nos envíe sus comentarios, sus mensajes, y bueno, ahí estamos con toda la información. 6 de la mañana con 5 minutos, vamos con los detalles de las noticias. Y bueno, hoy lunes, 31 de agosto, inicia el ciclo escolar 2026-2027. Hoy lunes, más de 24 millones de alumnas y alumnos regresan a las aulas a nivel nacional, mientras que en el estado de Veracruz son aproximadamente 2 millones de estudiantes los que estarán regresando a las clases. Aquí en el estado de Veracruz son 136 mil docentes, maestras y maestros que estarán regresando a las escuelas. ¿Cuántas escuelas hay en Veracruz? Se contabilizan aproximadamente 25 mil planteles educativos en toda la entidad veracruzana. Este ciclo escolar 2026-2027 tendrá 185 días efectivos de clases, según el calendario oficial de la Secretaría de Educación Pública. Las clases concluyen el próximo 9 de julio. El 9 de julio del 2027 concluyen las clases y estos son los datos que tenemos al momento. Hoy estarán regresando a las aulas seguramente muchas madres de familia, padres de familia en estos momentos que ya están despertando para ir preparando a sus hijas y a sus hijos que estarán regresando a las aulas el día de hoy. Habrá actividades a nivel estatal, claro, ceremonias del inicio del ciclo escolar y estaremos pendientes. Miren, después de este periodo vacacional de mes y medio, poco más de mes y medio, pues bueno, ya las autoridades hoy estarán retomando actividades en las aulas. Me refiero a las autoridades educativas. En la entidad veracruzana, el dato preciso que tengo es de un registro de 25.101 escuelas. 25.101 escuelas, desde nivel preescolar hasta nivel superior, en las que brindan atención, servicio, 136.573 docentes. Es el dato preciso. Con este regreso a clases, se prevé también que el tráfico en las ciudades aumente, la movilización aumente. Entonces, pues, es importante para usted, madre de familia, para usted, padre de familia, que salga a tiempo de casa, maneje con precaución, porque seguramente estará saturado, por ejemplo, aquí en la zona conurbada, el Boulevard Ávila Camacho, en fin, las principales vialidades por donde circulan a diario miles y miles de vehículos, bueno, se verán saturadas las vialidades, seguramente ya en unos momentos más, con este movimiento de madres y padres de familia que llevan a sus estudiantes a las escuelas. Pues así están los datos. Ahora, en el tema, rápidamente, en el tema del ciclo escolar, los datos que tenemos aquí también, para que lo tome usted en cuenta conforme al calendario oficial. Los días festivos o feriados en los que se suspenden actividades serán el 16 de septiembre de este 2026, claro, el 2 de noviembre del 2026, 16 de noviembre de 2026, 25 de diciembre de 2026, 1 de enero de 2027, bueno, son fechas ya de por sí establecidas conforme al periodo vacacional, y el día 1 de febrero se suspenden clases, el 15 de marzo y el 5 de mayo son los días de asueto o días feriados en los cuales no habrá actividades escolares. Del 1 al 30 de agosto del 2026, bueno, pues ya, Como sabemos, pues ya concluyeron las vacaciones. Bueno, se prolongó hasta el día de ayer el periodo vacacional e inició, hago la corrección, a mediados del mes de julio. Del 21 de diciembre al 5 de enero de 2027 son las vacaciones de invierno. Repito, 21 de diciembre al 5 de enero, vacaciones de invierno, vacaciones decembrinas, pues. Del 22 de marzo al 2 de abril del 2027, vacaciones por Semana Santa. Y a partir del 10 de julio de 2027, el receso de clases por término del ciclo escolar 2025-2026. Y pues bueno, ahí están las fechas, parte de los datos que ya están establecidos en el calendario oficial de la Secretaría de Educación Pública. Nosotros, a través de Radio Fórmula Veracruz, claro, estaremos pendientes del regreso a clases, la movilización que seguramente se registrará durante el transcurso del día. 6 de la mañana con 10 minutos, estamos ya sobre el tiempo para la siguiente pausa. En esta, la primera emisión de Fórmula Noticias Veracruz. Bueno, estamos ya sobre el tiempo para la primera pausa en esta mañana de lunes, inicio de semana, 31 de agosto del año 2026. Les recuerdo, 2293-371056, nuestro teléfono de WhatsApp. Repito, 2293-371056, el teléfono de WhatsApp. Es momento de hacer una pausa. Después del corte, seguimos con más. No le cambie, volvemos.
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10: Perfecto. 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

0: se encuentra en esta red social. Y bueno, el teléfono 2293-371056, 6 de la mañana con 16 minutos. Continuamos con la información. Miren, una madre de familia exige justicia. 16 años lleva desaparecido uno de sus hijos. Ella forma parte, o integra, o encabeza el colectivo o ayuda a encontrar a Luis Alberto Callejas. El pasado fin de semana, el día sábado, se registró una movilización en la zona norte del estado de Veracruz, una movilización convocada por este colectivo integrado por familiares de personas desaparecidas. Ahí estaba esta madre de familia que exige justicia, 16 años sin saber nada sobre su hijo. Lidia López, buenos días, cuéntanos.
1: Te saludo hasta la información. El Día Internacional de Personas Desaparecidas se hizo visible con las diferentes acciones realizadas por los colectivos del norte de Veracruz. Este domingo, tras la misa celebrada en la iglesia Nuestra Señora de Guadalupe, familiares y miembros del colectivo Buscando a Luis Alberto Callejas lanzaron un llamado público para mantener viva la búsqueda y confrontar la indiferencia institucional que agrava el duelo de miles de familias. Noemí Martagón fue quien dirigió el mensaje en el templo católico. Es madre de Luis Alberto Callejas, quien desapareció el 18 de septiembre del 2010, y describió la ausencia cotidiana que transforma los hogares.
2: La desaparición de un ser querido de tan gran inicia que el día a día le va matando con la ausencia de un ser querido, de un hijo, de una esposa, de una hermana. La ausencia que cada día y cada mañana hay una silla vacía en la casa. Una fecha importante que en cada noche de angustia dando la noticia y una señal de que el hijo regrese a casa. Pero el dolor se suma en la esperanza de que el día regrese. Pero la impotencia de enfrentar tantas angustias de independencia y sensibilidad de muchas madres que se acercan a las autoridades que defienden protegernos y acompañar a las familias en búsqueda de los hijos. La presentación que ustedes ven aquí es la que yo uso con mi colectivo y varios colectivos a nivel nacional. Es una búsqueda de vida. Buscamos en anexos, en cárceles, en situación de calle. Pero también buscamos a nuestros hijos en fosas, en campos y en fosas clandestinas.
1: También pidieron que la sociedad mantenga la atención sobre estas ausencias, que no se conviertan en cifras frías ni en historias olvidadas ante el dolor que pesa sobre las familias, especialmente en las madres que atraviesan por la pena hasta lograr el paradero de hijas e hijos. Este es el reporte para Grupo Fórmula Informa, Lidia López.
0: 6 de la mañana con 19 minutos, 6 de la mañana con 19. Gracias por el reporte, Lidia López, gracias por la información. Pues ahí está este tema de los desaparecidos, pues ahí está lo que se reporta allá en la zona norte del estado de Veracruz. Seguimos con más información, seguimos con más noticias que tienen que ver con estos temas, porque la Iglesia Católica pide no ser indiferentes ante las desapariciones. Esto en el marco del 10º aniversario del hallazgo de las fosas clandestinas de Colinas de Santa Fe, en el puerto de Veracruz. Jesús Olivares, tú tienes el reporte completo. Adelante.
3: La Iglesia Católica llamó a la sociedad a no ser indiferente ante la problemática de las personas desaparecidas y a mantener viva la memoria de las víctimas. Durante la misa celebrada en la Catedral de Veracruz por el 10º aniversario del hallazgo de la fosa clandestina de Colinas de Santa Fe, el vocero de la diócesis de Veracruz, el padre Aurelio Mojica Limón, señaló que esta fecha representa una oportunidad para recordar una herida que permanece abierta tanto en México como en otras partes del mundo.
4: Sí, es a nivel internacional, ya son 20 años que se ha tomado este día como para recordar y tratar de no perder en la memoria del tiempo esta herida, y sobre todo aquí en México y el grupo este de Solecitos y muchos más que hay en México, grupos de, se le identifica como madres buscadoras, y que es una situación pues muy lamentable para nuestro país y a nivel mundial, como decía, esta herida que está abierta y que solamente todo el cuerpo social es el que puede sanarlo, curarlo, y que necesitamos precisamente pues toda la sociedad tratar de poner atención y no dejarlo en olvido, porque es una

0: herida que va haciendo mucho daño a la sociedad.
1: Destacó especialmente la labor de las madres buscadoras, quienes ante la falta de respuestas se han visto obligadas a realizar tareas de investigación y búsqueda que antes eran impensables para ellas. Kika Limón reconoció el trabajo de los colectivos como Solecito, cuyos integrantes han adquirido conocimientos para identificar irregularidades en el terreno y realizar labores de búsqueda con sus propios medios.
0: Y hemos visto a todas esas personas como algunas mamás aprendieron a manejar palas, esas varillas, aprendieron a ver ese terreno donde estaba removido o si había algunos cambios. Tuvieron que aprender a todo eso y a exponerse, porque también son situaciones ellas que viven en ocasiones de amenazas, les amenazan porque andan en esa búsqueda, y ellas o muchos familiares, hermanas, mamás, o parientes en esta búsqueda de estas personas desaparecidas, que insisto, en México pues son más de 130 mil se tienen registrados. Y es una situación que preocupa o debe de preocupar a la sociedad.
1: Las madres buscadoras, al término de la homilía, marcharon del tranvía del recuerdo hacia el Zócalo de la ciudad de Veracruz en conmemoración de la fecha y en represalia contra las autoridades que no les han dado explicación de muchas carpetas de investigación que al día de hoy permanecen empantanadas y sin solución. Para Grupo Fórmula les informó Jesús Olivares.
2: 6:23 hago la corrección, el día de las desapariciones forzadas se conmemoró ayer domingo 30 de agosto. Cada 30 de agosto se conmemora esta fecha, pues para recordar, para exigir justicia por quienes han sido víctimas de desaparición forzada. Y en el marco de esta fecha, el día de las desapariciones forzadas, 30 de agosto, ayer domingo, se llevaron a cabo movilizaciones en distintos puntos del estado de Veracruz, precisamente para recordar a las y los desaparecidos aquí en territorio veracruzano. 6:23 Seguimos con más información. Vamos rápidamente con temas internacionales antes de ir al corte, porque estamos sobre el tiempo para la pausa. Y es que reapareció en redes sociales el expresidente de Venezuela, Nicolás Maduro. Reapareció en una fotografía que circula precisamente en sus redes sociales. Supuestamente, bueno, fue tomada desde el centro de detención metropolitano de Brooklyn, en Nueva York, donde permanece recluido desde enero pasado, desde enero del 2026, cuando fue capturado junto a su esposa Cilia Flores por parte de las fuerzas militares de los Estados Unidos. El exmandatario subió dos fotografías inéditas con un título que dice "Pequeño regalo de amor y esperanza". En estas fotografías, el señor Nicolás Maduro aparece vistiendo una sudadera gris característica de las personas recluidas en este centro penitenciario. Se le observa un tanto más delgado, esto llama la atención, se ve un poco más delgado a comparación de las imágenes, claro, previas a su detención. Se le ve más delgado portando esta sudadera, haciendo la señal de amor y paz con la mano derecha. Con la mano derecha aparece ahí en estas fotografías. Ahora, el mensaje que redactó, que escribió Nicolás Maduro, o mejor dicho, la persona encargada de sus redes sociales y que difundió y publicó estas fotografías, dice: así es el mensaje en las redes sociales de Nicolás Maduro. Envío estas fotos como un pequeño regalo a todos mis nietos y nietas, a los niños y niñas, y a toda la gente noble que nos ama. Quiero que sepan que estamos firmes con el corazón lleno de amor de ustedes, ese amor que nos llega convertido en oración, en acción permanente, en solidaridad y en apoyo verdadero. Gracias infinitas por cada palabra, por cada gesto, por cada bendición. Es lo que dice Nicolás Maduro el 3 de enero. El 3 de enero fue detenido, bueno, fueron detenidos él y su esposa en Venezuela. El 3 de enero de 2026 fueron detenidos y enviados a los Estados Unidos por parte de las fuerzas estadounidenses. 6:26, pausa, no le cambie. Después del corte, seguimos con más.
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0: Son las 6 de la mañana con 30 minutos, las 6 y media. Estamos de regreso después de esta breve pausa. Estamos en la primera emisión de Fórmula Noticias Veracruz al amanecer. 2293-371056 es nuestro teléfono de WhatsApp. Repito, 2293-371056, nuestro teléfono de WhatsApp. Estamos a través de las frecuencias de Radio Fórmula Veracruz. Estamos a través de YouTube. También le invito a que se suscriba a nuestro canal. 6 de la mañana con 31. Vamos con la entrevista. Miren, esta mañana de lunes 31 de agosto nos visita en el estudio Daniel García Martínez, abogado y contador, socio de GLSA, a quien saludo con mucho gusto. ¿Cómo le va?
1: ¿Qué tal, estimado? Muy buenos días, acá andamos, todo en orden.
0: ¿Cómo anda? Oiga, el tema que nos viene a platicar esta mañana son las estrategias fiscales, ¿verdad?
1: Es correcto. Una estrategia fiscal significa poder optimizar tu carga impositiva, tus impuestos, de una forma legal, aplicando estrategias o planes que vienen por parte de las leyes, de la mejor forma a tu giro de negocio, sin tener que vulnerar ningún tema que pudiera llegar a ser, digamos, algún tema delicado contra una autoridad fiscal, llámese SAT, IMSS, etcétera, ¿no? Buscamos poder optimizar tu carga fiscal de forma legal, utilizando todas las herramientas disponibles. Y no, esto no significa comprar facturas o realizar algún tipo de actividad que pudiera ser considerada ilegal ante una autoridad.
0: Claro, ¿puede darnos algún ejemplo, abogado?
1: Por ejemplo, cada vez que hacemos una estrategia fiscal, primero revisamos exactamente cuál es tu giro, a qué te dedicas, cómo lo realizas, y de ahí vamos observando qué tipo de gastos realizas, con qué frecuencia, en qué momento vas obteniendo ingresos, y entonces buscamos la forma de obtener mayores deducciones, obtener ventajas fiscales, aplicar algún estímulo, algún beneficio, diferir algún ingreso, aplicar un régimen específico, y una vez ya analizado todo eso, entonces ya podemos empezar a observar cuáles son las figuras adicionales que podemos incluir. Por ejemplo, desde qué empresa podemos constituir, tipo de sociedad, más allá de tu régimen, qué podemos después apostar. Y luego ya empezar a ver algún tipo de deducciones especiales, cargas específicas. De esta forma lograr exentar alguna parte de tu impuesto, diferir una parte de tu impuesto o simplemente no llegar a causarlo. Son varias alternativas, todas ajustadas a la ley.
0: Ahora, lo platicábamos la semana pasada, hace unos días, sobre el tema de la importancia de la planeación, ¿no? Por ejemplo, cuando alguien quiere abrir un negocio, ¿qué tan importante es acercarse con un especialista en temas fiscales? Porque aventarse al ruedo no es nada fácil y las consecuencias, bueno, pues ahí está el SAT, ¿no? Nos puede incluso multar, podemos tener muchos problemas. Es importante la planeación y contar con buenas estrategias fiscales, pero sobre todo para la gente que quiere abrir un negocio, por ejemplo, ¿no?
1: Es correcto. Muchas veces, pues, a veces que pensamos que con solamente aperturar una cuenta bancaria y empezar a facturar, ya es suficiente para tener un negocio, y realmente no es como tal. Cuando queremos ya, digamos, ser un empresario un poco más avanzado, ya empezamos a ver si podemos generar nuestro negocio a través de una persona moral, pensar en una sociedad. Desde ese punto ya podríamos empezar a hablar de una planeación fiscal. Si voy a inclinarme por una sociedad anónima, una sociedad civil, responsabilidad limitada, una cooperativa o cualquier otro tipo de figura, ¿no? Muchas de ellas tienen aspectos específicos que en un futuro nos podrían ayudar a temas de planeación fiscal. Por ejemplo, hablar de una sociedad anónima posteriormente nos va a ayudar a saber cómo vamos a repartir dividendos, cómo se va a hacer el tema de la enajenación de acciones, cómo vamos a distribuir utilidades entre mis socios, etcétera, ¿no? Y todo eso lo podemos platicar en diferentes tipos de esquemas. Hay que saber cuál es el más idóneo para tu negocio, aplicarlo, y una vez ya teniendo toda esa estructura, ver cómo vamos a mover todo ese tipo de recursos, ¿no?
0: Claro.
1: La idea es bajar la carga fiscal. ¿Y cómo la podemos hacer? Muchas veces ya cuando estamos haciendo un grupo de empresas un poco más consolidado, a veces pensamos en la alternativa de separar secciones de nuestro propio negocio. Por ejemplo, tener una propia sociedad para tus propios clientes y proveedores, donde realizas tu actividad comercial, tener otra sociedad donde vas a tener resguardados tus activos, tener otra sociedad donde vas a tener cierta parte de tu estructura laboral, y por último, tal vez tener una sociedad donde vas a tener una, digamos, un esquema donde vas a hacer reparto de dividendos para tus socios.
0: Sí.
1: Pensando que arriba de ellos tenemos una estructura adicional que es una empresa controladora. Utilizando una estrategia de grupo de empresas, es posible, digamos, estructurar tu cartera de, digamos, tus ingresos, deducciones, ver la forma en que se pueda repartir las ganancias entre ellas y reducir al máximo tu carga fiscal de manera legal.
0: Claro.
1: A la vez que proteges tus clientes y proveedores contra tus activos, proteges también tu plantilla laboral, proteges a tus socios y prácticamente tu esquema puede quedar blindado. Una planeación fiscal no solamente es aliviar la carga fiscal o optimizarla, sino también proteger tu propio patrimonio.
0: Estamos platicando en esta mañana de lunes con Daniel García Martínez, abogado y contador, socio de GLSA, sobre estas estrategias fiscales importantísimas. Abogado, contador, la gente que está escuchando en estos momentos seguramente tiene muchas dudas y quienes pretendan abrir un negocio, ¿a dónde se pueden acercar? ¿A quién pueden consultar? Porque para eso está usted aquí.
1: Perfecto, estimado. Pues muchas gracias. Repito, soy Daniel García Martínez. Estoy en las oficinas de Corporativo 415 en Costa de Oro, Boulevard del Mar 415, local 12. También nos pueden buscar en Facebook como GLCA Consultores o también en internet como glca.mx. 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
0: Ahora, la gente puede comunicarse con usted cualquier día del año, algún horario en especial para que bueno, puedan asesorarse con
1: claro,
0: ustedes,
1: ¿no? Nuestro horario de oficina es de 10 de la mañana a 4 de la tarde. Bien. Nos estamos de lunes a viernes, también nos pueden contactar los sábados, pues, en domingos realmente todavía no, pero claro, estamos ya, digamos, para en un futuro optimizar también nuestros horarios.
0: Ahora, mucha gente se acerca, supongo, ¿no?, en estas fechas, o ¿cuál es la fecha del año en la que un mayor número de personas se acercan, quizá con la intención, bueno, de asesorarse, claro, pero con la intención de abrir un negocio, ¿no?
1: Fíjate que desafortunadamente una de las áreas que nos afecta mucho el tiempo es el tiempo. Sí. Muchos buscan estrategia fiscal ya en los últimos meses del año, noviembre, okay, diciembre, porque quieren reducir su carga de impuestos.
0: Sí, sí.
1: Desafortunadamente una estrategia legal no se puede hacer a finales de año.
0: Okay.
1: Tiene que ser a principios. Nosotros tenemos que revisar evidentemente cómo cerró el ejercicio, pero también tenemos que ver para iniciar en el siguiente año, a partir de enero, para optimizar todo el ejercicio y futuros.
0: Claro.
1: Digamos, en la fecha de ahorita, agosto, pues no estamos como tal en la mejor época para realizar una planeación fiscal. Sin embargo, es mejor empezar ahorita que empezar mañana.
0: Así es.
1: Entonces, pues, lo ideal sería empezar en cada año, en enero, juntarse con un fiscalista para revisar el asunto. Sin embargo, ahorita que estamos todavía en agosto, todavía se pueden hacer muchas cosas.
0: Muy bien. Y como dice usted, bueno, si se acercan ahorita, pueden ir planeando bien para que en enero ya emprendan el negocio, pero ya para entonces se trabajaron 2-3 meses, se establecieron estrategias y pueden arrancar el año de la mejor manera, el 2027, ¿no?
1: Es correcto. Lo ideal sería de esta forma arrancar perfectamente 2027. Al día de hoy todavía podemos hacer algo por 2026 porque todavía no cierra. La última batalla la cerraremos el 31 de diciembre del 2026. Todavía podemos hacer muchas cosas, pero sí, tenemos tiempo más limitado, menos de medio año.
0: Muy bien, son las 6 de la mañana con 38 minutos, pues ahí está lo que nos comenta Daniel García Martínez, abogado y contador, socio de GLCA. Abogado, ¿algo más que desee usted agregar?
1: Primeramente, te menciono, el tema de la planeación fiscal es muy importante, todas las empresas la tienen que realizar, ejecutar, asesorarse con un contador o abogado de confianza, porque optimizar tus impuestos significa reducir evidentemente tu carga de impuestos, pero también significa optimizar tus obligaciones administrativas contra las autoridades, revisar tu carga de cumplimiento, pero también proteger tu patrimonio, tus activos, también proteger tu plantilla laboral y también protegerte en algunos casos de algunos inconvenientes que pudieras tener con clientes y proveedores, ¿no?
0: Claro.
1: Optimizar todo puede darte varias ventajas legales, financieras y fiscales.
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0: Muy bien, gracias. Abogado,
1: gracias, estimado.
0: Gracias, muchas gracias. Pues ahí está lo que nos comenta en esta mañana Daniel García Martínez, abogado y contador, socio de GLCA. Estrategias fiscales, el tema que manejamos esta mañana. 6 de la mañana con 39 minutos. Seguimos con la información, seguimos con las noticias antes de la pausa. Mire, en el Día Internacional de las Personas Desaparecidas, colectivos y familias realizan rodada ciclista en la capital del estado. Ana Lilia Velázquez, cuéntanos.
2: Así es, auditorio, en el Día Internacional de las Personas Desaparecidas, diversos colectivos realizaron una rodada ciclista en Jalapa con el objetivo de visibilizar la desaparición de personas y exigir justicia. Así lo explica Brenda Natividad Hernández Cruz.
3: La importancia de la prevención, prevenir, ¿no? Prevenir que la desaparición existe, que no sea un tema de miedo, sino al contrario, ¿no? Es un tema que debería de estar involucrada toda la sociedad.
4: Bien, cuéntenos, aquí estamos de cuáles colectivos.
3: La idea es que se reúnan muchos colectivos, hasta ahorita pues están creo 3 colectivos, esperemos que se sigan sumando porque los ciclistas pues se van a la rodada y las familias se quedarán haciendo algunas actividades aquí en la plaza.
4: Además de esto, ¿cuáles otras actividades han llevado a cabo? Y también hubo actividades en varios puntos del estado.
3: Pues ahorita pues que la invitación es de la rodada, en la tarde hay una invitación para una misa en el Beaterio, y hay al rato otra marcha, y hasta por el momento en Jalapa está. Ya de ahí cada colectivo desde, pues, desde sus municipios van a hacer memoria, ¿no?
4: Oye, cuéntenos, ¿usted a quién busca?
3: A mi esposo, Mario Alberto de Ocampo Contreras.
4: Ajá, ¿desde hace cuánto?
3: Desde hace 16 años.
4: Sí, ¿y cómo fue el caso, cómo fue la desaparición?
3: Él es secuestro y con los años obviamente pues se hace desaparición.
4: ¿Y dónde fue
3: él? Él desaparece aquí en Jalapa el 18 de junio del 2010.
4: Bien, ¿y cómo ha sido todo este proceso? O sea, ¿dónde ha ido usted a buscar? ¿Dónde ha hecho las búsquedas? ¿Cómo se ha hecho el trabajo con la fiscalía?
3: Pues realmente mi tema es muy diferente a la desaparición, porque mi investigación está en la UETS y obviamente tengo una problemática más fuerte, porque la UETS ya me dijo que no lo busca, y obviamente a los años que están, él se le está haciendo una grave violación a sus derechos de ser buscado.
2: Para visibilizar la desaparición de personas y exigir justicia, desde Jalapa les informó Ana Lilia Velázquez.
0: 6:41, gracias Ana, pausa, no le cambie, volvemos.
5: Los pinos son las coníferas más extendidas del hemisferio norte, fundamentales para la industria maderera y la reforestación. Su resina y piñones son recursos valiosos, mientras que sus hojas en forma de aguja les permiten resistir climas helados. Forman bosques densos que actúan como pulmones vitales, albergando una biodiversidad inmensa y protegiendo los suelos de la erosión hídrica.
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7: Londres, Reino Unido. Londres es una metrópolis fascinante, donde la historia milenaria de la realeza británica se funde perfectamente con una modernidad audaz e hiperconectada. Barrios emblemáticos como Soho, Camden Town y Notting Hill muestran una mezcla vibrante de culturas, mercados exóticos, expresiones artísticas callejeras y gastronomía internacional de primer nivel. Museos de renombre mundial con entrada gratuita y monumentos históricos como el Big Ben conviven con rascacielos futuristas a orillas del río Támesis. Londres es un imán intelectual y creativo global, un espacio inclusivo donde conviven pacíficamente tradiciones centenarias y las tendencias más vanguardistas del arte, la música y la tecnología contemporánea.
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5: El perezoso de tres dedos. Este mamífero arborícola es famoso por su extrema lentitud al desplazarse por las ramas altas. Su pasividad le permite pasar completamente desapercibido ante peligrosos depredadores como el jaguar.
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8: La coordinadora de Morena en el Congreso Capitalino, Xochitl Bravo, detalló que el secretario de Gobierno, César Cravioto, entregará el segundo informe de la mandataria local, Clara Brugada, alrededor de las 10 horas del 1 de septiembre, tras la instalación de la mesa directiva que este año presidirá el PAN. En el segundo trimestre de 2026, México registró un crecimiento de 2.1% anual, lo que representa 1.5% más que el mismo periodo del año pasado, afirmó Edgar Amador Zamora, secretario de Hacienda. El noveno estudio de la organización Observatorio Cubano de Derechos Humanos reveló que el 94% de los cubanos vive en pobreza extrema y el 68% percibe ingresos mensuales menores a los $30, lo que impide la adquisición de productos fuera de la canasta básica. Informó Amy Arriaga. 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
0: Son las 6 de la mañana con 45 minutos, 6 de la mañana con 45, cuarto para las 7, estamos de regreso después de esta breve pausa. Vamos ahora con el pronóstico del tiempo. Nos enlazamos vía telefónica con María Elena Bravo, meteoróloga, a quien saludo con mucho gusto. María Elena, ¿cómo le va? Buenos días, adelante con la información.
10: Hola Carlos, ¿qué tal? Muy buenos días, te saludo con gusto a ti y a todos los que están pendientes de esta transmisión. Pues primero que nada, para compartirles estas temperaturas mínimas con las que amanecemos, tenemos este valor desde Jalapa de 15 grados, seguido de Orizaba, que amanece con 16.7 grados, más hacia el sur, Coatzacoalcos reporta 24.2 grados, y aquí el puerto de Veracruz amanecemos con 26.2 grados centígrados. Por otro lado, te comento que las imágenes de satélite en este momento nos están mostrando que amanecemos con condiciones de cielo mayormente despejado aquí en la porción central. Tenemos nubosidad dispersa en el norte y algunos nublados que podrían estar asociados a algunas lloviznas escasas, especialmente en la parte alta del sur del estado, allá por la parte alta del río Uspanapa. Esta situación pues también tenderá a disminuir durante esta mañana, dando paso a condiciones de cielo mayormente despejado que van a estar dominando pues a lo largo de todo el estado veracruzano. Para el día de hoy te comento que los sistemas que van a estar interactuando, por un lado pues es el desplazamiento de la onda tropical número 34. Esta onda tropical número 34 pues ya está pues cruzando en este caso el estado chiapaneco y está pues por internarse también en el sur del estado de Veracruz. Esta onda pues va a estar interactuando con esta vaguada que suele configurarse en el suroeste del Golfo de México y que también pues va a tender a posicionarse sobre el sur del estado veracruzano. Y también pues esta situación aunado a la advección de humedad que proviene de este mismo golfo y también del mar Caribe, además de las condiciones locales, pues nos van a estar dando en horas de la tarde nuevamente el incremento de nubosidad. Esta nubosidad es de tipo convectiva que puede estar asociada también pues con estas lluvias, actividad eléctrica con tormentas puntuales de mayor relevancia que van a ser del orden de los 50 a 75 milímetros en el sur del estado, especialmente parte alta del Papaloapan, dentro del Coatzacoalcos y el Tonalá, y también en el norte del estado. Esta situación, en este caso para lluvias de 25 a 50 milímetros, también podría estar presente, especialmente en partes altas del Tuxpan, del Cazones y también de forma aislada del Tecolutla y en el Nautla. En el resto del sur también se prevén lluvias de 25 a 50 milímetros, incluyendo también la región de los Tuxtlas. Para el resto de las zonas de montaña, lo que se prevén son intervalos de chubascos, así como también lloviznas. Estos chubascos pues podrían estarse presentando entre la Topan y el río Tonto. Ahora bien, con respecto a la circulación del viento, se prevé que en el norte del estado se mantenga principalmente del este y sureste, y aquí en la porción central y en la porción sur, esta circulación se mantenga dominante entre el este y noreste, en ambos casos por la mañana entre los 5 a los 10 kilómetros por hora, y ya por la tarde velocidades un poco más elevadas, pero aún así condiciones normales, entre los 20 a los 30 kilómetros por hora, especialmente en zonas de costa. Y bueno, pues los valores de temperatura para el día de hoy, pues continuamos con este ambiente cálido a caluroso a lo largo de gran parte del estado, especialmente con valores más importantes en zonas de planicies, en zonas costeras, en la montaña también un ambiente cálido. Para el día de hoy, pues lo que estamos esperando es que aquí en el puerto pues alcancemos los 34 grados centígrados, con estas sensaciones térmicas que pudieran estar alrededor de los 39, incluso 40 grados centígrados. También la zona montañosa central podría estar entre los 28 a los 30 grados centígrados. Hacia lo que es el norte, esta porción podría estar oscilando entre los 34 a los 36. y hacia el sur del estado pudiéramos estar entre los 35 a los 37 grados centígrados. La región de los Tuxtlas, por su lado, alrededor de los 32 a los 34 grados. Y finalmente, por la noche y la madrugada, no tenemos cambios significativos, nos mantenemos con este ambiente cálido a lo largo de partes bajas, principalmente partes medias, y en zonas serranas pues está la situación de ambiente más fresco, así como más frío en zonas pues serranas. Este sería mi comentario, Carlos. Muy buenos días.
0: Muy buenos días, muchas gracias, María Elena Bravo, meteoróloga. Gracias por la información. Estaremos en contacto el día de mañana para más información. Gracias, que tengas un excelente inicio de semana.
10: Igualmente, hasta luego.
0: Hasta luego. Muy bien, son las 6 de la mañana con 51 minutos, 6 de la mañana con 51, pues ya escuchamos el reporte en voz de María Elena Bravo, meteoróloga. Nosotros seguimos con la información, seguimos con las noticias. Rápidamente le comento, globos de papel de San Andrés Tuxtla destacan en exhibición artesanal que se llevó a cabo este fin de semana. Miles de asistentes abarrotaron el zócalo de la ciudad de Veracruz. Jesús Olivares, cuéntanos.
11: Los globos de papel elaborados a mano por artesanos de San Andrés Tuxtla son protagonistas de una exhibición que busca acercar a visitantes y veracruzanos a una de las tradiciones más representativas de la región de los Tuxtlas. Por ello, en el zócalo de la ciudad de Veracruz, el colorido y la imponente presencia de estos artefactos aerostáticos se hicieron presente durante este fin de semana. Aunque uno de los principales atractivos de estos festivales es observar cómo los globos se elevan, en esta ocasión las condiciones de seguridad impidieron realizar los vuelos. En coordinación con Protección Civil se determinó suspender la elevación de las piezas, por lo que los globos permanecieron como exhibición estática para que el público pudiera conocer de cerca el trabajo artesanal y la tradición que esta representa. Lidia Patricia Hernández Medel, directora de Impulso Económico de San Andrés Tuxtla, estuvo presente y señaló que esto es una muestra del Festival del Globo de Papel, que se llevará a cabo del 12 al 16 de septiembre próximo, por lo que invitó a todos los veracruzanos y más allá de nuestras fronteras a disfrutar del ingenio, la cultura y la creatividad de los artesanos de San Andrés Tuxtla en este importante evento. Para Grupo Fórmula les informó Jesús Olivares.
0: 6 de la mañana con 53 minutos, 6 de la mañana con 53, gracias por el reporte, gracias por la información. Perdón, Jesús Olivares, mire, sobre este mismo tema, el Ayuntamiento de San Andrés Tuxtla informa lo siguiente. Voy a leer, es un comunicado que dice así: el talento, la creatividad y la riqueza cultural de San Andrés se hicieron presentes en el puerto de Veracruz este fin de semana a través de la presentación del Festival Internacional del Globo 2026, como parte de la estrategia de difusión de esta gran fiesta representativa de la ciudad. Y en coordinación con el gobierno de Rosa María Hernández Espejo, el ayuntamiento a través de la Dirección de Impulso Económico encabezó una exhibición de globos de papel china en el zócalo del Puerto Jarocho. Durante esta presentación, artesanas y artesanos sanandrescanos tuvieron la oportunidad de mostrar el trabajo que realizan con sus manos, poniendo en alto las tradiciones y expresiones que distinguen a San Andrés Tuxtla y que forman parte de la identidad de su gente. El evento permitió acercar al público veracruzano y a visitantes de otros puntos del estado a la riqueza artesanal del municipio, al tiempo que se dio a conocer la programación del Festival Internacional del Globo, que se llevará a cabo del 12 al 16 de septiembre de este 2026, 6 de la mañana con 54 minutos, y en el marco de este festival destaca la labor de un niño de 12 años como artesano en la manufactura de los globos de papel. Jesús Olivares, cuéntanos.
11: Alexander Ponciano Cortés es un jovencito de 12 años que a su corta edad es ya un artesano en San Andrés Tuxtla. El menor participó en la exhibición de artefactos aerostáticos en el zócalo de la ciudad de Veracruz. Esto de cara al Magno Festival del Globo de San Andrés, próximo a celebrarse en la Suiza veracruzana, del 12 al 16 de septiembre. Alexander platicó que comenzó su inquietud por diseñar globos de papel tras ver el trabajo de su señor padre, y fue él quien lo alentó a desarrollar su creatividad desde los 5 años de edad.
12: Desde los 5 años me enseñó mi papá a hacer los globos de papel china.
13: ¿En serio?
12: Sí.
13: Oye, ¿y de dónde te nació la inquietud? ¿Tú veías a tu papá o tú qué hiciste?
12: Pues cuando mi papá empezó a hacer globos yo lo veía, y un día le dije que si me podría enseñar, y me enseñó, y así fue como aprendí.
13: Aprendiste rápido, ¿verdad? Oye, sí. ¿Cuántos globos has hecho hasta el momento?
12: Pues desde que empecé, más o menos hasta ahorita como 100 globos.
11: El pequeño artesano expuso ante los medios que la manufactura del globo de papel lleva ciencia y mucha inteligencia, por lo que señaló, no es una tarea sencilla.
12: Aproximadamente tenemos 14 globos, ya contando...
13: ¿Entre tu familia y tú o solo tú solito?
12: ¿Vale?
13: ¿Entre tu familia y tú o tú solito?
12: Entre mi familia. Y ya pues el festival se va a llevar a cabo del 12 al 16 de septiembre. El 12 se va a inaugurar en el campo de béisbol y pues a echarle muchas ganas.
13: Muy bien. ¿Algo que le quieres decir a los niños de tu edad sobre el desarrollo de sus habilidades?
12: Que pues les guste las tradiciones y que pues aprendan en los talleres, porque ahorita precisamente hace rato dieron talleres. Ajá. y también aprenden los niños ahí a las matemáticas, pues para un globo se necesita saber contar, sumar, restar, para ver cuántos papeles chinas te vas a llevar y también luego multiplicar.
11: Finalizó enfatizando que los niños de su edad tienen muchísimo potencial, por lo que los invitó a desarrollarlo y transformarse en una niñez proactiva e impulsora de la cultura de sus lugares de origen, ayudado siempre de la figura familiar. Para Grupo Fórmula les informó Jesús Olivares.
0: 6:57 PM. Gracias, Chucho Olivares, gracias por la información. Con esto nos despedimos. Gracias por sintonizarnos en esta mañana de lunes, inicio de semana. Gracias a Andrés Reyes, Saúl Pascasio, a nuestro director Felipe Gómez. Que tenga un excelente lunes, excelente inicio de semana. No le cambie, sigue a Susana Obresti con más información nacional e internacional.
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1: Proviene de las impresionantes formaciones rocosas esculpidas por el mar Cantábrico a lo largo de los siglos. Durante la marea baja, los visitantes pueden caminar bajo monumentales arcos de piedra y explorar cuevas marinas que recuerdan a la arquitectura gótica de una catedral. Es un paisaje dinámico y exótico que cambia por completo en cuestión de horas según suba el mar.
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4: Soy Azucena Uresti y estas son las noticias. Un coche bomba explotó anoche frente a la Comandancia Municipal de Ojo Caliente en Zacatecas, dejando un saldo oficial hasta el momento de 7 personas heridas, 6 civiles y una policía municipal, además de daños en el inmueble de la corporación, casas y negocios cercanos.
23: Un coche bomba aquí en la Comandancia. Tronaron la comandancia, yo creo, no, gachote, hasta me quebró mi puerta de madera. No, pero gachote, que eso no.
4: El ataque fue registrado un poco antes de las 8 de la noche sobre la calle González Ortega, número 49, en el centro del municipio. La onda expansiva y el incendio dañaron 11 vehículos particulares y 2 patrullas, mientras los lesionados fueron llevados a diferentes hospitales en la región.
24: Miren cómo quedó la casa, con los vidrios. Todo quebrado. Todo. Voló con todo y todo.
4: El secretario de Gobierno, Rodrigo Reyes Muguerza, informó que la zona quedó bajo control y que personal militar especializado en explosivos realizó una revisión ante la posibilidad de que hubiera más artefactos.
25: ¡Retírense de aquí! ¡Retírense!
26: ¿Se vio?
4: Mientras el alcalde Juan Manuel Zambrano suspendió la Feria Regional de la Uva y de la Tuna, también ordenó suspender hasta nuevo aviso el regreso a clases de todos los niveles en las escuelas de la cabecera municipal.
27: He hablado con la compañera Alma Rosa, ella tiene todo nuestro apoyo. Saludamos que afortunadamente no pasó a mayores, pero por supuesto que es una alerta que nosotros tenemos que seguir atendiendo. Las buscadoras realizan un trabajo.
4: A ver, vamos a seguir con Zacatecas. El Gabinete de Seguridad informó esta mañana que ya colaboran con las autoridades para esclarecer los hechos y que van a reforzar la seguridad en la zona. La comandancia ya había sido atacada el 6 de mayo del 2025, cuando hombres armados dispararon contra la fachada y lanzaron explosivos artesanales, dañando el edificio y una patrulla, aunque en aquella ocasión no hubo heridos. El más reciente ataque similar con un carro bomba ocurrió en el municipio de Luis Moya, donde un vehículo cargado con explosivos fue detonado junto a la comandancia y dejó 3 policías heridos. Ahora sí vamos a Sinaloa, donde la madre buscadora Alma Rosa Rojo Medina, fundadora del colectivo Voces Unidas por la Vida, y su hija Yesenia resultaron heridas en un ataque directo registrado el sábado en Culiacán cuando transitaban en un vehículo. Tras el atentado, cerca de 300 familiares de personas desaparecidas e integrantes de colectivos marcharon para exigir justicia por este ataque. La gobernadora interina, Graciela Domínguez, dice que ya habló con Alma Rosa.
27: He hablado con la compañera Alma Rosa, ella tiene todo nuestro apoyo. Saludamos que afortunadamente no pasó a mayores, pero por supuesto que es una alerta que nosotros tenemos que seguir atendiendo. Las buscadoras realizan un trabajo muy, muy sensible y muy humano, muy importante, y les he reiterado que cuentan con nuestro apoyo siempre. Decirles desde aquí, reitero, que nuestra disposición siempre va a estar para ellas. Está bien, ya fue dada de alta anoche, está bien y tiene toda nuestra protección.
28: ¿Otra persona también fue dada de alta?
27: Sí, que la acompañaba su hija, su nieta, y afortunadamente están muy bien.
4: Este fin de semana se reportaron en México 119 asesinatos, un promedio de 39 por día. Los estados con más ejecuciones: Guanajuato con 16, Baja California 13, Michoacán 12, el Estado de México con 11 y Chihuahua con 10 homicidios. La alcaldesa de Uruapan, Grecia Quirós, denunció que buscan sacarla de la contienda por la gubernatura de Michoacán, y como las encuestas no favorecen a sus adversarios, ahora pretenden vincularla con el asesinato de su esposo Carlos Manso. Quirós publicó el mensaje desde que la Fiscalía de Michoacán le pidió por tercera vez los teléfonos que utilizaba Manso y reabrió una línea de investigación sobre la presunta participación de personas en su entorno en la filtración de la agenda. El Movimiento del Sombrero salió en su defensa y dirigió sus señalamientos contra Juan Manso, hermano del exalcalde, quien ha acusado a Grecia de ocultar información y obstaculizar la investigación. La organización exhibió que Juan Manso está afiliado a Morena desde el 2023, que cobra 87 mil pesos mensuales como funcionario del gobierno de Alfredo Ramírez Bedoya, que busca una diputación y que nunca acompañó a Carlos en la construcción del movimiento. Paola Ceja, prima del político asesinado, cuestionó que desde el propio entorno familiar se intente destruir el legado de Manso y afirmó que estaría decepcionado por esta confrontación. El diputado independiente Carlos Bautista Tafoya acusó que los ataques contra Grecia rebasaron ya los límites y respaldó la continuidad del movimiento del sombrero. La secretaria de Gobernación, Rosa Isela Rodríguez, llamó a los diputados de Morena a colocar los intereses de México por encima de sus intereses personales, esto al participar en la reunión plenaria de la bancada en la Cámara de Diputados.
2: Nuestra labor, la de todos los que estamos aquí, es cuidar el legado recibido por nuestro líder moral, Andrés Manuel López Obrador, y respaldar a nuestra presidenta, Claudia Sheinbaum, para mantener el rumbo de la transformación.
4: El secretario de Economía, Marcelo Ebrard, rechazó por su parte que los casos de huachicol o los señalamientos contra Rocha Moya hayan interferido en la negociación con Estados Unidos.
5: Mira, no ha tenido ningún peso en las negociaciones y conversaciones comerciales, no son parte de la conversación, ni veo que hayan tenido un peso decisivo, porque nosotros ya estamos preparando la cuarta ronda y somos los más avanzados en las conversaciones. Si todos esos aspectos u otros fueran importantes, no estaríamos ahí.
6: No los debilita, no debilita al país.
5: No.
4: Por su parte, la consejera jurídica, Luisa María Alcalde, presentó los proyectos. Dice que la presidenta enviará al Congreso durante el nuevo periodo legislativo. Destaca, por supuesto, el paquete económico. Dice un paquete anticorrupción y la reforma para impedir que personas con doble nacionalidad encabecen los poderes ejecutivo, federal y estatales. Durante su participación, la diputada Elena Segura reclamó que se están enviando con errores las iniciativas y dice que los ponen en desventaja frente a la oposición.
7: Ha habido ocasiones en que las iniciativas que nos lleguen encontramos algunas incompatibilidades, incongruencias, antinomías jurídicas y lo hacemos del conocimiento de los equipos de trabajo y sin embargo, literalmente nos dicen, no se mueve ni una coma. Y eso, consejera, nos provoca que lo tengamos que defender y argumentar en el pleno, en las comisiones, y nos vemos vapuleados por la oposición, pero lo peor del caso es que con argumentos legítimos.
4: Bueno, pues es lo que dice la morenista. Durante el cierre, la presidenta nacional del partido, Ariadna Montiel, dice que no van a permitir que personas con cuentas pendientes representen a Morena.
2: Lo que no vamos a permitir es que nos representen personas que tengan vínculos inconfesables. Lo reiteramos y me comprometí de igual manera el día que tuvieron a bien darme esta responsabilidad, que jamás vamos a aceptar a alguien que tenga cuentas pendientes, un pasado cuestionable o hechos que le impidan ser parte de esta transformación. Pero...
4: Bueno, es lo que dice la presidenta nacional de Morena, pero en sus filas ya hay un montón de personas señaladas, por ejemplo, con nexos con el crimen organizado, como el senador Enrique Insunza, señalado junto con Rubén Rocha Moya, morenista, de tener vínculos con el crimen, y quien se niega a pedir licencia al cargo a pesar de que no asiste a trabajar, ni presencial ni virtualmente. Bueno, pues él habló en entrevista con La Jornada, dice que va a mantener su respaldo al proyecto de la presidenta, aunque se haya separado de la bancada de Morena, pues ejercer como independiente no significa, dice, que haya cambiado de principios. Arturo López Obrador, hermano del expresidente López Obrador, fue increpado ayer a la salida de un restaurante en Coatepec, Veracruz. Según el portal de noticias Versiones, Arturo López Obrador pues estuvo ahí junto a algunos familiares y así le comenzaron a gritar a algunos comensales que estaban en el lugar.
8: ¡Fuera, fuera! ¡Fuera, fuera! ¡Fuera, fuera! ¡Fuera, fuera! ¡Fuera, fuera!
4: Morena. Mientras tanto, en Nuevo León, pues una pifia por parte de Clara Luz Flores Carrales, aspirante de Morena a la gubernatura, quien se confundió el sábado durante la asamblea informativa al hablar de Nuevo León como un bastión priista y ante los reclamos de los morenistas, pues tuvo que recular.
0: Se ha hecho reconocer en México que Escobedo, sí, es el bastión priista, perdón. Era el bastión priista que se convirtió en el bastión morenista y va a llegar la cuarta transformación.
4: Bueno, pues ahí está Clara Luz Flores Carrales. Y hoy el Universal revela que dos de los hijos del expresidente Andrés Manuel López Obrador, Andy y Gonzalo Beltrán, se reunieron el lunes con distintos personajes en el restaurante Magazzino en la Colonia Condesa de la Ciudad de México. Hoy el Universal lo reporta, es un trabajo de Héctor de Mauleón, quien detalló que a este cónclave del cual podemos ver imágenes ahora, acudieron el ex jefe de la ayudantía de López Obrador, Daniel Asaf, quien recuerda de Mauleón, fue uno de los operadores de la red que recibió contratos millonarios en el sexenio pasado y uno de los personajes que protagonizó el escándalo de Tokio en 2025 durante el viaje en el que el hijo de López Obrador pagó cenas de hasta 47,000 pesos y noches de hospedaje de 22,000. También acudió Juan Domingo Beckman, líder del imperio tequilero José Cuervo, uno de los 15 empresarios que integran el Consejo Asesor de Desarrollo Económico de Claudia Sheinbaum, y Mauricio Garduño, uno de los perfiles más consolidados a nivel internacional en tecnología y transformación digital, cuyas estrategias dejan ganancias de miles de millones de dólares. Según muestran los videos, esta reunión habría durado unas cinco horas y se descorchó por lo menos una botella de 16,000 a 24,000 pesos.
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4: Regresamos.
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4: Las 7:15, el fiscal de Zacatecas, Cristian Paul Camacho, con nosotros. Fiscal, gracias y buenos días.
19: Azucena, muy buen día, a sus órdenes.
4: Muy amable, fiscal. ¿Qué pasó? ¿Qué pasó anoche ahí en Ojo Caliente?
19: Mira, efectivamente, estamos atendiendo una situación donde se dio una agresión armada en contra de la Comandancia Municipal de Ojo Caliente. Lamentablemente, en este hecho, el grupo delictivo usó explosivos y tenemos diversas personas lesionadas. En total son 10 personas lesionadas, entre ellas tenemos compañeros de la corporación. Hay una compañera. Te quiero informar que hasta el momento no se ha registrado la pérdida de la vida de alguna de las personas ni de nuestros compañeros. La situación el día de ayer fue atendida por parte del Ejército Mexicano, la Guardia Nacional, las autoridades estatales, entre ellas la Policía Estatal y desde luego la Fiscalía General de Justicia del Estado de Zacatecas. Hasta el momento, estimada Susana, ese es el reporte que tenemos. Te repito, la situación fue controlada ayer en la noche y en este momento estamos llevando las investigaciones para esclarecer el hecho, pero de manera especial dar con los responsables.
4: Correcto, fiscal. 10 personas lesionadas, entre ellos, ¿cuántos policías, hombres y mujeres?
19: Tenemos el registro de 2 compañeros. 2. Entre ellos son lesiones leves, otra más en crisis nerviosa.

0: del estado de Aguascalientes, por lo cual no descartamos que la agresión de ayer sea una reacción de este resultado obtenido. Te quiero informar que ante tal magnitud y la situación, la Fiscalía General de la República atrajo el asunto del pasado sábado. Asimismo, ellos llevarán la investigación y desde luego, desde el día de ayer y en las primeras horas del día de hoy en la madrugada, aproximadamente 4 de la mañana, tenemos comunicación con elementos, con personal y titulares que integran el sistema de seguridad nacional, es decir, del Gabinete de Seguridad Nacional.
1: ¿Qué fue lo que pasó el sábado, fiscal? Perdóneme.
0: En el mismo sentido, fue una agresión que sufrió la Policía Municipal de Villa García, esto en los límites de Zacatecas y Aguascalientes. Te repito, también fue la detonación de un explosivo en territorio de Aguascalientes. Es muy importante decirlo. Sin embargo, por la colindancia que tenemos y un operativo que hay en coordinación con ambas entidades, Zacatecas y Aguascalientes, asumimos nosotros el control de tal situación. Correcto. Y está puesto y se puso a disposición de la autoridad de Zacatecas este joven de 18 años de edad.
1: ¿Han identificado al grupo delictivo al que pertenecería?
0: Sí, está totalmente identificado. De hecho, él mismo lo manifiesta en su individualización. Lamentablemente, él advierte ser sicario perteneciente al Cártel Jalisco Nueva Generación.
1: Un atentado ordenado por el Cártel Jalisco Nueva Generación.
0: Es correcto, Susana.
1: Lo mismo que el de anoche.
0: Todo indica que sí, te quiero dar un avance. Conforme al procesamiento que se da en el lugar del hecho, uno de los vehículos utilizados, donde posiblemente está el explosivo, se identificó el número de serie. Este número de serie cuenta con un reporte de robo en el mes de abril 2026 en el estado de Jalisco. Es un reporte de robo con violencia.
1: Correcto.
0: Entonces, todo esto soporta la teoría del caso, pero sobre todo la zona, que es una zona donde hay un predominio, una cierta presencia del cártel de Jalisco, cártel Pacífico, y las últimas agresiones que se han dado contra las corporaciones son de este grupo delictivo, cártel Jalisco Nueva Generación.
1: Fiscal, es el fiscal de Zacatecas, Cristian Paul Camacho. ¿En represalia a qué situación me dice que se están generando estos ataques, fiscal?
0: En primer momento, desde todas las acciones que se ha llevado, toda la estrategia que ha funcionado en Zacatecas de pacificación, la detención de generadores. Pero este no lo podemos descartar que sea de manera muy particular, sea una reacción debido a la detención de un joven William N., que fuera detenido el pasado sábado en el municipio de Asientos, Aguascalientes. Correcto. Cuando agredió a personal de la Policía Municipal de Villa García, Zacatecas.
1: Este joven que nos indica de 18 años de edad, que señala que es sicario del Cártel Jalisco.
0: Es correcto, y ya fue puesto a disposición de la Fiscalía General de la República, y en el entendido que la Fiscalía Especializada en materia de delincuencia organizada atraerá el asunto por la complejidad y el impacto que ha dado este hecho.
1: ¿Era un coche bomba, fiscal?
0: De la del sábado, sí, es una motocicleta que se utiliza con un explosivo. El de ayer es un vehículo que en cuyo interior había explosivos. Te repito, fue una agresión que se da directamente en contra de la comandancia, ¿no? Ahorita estamos procesando, los primeros datos que obtenemos son estos que se están y ya se han sido informados.
1: ¿Fue detonado a distancia?
0: No, la agresión que se da es afuera de la comandancia. Lamentablemente la comandancia, y no lo digo lamentablemente en este hecho, sin embargo creo que es uno de los propósitos. La comandancia se encuentra dentro de la mancha urbana, que justamente es uno de los propósitos, ¿no? Brindar la seguridad. Ante esta situación, pues es un hecho lamentable porque hay afectaciones a terceros. Hay personas civiles que se vieron afectadas en su vivienda o también en su integridad física, que es el caso, te repito, tenemos 8 civiles lesionados.
1: ¿En qué perímetro, qué radio fue la onda expansiva? ¿A qué distancia generó daños?
0: Mira, nosotros tenemos hasta el momento un conteo de 17 inmuebles contabilizando el de la
1: comandancia.
0: Propia comandancia con afectaciones. Son afectaciones que desde luego, por ser el punto cero, es una afectación considerable, el de la comandancia, pero tenemos otras afectaciones, 17 viviendas, como cristales, o sea, dependiendo de la magnitud. Lo que te repito, como es una calle donde colinda con casas, la onda expansiva pues es más cerrada y esto implica pues mayor daño.
1: Correcto. Oiga, fiscal, le decía, bueno, pues si es un coche que tenía artefactos explosivos, pues es un coche bomba. Evidentemente.
0: Es lo que estamos determinando. En este momento se encuentra personal de servicios periciales, ya llevan ya casi 12 horas trabajando y justamente estamos en coordinación con otras autoridades. También ya estamos en espera de personal de la Fiscalía General de la República, que nos hemos coordinado y comunicado desde el inicio de este asunto, pero

0: ha sido en todos lo que hemos pasado.
1: Por haberse generado esta situación, en la comandancia, ¿hay videos, imágenes por la zona incluso en la que se encuentra?
0: Sí, es parte de la información, estamos recabando todas las videograbaciones, ya sean públicas, sean privadas, ya el personal de investigación de todas las corporaciones, estamos en ello.
1: ¿Han podido ver desde...?
0: El objetivo es esclarecer esta
1: Claro. ¿Han podido ver en qué momento abandonaron el coche? ¿A qué hora? ¿Cuántos días tenía ahí?
0: Mira, lo del primer reporte que nos dicen de la comandancia es que ellos lo vieron el día de ayer. Ajá. ¿No? Así mismo te quiero decir que ya tenemos datos de dos posibles vehículos más involucrados, mismos que se están dando seguimiento. Obviamente, por sigilo de la información, este tema Azucena, lo omitiré qué tipo de vehículos son.
1: Entiendo, fiscal. Pero le preguntaba, ¿estaban programados los explosivos? ¿Alguien lo detonó a distancia?
0: Esa información no la tenemos. No se ha podido recabar una información del momento exacto. Lo único que tenemos es la versión de nuestras compañeras y compañeros que trabajan en la comandancia municipal, que ese vehículo llevaba poco tiempo. Uh-huh. Por lo cual, te repito, no podemos hasta el momento asegurar que realmente ese sea el punto cero. Uh-huh. ¿No? Las agresiones que hemos tenido han sido principalmente con explosivos tipo niples de las personas que se dedican a este tipo de actividades criminales.
1: ¿Cómo se llama el explosivo?
0: Tipo niple. Es un niple como si fuera de metal.
1: Como si fuera...
0: Es un artefacto...
1: ¿Usa pólvora o qué utiliza?
0: Principalmente es pólvora, que es pólvora comprimida. Se conoce en el tema en el argot de seguridad como un artefacto explosivo improvisado, que al final del día, aunque sea improvisado, estimada Azucena, no deja de causar el mismo daño.
1: Por supuesto. Bueno, fiscal, pues le agradezco mucho. Sé que, bueno, por supuesto está ocupado. Le agradezco mucho estos minutos que nos ha dado aquí en Grupo Fórmula. Y preguntarle por último, no sé si usted tenga esta información respecto a las actividades que se estaban llevando a cabo en la zona, como la Feria de la Uva y de la Tuna, etcétera. Número uno, y las clases, fiscal, ¿le han informado si se irán suspendidas y los eventos suspendidos?
0: Mira, justo en este momento estaba en la red de seguridad para ir a recibir la llamada, ahorita me salí, justamente lo que se está comentando.
1: Perfecto.
0: El día de ayer el municipio de Ojo Caliente determinó dar por suspendidas las festividades del día de ayer. Bien. Ahorita el objetivo es retomar, obviamente, la tranquilidad y la paz del municipio, de la zona, desde luego pudiendo asegurar todo este tipo de condiciones. Correcto. Hay muchísima presencia de las autoridades. Mira, Azucena, te quiero decir, las principales agresiones que hemos tenido son personas que son ajenas a la zona sureste del estado de Zacatecas. Pues por ello es tan importante la coordinación que tenemos con el estado de Aguascalientes. Bien. Te repito, el antecedente del sábado es un joven detenido originario del estado de Aguascalientes.
1: ¿Él les ha dado alguna información o tienen información de otros posibles atentados, agresiones en los próximos días? ¿Tenían alguna versión, alguna posibilidad de que pasara lo de ayer? ¿Algún aviso?
0: No teníamos ninguno, únicamente la de este joven que fue detenido, te repito, no ha declarado, únicamente en su individualización, y así quedó asentado, ¿no?, que la ocupación que tenía que era ser sicario del cártel de Jalisco Nueva Generación.
1: Bien, ¿no hay alguna alerta para las próximas horas, días, en otras corporaciones de Zacatecas?
0: Lo que hay es una atención constante y permanente por parte de todas las autoridades. Lo que te quiero decir, se encuentra el titular de la Quinta Región Militar. De hecho, te repito, estamos aquí en la reunión de seguridad y mismo que estamos acordando todos los seguimientos y hay una importante atención y sobre todo acompañamiento por parte del Gabinete de Seguridad Nacional.
1: Habiendo sucedido en una zona urbana, en un domingo, en un momento en el que había eventos ahí en Zacatecas, ¿qué decirles a los ciudadanos? ¿Cómo hacerlos sentir pues protegidos, fiscal?
0: En primer momento seguiremos trabajando en contra de todas estas personas que están atentando en contra de la seguridad y la paz de la ciudadanía. Los resultados que se han dado, estimadas Azucenas, son muy significativos, esa gran disminución. Entiendo que este tipo de eventos, al final del día, pues también te manchan todo un trabajo realizado. Sin embargo, no vamos a desistir, al contrario, vamos a reforzar aún más las actividades de seguridad. Tenemos muy bien focalizados cuáles son los objetivos prioritarios y quiénes son los generadores de violencia. En este momento salen de Zacatecas, pero te puedo asegurar que serán detenidos.
1: Pues que así sea, fiscal. Gracias por su tiempo. Muy amable, fiscal. Gracias y cuídense.
0: A sus órdenes. Buen día.
1: Gracias. El fiscal de Zacatecas, Cristian Paul Camacho. Regresamos.
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1: Son las 7:30. Hoy Héctor de Mauleón en el Universal revela una reunión, cónclave, dice, de dos de los hijos de Andrés Manuel López Obrador en un restaurante de La Condesa. Dice, leo textual, lo publicado por Héctor de Mauleón. Si quieren, vamos a ver los videos completos en la pantalla para quienes nos siguen en televisión o en alguna de nuestras plataformas. Dice, el cónclave se llevó a cabo el lunes 24 de agosto en el restaurante Magazzino en la colonia Condesa. 5 o 6 camionetas repletas de guardaespaldas se posicionaron frente al número 51 de la calle de Pachuca. De estas bajaron Andy López Beltrán y su hermano Gonzalo. Con ellos iba Daniel Asaf, ex jefe de la ayudantía de la presidencia en tiempos de AMLO, uno de los operadores de la red que recibió contratos millonarios en el sexenio pasado y uno de los personajes que protagonizó el escándalo de Tokio en 2025 durante el viaje en el que hijo de López Obrador pagó cenas de 47 mil pesos y noches de hospedaje de 22 mil. Los hermanos y su inseparable amigo y socio entraron al restaurante, un laboratorio gastronómico de cocina italo-mexicana, dotado con chef's table, una barra de acero en la que solo caben 6 personas y en la que un chef australiano prepara los platillos que se les van ocurriendo. A la reunión llegaron también el líder del imperio tequilero José Cuervo, Juan Domingo Beckman, uno de los 15 empresarios que integran el Consejo Asesor de Desarrollo Económico de Claudia Sheinbaum, y el acaudalado Mauricio Garduño, uno de los perfiles más consolidados a nivel internacional en tecnología y transformación digital, cuya estrategia deja ganancias de miles de millones de dólares. Según se ve en una serie de videos entregados a El Universal, un mesero descorcha una botella, un vino tinto súper toscano de altísima calidad, cuyo precio en tienda, según la añada, va de 16 mil a 25 mil pesos, una muestra más de la afición al lujo de los hijos de López Obrador. Se trató de una reunión muy larga, sigo leyendo el texto de Héctor de Mauleón. Duró al menos 5 horas. Andy bebía en una copa tequilera de aspecto refinado y en algún momento comenzó a encender un cigarrillo tras otro. En las imágenes luce preocupado, no era para menos. El país se hallaba bajo la tormenta política que comenzó con la detención el 19 de agosto de Fausto Corrales, chofer y asistente personal del exdirector de la Universidad Autónoma de Sinaloa, Héctor Melesio Cuen, y testigo clave en el asesinato de este. Corrales había llevado a su jefe a la reunión en la que fue asesinado, la misma en la que el narcotraficante Ismael Zambada fue traicionado por uno de los hijos del Chapo, y en la que iba a estar presente, según una carta escrita por Zambada, el entonces gobernador de Sinaloa, Rubén Rocha Moya. A solo unas horas de que la fiscalía detuviera a Corrales por haber fingido que Cuen había sido asesinado en una gasolinera y no en la finca donde se llevó a cabo la reunión, y tras 112 días de licencia temporal, ocasionada por la acusación lanzada en su contra por Estados Unidos, Rubén Rocha Moya había decidido regresar abruptamente al cargo. Esto ocurrió el viernes 22 de agosto, lo que ya relatábamos, día en que la presidenta se reportó enferma. El retorno de Rocha Moya cubrió el país de rumores, sobre todo cuando la misma presidenta declaró que no se había enterado de este y que se había enterado de este regreso a través de las redes sociales. Sheinbaum calificó el hecho como una imprudencia. Desde la Secretaría de Gobernación comenzaron los deslindes. Ese viernes 21, el mismo viernes 21, el regreso a México del excontralmirante Fernando Farías Laguna, acusado de dirigir una red de huachicol fiscal manejada desde los altos mandos de la Marina, encendió otra mecha. Antes de abordar el avión que lo trajo de regreso, Farías había sostenido una reunión con el FBI, les entregó nombres y la manera de seguir el dinero. Andy aparece mencionado en aquel voluminoso expediente como una de las cabezas ocultas de la red. Aquel día no era esta la única mala noticia para él. Acababa de trascender que Estados Unidos y la Secretaría de Hacienda investigaban una empresa fundada en Tabasco y ligada a operadores de confianza del círculo de Amir Kalolán, uno de los integrantes del clan López Beltrán. Para colmo, había trascendido también que Estados Unidos tenía grabaciones que involucran con el Cártel Jalisco a otro de los miembros millonarios de la red de Andy. Aunque las imágenes carecen de audio, la de la reunión del lunes 24 que estamos viendo en pantalla, es posible saber que uno de los temas que se tocaron en la reunión fue el de la detención de Fausto Corrales, ya que en un momento determinado Gonzalo mira su teléfono y en la pantalla es visible la noticia que dio a conocer la vinculación a proceso de Corrales. Aquella tarde noche el restaurante se cerró solo para ellos. Después de varias horas, Gonzalo y Asaf se retiraron. Andy siguió bebiendo, fumando, conversando y a veces observando algo que los otros comensales parecían mostrarle en una pantalla. Afuera los guardaespaldas daban muestra de cansancio. Fue la reunión del clan, el cónclave de la condesa, mientras afuera el país ardía. Carlos Tafoya, diputado del Movimiento del Sombrero. ¿Cómo estás, diputado? Gracias y buenos días.
0: ¿Cómo estás, Azucena? Saludo con mucho cariño a tu auditorio y para mí siempre un placer hablar con la mejor periodista.
1: Muy amable, diputado, eres muy generoso, gracias. A ver, ¿qué está pasando con Grecia Quirós? Pues es evidente que hay una campaña en su contra tratando de relacionarla con el asesinato de su esposo, de Carlos Manso, el año pasado, porque pues la querrán quitar del camino, diputado.
0: Y mira, ahora resulta que todos eran amigos de Carlos, que todos conocían, digo, te digo porque pues desde el mismo interior, o sea, refiriéndome a su hermano, recuerdo, digo, yo lo estimo a Juan, porque pues he tenido una relación con él desde jóvenes, pero yo recuerdo la vez que mandaron golpear a Carlos, que Carlos me dijo, la sangre no se traiciona, y a mí me lo acaban de hacer con esto. ¿Por qué comento esto? Porque pues ahora todos los ataques se están viniendo, ahora también ya pareciera que va a ser contra mí, que no tenemos ningún problema, ¿eh? Yo creo que desde el principio, desde el día uno, entregamos los celulares, pero ¿por qué 10 meses después? ¿Por qué? ¿Qué nos asegura que no le quieren sembrar algo para destruir el movimiento en su celular? Claro. Si tú me dijeras, oye, pues lo va a recibir Omar García Harfuch, que es una persona en la que yo confío, pues yo le diría, no, pues
1: adelante.
0: Adelante, ¿no? Uh-huh. Pero si vemos que todo lo estamos viendo, cómo todo el sistema se está viniendo encima, lo vemos en nuestras redes sociales, cómo son los ataques sistemáticos, empiezan a sacar que no existía ninguna relación entre ellos. O sea, yo estuve presente en esa, pues ahora sí que en esa relación. Ajá. Yo tengo un pequeño telito. que a él le gustaba mucho a Carlos ir como pues para descansar después de todo el estrés. Uh-huh. Y siempre ahí estaban conviviendo, o sea, es una relación que a mí se me hace muy bonita porque fue por tema de trabajo, o sea, se conocieron trabajando, se conocieron luchando, y no se vale que ahorita vengan a desprestigiar a Grecia, que vengan a desprestigiar a su familia, que vengan, que ni siquiera ha podido tener
1: tiempo para su duelo.
0: Exactamente.
1: Y preocupada por sus hijos, perseguida, amenazada, una situación muy compleja, pero bueno, pues esto muestra, diputado, que en la política no hay principios, no hay valores, sobre quien sea van a ir para tener el poder. Y esta es una muestra más de pues el cinismo que hay en la política y lo que puede pasar, lo que puede traer como consecuencia. Dicen que Grecia Quirós, la alcaldesa de Uruapan, no quiere entregar los celulares de su esposo. ¿Por qué no los ha entregado, Carlos? Déjame ir por partes.
0: Yo creo que es algo muy personal de Carlos, o sea, y que esto al momento de darlos, pues se puede prestar a que le siembren cosas, a que traten de destruir. Si estamos viendo cómo todo el sistema está en contra de esto, uh-huh. ¿Por qué no habrían de hacerlo? Yo no estoy en contra de que no se entreguen para nada, pero cuando yo llevé mi celular le dije, por favor, déjame estar al lado de mi teléfono. Me dijeron, sí, vas a estar al lado de tu teléfono. Me agarraron el teléfono, me lo pegaron a un aparato y ya no me dejaron entrar. O sea, y no tiene nada de malo, no tenemos absolutamente nada.
1: No, pero se pueden malinterpretar a conveniencia algunos mensajes. Aquí el asunto es que no hay confianza en las autoridades. De ahí partimos y bueno, pues por eso no se quiere entregar este material. Número uno, que Grecia ha dicho, si quieren lo entrego, pero pues como tú mencionas, a alguien en el que ustedes confíen, como el caso del secretario Harfuch. Dos, ¿qué relación tiene con este sujeto o qué relación tienen con este sujeto Samuel García? ¿De dónde sale esta mujer, Yesenia Méndez, secretaria particular de Carlos Manso, a hacer estas acusaciones tan fuertes un año casi después del asesinato, 10 meses después, diputado?
0: Pues es lo mismo, o sea, todos empiezan a ahora sí a conocer cosas, a decir cosas 10 meses después. ¿Por qué no se comentaron antes? Yo no tengo nada en contra de absolutamente nadie, pero el tema, por ejemplo, de Samuel, pues yo no lo conocía. Yo sé que llegó de la Ciudad de México, no tuve mucha relación con él. Supe que era el de protocolo, pero pues sí fue algo que nos sorprendió a todos. En el caso de Yesenia, pues era una colaboradora, obviamente, y no sé por qué todo empieza a salir al último. Todos ahora tienen la noticia para subirlos al ring de la noticia, para que puedan ser tomados en cuenta en la política, para que puedan ser tomados en cuenta para otros grupos políticos. Uh-huh. No sé por qué lo hacen así, por qué pisando a Grecia, por qué pisando a su familia, por qué desprestigiando la memoria de Carlos. No se vale, no está bien que hagan eso. Yo le agradezco mucho a la ciudadanía que le está dando pues mucho soporte a nuestra presidenta Grecia, porque eso que están haciendo es lo más ruin, es lo más bajo que pueden hacer posible y no merecen absolutamente nada, no merecen representar a la gente.
1: Y luego la presunción de inocencia sigue siendo selectiva, Carlos, porque pues las autoridades lo declaran ya pues lo que no mancha tizna, ¿no? Como decía el señor del sexenio pasado, porque la fiscalía dice que Grecia Quirós ni ningún integrante del movimiento del sombrero, entiendo, están imputados. Entonces, ¿por qué permitir que trascienda algo tan grave?
0: Pues es para tener números, para decir, no, pues ya hemos agarrado a 50 personas, hemos agarrado a 100, pero Carlos, a quien le pidió ayuda fue la presidenta de la República. O sea, si se tratara de la omisión, la comisión por omisión, y esto es con todo respeto, o sea, no pueden estar buscando culpables y hay, por ejemplo, hay personas del equipo que fueron del equipo de Carlos, pues que dejaron a niños, pues ya sin su mamá, uh-huh. porque están en la cárcel esperando una condena. A mí esto se me hace muy delicado. Yo quisiera por lo menos que hicieran una audición y que los dejaran hablar.
1: A ver,
0: la gente no sabe absolutamente nada de qué están viviendo ellos.
1: Me aguantas un poquito.
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23: La bandera de Dinamarca es la más antigua del mundo. Tiene más de 800 años y todavía se encuentra en uso.
22: Explorando la naturaleza.
24: Famoso por su espectacular cambio de color en otoño, el arce es un árbol emblemático de las zonas templadas. Además de su valor ornamental, algunas especies proporcionan savia para producir el famoso jarabe de arce. Su madera es muy apreciada en la fabricación de instrumentos musicales y muebles finos. Representan la belleza estacional y el equilibrio térmico de los bosques.
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28: La Fiscalía de Puebla informó la vinculación a proceso de Jesús Daniel N. y Jesús Alberto N. por tentativa de homicidio de policías durante un operativo de captura. Jesús Alberto, el dron, fue arrestado por el asesinato del influencer César Gastelum en Sinaloa. La jefa de gobierno, Clara Brugada, destacó la participación de 30.000 corredores en la edición número 43 del Maratón de la Ciudad de México, quienes salieron de Ciudad Universitaria, recorrieron más de 42 kilómetros y llegaron al Zócalo. Afirmó que estos eventos recuerdan lo importante que es la activación y el disfrute en familia. El secretario general de la ANUYES, Armando González, planteó la modificación de fondo de los procesos de admisión a las universidades públicas del país. También señaló la necesidad de revisar las políticas de admisión al considerar el gran número de aspirantes rechazados.
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1: Son las 7:45. Gracias al diputado del Movimiento del Sombrero, Carlos Bautista Tafoya, por estar con nosotros esta mañana. Ya recordábamos que la semana pasada pues salió esta mujer, Yesenia Méndez Rodríguez, a hacer señalamientos públicos sobre una presunta relación laboral, porque bueno, aquí todo se tergiversa. Cuando se trata de mujeres en el poder, todo es complicadísimo de tocar porque se piensa un montón de cosas ajenas al tema del trabajo, por eso hago la aclaración. Bueno, que había señalamientos concretos, dice, hizo señalamientos sobre que Samuel García y Grecia Quirós pues tenían una relación. Este señor Samuel García, según dijo la mujer Yesenia, llegó a Uruapan en octubre del 2024. Fue Grecia quien lo recibió. Dice Yesenia que ella le explicó que Samuel era su amigo, que ella había lo había recomendado para encontrar un espacio dentro del gobierno de Carlos Manso. Yesenia dice que Samuel terminó como director de Relaciones Públicas, que existía una relación entre él y Grecia, y que habría sido este señor, Samuel García, quien pasó información sobre la agenda de Carlos Manso el día que lo asesinaron. Incluso ella dice, sin que haya pruebas, sin que demuestre ninguna prueba, todos son pues declaraciones, que ella vio a Samuel García enviar a Grecia, que le envió a Grecia fotos, capturas de pantalla y mensajes relacionados con las actividades de Carlos Manso. ¿Cómo ves, Carlos? ¿Cómo desmentir esto? ¿De parte de quién esta señora está dando estas declaraciones? Porque, pues, como te digo, como te decía, hace mucho daño, independientemente de lo que determine la autoridad después. ¿Me escuchas, diputado?
0: Perdón, es que no se escuchó lo del principio.
1: No, te decía, estaba haciendo un recuento de lo que había dicho esta señora Yesenia. Que pues bueno, que la que conocía a Carlos, que ella lo a Samuel, que ella lo recomendó en octubre, que luego pues entró a trabajar con ustedes o con Carlos Manso, y el día del asesinato él habría mandado la agenda a los criminales, que incluso dice Yesenia que vio cómo le mandaba fotos y tal a Grecia. Son muchas cosas, es muy grave, diputado, esto es muy grave lo que dice la señora Yesenia.
0: Sí, yo lo que no entiendo es por qué no fue hace 10 meses cuando lo dijo. O sea, se me hace muy delicado no haberlo dicho. Yo creo que la Fiscalía de Michoacán está haciendo un excelente trabajo, pero también hay que recordar que bueno, la Fiscalía pues es de Michoacán. Este caso lo debió haber atraído y nosotros lo pedimos, yo lo pedí que lo atrajera la Fiscalía General de la República, porque era algo relacionado con el crimen organizado y no iba a haber esos sesgos que están existiendo ahorita, por ejemplo. Ahora, porque hay mucho conflicto de intereses.
1: Ahora, fíjate, diputado, este es el tema de Grecia tratando de relacionarla con el asesinato de su esposo. Pues es una locura. Que se, como dicen, ¿no?, que se presenten pruebas, testimonios, fotografías, investigación antes de manchar el nombre de una persona que además, como Grecia, pues ha estado tan vulnerable durante todos estos meses, una. Y la otra, por si hubiera dudas de que quieren detener el movimiento en Michoacán, pues es lo que determinaron las autoridades respecto a cómo puede hacer campaña el movimiento del sombrero como independientes, Carlos. Es decir, son muchos los caminos que llevan a la misma conclusión.
0: Exactamente, y si hay que revisar a todos, digo, porque también habría que revisar, por ejemplo, al gobernador, y yo no estoy diciendo que sea que haya sido el gobernador, pero hay muchas personas que necesitan ser revisadas. Entonces, ¿cómo se va a ver la Fiscalía de Michoacán revisando al gobernador? Pues a lo mejor se va a ver muy mal. Por eso nosotros desde un principio, para el tema de ser imparcial, pues que fuera la Fiscalía quien le corresponde, a la Fiscalía General de la República. Uh-huh. O sea, para mí es un tema muy, muy grave que ahorita empiecen a sacar cosas, que empiecen a decir cosas. Yo creo que eso es un delito, el decir cosas ahorita que no habían dicho en la declaración principal, pues es algo muy grave, porque eso pudo haber abierto otra línea de investigación.
1: Así es. ¿Con qué nos quedamos, diputado? ¿Qué van a hacer? ¿Cómo está Grecia? ¿Temen que la detengan? ¿Qué va a pasar?
0: Yo le he pedido a Grecia, ella sabe que cuenta con todo nuestro apoyo, que las cosas están pasando así, porque tú imagínate lo que es poner en peligro los miles de millones de pesos que se roban o que mandan a otros lados. Pues le digo, pues yo creo que es normal lo que está pasando. Y es algo pues que tenemos que seguir luchando, y tenemos que seguir luchando ni siquiera por nosotros, es por la memoria de Carlos, porque él dio su vida porque se dieran estas cosas, por tratar de cambiar las cosas para nuestros hijos. Yo creo que es lo menos que puede hacer o que podemos hacer pues dentro del movimiento.
1: ¿Qué le has pedido a Grecia? ¿Que no salga, que se guarde, qué se le ha pedido a la alcaldesa por ahora?
0: No, a Grecia ya se le metió Carlos Manso adentro. Grecia, pues está dispuesta a todo, así como lo decía Carlos, y ya lo mencionó. Ella sabe que la pueden meter a la cárcel, que la pueden matar, o que puede pues lograr hacer un cambio. Y ahora sí, pues vamos a cuestionar siempre las cosas como estén pasando, porque lo que buscamos todos es que se genere un cambio.
1: Hasta donde llegue, diputado.
0: Le vamos a dar hasta donde lleguemos. Mira, desde que estaba AMLO, yo le pedí, hay varias cartas que yo le mandaba a esta Luisa Calderón, María Luisa, no me acuerdo ni bien cómo se llama, pero pidiéndole auxilio del tema de seguridad que estamos viviendo. Ahorita me están sacando que yo tengo cuerpos escondidos en un rancho cuando llevo 8 años. Diciendo, como es un rancho que conecta una población con otra y que evita Zuruapan, 8 años pidiéndole la intervención al gobierno federal porque por ahí pasa el crimen organizado, 8 años. Uh-huh. Pues imagínate nada más, y encuentran un cráneo ahí adentro de mi predio, porque yo le pedí a las madres buscadoras que por favor fueran a buscar. Y ahora andan diciendo que yo andaba escondiendo. Entonces,
1: sí, claro.
0: Todos están sacando cosas que dices, no puede estar pasando esto. Por eso necesitamos alguien que sea, que no esté recargado a Morena, que no esté recargado a quien nos quiere hacer daño. Eso es lo único que pedimos, un piso parejo, y lo mismo le pedimos a los magistrados, a todos. Nada más queremos piso parejo, que sea la ciudadanía la que elija qué es lo que quiere.
1: Bueno, Carlos, pues gracias. Vamos a ver cómo evoluciona esta situación. Por lo pronto, pues supongo que temen ser detenidos o temen sufrir algún tipo de agresión. ¿Qué dejaría sobre esta mesa hoy lunes 31 de agosto, Carlos, ante lo que pudiera venir?
0: Pues primeramente, yo siempre le pido a Dios que me deje llegar con vida. Eso es lo único. Y que si no quiere que continúen esto, me salgo, pero que sea con vida. Yo creo que Grecia pide exactamente lo mismo. Nuestras familias no tienen, no merecen vivir lo que pasó Carlos, lo que está viviendo la familia de Carlos. Yo les pido mucho respeto y mucho apoyo para Grecia, y si no quieren, no pasa nada, pero no tienen por qué estar lastimando a su familia. Eso es todo. No tienen por qué quitarnos del camino.
1: ¿Cómo? O sea, entiendo que, por supuesto, la vida no es un precio. No es un precio que se tenga que pagar, ¿verdad? No es el costo que hay que pagar. Cuando tú dices, pues díganme si me quieren matar porque entonces yo me voy, ¿eso es lo que entiendo?
0: No, para nada. No, nosotros sabemos qué es lo que puede pasar. Nosotros no nos vamos a mover a ningún lado. Sabemos el costo que puede tener esto, siempre nos lo ha comentado Carlos, y lo único que le pedimos a la ciudadanía pues es que nos respalde, que nos respalde como lo ha venido haciendo, pero no a mí, que respalde a Grecia, que respalden a Grecia, que se pongan en su lugar, que sean empáticos, no, y no es por un tema político, uh-huh. Es por un tema de lo que pasó, de por qué está ahí y por qué quiere cambiar las cosas.
1: Bueno,
0: ella lo vivió en carne propia.
1: Así es. Pues gracias, diputado, y estamos pendientes. Un saludo para Grecia Quirós, para su familia, para ti, por supuesto, y estaremos atentos las próximas semanas a ver qué determina la autoridad. Gracias, Carlos.
0: Muchas gracias, Azucena. Bendiciones.
1: Gracias a Carlos Tafoya. Daniel Jasso, ¿dónde anda la presidenta Claudia Sheinbaum? Buenos días.
3: Azucena, buenos días. Pues como ya sabemos, hoy en el regreso a clases, pues la presidenta, con motivo de esto, hace presencia en la Escuela Secundaria número 10, Artes Gráficas, en la Colonia de Doctores. Ahí está frente a, esta vez no a muchos reporteros, sino a varios estudiantes justamente de esta escuela. Hace unos segundos estaban encabezando ahí pues los honores a la bandera, el himno nacional, y pues dice la presidenta que se va a presentar el ABC de las emociones, una de varias estrategias que ya había presentado la presidenta desde hace varios meses respecto pues al control de las emociones, al desarrollo cognitivo y emocional de los niños en distintas escuelas del país. Es lo que está presentando en estos momentos la presidenta, y está presente también evidentemente la jefa de gobierno, Clara Brugada, pues para tomar la palabra ahí justamente en este plantel.
1: Bueno, pues es que hoy regresan a clases y bienvenidos. Gracias a quienes nos siguen a través de radio, en su coche, en su vehículo, en su medio de transporte. Hoy regresan a clases 24 millones de estudiantes de preescolar, primaria y secundaria, más de 1 millón de maestras y maestros de escuelas públicas y privadas en toda la República. Así que bueno, pues así inicia la presidenta Claudia Sheinbaum este nuevo periodo, este nuevo ciclo escolar.
3: Correcto, ciclo escolar para la Secretaría de Educación Pública. Recordemos que todavía inicia pues el periodo de clases en la UNAM, luego de toda esta polémica respecto al examen de control, al examen en el que se hizo pues trampa por medio de la inteligencia artificial. Ajá. Y pues también está ahí la oferta educativa que también recordó la Universidad Nacional Autónoma de México sobre los 2,000 nuevos lugares para este ciclo escolar.
1: Bueno, gracias Daniel Jasso, gracias, bienvenidos todos, y regresamos. Gracias a quienes nos han acompañado, a los que nos han acompañado de 7 a 8 a través de televisión, de las 8 hasta las 10 de la mañana. Seguimos juntos en todas las plataformas de Grupo Fórmula, YouTube, X, Facebook Live, y por supuesto en las estaciones de radio de toda la República. Vamos al corte y enseguida regresamos con lo más relevante que se ha generado en México y en el mundo, y por supuesto con más información. Gracias por estar con nosotros esta mañana de lunes 31 de agosto.
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7: Soy Martín de Jesús García, le presento información importante a la hora. La Fiscalía General de Justicia del Estado de México confirmó el hallazgo de 12 perros muertos dentro de bolsas de plástico en una zona serrana del barrio La Hiedra en Naucalpan. El alcalde Isaac Montoya dijo en entrevista que el trasfondo apunta a un caso de peleas clandestinas por las características de los perros encontrados. El hallazgo generó preocupación entre habitantes de Santiago Tepatlaxco, quienes previamente habían solicitado atención de las autoridades ante la presencia de los cuerpos y los posibles riesgos sanitarios derivados de su abandono. Andrés Manuel López Beltrán difundió una carta dirigida al presidente de Estados Unidos, Donald Trump, en la que sostiene que el secretario de Estado, Marco Rubio, y el subsecretario, Christopher Landau, ordenaron retirarle la visa, decisión que califica de propagandístico al estilo hitleriano. En la misiva, el político, hijo del expresidente Andrés Manuel López Obrador, asegura que esos funcionarios no cuentan con ninguna prueba en su contra acerca de algún acto inmoral o delictivo y que el retiro de la visa es una represalia contra países, gobiernos y políticos que no se alinean o someten a sus afanes autoritarios, facciosos y a sus corruptelas. El Departamento de Medicina Legal de Colombia informó que al corte del jueves 13 de agosto ha recibido 260 cuerpos de víctimas del terremoto. De ese total, 246 ya fueron plenamente identificados y 222 entregados a sus familiares. El reporte también señala que 17 de las personas fallecidas eran menores de edad. Dos integrantes del ejército de Estados Unidos murieron luego de que un helicóptero militar tipo Apache se desplomara en Texas, accidente que provocó la movilización de equipos de emergencia y personal de las Fuerzas Armadas estadounidenses. La aeronave se encontraba asignada a Fort Hood, instalación militar desde donde se confirmó el fallecimiento de ambos soldados. Hasta el momento, las autoridades militares no han informado qué provocó el accidente ni han detallado las actividades que realizaban los soldados antes del desplome. 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
8: Las orcas no son ballenas reales. Pertenecen zoológicamente a la familia de los delfines oceánicos, siendo los más grandes del mundo.
29: Aprendamos juntos.
8: El desierto del Sahara era una región verde cubierta de lagos y praderas hace apenas unos 6.000 años atrás.
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0: Le damos la bienvenida a quienes en este momento se incorporan a la señal de Grupo Fórmula a través de Telefórmula. Muchísimas gracias, muy buenos días a todos y a todas. Y a quienes nos siguen desde las 7 de la mañana, pues aquí estamos, muchísimas gracias. Gracias en esta mañana de reinicio a clases, en esta mañana de lunes 31 de agosto de este 2026, de muchísima actividad desde muy, muy temprano para muchas familias, muchísimos millones de personas que se están moviendo. Nada más el cálculo que hace la Secretaría de Educación Pública es un cálculo bastante estable de unos 24 millones de alumnos que se incorporan al inicio del ciclo escolar. Multiplique esto por papá, por mamá, por la abuelita, el abuelito, ¿no? Los que ayudan en todo caso a que todas las labores estén listas para la mañana de hoy, en particular para la mañana de hoy, y de hoy pues en adelante para todo el ciclo escolar. Imagínense nada más la cantidad de movimiento que se ha estado generando. Bueno, pues son las 8 de la mañana con un minuto. Muchas gracias. Vamos al resumen. Lourdes Murguía, buenos días.
1: Buen día, Manuel. Sofía, otra vez. Vamos con un resumen de la información. El ataque en mi contra es un cambio de vida muy drástico. Es una desgracia terrible. Yo estoy acostumbrada a buscar a mi hermano desaparecido y a estar con mi familia, pero esto significa un cambio que nunca pensé. Aseguró por la mañana Alma Rosa Medina, fundadora del colectivo Voces Unidas por la Vida y quien fue atacada a balazos el sábado. Agregó que aún siente mucho dolor por la bala que tiene incrustada en la espalda, que los médicos aún no han podido sacar. No podemos seguir hincados ante la violencia y la inseguridad de un gobierno arbitrario que busca cerrar la libertad de expresión, aseguró por la mañana Alfonso Martínez, alcalde de Morelia y coordinador de la Patria, Familia y Libertad del PAN para las elecciones de Michoacán del año que viene. Agregó que Morena va en caída libre y que perderá las elecciones de 2027 en Michoacán porque la realidad los alcanzó y ahora la gente ya sabe de sus vínculos con el crimen organizado. Hoy regresan a clases 24 millones de alumnos de educación básica para arrancar el ciclo escolar. De acuerdo con información de la Secretaría de Educación Pública, el nuevo ciclo tendrá una duración de 185 días y concluirá el 9 de julio del año que entra. 119 personas fueron asesinadas en México durante el fin de semana, de acuerdo con cifras preliminares publicadas esta madrugada por la Secretaría de Seguridad y Protección Ciudadana. Los estados más violentos entre viernes y domingo fueron Guanajuato, donde se registraron 16 homicidios dolosos, y Baja California, donde las autoridades reportaron 13 asesinatos. En estos momentos, el dólar interbancario se cotiza en 17 pesos con 2 centavos.
0: Bueno, y el ciclo escolar se está inaugurando de manera, digamos, formal, simbólica, en una escuela secundaria técnica de la zona centro de la Ciudad de México, por ahí en la colonia de los Doctores, desde hace un rato la jefa de gobierno, Sofía, y en eso está, ¿no?
2: Sí, en eso están allá en esa secundaria técnica, la secundaria técnica número 10, Artes Gráficas. Ya habló la jefa de gobierno, Clara Brugada, y ahora está el secretario de Educación, Mario Delgado. Recuerda que a partir de este ciclo escolar ya tienen cobertura universal con las distintas becas, todos los alumnos, y van a presentar, ya lo decía antes del corte, este ABC de las emociones, que es un poco para enseñarle a los niños, a los adolescentes, a ir identificando sus emociones, cuidar su salud mental y tener... este tema dice, así como aprenden el abecedario, tienen que aprender a identificar sus emociones.
0: Oye, arranca el ciclo escolar. ¿En qué quedó el tema del uso de aparatos celulares?
2: Todavía no se define. Siguen estos foros. Los foros estatales que están realizando terminan a mediados de septiembre. Le preguntaron a la presidenta la semana pasada si lo decidido se iba a aplicar desde este ciclo escolar. Y ella decía, vamos a ver qué es lo que se decide. Y la presidenta se ha pronunciado por retirar los celulares, que no se permita el uso de celulares en las clases. Pero es la opinión de la presidenta, van a esperar a ver qué se decide en estos foros.
0: Todavía no hay una
2: vez que concluyan, ya sabremos qué se va a hacer y a partir de cuándo.
0: Correcto. Bueno, pues entonces seguimos esperando que terminen esos foros. Vamos a pausa. Estamos por la mañana, en esta mañana de lunes 31 de agosto de este 2026. Volvemos.
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12: Caminando por México.
13: Bernal, Querétaro. Este pintoresco y tranquilo pueblo colonial está custodiado por la Peña de Bernal, el tercer monolito de piedra más grande del planeta Tierra. Sus calles coloridas invitan a caminar con calma, disfrutar de sus famosas gorditas de maíz quebrado y adquirir hermosas artesanías de lana. Es un destino cargado de energía positiva, misticismo, buen vino y paisajes desérticos espectaculares.
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16: Continuamos con Ciro Gómez Leyva por la mañana.
0: 8:09 a.m. Gracias por estar con nosotros. Bueno, pues hay una iniciativa. Ha decidido una vez más la presidenta Sheinbaum no enviar iniciativas preferentes al Congreso, pero sí ha enviado un par de iniciativas, una de ellas que se conoció la semana pasada, ya llegó a la comisión permanente, ya veremos, creo que es el Senado la que se va a hacer cargo de ella. Tiene que ver con que se renuncie a una segunda nacionalidad si se quiere llegar al cargo de jefe de gobierno, de gobernador de algún estado o de la presidencia de la República. Mi posición en específico es una iniciativa que evidentemente va por debilitar los derechos de los mexicanos, va por debilitar los derechos de los ciudadanos y específicamente va tratando de cerrar paso a temas específicos como el caso de Francisco Javier García Cabeza de Vaca. ¿Por qué? Porque Francisco Javier García Cabeza de Vaca fue gobernador del estado de Tamaulipas. Es un hombre que, de acuerdo con la justicia mexicana, tiene algunos cargos que se le están pues estableciendo y él tiene doble nacionalidad. Es mexicano, estadounidense. Entonces hace rato que él está en los Estados Unidos y Estados Unidos ha decidido pues no responder, por lo que sabemos es no responder. Francisco Javier García Cabeza de Vaca y sus abogados dicen que Estados Unidos ya le respondió a México que su petición de extradición es negada. Pero eso, pues eso no lo sabemos por otra fuente, lo damos por bueno. El punto es, este tipo de específicas cosas a las que a mí me parece que va dirigida esta iniciativa, a casos como el de Francisco Javier García Cabeza de Vaca, porque pues ahora sí que doble nacionalidad han tenido muchos otros, ¿no? Muchos otros como Jaime Bonilla, que fue gobernador de Baja California, como el propio Javier Corral, que fue gobernador de Chihuahua.
2: Ernesto Rufo,
0: que pues sí, nada más que la gran diferencia con Ernesto Rufo es que a él lo detienen en territorio mexicano, allá en Mexicali. Entonces no hace necesario que se aplique ningún procedimiento de extradición. Punto aparte, ahora sí que punto aparte de mi punto de vista, está Arturo Sánchez Gutiérrez en la línea con nosotros, como siempre se lo agradecemos, al profesor del Tecnológico de Monterrey y ex consejero electoral. ¿Cómo aplicaría? Vamos a pensar, porque pues de que se va a hacer esta ley, pues se va a hacer esta ley, ¿no? Porque para eso se aplica la mayoría de Morena. Diga lo que diga la ley, se va a aplicar. Bueno, ¿cómo se va a aplicar? Decía Ciro la semana pasada, si tiene una persona la nacionalidad mexicana, la nacionalidad estadounidense, ¿cómo se da, cómo se aplica? Arturo, qué gusto saludarte, buenos días.
17: Buenos días, Manuel, Sofía, qué gusto estar con ustedes.
0: Bueno, ¿cómo se aplicaría entonces esta disposición que pues seguramente sí o sí se va a aprobar?
17: Pues sí, como tú dices, esta es una disposición nueva. De hecho, ya existe en la Constitución una serie de limitaciones para ciertos puestos. Lo que está haciendo la presidenta es reiterar en un momento coyuntural, justamente a raíz del caso de Cabeza de Vaca, que no puedes tener doble nacionalidad. Ahora, el punto resulta es que entre los elementos que se están planteando es que alguien tiene que revisar que los candidatos a gobernadores no tengan doble nacionalidad o a jefe de gobierno. Y eso, bueno, le va a caer irremediablemente al INE. Y esto es una investigación que tendrá que hacer para cada uno de los candidatos a la hora de registrar las candidaturas o a los órganos locales electorales, a los OPLES, que son los que registran las candidaturas directamente a gobernadores. ¿Qué va a pasar? Pues va a haber acusaciones de todos tipos, va a decir, no, esta persona que quiere ser tiene doble nacionalidad, y en fin, es un trámite más que es importante. Ahora, lo que hay que recordar uh-huh. es que tener una nacionalidad no solamente implica derechos. Si tú eres mexicano norteamericano, pues tienes obligaciones como mexicano y tienes obligaciones como norteamericano.
0: Claro.
17: Entre otras cosas, estar al tanto de tus impuestos, estar al tanto de tus obligaciones ciudadanas. En el caso de México, bueno, se supone que la obligación de votar tienes que cumplirla. En Estados Unidos habrá otras cuestiones, pero tienes el derecho de vivir allá, tienes residencia, tienes una serie de beneficios, pero también tienes obligaciones. Entonces no es tan fácil que tú de repente digas, no, pues ya no quiero ser norteamericano. Ya, ahí nos vemos, hasta luego, porque quiero ser gobernador. Esto implicará necesariamente un proceso específico ante las autoridades norteamericanas, no ante las mexicanas. O sea, tú puedes decir, es que ya no quiero ser norteamericano. Ah, no, pues muy bien, pero necesito un documento que me acredite que ya no tienes esa nacionalidad. Y entonces el gobierno norteamericano tendrá sus propios trámites que no dependen de nosotros para cancelar una nacionalidad en este tipo de casos. Ahora, lo que también se ha estado comentando estos días es que pues todo el mundo recordamos el caso de Paco Ignacio Taibo, que tenía doble nacionalidad y la ley no le permitía, por lo tanto, ser director del Fondo de Cultura Económica. Entonces hubo que cambiar la ley para que sí pudiera. Entonces, lo que resulta es esta aplicación selectiva y esta legislación al vapor para atender asuntos muy particulares de interés político, más que, como tú dices, ampliar los derechos de las personas. Y es ahí en donde la presidenta insiste en que para que no haya conflicto de intereses, no puede servir a dos amos y cuestiones así. Bueno, eso ha pasado toda la vida. Y nunca ha habido absolutamente ningún problema. Tú asumes tu responsabilidad como claro. gobernador y simple y sencillamente actúas, ¿no?
0: Es correcto, porque pues para eso protestas la Constitución mexicana, para respetar la Constitución mexicana. Ahora, en específicamente el caso que yo comento, ¿no? De Francisco Javier García Cabeza de Vaca, les genera un problema, ¿no? Porque les genera un problema no poder meterlo al Moloya, que es donde quisieran tenerlo, ¿no? Uh-huh. Pues entonces hacen todo a un bricueto para cambiar la ley y entonces afectar a cualquier persona que venga y limitar los derechos de los ciudadanos, porque es una limitación de derechos de ciudadanos.
17: Sí, a ver, uno de los derechos de los ciudadanos es votar y ser votado.
0: Pues sí.
17: En consecuencia, pues tienes ese derecho como tal. Ahora, en el caso de Cabeza de Vaca, el punto es que, dada la nueva ley como tal, pues no podría aspirar a ser gobernador o a ser presidente de la República. Bueno, pues sí, si él decide querer ser candidato a la presidencia de la República, pues no podría sin renunciar a la otra nacionalidad, cosa que le vendría muy bien a este gobierno para que no tuviera él la excusa, o el gobierno norteamericano la excusa de extraditarlo para México. Pero todos estos vericuetos, en lugar de hacer cumplir la ley desde el principio y en lugar de cancelar derechos, pues hacer una justicia más eficiente y con acuerdos internacionales adecuados.
0: Sofía.
2: Arturo, quizá este no es tu ámbito, pero lo que dice la iniciativa es que tienen que renunciar previo a solicitar su registro como candidata

0: a determinados puestos de elección popular. A mí me parece que tiene razón Manuel en el sentido de que a la larga esto no es más que restringir derechos en lugar de ampliarlos.
1: Correcto, pues sí. Muchas gracias, como siempre, Arturo, por la oportunidad de poder escucharte, de tener este tipo de pláticas. Nos dejan muy claros estos temas.
0: Muchas gracias, Manuel y Sofía. Un placer estar con ustedes.
1: Que te vaya muy bien. Arturo Sánchez Gutiérrez, profesor del Tecnológico de Monterrey y quien fuera también muchos años, no solo consejero del INE, sino pues formó parte de muchísimos cargos y eso le da solidez en su experiencia en materia electoral. Bueno, ¿qué hay con la conferencia en la Escuela Secundaria Técnica número
2: Número
1: 10?
2: 10.
1: Ya casi me lo aprendo. Número 10.
2: Ya terminaron las exposiciones y empiezan las preguntas, pero enfocadas como siempre
1: A los temas
2: en este
1: centrales.
2: tema. De hecho, dice la presidenta, vamos primero con este tema para que los niños se puedan ir a su escuela, se puedan ir a sus clases, porque como ya veíamos en las
1: O
2: imágenes
1: sea,
2: de
1: los niños
2: Telefórmula,
1: están soplando, se
2: hay
1: acabó.
2: unos niños ahí, hay unos niños sentados en una parte, ahí los vemos a un costado de los
1: Yo
2: reporteros,
1: pensé que
2: pero
1: eran los
2: ellos,
1: reporteros, son los
2: no,
1: niños.
2: hay unos niños con
1: Pues
2: sus
1: es que.
2: uniformes. Entonces están esperando que termine esta primera parte de la mañanera para poder ir a tomar clases. Hoy, divertido
1: Pobres
2: el inicio de clases
1: niños.
2: ahí en esa escuela.
1: Y tienen que escuchar todo lo que preguntan.
2: Que está enfocado por lo pronto nada más en esto. No han preguntado de temas de seguridad, de temas de violencia. Entonces, por suerte, te están oyendo solo temas relacionados con este programa de salud mental.
1: Bueno, vamos a pausa. Estamos por la mañana en esta mañana de este lunes, lunes 31 de agosto de este 2026. Hacemos un corte y volvemos.

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2: Marino, hace 60 millones de años que la erosión costera ha dejado al descubierto. 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
1: Continuamos con Ciro Gómez Leyva por la mañana.
7: Ocho de la mañana, 24 minutos, Lourdes.
8: La semana pasada, la Fiscalía General de la República, la fiscal Ernestina Godoy, a través de una videoconferencia, dijo que habían encontrado nuevas evidencias en una de las bodegas, recordarás, Manuel, una de las bodegas de la alcaldía Miguel Hidalgo, o Álvaro Obregón, que tiene Miguel Hidalgo, que tendría que ver con Ingemar, de donde es socio mayoritario el ex gobernador de Baja California, Ernesto Rufo. La fiscal dijo que habían encontrado nuevas evidencias, nuevos documentos que ligarían a esta red de corrupción, de contrabando de combustible, y donde estaría ligado el ex gobernador de Baja California. Eso informó la fiscal. Nosotros platicamos con la hija del ex gobernador, con Verónica Rufo. Nos dijo que el jueves iba a visitar de nueva cuenta a su papá, y en eso nos quedamos. Está en la línea Verónica Rufo, pues para que nos cuente, Verónica, primero, si pudo ver a su papá y cómo está.
7: Siempre agradecer la oportunidad, Verónica, de poder escucharla. Muy buenos días.
9: Hola, no, las gracias para ustedes por seguir, permitirme dar el espacio y compartir el caso de mi padre. Y sí, en efecto, pudimos ver a mi papá el día jueves de la semana pasada. Uh-huh. Y fue... Lo cambiaron de módulo, él estaba en el módulo 3 y lo cambiaron al módulo 2. Lo que cuando los cambian de módulo, cambia el día de sus visitas y también cambia el día donde ellos que pueden hacer las llamadas. Entonces, ahora el módulo 2, sus días de visita son los lunes y sus días para hacer las llamadas son los sábados. Sin embargo, no nos informaron de este cambio la semana antepasada, que fue cuando lo vimos el miércoles. Entonces, bueno, nosotros pensábamos que sigue en el módulo 3 y ya la semana pasada nos tocaba el jueves. Uh-huh. Y su llamada era el martes. No llamó el martes, lo cual se nos hizo muy extraño y claramente hasta pues nos preocupa, ¿no? Cada detalle que sucede nos alarma, nos preocupa. Entonces hablamos al altiplano y fue donde nos dijeron que, bueno, pues que ya lo habían cambiado de módulo. Y nosotros, bastante inconformes, dijimos, oye, bueno, no, nosotros estuvimos en el trabajo social en cuanto salimos de la visita del miércoles y no se nos informó nada. Entonces, sí nos dejaron verlo, nos dijeron, venga y vamos a ver qué se puede hacer, pues claramente que fuimos y sí nos permitieron verlo. Y quiero decir que lo vi, es la primera vez que lo veo con algo de ánimo, y lo que él me platicó es que fue coincidentemente el día martes 25 que nosotros estuvimos en la Ciudad de México haciendo esta denuncia en frente de la Fiscalía. Mi papá estaba en el comedor junto con tus compañeros PPL y pudo ver en vivo todo este evento que se hizo el martes, y lo vi, le noté en su semblante, le noté algo de un poco de vida, ¿no? Lo noté un poco más presente, algo que yo no había podido ver en las últimas 2 veces que lo había visto, y me lo dijo, él me expresó que le había dado ánimo el ver a sus amigos y aliados unidos. Eso fue lo que me dijo. Entonces, pues claramente a todas las personas y personajes, ¿no? Claro, fue la palabra que utilizó. Uh-huh. Para expresarse de Vicente Fox, de Guadalupe Costa Naranjo, de las personas de Somos México, de Emilio, de Amado, la ciudadanía, en fin, estaba con ánimo de haber podido ver esto, y me dijo también que al final del evento sus compañeros PPL aplaudieron el evento. Y bueno, pues esto lo pude ver, repito, por primera vez con algo de ánimo y presente, creo que es lo como yo puedo describirlo.
7: Esto lo vio él en la televisión ahí adentro, por supuesto.
9: Exactamente, estaban en el comedor, fue coincidencia que justo cuando el martes 25 se estaba transmitiendo en vivo, cuando están en el comedor tienen tele. Entonces, él estaba en el comedor comiendo con sus compañeros y pudo ver exactamente toda la transmisión en vivo ese día martes.
7: Entonces, eso le mejoró el ambiente, el ánimo, Verónica, que eso es muy importante en una circunstancia como la que está tu papá. ¿Qué te dijo? ¿Qué platicaste con él?
9: Sí, bueno, afortunadamente pude estar con él en múltiples horas, fueron como alrededor de 3 horas, quizá un poquito más, y muchas de nuestra conversación fue alrededor de esto, de ese ánimo, de lo que él vio, de lo que él ve hacia el futuro. Es una persona, ustedes lo conocen, que siempre está pensando en el futuro, en la democracia, en el orden, en cómo se puede trabajar en pro de México y de la ciudadanía. Entonces, mucho de nuestra conversación fue en torno a eso. Claro que les mandó algunos mensajes a algunas de las personas que estaban ahí. Y bueno, pero sigue siendo su mensaje también. Él entiende que está dentro del penal como un chivo expiatorio, como un preso político, y en esa su postura pues sigue siendo lo que él piensa de su estado ahí adentro, ese es el mismo. Me comentó también que no le han entregado los tenis, lo vi con los mismos tenis, le dije, papá, ya te los entregamos la semana pasada, y me dijo, ya los pedí y no me los han dado. Y bueno, me platicó otras cositas que pasan ahí en el penal, que ahorita quizá no es tiempo de comentarlas, pero quizá en un futuro sí, pero ciertas circunstancias, ¿no? Que pasan también ahí dentro del penal, que no son completamente afortunadas, pero bueno, en fin, en general, yo me sentí un poco pues aliviada de ver a mi papá con algo de ánimo.
7: Mejorado, mejor de ánimo, qué bueno. Lourdes.
8: Eso sí. Fue el martes, Verónica, y tuvieron la oportunidad,
7: jueves, ¿no?
8: El martes del evento, el evento que le tocó ver en vivo mientras estaba en el comedor de ahí del penal, tuvieron oportunidad ya el jueves cuando lo vio usted a su papá, tuvieron oportunidad de platicar de las declaraciones de la fiscal de Ernestina Godoy, de estas nuevas evidencias que dijo que habían encontrado.
9: Sí, fue algo breve. Pero sí, me dijo mi papá que sus compañeros PPL que le habían dicho, pues vieron esto ya lo vieron los PPL que tienen tele, hay algunos PPL que tienen tele, entonces dice mi papá que ahí los que tienen tele le comparten a mi papá al día siguiente o algo las noticias. Y me comentó que sus compañeros estaban preocupados, que le habían dicho, oye Ernesto, salió esto en la bodega. Y mi papá, muy relajado, me dijo, qué bueno, dijo, ¿qué tiene? Qué bueno. Yo, me comentó esto específicamente, dijo, yo había ido 2 veces a Ingemar, a las oficinas de Ingemar. Solamente en todos los años que Ingemar operó, mi papá solamente fue a visitar las oficinas 2 veces. En esas 2 veces, me dijo, yo vi que habían muchos documentos. Específicamente, yo les pedí que yo quería que acomodaran en legajos todo por pedimento. Eso es esos documentos y se guardaron. Si algo van a encontrar, van a encontrar todas las pruebas de cómo está todo en orden. Y mi papá sonrió, dijo, todo eso era para que yo tener la seguridad que todo estaba en orden y eso es lo que hay ahí.
7: Muy
9: y
7: bien.
9: Yo quiero repetir que y me sonrió. Uh-huh. Me sonrió y ya fue de ahí cambiamos de conversación porque dijo, eso es.
7: Eso es.
9: Y yo quiero recordarles, exactamente, sí, y recordar que el día 22 de julio, justamente yo con ustedes, hablé cuando la fiscalía me bloqueó la entrada.
7: Correcto,
9: a esos documentos.
7: Sí, impidió.
9: Entonces,
7: precisamente
9: no,
7: eso.
9: Así es. Entonces, el lenguaje que utilizó la fiscalía en esos videos, es que fue un hallazgo, que era información oculta, bueno, yo no, eso no es correcto.
7: No, pues es un manejo propagandístico por parte de la Fiscalía de la República. Pues
9: correcto,
7: sí, evidentemente.
9: Correcto.
7: Ahora, Verónica, ¿y cómo estás
9: correcto.
7: Tú?
9: Yo, pues mira, me sentí, creo que me dio algo de energía ver a mi papá con presente, con esto, repito, siento que da un poco de alivio y te da así como un poco de poder también descansar, ¿no? Porque es mucha tensión y nervios, ¿no? Vivir todo esto, entonces me ayuda ver a mi papá así, me ayuda a descansar un poco y volver a seguir y yo sigo con la determinación de, uno, salvar la vida de mi padre, dos, que salga de ahí inmediatamente, y sigo reforzando todo esto que está sucediendo aquí afuera con los comités plurales. El 31 de diciembre, ya hoy, se anuncia el comité plural en Morelos, y así viene una serie de más comités. Entonces, pues mi determinación, mis esfuerzos afuera siguen.
7: Correcto. Pues muchísimas gracias como siempre por la oportunidad de poder escucharte, saludarte y que nos mantengas atento pues a toda esta información, nos mantengas informados a nosotros, a la audiencia que te escucha en todo el país, precisamente de cómo está tu padre, de cómo estás tú, de cómo va el caso.
9: Con mucho gusto, muchísimas gracias.
7: Gracias, Verónica. Gracias, ánimo. Verónica, gracias. Rufo, hija de don Ernesto Rufo. Bueno, vamos a ir a pausa. Gracias por todos sus comentarios. Nos escribe Berardo Moreno sobre el tema de esta iniciativa para quitar la nacionalidad a las personas interesadas en competir para la jefatura de gobierno, para una gubernatura o para la presidencia, que esta iniciativa pues estará en el Congreso. Dice, para mí es positiva la reforma, no limita derechos, dice Berardo. Simplemente señala un requisito más, tener una sola nacionalidad y un solo compromiso institucional. Muchas gracias, yo ya expresé mi punto de vista, no concuerdo con Everardo. Muchísimas gracias, Everardo, por tu punto de vista. Bueno, vamos a pausa, estamos por la mañana, volvemos.
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19: Gente o gentes. Bueno, si hablamos de una persona, en específico persona, pues estamos hablando entonces de una persona, no de una gente. Una gente es un grupo de personas. Llegó mucha gente, había mucha gente en el evento, estaba lleno de gente o un gentío, pero nunca gentes, porque gentes tiene que ver con personas. Entonces, si tú dices, llegué a la fiesta y había muchas gentes, estás diciendo, o quieres decir que había muchas personas, o muchas, no sé, muchos asistentes, muchos invitados, pero nunca dices gentes, nunca.
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2: La letra J es la única que no aparece en ningún elemento de la tabla periódica de la química moderna.
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20: El secretario del Gobierno de Zacatecas, Rodrigo Reyes, informó que la explosión de un autobomba frente a la comandancia de policía en el municipio de Ojo Caliente dejó 7 heridos. Además, 11 vehículos particulares, 2 patrullas, la propia comandancia e inmuebles cercanos resultaron afectados. El gobernador de Puebla, Alejandro Armentamía, resaltó que con el Centro Estratégico de Seguridad y Atención Turística, CESAT, se fortalece la vigilancia, prevención del delito y capacidad de respuesta en la microrregión 11. También destacó la inversión de más de 37 millones de pesos en el nuevo Distrito Judicial de Acatzingo para la atención de 11 municipios. El huracán Karina se intensificó a categoría 4 en el Océano Pacífico. El Centro Nacional de Huracanes indicó que el sistema al extremo sur de Baja California por ahora no representó una amenaza a tierra firme, pero se podría recibir oleaje considerable.
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21: Continuamos con Ciro Gómez Leyva por la mañana.
22: Ocho de la mañana con 39 minutos. Mire, más opiniones sobre el tema de la iniciativa para limitar la doble nacionalidad que tiene por intención el gobierno federal, y de usted por hecho que lo va a hacer. Pues para eso le sirve a la mayoría, ¿no? Para imponer, como dice Maru Rojas, con todas las faltas de ortografía y con todos los errores que pueden mandar las iniciativas, así mandarlas y así aprobarlas. Dice José Luis Luege, él lo conoce usted, ha sido funcionario o fue funcionario muchos años, si mal no recuerdo es abogado, la iniciativa de Claudia Sheinbaum sobre la doble nacionalidad viola los derechos de los mexicanos, hijos de exiliados o inmigrantes, un anacronismo superado hace tiempo que regresa por iniciativa de quien procede precisamente de familia de inmigrantes, se refiere a la presidenta, otra incongruencia para perder el tiempo. En fin, José Luis Luege Tamargo. Bueno, ¿qué dice la conferencia allá en la Escuela Secundaria Técnica número 10?
23: Sí, ya te la aprendiste,
22: la
23: Secundaria Técnica número 10, Artes Gráficas, allá en la Colonia Doctores. Siguen hablando de temas relacionados con educación, un tema que le importa muchísimo a la presidenta, que es el tema de las redes sociales, el tema del escroleo, el tema de, incluso entra esta multa que recibió Meta la semana pasada por generar adicción en los jóvenes, pero en esos temas están allá en Palacio Nacional. Mientras tanto, Manuel, información...
22: ¿Tú que en la Secundaria Técnica número 10?
23: Ay, sí, en la secundaria, perdón, la costumbre. En otros temas, rápidamente, esto te interesa a ti y seguramente a muchas de las personas que nos están escuchando, y es que la NFL acaba de informar cuándo y cómo va a vender los boletos para el partido aquí en la Ciudad de México. El partido es el 22 de noviembre, es un Sunday Night Football.
22: Juegan
23: los 49 de San Francisco contra los vikingos de Minnesota.
22: Sabes.
23: Sí, claro que sí. Es un buen partido, además, digo, es un Sunday Night Football, y da a conocer ya las fechas de venta para este, lo que ellos llaman Mexico City Game. Del 14 al 16 de septiembre es la preventa para aquellos que tengan tarjeta American Express. Del 17 al 19 de septiembre es la preventa para aquellos que tengan boletos.
22: O sea, ¿sabes? La mano la lleva American Express.
23: La lleva American Express, después la lleva Banorte. Uh-huh. Del 17 al 19 de septiembre, tarjetas Banorte, y a partir del 22 de septiembre es la venta al público en general. Todas estas ventas van a empezar a las 10 de la mañana.
22: O sea, si yo tengo la NU, ya valí.
23: Pues te esperas al 22 de septiembre a la venta al público.
22: Ni modo, mi querido Iñaki.
23: Esto a través de Ticketmaster.
22: Y dice joven también, Bania, también la joven Bania se quedó ya hasta el último.
23: Dice la NFL que este partido marca el regreso de la NFL a México desde 2022 y será el sexto partido de temporada regular de la NFL que se disputa en nuestro país desde 2005. Y recordar que viene en 2026, luego 2027, luego 2028.
22: ¿Cuál fue el último partido que se dio, Sofía?
23: Pues no me acuerdo. ¿Quiénes jugaron?
22: San Francisco contra...
23: ¿Los Raiders?
22: Arizona.
23: ¿Verdad? ¿Fuiste?
22: Claro.
23: ¿Y vas a ir a este?
22: Pues yo espero.
23: Bueno, pues a ver si alcanzas boletos.
22: Repetir
23: rápidamente las fechas. Del 14 al 16 de septiembre, tarjeta vientas de American Express. Del 17 al 19 de septiembre, tarjeta vientas de Banorte. Y a partir del 20 de septiembre, venta al público en general.
22: El arrebatadero de boletos está por comenzar, precisamente para el estadio, este le llamamos Estadio Banorte, ¿verdad?
23: Sí, este es el Estadio Banorte, sí. el NFL México City Game 2026, presentado por Banorte, justamente.
22: Muy bien, muy bien. Bueno, muchas gracias para quienes nos comentan. José Luis Luje Tamargo es ingeniero químico, no abogado, abusados, entonces ingeniero químico. Muchas gracias. Bueno, cambio de tema. Finalmente, hoy escuchábamos hace un ratito al doctor Leonardo Lomelí, al rector de la UNAM, dándole la bienvenida ya a todos los estudiantes pues que inician su ciclo escolar. Muchos de ellos, si bien entendí, Lourdes, ya habían comenzado días atrás sus clases, hoy están comenzando todos los que terminaron.
23: Los de nuevo ingreso.
22: Los de nuevo ingreso,
23: sí,
22: ¿no?
23: Sí.
22: Todos los de nuevo ingreso, que todavía entrada la tarde del viernes, entrada la tarde del viernes, todavía no podían conocer sus resultados. Finalmente la universidad cumplió en esa parte y se dio a conocer todo esto. ¿Cómo quedó el proceso?
23: Sí, bueno, justo, Manuel, el mensaje del rector Leonardo Lomelí es la bienvenida a todos los estudiantes de nuevo ingreso a la UNAM. Son 85,000 estudiantes los que hoy entran al nuevo ciclo escolar de la universidad, entre bachillerato y universidad, las diferentes licenciaturas. De estos 85,000, 49,000 solo van a las licenciaturas de la UNAM. Y de esos 49,000, 28,000 son los que pues lo van a hacer lo hicieron más bien a través del pase reglamentado, este pase automático de la UNAM, que hayan estudiado en alguna de sus preparatorias o en el CCH y que pasan de manera automática a alguna de las carreras. Y 20,923 son los estudiantes de nuevo ingreso que tuvieron que hacer dos veces el examen. Primero el examen en línea y después el examen de control. 29,923 son los que están iniciando este nuevo ingreso a través de los exámenes que hicieron para entrar a alguna de las carreras de la universidad. Pero la UNAM, además, Manuel, está informando que a partir de hoy, 31 de octubre, 2,024 estudiantes que no se hayan quedado en el examen, que no se hayan quedado en alguna escuela y que hayan realizado el examen de control, eso es importante, tuvieron que haber realizado el examen de control y que no hayan sido asignados a alguna de las licenciaturas, a partir de hoy pueden entrar a la página Tu Segunda Opción, así se llama, tusegundaopcion.unam.mx, con el número de folio, con su contraseña que tienen, pueden elegir hasta tres carreras, las que más le interesen, y carreras que aparezcan con opciones disponibles para poder intentar obtener un lugar en la universidad. Estas 2,024 personas van a poder entrar a alguna de las 66 distintos programas de licenciatura, informó la UNAM. El registro es a partir de hoy y hasta el viernes a mediodía. El viernes en la tarde la universidad les hará llegar, les dirá quiénes fueron.
22: ¿No? Esto es importante.
23: Sí.
22: Ahora, ojo, para espacios que quedaron disponibles.
23: Yo
22: quiero ser ingeniero, por decir algo, no sé, ¿se vale?
23: Bueno, si quieres ser ingeniero quizá y está el lugar en la escuela donde te interesaría, si es en Acatlán o es en Ciudad Universitaria o en alguna otra de las escuelas.
22: Pero me pueden
23: de
22: decir, ¿sabes que hay en contaduría o hay en derecho?
23: Sí, puede ser. O sea, si está el lugar te puedes inscribir, pero pudiera ser que no hay en ingeniería que quieres, pero sí en derecho o sí en comunicación. Estamos dando ejemplos, ¿eh? Y si los estudiantes quieren inscribirse en alguna de estas carreras que cuentan con lugares disponibles, lo pueden hacer. Pueden elegir hasta tres carreras, empezando por la que más les interese. ¿Sí?
22: ¿A sorteo?
23: No, bueno, la universidad va a revisar los puntajes que obtuvieron en el examen de control, ¿sí? Y así los va a ir asignando. Este registro va a ser durante toda la semana. Empieza hoy, termina el viernes, y el viernes en la tarde la universidad va a informar quienes pues tuvieron todavía esta oportunidad más. Serán 2,024 lugares quienes pues van a poder inscribirse y poder entrar a la universidad a partir de la siguiente semana, porque los documentos en este mismo sitio estarán a partir del 5 de septiembre. Así es que además de los estudiantes de nuevo ingreso
8: que entraron hoy a la UNAM están estos 2024 lugares que informó ayer en la tarde la universidad, pues que se van a abrir para algunas de las carreras que tengan todavía algunos lugares disponibles, y así los va a estar asignando. Por ejemplo, si una universidad tiene 10 lugares, va a asignar esos 10 lugares, y así se va a ir en cada una de las escuelas hasta agotarse los lugares libres por cada carrera. Así es que bueno,
22: ahí está.
8: 2024, sí. Ahora, también está pendiente las segundas recomendaciones de la Comisión Técnica, esta comisión que se creó para investigar las irregularidades que se dieron en el examen en línea y por lo que se tuvo que realizar este examen de control. Pues estas segundas recomendaciones estarían por emitirse ya en estos días, porque dijeron que la gente de la UNAM que estarían más o menos todo dándose al mismo tiempo, el inicio de clases, estas segundas recomendaciones. Entonces, pues estaremos pendiente, Manuel. Y también algo que aclara la UNAM es que los resultados de este examen de control es diferente, que no necesariamente puedan estarse comparando con los exámenes históricos que ha realizado la universidad, porque quienes realizaron el examen de control fueron los estudiantes, los únicos estudiantes que hayan obtenido el puntaje mínimo requerido en las diferentes escuelas durante los últimos 5 días. Fueron los que hicieron los últimos 5 años, perdón. Y estos estudiantes fueron los que fueron convocados para realizar el examen de control. Y muchos de ellos, más o menos el 20%, eso lo explicábamos ya en días pasados, pues decidieron no presentarse. Entonces, ahí van los números, pero bueno, la UNAM finalmente hoy, 31 de agosto, inicia con el ciclo escolar, ya con los estudiantes de nuevo ingreso.
22: Oye,
8: que presentaron
22: concluir,
8: este examen.
22: ¿O es muy aventurado pensar en que a estas alturas del partido todos los que hicieron trampa no se presentaron?
8: Pues esas preguntas se le hicieron era una de las preguntas recurrentes de los reporteros cuando se hacían conferencias de prensa estando en el Palacio de los Deportes.
22: Sí, pero me refiero aquí, ya con los resultados que estamos viendo, no se presentaron.
8: No se presentaron, Manuel, pero yo no me aventuraría a decir que fueron los que hicieron trampa, aunque
22: o sea, todos
8: probablemente quizá no hayan ido, pero de hecho la misma universidad, el mismo rector Leonardo Lomelí dijo que todavía no podía decir que los que hicieron trampa no se presentaron, que esto pues sería en investigación y a ver qué dice la comisión técnica. Seguramente algunos de los que hicieron trampa no llegaron a este examen, pero también hubo otros casos. Por ejemplo, cuando yo estuve los 3 días en el Palacio de los Deportes y algunas personas decían que los que no se pudieron inscribir, por ejemplo, que son casos que también la UNAM estuvo revisando y ha estado revisando, quienes obtenían el puntaje mínimo pero no podían entrar a la página para obtener un lugar en su examen de control, quienes sí obtuvieron un lugar para estar en el examen de control, Manuel, pero son estudiantes que al mismo tiempo habían hecho exámenes para entrar a la UAM, por ejemplo, o al Politécnico, que habían obtenido en otra universidad su lugar, y entonces al ver todo esto que estaba pasando en la universidad, pues ya finalmente no decidieron estar en el examen de control. Entonces, son diversas causas por las que los estudiantes no llegaron a este examen. Yo no sé, quizá, si la UNAM en algún momento, si alguien se atreva en algún momento a decir tantas personas o tanto porcentaje de los que no se presentaron hicieron trampa en la universidad.
22: Sí, porque me dicen, algunos de los que hicieron trampa se presentaron y hasta entrevistas daban. Pues sí, pero hasta donde entiendo, dieron esas entrevistas, pero no quedaron.
8: No quedaron.
22: No, no quedaron, ¿no?
8: No, no, no.
22: Al contrario, te refieres hicieron más sensible su caso.
8: Sí, sí, sí, sí. Y tú te refieres a los que estaban inscritos al examen de control y no llegaron. Uh-huh. Pero aquí mismo es donde reitero que por diferentes causas pudieron no haber llegado a su examen de control.
22: Muy bien. ¿No? Bueno, muchas gracias, Lourdes.
8: Gracias.
22: Bueno, vamos a ver si podemos ver, ¿o quieres tú hablar?
23: No, nada más de comentar que terminó la conferencia.
22: ¿Cómo?
23: Ya terminó la conferencia.
22: ¿De la Escuela Secundaria Técnica número 10?
23: La Escuela Secundaria Técnica número 10, Artes Gráficas.
22: 8:52 acabó.
23: 8:52, da por terminada la conferencia de la presidenta. Dice, váyanse ustedes a la escuela, ustedes váyanse a sus actividades que tengan que hacer y nos vemos mañana a las 11 de la mañana en Palacio Nacional.
22: Ustedes, reporteros,
23: vayan a aprender algo, a ver si alguien les enseña algo por aquí. Pero sí, ya no hubo más preguntas que las relacionadas con el ciclo escolar.
22: Bueno.
23: Entonces, esperar a mañana el informe a las 11 de la mañana y hasta el miércoles la próxima conferencia.
22: Sí. Pues se guarda la presidenta para mañana para
23: su mensaje,
22: ¿no?
23: Se guarda para su mensaje, tal cual.
22: Está bien. Bueno, Pablo Vázquez nos ha mandado diversos materiales que tienen que ver precisamente con el trabajo de la Secretaría de Seguridad Ciudadana, aquí, precisamente en la Ciudad de México, con el tema del regreso a clases. Vamos a ver este pequeño video que habla justamente de cómo se han preparado los policías de diversas áreas de la Ciudad de México para precisamente ayudar en lo que ha sido el regreso a clases el día de hoy.
3: Buen día, vamos a hacer el pase de lista. Seguridad escolar.
4: Presente.
3: Policía auxiliar.
5: Presente.
3: Policía preventiva.
4: Presente.
3: Policía bancaria e industrial.
5: Presente.
3: Policía cibernética.
4: Presente.
3: ERUM.
5: Presente.
3: Cóndores.
4: Presente.
3: Tránsito.
5: Presente.
6: En este regreso a clases, efectivos de la Secretaría de Seguridad Ciudadana de la Ciudad de México te acompañarán en tu camino a la escuela para resguardar tu seguridad. Este 31 de agosto, la Secretaría de Seguridad Ciudadana pondrá en marcha el operativo Regreso a Clases 2026-2027, el cual tiene como objetivo garantizar la integridad y condiciones para un regreso seguro de los alumnos de educación de preescolar, primaria y secundaria, así como de los profesores y padres de familia. Se realizará un dispositivo de vigilancia y seguridad en las vías de acceso e inmediaciones de las zonas escolares y escuelas de las 16 alcaldías de la Ciudad de México, en la que participarán más de 15.000 efectivos de la Policía de Proximidad, Policía de Tránsito, Policía Auxiliar y de la Policía Bancaria Industrial. Se suman 1.410 vehículos policiales, así como 9 ambulancias y 4 motoambulancias del Escuadrón de Rescate y Urgencias Médicas, así como el sobrevuelo de un helicóptero Cóndores. Para reforzar este dispositivo de seguridad, monitoristas del C2 Norte, C2 Poniente, C2 Oriente, C2 Centro, C2 Centro Histórico, C2 Sur y C5 realizarán monitoreo intermitente a la entrada y salida de los planteles educativos públicos y privados, además de vigilancia pie a tierra en los centros de transferencia modal para la protección de los usuarios que viajen en transporte colectivo metro, tren ligero y metrobús.
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24: más seguros.
22: En este material que nos ha proporcionado la Secretaría de Seguridad Ciudadana, Pablo Vázquez, muchísimas gracias a todo su equipo, ahí también de comunicación, muchísimas gracias, de cómo se han preparado precisamente para el regreso a clases. Bueno, pues así están y así se replica en todas las ciudades del país y por ahí vamos viendo ya Sinaloa, Sonora, las Baja Californias que tienen horarios pues de una hora atrás, seguramente son las horas pico en este momento, ¿no? 7:55. Sus horas pico deben de estar sucediendo en estos momentos. Bueno, vamos a pausa. Estamos por la mañana, hacemos un corte, volvemos.
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0: Soy Martín de Jesús García, le presento información importante a la hora. La diócesis de Papantla celebró este domingo una misa especial para la bendición de mochilas, acto que reunió familias y reafirmó el papel de la iglesia en el acompañamiento espiritual del regreso a clases. La bendición de mochilas, además de su elemento espiritual, funcionó como un gesto comunitario. El vocero de la diócesis de Papantla dijo que las familias que perdieron su rutina en la fe católica por la inundación del río Cazones encontraron un espacio de esperanza. Informó que las parroquias estuvieron en el total de su capacidad en asistencia. La iglesia católica llamó a la sociedad a no ser indiferente ante la problemática de las personas desaparecidas y a mantener viva la memoria de las víctimas. Durante la misa celebrada en la Catedral de Veracruz por el décimo aniversario del hallazgo de la fosa clandestina de Colinas de Santa Fe, el sacerdote Aurelio Mojica Limón señaló que esta fecha representa una oportunidad para recordar una herida que permanece abierta, tanto en México como en otras partes del mundo. Señaló que detrás de cada jornada de búsqueda hay madres, hermanas y familiares que continúan luchando pese al cansancio, el miedo y en algunos casos las amenazas, por lo que consideró necesario que la sociedad mantenga la solidaridad y no olvide a quienes siguen siendo buscados. El ejército de Nepal transportó maquinaria pesada en helicóptero hasta una presa en construcción en lo alto del Himalaya, mientras los equipos de rescate intentan llegar hasta los trabajadores atrapados en un túnel, 4 días después de que las inundaciones catastróficas los dejaran aislados en su interior. La avalancha de hielo, rocas y escombros ha causado la muerte de más de 780 personas, dejó más de 3.000 desaparecidos, inutilizó cerca del 10% de la capacidad de generación eléctrica nepalí e inundó varios proyectos hidroeléctricos en construcción. China e India han enviado por vía aérea equipos especializados en rescate en túneles. 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
3: Berlín no busca el lujo arquitectónico tradicional. Su verdadero valor radica en una atmósfera inclusiva, tolerante, bohemia y en su incesante capacidad de transformación cultural.
4: Explorando la naturaleza.
5: Los pinos son las coníferas más extendidas del hemisferio norte, fundamentales para la industria maderera y la reforestación. Su resina y piñones son recursos valiosos, mientras que sus hojas en forma de aguja les permiten resistir climas helados. Forman bosques densos que actúan como pulmones vitales, albergando una biodiversidad inmensa y protegiendo los suelos de la erosión hídrica.
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7: Continuamos con Ciro Gómez Leyva por la mañana.
8: Deyanira Pérez Baena, buenos días.
9: Hola Sofía, muy buen día. Vamos con un resumen de la información. El ataque en mi contra es un cambio de vida muy drástico, es una desgracia terrible. Yo estoy acostumbrada a buscar a mi hermano desaparecido y a estar con mi familia, pero esto significa un cambio que nunca pensé. Aseguró por la mañana Alma Rosa Medina, fundadora del colectivo Voces Unidas por la Vida y quien fue atacada a balazos el sábado. Agregó que aún siente mucho dolor por la bala que tiene incrustada en la espalda, que los médicos aún no han podido sacar. No podemos seguir hincados ante la violencia y la inseguridad de un gobierno arbitrario que busca cerrar la libertad de expresión, aseguró por la mañana Alfonso Martínez, alcalde de Morelia y coordinador de la Patria, Familia y Libertad del PAN para las elecciones de Michoacán de 2027. Agregó que Morena va en caída libre y que perderá las elecciones de 2027 en Michoacán porque la realidad los alcanzó y ahora la gente ya sabe de sus vínculos con el crimen organizado. El jueves fue la primera vez que vi a mi papá más presente y con ánimo. Es una persona que no para de pensar en el futuro y en la democracia, pero sigue teniendo muy claro que es un chivo expiatorio. Aseguró por la mañana Verónica Rufo, hija de Ernesto Rufo, preso por contrabando de hidrocarburos. Sobre el decomiso de documentos que hizo la Fiscalía General de la República en una bodega de Ingemar, agregó que ahí solo van a encontrar pruebas de que todo está en orden. Hoy regresaron a clases 24 millones de alumnos de educación básica para arrancar el ciclo escolar. De acuerdo con información de la Secretaría de Educación Pública, el nuevo ciclo tendrá una duración de 185 días y concluirá el 9 de julio del año que entra. Y en estos momentos el dólar interbancario se cotiza en 17 pesos con 2 centavos.
8: Muchísimas gracias, Deyanira. ¿Y cómo va el regreso a clases, Lisbeth Hernández? ¿Dónde estás y cómo les va? Buen día.
10: Hola, buenos días, Sofía. Pues nosotros estamos reportando desde la Alcaldía Cuauhtémoc, aquí en la Ciudad de México, específicamente desde la colonia Santa María la Ribera. En este punto, pues el regreso a clases, la verdad, estuvo muy tranquilo. Tuvimos, por supuesto, la presencia de policías de la Secretaría de Seguridad Ciudadana como parte de este importante operativo regreso a clases para brindar seguridad perimetral en los diferentes planteles. Tuvimos oportunidad de visitar dos planteles, uno secundaria y las dos secundarias, y bueno, la mayoría de los estudiantes iban acompañados por sus papás, que les hicieron muchísimas recomendaciones, les dieron la bendición, ahí los llevaron, los acompañaron, les tomaron, por supuesto, en muchos casos también la foto del recuerdo, porque pues están iniciando un nuevo ciclo en su educación, y bueno, estaban la mayoría muy emocionados, pero en general se realizó bastante, bastante tranquilo, el tránsito también tranquilo, así que bueno, en esta parte de la ciudad, el regreso a clases se vivió bastante, bastante, pues, calmado, únicamente los que se les hizo un poquito tarde y llegaron ahí barriéndose, pero todo bastante, bastante controlado, también con la presencia de la policía por parte de la Secretaría de Seguridad Ciudadana, Sofía.
8: Perfecto, pues muchísimas gracias, Lisbeth. Pendientes contigo, ya no creo que pase nada más, porque ya entraron, ya deben estar sentaditos aprendiendo muchas cosas en este lunes de inicio de clases. Muchísimas gracias, Lisbeth Hernández.
10: Gracias, estamos pendientes, excelente día.
8: Seguimos pendientes. Y rápidamente le decía hace unos minutos que salieron las fechas de venta de los boletos para el partido de NFL aquí en nuestro país. El partido es el 22 de noviembre. Y comparte Ticketmaster algunas recomendaciones para estos boletos. Y, por ejemplo, vea, la venta anticipada de American Express es del 14 de septiembre al 16 y puede comprar 6 boletos. Con el Banorte puede comprar 4 boletos y en la venta general va a poder comprar otros 4 boletos. Así que pendientes con esta información si a usted le interesa ir a ese partido de la NFL. Hacemos una pausa y regresamos con más aquí por la mañana.
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28: De la mañana con 9 minutos y saludamos ahora a Juan Carlos Anaya, director general del Grupo Consultor de Mercados Agrícolas. Como siempre, qué gusto poder saludarte, Juan Carlos, buen día.
29: Buenos días, Manuel, con el gusto de saludarlos y estar en su programa.
28: Muchísimas gracias, Juan Carlos. Pues simple y sencillamente para pedirte un balance que han ustedes observado a una semana precisamente de la reapertura de la frontera México-Estados Unidos para la exportación de ganado a pie. ¿Cómo han funcionado las cosas? Supimos que evidentemente la comenzó por el tema de Sonora y de Chihuahua, pero ¿cómo lo han estado observando ustedes? ¿Qué balance tienen?
29: Mira, Manuel, ahorita lo que nos reportan desde el día lunes pasado, que inició la exportación, afortunadamente para los productores de Sonora, por la frontera de Agua Prieta, el reporte que tenemos es que es un avance menor de 2.543 cabezas, en virtud que se están exportando entre 500 y 700 cabezas al día. México tiene una capacidad para estar exportando en sus fronteras, tanto en el estado de Sonora, Chihuahua, Coahuila y Tamaulipas, el orden de 3.500 cabezas, pero bueno, lo que ha definido el Departamento de Agricultura de Estados Unidos es abrir Agua Prieta, luego ir abriendo cada mes otras fronteras con una gran lentitud que vemos en virtud de que Estados Unidos está enfrentando una seria crisis de falta de ganado y de incrementos de precios al consumidor, que ha llevado al presidente Trump a tener que abrir un cupo de 300.000 toneladas de carne para carne molida, uh-huh. Algo que pues nos llama la atención porque no va a resolver el problema del precio, porque va a ser dependiendo cómo se va a transferir
28: de su ese mercado local, ¿no?
29: En su mercado local, porque nadie puede establecer precios, ¿no? Uh-huh. Me llama la atención, pero bueno, así es el presidente Trump. Pero lamentablemente los que han perdido desde que se cerró la frontera han sido los productores de México, exportadores, los engordadores de Estados Unidos, los empacadores y más que nada el consumidor, ya que México, desde que cerró la frontera, pues hemos dejado de exportar, Manuel, 2 millones de cabezas, que ha implicado que pérdidas de divisas al país de 2.400 millones de dólares y pérdidas para los productores, porque el precio en México es diferente, del orden de 400, 500 millones de dólares. pero también ha perdido el mercado de Estados Unidos en virtud de que este ganado pudo haber generado 731 mil toneladas de carne con un valor de 6.240 millones, que si el gobierno del presidente hubiera cerrado la frontera y hubiéramos establecido el protocolo que ahorita se está haciendo, que todo el ganado que pasa de Agua Prieta a Douglas, Arizona, tiene que ser bañado, aplicado ivermectina, verificado y todo un sistema de control que se tiene, como lo ha venido haciendo México en el territorio nacional, pues el ganado estaría cruzando, recordando que el gusano barrenador es una plaga que va en el ganado, pero que también es un gusano, es una mosca que vuela, y que bueno, ya vemos que en Estados Unidos ya hay casos en Texas, en Nuevo México, y lamentablemente en México de los 32 estados ya hay en 30, incluyendo el estado de Sonora. Afortunadamente, aunque ya se presentó este caso positivo en Sonora, no han cerrado. Yo creo que ya se dio cuenta Estados Unidos
28: que no es
29: cerrar
28: la solución.
29: No, pues fue sí. Bueno, porque necesitan este ganado.
28: Es correcto. Oye, ¿y entonces cuáles son los que quedan? ¿Chihuahua y cuál otro?
29: No, Chihuahua, quedan varias fronteras, Chihuahua, Coahuila, Tamaulipas.
28: Coahuila, Tamaulipas.
29: Recordemos que México tiene 9 a 11 puntos de inspección, pero también Estados Unidos, igual que México, le han recortado dinero a AFIS, no hay suficientes inspectores, que también eso provoca que vayan con una gran lentitud. Pero vemos que han perdido los productores mexicanos, pero también han perdido los jugadores en Estados Unidos.
28: Entonces, parte de lo que nos estás diciendo, Juan Carlos, estamos platicando y escuchando con atención a Juan Carlos Anaya, director general de Grupo Consultor de Mercados Agrícolas. Lo que nos estás diciendo es que esta reapertura incluso del mercado mexicano podría ser más rápido para aprovechar la oportunidad que hay de consumo de carne en Estados Unidos.
29: Así es, mira, México lo que ha hecho es que el ganado que no se fue, Manuel, hemos incrementado el sacrificio en México en un 8%, ya que ese ganado se quedó, se tuvo que sacrificar, y México al mes de julio ha incrementado las exportaciones 24% y en valor 42%. Hemos exportado casi 200 mil toneladas, de las cuales el 90% va a Estados Unidos, 176 mil toneladas. México es el tercer exportador de carne a Estados Unidos, el primero es Australia, Brasil y México. Lo hemos revertido, ¿qué hemos hecho? En lugar de mandar ganado, mandarles más carne, pero la realidad pierden todos, porque aparte México sí aprovecha, tenemos autosuficiencia, pero la realidad está impactando los precios de la carne en Estados Unidos, derivado de esta medida unilateral, que no fue técnica, sino fue política, porque había la manera de poder contener el tema del gusano barrenador.
28: Pues muchísimas gracias, como siempre, por este panorama. Lo seguimos revisando, si nos lo permites, de vez en vez, Juan Carlos.
29: No, con mucho gusto, Manuel, y a la orden.
28: Muchas gracias, que te vaya muy bien, Juan Carlos Anaya, director general del Grupo Consultor de Mercados Agrícolas. Bueno, son las 9:15 a.m. Sofía, repite la información porque nos han estado haciendo varios comentarios, nos llegan varios cosas que nos dicen que si puedes dar nuevamente la información sobre la venta de boletos para el partido de fútbol americano de noviembre, ¿no?
0: Sí, 22 de noviembre, domingo 22 de noviembre a las 7 de la noche es el partido de NFL en México, 49 de San Francisco contra Vikingos de Minnesota, y mencionar tanto lo que informa NFL como lo que está compartiendo también Ticketmaster sobre la venta de boletos. Venta anticipada American Express es del 14 de septiembre al 16 de septiembre, comienzan a las 10 de la mañana, y en este caso cada tarjetaviente podrá comprar 6 boletos. 6 boletos con las tarjetas de American Express. Después viene la venta anticipada Banorte, que esa va a ser del 17 al 19 de septiembre, igual empieza a las 10 de la mañana y podrán comprar hasta 4 boletos. Y a partir del martes 22 de septiembre a las 10 de la mañana inicia la venta general con todas las tarjetas y ahí también pueden comprar 4 boletos. Y contrario, Manuel, a lo que ha ocurrido en otras ocasiones, ahora no es necesario un registro. Ves que tenías que registrarte en otras ocasiones en alguna parte. No sé, te da la opción de registrarte en una página, pero es para recibir información, no para entrar a un...
28: No te condicionan la compra
0: a ese registro, es únicamente el registro de la tarjeta. que funciona a través de la página de Ticketmaster, la fila de espera, el proceso que ya conocemos bien. Entonces, del 14 al 16 de septiembre, American Express, 6 boletos. Del 17 al 19 de septiembre, Banorte, 4 boletos. Y a partir del 22 de septiembre, venta en general, 4 boletos por tarjeta venta.
1: Si algo queda.
0: Si es que algo queda, tal cual.
1: Si algo queda. Bueno, pues me parece muy bien esa información que se está dando a conocer. La diste de avance.
0: La acaba de dar a conocer NFL México y, ¿no?, Ticketmaster también.
1: Y Ticketmaster. Bueno, ¿qué más con la conferencia de prensa? En la secundaria técnica número 10.
0: No, pues ya terminó.
1: Oye, entonces ningún otro tema.
0: No, únicamente ningún otro tema.
1: La presidenta de plano se guardó ya para su mensaje de mañana.
0: Se guardó completamente para su mensaje de mañana. Repetir, mañana no hay conferencia de prensa. Mañana a las 11 de la mañana en Palacio Nacional es el informe de gobierno. Repetir también, Manuel, que no tiene previsto un mensaje multitudinario. Estos que suelen hacer en la plaza del Zócalo.

0: del pasado lunes 24 de agosto en el restaurante Magazino en la Colonia Condesa. Dice que tuvo una reunión a la que asistieron Andrés López Beltrán, su hermano Gonzalo López Beltrán, Daniel Asaf, el ex jefe de la ayudantía de la presidencia en tiempos del papá de estos señores. Estuvieron presentes los empresarios Juan Domingo Beckman, Mauricio Garduño. El Universal cuenta con una serie de videos que dan cuenta del cónclave, y aunque las imágenes carecen de audio, es posible saber que uno de los temas que se tocaron en la reunión fue el de la detención de Fausto Corrales Rodríguez, ya que en un momento determinado Gonzalo López Beltrán mira su teléfono y en la pantalla de este es visible la noticia que dio a conocer la vinculación a proceso de Corrales, testigo clave en el asesinato de Héctor Melesio Cuen. Y a eso está dedicada precisamente, y lo estamos viendo sus videos ahorita en la pantalla de Telefórmula y todas las imágenes de grupo Fórmula. Bueno, pues ahí está esta información de la que tampoco se le pudo preguntar a la presidenta Sheinbaum, ya quién sabe si llega hasta el miércoles, pues ya lo veremos, ¿no? Bueno, pausa, volvemos.
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13: Extranjeros permanecería gran parte del torneo y recorrería diversas regiones turísticas del país, pero al tener solo 13 partidos y un mundial fragmentado en tres sedes, México, Estados Unidos y Canadá, el impacto fue mucho menor. La experiencia de mundiales anteriores confirma que una parte importante de los asistentes viaja únicamente para algunos partidos y concentra su estancia en una sola ciudad, donde juega su país. Debido a esto, a los costos que representan los eventos deportivos, la transportación, la manutención, y ahora que estuvimos ante uno de los mundiales más caros de la historia, dado el costo de los boletos. El precio de los transportes

0: cortes aéreos y la inflación general a nivel local y mundial.
1: LopezDoriga.com presentó comentarios a la noticia.
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4: 9:24, nos vamos a Sinaloa con José Luis Echiagaray. ¿Qué ha pasado? ¿Qué información hay de lo más reciente por esta explosión de esta bomba que se dio apenas ayer? José Luis, buenos días.
5: Hola, ¿qué tal, Manuel? Te saludo con gusto. Ha sido complicado estos días, sobre todo en el sur de Sinaloa, desde luego, particularmente en el municipio de Escuinapa, es donde ha habido problemas, también en el municipio de Concordia. El tema de las bombas han afectado sobre todo estos depósitos de cervezas en el municipio de Concordia, también se han dado en el caso de la ciudad de Mazatlán. El reporte que tengo al momento, particularmente en el municipio de Escuinapa, Manuel, es sobre la desaparición del síndico de la localidad de Palmillas, esto que se encuentra al sur del municipio de Escuinapa. Está desaparecido desde el lunes 24 de agosto. Este funcionario de 43 años se trasladaba aproximadamente en una camioneta tipo panel utilizada para el transporte de pasajeros. Está desaparecido desde la semana pasada. También en Escuinapa el día de ayer se reporta el asesinato del subdirector de tránsito municipal. Fue localizado sin vida la mañana de ayer en un domicilio del sector Infonavit Las Fuentes. El reporte llegó a las autoridades mediante una llamada anónima. Han sido muy, muy complicados estos días, sobre todo en el sur de Sinaloa, también en la ciudad de Mazatlán, Manuel. Pues bueno, será, digamos, una ocupación militar. Ahora será lo que nunca se había visto, militares en las esquinas, militares prácticamente en toda la ciudad. Se habla de un despliegue de alrededor de 1.300 militares, sobre todo de la Secretaría de la Defensa Nacional, personal de la Guardia Nacional. Una ciudad prácticamente tomada por fuerzas militares, Manuel.
4: Es correcto, cuando apenas el gobernador estaba hablando el sábado de que la paz ha regresado a Zacatecas, pues quizá lo decía en un momento como de defensa, y no es que las cosas no sean así, José Luis, pero pues les consta que han tenido demasiados hechos, o por lo pronto 4, si no mal recuerdo, hechos de inseguridad recientemente. No borra una buena temporada de quizá de mejores noticias en Zacatecas, pero pues claro, ni modo, ¿no? ¿Mandé?
5: Así es lo ocurrido desde luego.
4: En Sinaloa.
5: Así, no, sí, claro que sí, el de Sinaloa, pues bueno, la situación muy complicada, no se diga en Ojo Caliente, Zacatecas, con este terrible hecho el día de ayer, donde se reportaron entre 7 y 10 personas heridas, incluyendo civiles y elementos de la policía municipal. Es lo que dicen prácticamente todos los gobernadores, Manuel, ya sea Sinaloa, ya sea Zacatecas.
4: Es correcto.
5: Pues el discurso es prácticamente el mismo, puede estallar un coche bomba fuera de una estación de policía de un municipio pequeño y la situación verdaderamente terrible, Manuel.
6: Oye, José Luis, ¿qué tal? Te saluda Miriam Moreno.
5: ¿Qué
6: José
5: tal,
6: Luis, Miriam? Oye, hay focos rojos también en el número de feminicidios que se han estado registrando en el estado. Si mal no recuerdo, y corrígeme, José Luis, leía que el fin de semana tan solo en un día 3 feminicidios.
5: Así es.
6: Ese es otro número de crímenes que se han ido incrementando, tengo entendido, en las últimas semanas.
5: Así es, en efecto, sobre todo en el municipio de Escuinapa y también en el caso de la ciudad de Mazatlán, durante el mes de agosto fueron 4 en el municipio de Escuinapa, que es un municipio pequeño, alrededor de 70.000 personas comparado con Mazatlán. Solo el sábado 29 de agosto la Fiscalía de Sinaloa abrió 3 carpetas de investigación por feminicidio y 4 por homicidio doloso. De las 7 personas asesinadas, 3 fueron mujeres. Ha sido particularmente dura en el caso de Mazatlán esta situación en contra de las mujeres. También en Culiacán, por ejemplo, el sábado, la buscadora Alma Rosa Rojo Medina y su hija fueron atacadas a balazos. La fiscalía abrió una investigación por feminicidio en grado de tentativa. Mazatlán acumula durante el mes de agosto 8 feminicidios. 8 feminicidios en la ciudad de Mazatlán, que cierra el mes con más de 60 asesinatos. Quizás el mes más violento en Mazatlán de la última década, Sofía.
4: Qué cosa. Bueno, pues muchas gracias, José Luis.
5: Atentos, Manuel, buenos días.
4: Atentos, muy buenos días allá en Sinaloa, José Luis Echiagaray. Y ahora sí, Miriam,
7: ¿Qué pasa con Zacatecas?
6: Ahora sí, con Zacatecas. Hablábamos del regreso a clases y te comentaba hace unos momentos, pues no en todo el país, en Ojo Caliente, Zacatecas, justo como mencionamos hace unos momentos, anoche se registra un ataque con un coche bomba. Las imágenes son impresionantes, las tenemos en pantalla. En cuestión de segundos, un vehículo que tenía reporte de robo desde abril del 2020, de este año, en Jalisco, aparece en Zacatecas con explosivos de fabricación casera, esa es la información que se tiene hasta el momento, Manuel, y estalla frente a la comandancia. Oficialmente reconocidas 10 víctimas, dos de ellas de gravedad, no se reporta ninguna persona fallecida por este atentado, pero hay dos lesionados reportados como graves, entre ellos dos policías y los demás civiles, Manuel, que iban pasando por ahí o vivían por ahí cerca de la comandancia municipal, y pues ahorita Ojo Caliente, Zacatecas, se mantiene, ¿no? Resultan lesionados, también hay una escuela cercana, y obviamente pues se suspenden las clases por violencia, por cuestiones de violencia en este municipio. Hablamos de municipios controlados o peleados por la delincuencia organizada, de apenas 44,000 habitantes.
7: ¿Cuál es el nombre del municipio?
6: Se llama Ojo Caliente.
7: Ojo Caliente.
6: Ojo Caliente, a 50 minutos más o menos de la ciudad de Zacatecas. Y bueno, sin clases, también se suspendieron todas las actividades administrativas. Solamente hay, digamos, la parte operativa del municipio es en situación de emergencia, lo que se necesite de manera operativa nada más para salvaguardar a la población, para arreglar estos desperfectos. Obviamente hay un operativo, como siempre los que llegan después de este tipo de situaciones en esta zona del estado, pero por violencia, un municipio entero sin clases, empezando el año escolar con este atentado.
7: Sofía.
8: Y sobre estos hechos, el Gabinete de Seguridad publicó temprano a las 6:00 a.m. en sus cuentas de redes sociales, tras la agresión con un artefacto explosivo contra la comandancia de la Policía Municipal de Ojo Caliente, Zacatecas, las instituciones que integran el Gabinete de Seguridad colaboran con las autoridades estatales en las investigaciones para esclarecer los hechos, identificar y detener a los responsables. Autoridades de los tres órdenes de gobierno refuerzan el operativo de seguridad en la zona para proteger a la población, dijo.
7: ¿Cómo se interpreta el gabinete una cosa muy así, temprano, ¿no? Sí, ¿cómo se interpreta una cosa así, Miriam?
6: Pues es el control absoluto de la delincuencia organizada, nada de que si matan a los o detienen a los líderes criminales, se acaba la violencia, no, hombre. Esto es la delincuencia, esas organizaciones criminales que además operan hasta de manera regional, son monstruos de mil cabezas. Es muy complicado y es mostrar el músculo. Ahora, el atentado es directo contra la policía municipal de Ojo Caliente, Zacatecas. Tiene muchas interpretaciones. Una advertencia. Dos, se alinean con la nueva organización criminal. Dos, o quedaron mal. Tres, quedaron mal, ¿no? Cuatro, generar pánico para poder controlar la extorsión y todas las actividades delincuenciales en un municipio. Control de la delincuencia organizada total en varios puntos de la República Mexicana, me atrevo a decirlo. Digo, ahí están las pruebas.
7: Vamos a escuchar lo que decía el sábado, el gobernador del estado de Zacatecas, David Monreal, a propósito precisamente de la circunstancia de seguridad que en otros momentos se ha vivido ahí en Zacatecas.
9: Porque sostengo que la paz llegó para quedarse en Zacatecas. Pero también lo he expresado de manera categórica para que se quede y permanezca, ahora el garante es el pueblo.
7: Y pocas horas después, Miriam, se daban los hechos de lo que ya nos narras, ¿no? La explosión de este auto.
6: Una explosión, es un coche bomba.
7: Es un coche bomba, claro.
6: Es un coche bomba. Pero además, el sábado se dio otro atentado también, en los límites de Zacatecas con Aguascalientes, se fue implicado una motocicleta, detuvieron al motociclista, quien declaró a las autoridades, o dijo a las autoridades, que era del cártel Jalisco Nueva Generación, ¿no? Pero esto se da el sábado, y el domingo continúan los hechos violentos de las organizaciones criminales con un coche bomba. ¿Cuál paz, cuál control, su estado de acuerdo a las investigaciones que de la Fiscalía Estatal señalan que los posibles agresores, quienes realizaron estos atentados tanto del sábado y del domingo, es el Cártel Jalisco Nueva Generación, a quien, a su líder abatieron hace unas semanas, ¿no, Manuel? Uh-huh. Ese es el cártel descabezado, siguiendo operando en todo el país.
4: Muy bien, muchas gracias, Miriam. Bueno, vamos a pausa en esta mañana. Gracias por todos sus mensajes, por todos sus comentarios en esta mañana de lunes 31 de agosto de este 2026. @ Ciro Gómez L en nuestra cuenta de X, Facebook, por Instagram y por Threads, Ciro Gómez Leiva, por X y por TikTok, @ Radio-Fórmula, por Facebook Radio Fórmula, por Instagram y Threads Radio Fórmula MX, nuestro sitio para que nos visite, radioformula.com.mx. Estamos, por supuesto, a través de YouTube, también en Ciro Gómez Leiva Oficial y Grupo Fórmula. Nos quiere llamar 55-5279-2291. Repito, 55-5279-2291. Muchísimas gracias. Hacemos una pausa, volvemos.

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8: La lengua de los camaleones es más larga que su propio cuerpo y se desplaza a una velocidad increíblemente alta.
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10: Me da mucha risa cuando en el celular te dicen... No se escucha, no se escucha. A ver, no se dice no se escucha. Oír es la forma correcta, no se oye. Oír es que te llegue el sonido, percibir un sonido. Oigo un ruido, oí algo por ahí, oí de pasada. Escuchar es poner atención a lo que estás oyendo. Escuchar música poniendo la atención. Escuchar un sermón, escuchar una conferencia, escuchar una persona con detenimiento, por ejemplo, los enamorados escuchan. Pero oír es simplemente percibir el sonido. Cuando alguien no lo oigas bien en el celular o en una llamada, le dices, no te oigo. No, no te escucho.
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11: Fuerzas federales detuvieron a 3 personas en Sabinas Hidalgo, Nuevo León, por transportar desde Texas, Estados Unidos, arsenal de alto poder para grupos criminales de México. Durante el operativo en la carretera Nuevo Laredo-Monterrey, fueron aseguradas 210 armas de fuego, 195 armas largas y 15 armas cortas, además de cargadores. Luego de la agresión contra la comandancia de la Policía Municipal de Ojo Caliente, Zacatecas, con un artefacto explosivo, el Gabinete de Seguridad informó que colabora con las autoridades estatales para esclarecer los hechos y detener a los responsables. La UNAM abrió más de 2.000 lugares de licenciatura para los no seleccionados en examen de control. A partir de hoy, a las 10 horas, la máxima casa de estudios habilitará el sitio tusegundaopcion.unam.mx para elegir hasta 3 opciones. La asignación se realizará de acuerdo a los aciertos obtenidos en el examen y hasta que se agoten los lugares disponibles.
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0: cantante israelí Omer Adam, y lo escuchamos a él porque se casó en Portofino, Italia.
1: ¿Este señor?
0: Este joven cantante, en una boda judía. ¿Y por qué lo escuchamos a él, Manuel? Porque uno de los invitados a esta boda fue el expresidente Peña Nieto. Salió una imagen donde se ve al expresidente. Es apenas un segundo la imagen. Ahí está en estos momentos en la pantalla de Telefórmula. Peña Nieto está muy serio. Todos van de etiqueta. Fue en un castillo privado allá en Italia. De hecho, la información se dice que todos los invitados, todos tenían mucha privacidad, que había mucha seguridad en este lugar. Y el expresidente Peña Nieto sale en esta imagen porque durante la boda de este cantante se estaba presentando otro cantante, y entonces en estas imágenes, cuando está esta presentación, la cámara que graba hace un ligero movimiento, un paneo, y es cuando se ve ahí al expresidente Peña Nieto al lado de unos otros empresarios judíos que lo relacionan, porque estos empresarios habrían declarado, de acuerdo con una investigación también, que ellos habían invertido 25 millones de dólares durante el gobierno de Peña Nieto, o cuando recién empezaba el gobierno del expresidente Peña Nieto. Así es que ahí está la música. Hoy por la mañana, ¿qué tal? Uno de los invitados a esta boda judía en Portofino, Italia. Peña Nieto.

0: Bueno, pues por eso estábamos escuchando a este joven. ¿Tú lo conoces?
1: Sí.
0: Moisés,
1: sí, lo conozco.
0: Moisés Pérez.
1: Lo conozco, al Homer Adam.
0: ¿Sí?
2: ¿Y por qué no fuiste a la boda?
1: No.
2: ¿Si lo conoces?
1: No soy tan importante como el expresidente. Buenos días, Manuel. Buenos días, Sofía.
0: Moisés.
1: Tenemos actualización breve, Manuel, sobre las inundaciones de Nepal el miércoles pasado. Las autoridades nepalíes han aumentado el número de muertos ya a 939 y los desaparecidos también aumentaron a 4200. Esto se derritió el glaciar e inundó varios ríos en la zona, en la región del Tíbet, en Nepal, en la frontera entre Nepal y China, causando afectaciones muy graves. Repito los números: 939 muertos, 4793 específicamente desaparecidas. Ya Estados Unidos emitió una alerta de viaje para evitar la zona y se estima, las autoridades chinas han reportado que este desprendimiento del glaciar puede continuar, entonces hay que estar muy alerta en la región. Por eso Estados Unidos emite la alerta de no viajar hacia justamente esta zona. Las autoridades chinas han dicho que puede haber más desprendimiento de glaciar, pueden generar más inundaciones y entonces ya hay varios equipos de rescate y de prevención de desastres naturales operando en la zona. También para intentar rescatar a las personas que siguen desaparecidas, pero como sabemos, mientras más pasa el tiempo, esto se vuelve mucho más complicado. Entonces, la situación en la zona del Tíbet, en la frontera entre Nepal y China, continúa siendo muy complicada, Manuel, y puede ponerse peor justamente si se siguen derritiendo más glaciares en la zona.
0: Bueno, pues ahí está la actualización informativa. Muchas gracias, Moisés.
1: Al contrario.
0: Gracias, Sofía.
2: Y vámonos ahora con el Pareja López, Manuel, porque todo mundo, literal, todo mundo está hablando en estos momentos de Lionel Messi.
0: ¿Y ahora por qué, Pareja?
3: Manuelito, buenos días.
0: ¿Cómo estás, Pareja? Buen día.
3: Buenos días. Fíjate que acaba de llegar este mensaje de Leo Messi y anunciando su retiro de la selección argentina.
0: ¿Otra vez?
3: Otra vez. ¿Te acuerdas que antes de...
0: Ya lo había anunciado, ¿no?
3: Se
0: retiró, regresó, sí. Etcétera, ¿no?
3: No, pues qué bueno, ¿no? Que regresó. Pero ahora sí, parece que ahora sí va serio y anuncia su retiro de la selección de Argentina. A ver qué tal, pues, ¿no? Pues hay jugadores ahí que pueden hacer buen papel en el puesto donde juega Messi, pero pues... Messi, con el historial que tiene, va a ser muy difícil que lleguen a ese nivel. Pero bueno, el anuncio de Lionel Messi anunciando el retiro de la selección de Argentina.
0: Por eso las redes sociales pues están dándole vuelta mucho al tema de Messi.
3: Sí, ahorita pues yo creo que esa es la nota, ¿no? De este día, en la nota este anuncio de... Y que lo hace por escrito, por cierto, mandó ahí tres hojitas ahí por escrito anunciando su retiro. Bueno, pues que le vaya bien ahora.
0: Que le vaya bien.
3: Nada más allá en su club, ¿no? Oye, entrando ahora sí en materia, Manolito, Cruz Azul, la Liga MX, los resultados de la jornada 6. Cruz Azul, que había perdido sus tres partidos seguidos, pues recompone el camino.
0: Bendito Dios.
3: Visitó a Necaxa y lo derrota 3-1 con goles de Márquez, Nico Ibáñez y de Dita, ¿no? Retomaron, yo creo, el buen fútbol que habían presentado en torneos anteriores. Pumas visitó a los Xolos de Tijuana y la verdad no, pues no ofrecieron mucha resistencia, ¿eh? Caen 2-0 y los dos goles los anota Gilberto Mora, el chavo Gilberto Mora por la vía del penalti. Como visitantes también las Chivas enfrentaron al Pachuca y empatan a un gol con gol del Piojo Alvarado y de Rondón por parte del Pachuca. América pues, le dio prioridad a la Leagues Cup. Y presentó un equipo alternativo con muchos jóvenes, muchos que juegan bastante bien.
0: Y aún así ganó,
3: chavos,
0: ¿no?
3: Sí, ¿no? Y le ganaron al Puebla 2-0 con goles de Ícaro y de Brian Rodríguez, que entró después un rato en el segundo tiempo. Pero los chavos que presentó la América bastante bien, ¿no? En los demás resultados, Atlante que empata 1-1 con el León, Querétaro 3-1 sobre el Atlas, Santos 0-0 con Tigres, Toluca golea a Juárez 4-0 y Monterrey pierde como local con San Luis 3-1. Jornada 7, Puebla el viernes, Puebla Toluca, Juárez Pachuca, sábado San Luis Chivas, Querétaro Monterrey, Tigres contra Necaxa, América Tijuana, Atlas Atlante, domingo Pumas León y Cruz Azul contra Santos. En la tabla de posiciones, América primer lugar, segundo está Toluca, tercero Tijuana, Atlas, Chivas, Querétaro, León y Puebla. Esos serían los ocho primeros lugares. Y los mexicanos en Europa, Johan Vázquez, titular con el Génova, Mateo Chávez, que metió un golazo, por cierto, con el AZ. Qué buen gol metió el Chavo, ya con su equipo. Hormiga González jugó 22.
0: Hormiga ya jugó, ¿no?
3: Sí, jugó 22 minutos y tuvo dos chances clarísimos de gol que no pudo concretar, pero la cuestión es que siempre está ahí, él está donde debe de estar, ¿verdad? Ahora que ya empieza a concretar, yo creo que la gente lo aceptó bastante bien y pues para como inicio no estuvo tan mal, lástima que no pudo anotar esas dos claras opciones que se le presentaron, ¿no? Raúl Jiménez anotó un gol en el triunfo del Wolverhampton de 4-1 sobre el Stoke City. Santiago Jiménez se va al Porto de Portugal, qué bueno, porque ya pues no lo registró en Milan, ¿no?
0: Sí, no, pues, o sea, ojalá. Me refiero a acabado porque no le daban oportunidad.
3: No, ya no
0: jugaba, porque no le daban acceso, ¿no?
3: Y él necesita
0: estar
3: activo.
0: O sea, me refiero a su ciclo, refiero a su ciclo.
3: Y pues necesita estar activo, es un delantero goleador, entonces qué bueno que lo prestaron, pues a préstamo con el Porto, y yo creo que le puede ir bien ahí.
0: Porto de Portugal.
3: Bueno, suerte. El Eglira se va a Mónaco, y fíjate ahora sí que hizo acto de presencia el Chucky Lozano con el Los Ángeles Galaxy, que pierde con su ex equipo 3-1 y él anota el gol de Los Ángeles Galaxy en Manolito. Y la UEFA pues definió el calendario de la fase de liga de la Champions League, que iniciaría este 8 de septiembre. Va a iniciar, hay dos o tres partidos que llaman la atención, que es Real Madrid contra el Inter, Porto por el Santi Jiménez contra Manchester City, y el miércoles 9 y Liverpool contra el Atlético de Madrid. Maldito. Y oye, se corrió la edición 43 del Maratón de la Ciudad de México, de CU al Zócalo, se fueron, ¿qué? 42 kilómetros y un poquito más, ¿no?
2: Y 195 metros.
3: No había 195 metros antes, que yo me acuerde.
2: No, sí.
3: Siempre era 42 kilómetros.
0: No,
2: 42
3: kilómetros.
2: Sí, desde
3: ya quién le puso. Y luego le van a meter otros kilómetros.
0: Esa es la distancia oficial. ¿Sí,
3: no? Bueno, entonces 195 metros. Y lo gana ¿qué es? Peruano, Cristian Pacheco, con 2 horas 10 minutos. Pues el recorrido, pues sí está, son 42 minutos, 2 kilómetros y un poco más. 2 horas 10 minutos, sí. Qué bueno por el peruano, ¿no? Y hoy en el rama femenil, Alencejay Osefa, de Etiopía, fue la campeona. La Liga Mexicana de Béisbol está poniendo bien, está poniendo buena. Los Sultanes y los Toros de Tijuana van 1-1, y en la zona norte y en la zona sur, Pericos de Puebla y Olmecas también van 1-1. Ahora se va la serie a Monterrey en la norte, y en la sur se va a Puebla.
0: Ya Puebla.
3: A ver, ahí va también sabiendo. Y en la sección más gustada del señor Ciro Gómez Leiva, que es la Leagues Cup.
0: La Leagues Cup. Qué bueno que no está. Si no, ya estaría ahorita encima de ti.
3: Sí, no. Oye, los cuatro equipos mexicanos de la Liga MX juegan este miércoles las semifinales. Toluca, que enfrenta al León, y América contra el Monterrey este miércoles, Manolito. Ese sería.
0: Muy bien, pareja.
3: Pues ahí está, y te digo, la nota del día, ahora sí, temprano, pues es lo de Messi, su retiro de la selección nacional de Argentina.
0: Muy bien, pues muchas gracias, pareja.
3: Gracias a ustedes.
0: Bueno, vamos a ir al Senado, ahí Sara Pablo está atenta, ya no pudimos oírla temprano con su crónica que tiene que ver con la reunión que hubo por parte de los funcionarios de Morena con los legisladores, con los senadores, pero pues por ahí se dio una vuelta en la oficina del señor Enrique Insunza. Sara Pablo, te diste una vuelta, ¿qué encontraste? ¿Cómo estás? Buen día.
4: ¿Cómo estás, Manuel? Muy buenos días. Y pues hoy se dirá la plenaria de los sectores de Morena, hoy con la secretaria de Educación Pública, Leticia Ramírez, y con el secretario de Hacienda, ¿no? Contrario a lo que ocurre en la Cámara de Diputados aquí, todo es absolutamente privado. Y decirte que sí, subimos a la oficina del senador Enrique Insunza, nada que ha llegado, se eligió ya a Higinio Martínez el día de ayer como la propuesta de Morena para ocupar la presidencia de la mesa directiva. Y bueno, pues decirte que Fernández Noroña se inconformó, dijo que no está con ese perfil del senador Higinio Martínez, que fue un proceso simulado, que no hubo consenso. Ayer dijeron que fue la votación por unanimidad no se eligió durante la reunión plenaria. Y hoy también están ya reunidos con Jorge Romero, los senadores del Partido Acción Nacional, para definir sus prioridades. Habrá conferencia de prensa con ellos a mediodía, y la tarde, ya a las 5, se espera la junta previa del Senado, donde se va a elegir ya formalmente por todo el pleno a la mesa directiva que va a encabezar Higinio Martínez Manuel.
0: Muy bien, pues así las cosas. Muchísimas gracias, Sara. Saludos, buen día allá en el Senado.
4: Buen día. Hasta luego, muy buenos días.
0: Que te vaya muy bien. Bueno, dice Omar García Harfuch, el secretario de Seguridad Ciudadana, que en Sabinas Hidalgo, Nuevo León, elementos de la Agencia de Investigación Criminal de la Fiscalía, en coordinación con diversos elementos del Gabinete Federal, detuvieron a 3 personas que transportaban desde Texas, Estados Unidos, un arsenal de alto poder destinado a grupos criminales en México. Durante el operativo realizado sobre la carretera Nuevo Laredo Monterrey, fueron aseguradas 20 armas de fuego, 195 armas largas, 15 cortas, además de cargadores. Esta acción fue resultado de labores de inteligencia e investigación para identificar y desarticular las rutas utilizadas para introducir ilegalmente armas a nuestro país. Dice que con este aseguramiento suman más de 30,000 armas de fuego decomisadas durante el gobierno de la presidenta Sheinbaum. Son más de 30,000 armas que ya no van a llegar a manos de cárteles ni serán utilizadas para generar violencia en México. El secretario de Seguridad Ciudadana, Omar García Harfuch. Bueno, vámonos al resumen. Lourdes.
5: 9:53 por la mañana. El ataque en mi contra es un cambio de vida muy drástico. Es una desgracia terrible. Yo estoy acostumbrada a buscar a mi hermano desaparecido y a estar con mi familia, pero esto significa un cambio que nunca pensé. Aseguró por la mañana Alma Rosa Medina, fundadora del colectivo Voces Unidas por la Vida, quien fue atacada a balazos el sábado. No podemos seguir hincados ante la violencia y la inseguridad de un gobierno arbitrario que busca cerrar la libertad de expresión, aseguró por la mañana Alfonso Martínez, alcalde de Morelia y coordinador de la Patria, Familia y Libertad del PAN para las elecciones de Michoacán de 2027. El jueves fue la primera vez que vi a mi papá más presente y con ánimo. Es una persona que no para de pensar en el futuro y en la democracia, pero sigue teniendo muy claro que es un chivo expiatorio, aseguró por la mañana Verónica Rufo, hija de Ernesto Rufo, preso por contrabando de hidrocarburos. La reapertura en la frontera al ganado mexicano se está haciendo con mucha lentitud, pero así lo ha decidido Estados Unidos. México tiene capacidad para exportar 3,500 cabezas de ganado y al día de hoy solo se exportan 700 por día, aseguró por la mañana Juan Carlos Anaya, director general del Grupo Consultor de Mercados Agrícolas. Hoy regresaron a clases 24 millones de alumnos de educación básica para arrancar el ciclo escolar. De acuerdo con información de la Secretaría de Educación Pública, el nuevo ciclo tendrá una duración de 185 días y concluirá el 9 de julio del año que entra. En estos momentos, el dólar interbancario se cotiza en 17 pesos con un centavo.
0: Pues hoy regresan, porque acuérdate que hay doble turno, sí, ¿no? Está el turno vespertino, están los turnos, en fin, ¿no? Los turnos de la tarde. Entonces, estos 24 millones de alumnos están regresando conforme pasa el día. Bueno, ¿qué más, Sofía?
2: Y la Alianza Nacional de Jubilados está convocando a una caravana hacia San Lázaro. Van a partir a las 10:30 de la mañana del Monumento a la Revolución, rumbo a la Cámara de Diputados. Ellos van a entregar los resultados de una consulta nacional, México por la Justicia y los Derechos. Esto es una iniciativa ciudadana en contra de la retroactividad. Esto por la reforma de pensiones que les limitó las pensiones a los jubilados. Entonces, a las 10:30 del Monumento a la Revolución a San Lázaro, una de las muchas manifestaciones de esta semana ya en Palacio, pues sí, en la Cámara de Diputados, que empieza periodo, ¿no?
0: Empieza periodo. Bueno, muchas gracias, Sofía.
2: Gracias, Manuel.
0: Gracias a usted. Mañana comenzamos en punto de las 7 de la mañana. Quédese con el Chumel Torres y con Gabriel Mimí. Así que tenga usted buen lunes, buen inicio de semana y que le vaya muy bien.

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22: Señor
0: Señora bonita, mi amigo, amo de casa, ¿ya vi el reloj? ¡Ya son las 10! Y es lunes de nuevo, el cuerpo todavía cruje del fin de semana y hoy se regresa a clases y apenas arrancamos, pero aquí seguimos, pasando de panzazo y con el acontecer ya calentando motores. Mientras tanto, prenda la tele o súbale a su radito porque estas horas no son horas. ¿Se les fue la señal? Sin wifi para copiar, los aspirantes de la UNAM perdieron hasta 45 aciertos. Ni derecho se salvó del bajón. Se lava las manos. Captan a Rocío Nale limpiándose la mano en el pantalón después de saludar a un obrero. Primero los pobres, luego el gel antibacterial. Padrino de cojín. Peña Nieto reapareció en una boda de lujo en Italia junto a personajes incomodillos. Placas que no se ven, fotomulta que no se siente. Senador de Morena llegó en un BMW con las placas tapadas y dijo que se lo prestaron sus compas. Come on, hold my hand. Completamente en vivo y en directo de Grupo Fórmula, transmitiendo a todo México desde las alturas y con todo el cariño y respetillo que la audiencia se merece, abriendo la conversación, lavándonos las manos porque Fuchi ya llegó, ya está listo, la gobernadora asqueada, el suegro del Pegasus, el senador de lujo, Chumel Torres.

0: El timing.
1: Pero aparte, retrata perfectamente que venimos regresando de fin de semana problemático, cabrón.
2: Guardado, más bien.
1: Guardado, de recogimiento, de oración.
2: De oración, qué bonito
1: retiro. De ayuno.
2: Retiro espiritual.
1: De un retiro espiritual que tuvimos allá en mis tierras, en Chihuahua, Gabriel.
2: Sí, qué bárbaro.
1: Se vivió el recogimiento, se vivió el ascetismo, Gabriel.
2: Ni un pecado.
1: Ni un pecadillo
2: ahí.
1: Ni
2: el de la gula, ni el de...
1: Nada. Por eso estamos enteros el día de hoy.
2: Listos para empezar. Listos
1: estamos
2: para...
1: enteros. Andamos al 110%. Ya estamos de regreso, Grupo Fórmula Ciudadana Bonita. Amigo de casa, les saluda como cada día. Chumel Torres me acompaña como siempre. Mi fiel escudera, Gabriel Mimí. Gabriel Mimí, te dijo
2: Gabriel
1: hoy.
2: Gabriel Mimí me dijo Manuel Feregrín.
1: Manuel Feregrín. Vamos rápidamente con las noticias que le tenemos preparadas para el día de hoy, porque ya salió el peine de aquel examen de la UNAM que estoy diciendo, no, es que los chavos lo tienen que repetir, no hicimos nada de trampa, y los resultados salieron bien bajotes, güey.
2: Sí, mano, sí. Se bajó la vara,
1: bien bajotes, salía de, pues no, qué excelente, mi niño, pues que me puse bien nervioso.
2: Está eso, está lo del señor rector de Mauleón, su columna de... Del video.
1: Del video. Está Rocío Nale, ¿viste? Haciéndole el puchi y la guácala. Que saluda así el pueblo. Ajá, güey. Ni José Madero, ¿eh? ¿Cómo estaban? Qué gusto saludarlo, gobernador. Sí, a mí también. Pásame gel antibacterial, mi niño. Todo esto después del corte. Vamos y volvemos. Usted no se mueva hasta aquí en No Sonoras.
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8: Territorio Animal.
9: El perro es considerado con toda justicia el mejor amigo del ser humano debido a su lealtad incondicional, empatía profunda y una historia de domesticación que se remonta a decenas de miles de años. Descendientes directos de los lobos, estos maravillosos mamíferos han evolucionado junto a los seres humanos, adaptándose a una infinidad de tareas esenciales que van desde el pastoreo y la protección del hogar hasta el rescate en desastres y terapia emocional. Existe una asombrosa diversidad de razas, cada una con características físicas y temperamentos únicos, pero todas comparten la capacidad innata de comprender las emociones humanas y comunicarse fluidamente a través de sus gestos y ladridos. Poseedores de un sentido del olfato verdaderamente prodigioso, los perros no solo brindan compañía incomparable en el día a día, sino que se convierten en miembros indispensables de la familia.
8: Explorando la naturaleza.
10: Playa de los Cerdos, Bahamas. Situada en el cayo deshabitado de Big Major Cay, esta playa caribeña destaca mundialmente por sus habitantes más populares, una colonia de cerdos asilvestrados que adoran nadar en el mar. Aunque no son nativos de la isla, se han adaptado perfectamente al entorno tropical. Los animales son sumamente sociables y nadan amistosamente hacia los botes de turistas para recibir comida. Ver a estos mamíferos flotando plácidamente en aguas cristalinas de color turquesa convierte este destino en una rareza sumamente divertida.
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0: Ya sabemos cómo va el país. Ahora veamos con qué van a salir mañana.
1: Ya estamos de regreso en Grupo Fórmula en No Son Horas, sino ahorita, amigo de casa. Le estamos platicando acerca de la Dirección de Administración Escolar, la DGAE de la UNAM, Gabriel. Pues la DGAE dice, es DGAE.
2: No.
1: La DGAE.
2: DGAE.
1: DGAE.
2: DGAE.
1: Dirección General de Administración Escolar, DGAE. ¿Dónde trabajas? En DGAE. Publicó los resultados de su examen de control, el presencial. Usted se acordará que aplicando luego de que la prueba en línea fuera cancelada, ante el incremento inusual de puntajes perfectos.
2: Y el, ¿cómo había chamaco listo?
1: ¿Cómo había gente inteligente? Así que estuvo bien irregular, así de, oye, gordo, pero tú sacaste un 4 la vez pasada de 98. Lo, es que estudié mucho, ingeniero, ¿verdad? Entonces, bueno, vamos a verla, a hacer un segundo examen. Y sin la posibilidad de consultar fuentes externas en tiempo real, y aparte sin las asistencias de estarlo haciendo ahí en tu casita, de vía remota, el promedio general desplomóse, Gabriel.
2: Sí, qué gacho, mano.
1: Se fue al suelo.
2: ¿Los crees? A ver, ahí te va. Hey. ¿Crees estos números maleados o si se aproximarán a una realidad?
1: ¿Cuál?
2: Por ejemplo, mira, carreras como enfermería, ajá, los cortes en línea eran de 103.
1: Ajá.
2: Por ejemplo, aciertos.
1: 103.
2: Y en presencial de 58, o sea, así a la
1: es,
2: mitad
1: así
2: sota.
1: Es, así es.
2: Derecho en la FES Acatlán, ajá, de 87 a 46.
1: Así
2: es. Administración en la facultad.
1: Sí, sí.
2: De 108 a 67.
1: Yo, eso es lo que creo.
2: ¿Sí?
1: Sí, sí, sí. Sí, sí, sí. Eso
2: o sea, que el perico no era verde, no era
1: no,
2: tan verde.
1: No, es que a ver, güey, eso es lo que te digo, o sea, en el examen ahí que era remoto,
2: sí,
1: los puntajesotes así de repente. A ver, mijo, me repite, son las mismas preguntas, ¿eh? O sea, ni siquiera se va a repetir. Y me sacas un 40, eso me suena ya más cercano a la realidad. Porque muchos estuvieron ahí reclamando, no, yo estoy un chorro para que no me den la oportunidad. Y que se quede, pues, mijo, vuelvo a hacer. Y ahora sí, de los más de 50,000 aspirantes que realizaron la prueba en todo el país, únicamente 20,900 fueron seleccionados, ¿verdad?
2: Pero son escalofriantes las
1: menos
2: carreras.
1: De la mitad.
2: Estoy viendo todas las carreras ahorita. Son escalofriantes. En las que tienen más diferencias de puntos, son carreras como enfermería, güey, como odontología, como cirujanos,
1: sí, sí, o
2: cirujanos,
1: sea,
2: dentistas.
1: O sea, esta generación, hay varios estudios ya, digo, no quiero citarlos porque no los tengo aquí, pues para decirlo usted con los pelos de la burra en la mano. La generación Z es la única generación que está saliendo más burra que sus predecesoras. O sea, siempre ha sido históricamente la gráfica de la generación que sigue, siempre es más inteligente, está más viva que la anterior. Esta es la primera vez que están más sotaquillos.
2: Sí.
1: Y el tema es, aquí está evidente. Mi problema va a ser cuando uno de estos te vaya a tener que operar.
2: Es, que es, lo, es lo que muelita, te digo, porque te digo, si fuera en, fíjate, irónicamente, médico cirujano en la facu de medicina de, sí, de CU, la diferencia es de 117 a 92. Ahí dices, bueno, son uh-huh, 20 puntos, 25 puntos de diferencia. Pero cirujanos o dentistas o enfermería,
1: no.
2: La diferencia entre el presencial y el en línea es, vamos, casi la mitad.
1: Y el tema es eso, son carreras que sí tienen que ver.
2: Sí, sí, sí.
1: Vamos, que si sí sabes más, si eres más bueno. ¿Sabes? Es lo que hablábamos la vez pasada cuando querían prohibir aquella, empezando el sexenio de mi viejito, que quería prohibir el examen de admisión a la universidad.
2: Sí, ya lo están, examen, lo están haciendo.
1: El
2: lo
1: examen
2: están
1: de admisión es la única manera de darte cuenta si es un idiota o no, güey. Y dice, no, que se titulen nomás por las asistencias. No. ¿Tú crees que te vas a dejar operar por un doctor que se graduó por asistencia? Narchi, no lo creo.
2: O sea, el chiste no es ir.
1: Ahí es cuando los prejuicios que a mí me dicen, no, qué clasismo. Tú llegas a operarte y el doctor tiene un tatuaje facial que dice aquí Bad Bunny Tour 2024. Buenas tardes, yo voy a ser su cardiólogo, voy a abrir a su mamá y lo voy a operar el corazón. Usted no va a tocar a mi jefa en ningún universo.
2: ¿Qué calificación tuvo? Muy baja, pero
1: baja,
2: vine.
1: Pero sí,
2: vine a todas,
1: o sea,
2: las cosas.
1: Lo que va a hacer es, va a hacer cambiar el aceite de mi coche y vamos a, ajá, y en video. No, ahí es donde entra el prejuicio, güey.
2: No es prejuicio. Yo ahí sí no, digo, sí sé que eres una asquerosa persona, que eres una basura de gente, que estás rebosante de prejuicios. Pero yo no creo que ese sea un prejuicio. O sea, que por supuesto que quieres que el güey que te va a atender la traes una hernia. Ajá. Y te dice un güey con un bisturí, te dice, yo te voy a operar, mi carnaval. Si dices, oye, ¿y si...?
1: ¿Y si te fue en la escuela? Si te fue no, bien. Pero tengo muchas ganas de aprender.
2: No, pero fui a todas las clases.
1: Ajá, o sea, sí que te diga, o sea, no me fue muy bien, pero yo tengo muchas ganas de que me vaya bien. Yo lo voy a echar fe. Aquí traigo unos cuarzos, ya me fui a... mi horóscopo de hoy decía, Aries, vas a operar muy bien.
2: Imagínate, llegas tardíamente. Hijo, traemos la voz bien fregada.
1: Tú, yo estoy cansado. Haz de cuenta que te va a operar aquí el señor.
2: Uriel, que te va a operar Uriel.
1: Ajá.
2: No, Gio.
1: El Gio. Le cortas un dedo, Liz, compadre. Por favor, déjalas
2: inmediaciones. Deja ese bisturí ahí. ¿Sí sabes que esa navaja se llama bisturí? Exacto. Déjalo ahí.
1: Es que te digo, todos somos prejuiciosos.
2: No voy a permitir que tú me hagas la...
1: Todos somos prejuiciosos, nomás que hagas...
2: Imagínate, vengo a mi circuncisión tardía ya.
1: Ya.
2: No, más bien a mi tercera circuncisión.
1: Exacto.
2: O sea, soy el Wolverine de la circuncisión. El Wolverine, vengo con mi circuncisión.
1: Es como dice el Chuy, no solo tengo prepucio, tengo pucio y postpucio.
2: No solo tengo miedo a que al señor le agarre un estornudo.
1: Mira, yo te voy a demostrar que la gente es prejuiciosa aunque se haga la chida. En el caso, por ejemplo, de una de tus gobernadoras favoritas, la gobernadora de Veracruz, Rocío Nale.
2: Rocío Nale, de todos mis respetos.
1: Se convirtió en el centro de las críticas, en el blanco de todas las críticas, porque se difundió un video donde está visitando un ingenio. Ahí el Ingenio San Francisco, del municipio de Lerdo de Tejada, donde fue a acudir a entregar apoyos sociales, ¿no? Ayudar ahí a la banda, no sé qué. Y entonces, mientras están grabando a la señora, que entonces, ¡ay, bravo, la gobernadora, qué bueno! Se desciende ahí de la Suburban.
2: De la unidad.
1: De la unidad, del año.
2: La saluda.
1: Y saluda a un chavo y luego se limpian el pantalón. ¿Ves lo que te digo? Aunque sea uno... como una persona profesional, honrada, justa y del más alto talante,
2: político,
1: como lo es Rocío Nale, jamás lo hemos visto en un video gritándole groserías a sus staff, jamás hemos visto faltándole respeto a la prensa, hasta el mejor cazador se le va a la liebre y entonces saluda a un jovenazo de ahí del ingenio e inmediatamente se limpia el pantalón.
2: Yo creo, a lo mejor el caballero traía... ¿Qué? Pues grasita de unas pellizcaditas que se echó en la mañana, o mole, o pipián, a lo mejor traía pipián.
1: ¿Así mero? ¿Así ¿No? mero? Mira.
2: Yo estoy
1: se le sale a Peña, se le sale a Calderón, a un servidor, y miren el clasismo, el racismo, ajá. Tenemos el video.
2: A ver, échate el video. Échatelo.
3: A ver qué nos informa la gobernadora, qué dice.
4: Compañeros, compañeras, más que compañeras.
1: Híjole, ahí está claro, no. Ahí está claro. Más que compañeras. Ay, qué bueno que me...
2: Antes no lo olió primero.
1: Sí. Ay, qué asco.
2: No, güey.
1: Lorena, pasa de mi gel antibacterial que estos campesinos oxocrosos.
2: Sus manos campesinas.
1: Las manos campesinas de estos.
2: Me acabo de hacer el maniquí.
1: Sí, sí, sí, estás de acuerdo, güey.
2: Pero deberías cuidarte como político, güey. Sabes que no tienes.
1: A ver, ahora.
2: Mira, cuando estás buscando votos.
1: No, señor. Esto fue involuntario.
2: Por supuesto. No, claro.
1: Esto lo ha hecho tanto que casi se lo han cambiado. Pájala. O sea...
2: Pero eres político, güey.
1: Ya les vale.
2: Cuando estás buscando el voto, ahí estás besando chamacos mocosos.
1: Comiéndole, o sea, una torta.
2: De sí. Ay, qué rico su taco de queso.
1: Que ahorita vemos, ¿eh? Porque está el niño, el Andy, en campaña, comiéndose una torta, así que... Y ya lo cacharon un video en un restaurantazo, güey. Echando el Malbor, echando la... Esa copa es de vino dulce, ¿verdad? Es de la...
2: Ah, la esta que mencionan, ¿cómo se llama?
1: Sí, sí, sí. Digo, no, primero vamos a...
2: Yo soy del Frutzi para acá. ¿Quieres ir esa o otra?
1: No.
2: A ver.
1: No, bueno, quiero ir a la que quiero ir.
2: A ver, venga.
1: El licenciado presidente Don Enrique Peña Nieto, hablando de grabaciones, el porte, el talante, el garbo y la elegancia, apareció en una boda allá en España, ¿no? En Portofino, Italia.
2: En Italia.
1: Él vive ahorita en España.
2: No. Él es ciudadano del mundo.
1: Él
2: vive en Europa.
1: Él es un James Bond. Y entonces estaba ahí... Con

0: Porque incluso hizo una colaboración para el Tel Aviv Pride.
1: Para el Día del Orgullo Gay.
0: Y se casó con esta Sasha Israelovich. Y entonces echando ahí el paneo de cámara, se ve mi señor bello ahí.
1: A ver, ahorita regresando.
0: Vamos a corte comercial, vamos, usted no se los vaya, estamos aquí en Los Sonoras.
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13: Me da mucha risa cuando en el celular te dicen, no se escucha, no se escucha. A ver, no se dice no se escucha. Oír es la forma correcta, no se oye. Oír es que te llegue el sonido, percibir un sonido. Oigo un ruido, oí algo por ahí, oí de pasada. Escuchar es poner atención a lo que estás oyendo. Escuchar música poniendo la atención. Escuchar un sermón, escuchar una conferencia. Escuchar una persona con detenimiento. Por ejemplo, los enamorados escuchan. Pero oír es simplemente percibir el sonido. Cuando alguien no lo oigas bien en el celular o en una llamada, le dices, no te oigo. No, no te escucho.
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0: No es racismo, güey.
1: Ya estás al aire.
2: Yo soy una persona temerosa de Dios.
1: Que le gustan sus canciones en el idioma, español, el idioma romance. El idioma que hablaba Jesús.
2: Exacto, yo lo vi.
1: En Galilea.
2: No, yo lo vi. Yo vi el mártir del Calvario.
1: Y
2: Jesucristo hablaba con acento, sí, gachupín. Es más, hasta se parecía a Enrique Rambal.
1: Enrique, ajá. ¿Sabes quién soy, niño?
2: ¿Sabes quién soy?
1: Eres Jesús.
2: No, ese era Marcelino
1: Panivino. Marcelino Panivino, tienes razón.
2: Sí.
1: Ese me daba más miedo que tranquilidad.
2: ¿Que el Marcelino Panivino?
1: Sí,
2: güey. Sí, cuando se movía el...
1: Pues sí, no, y luego se le tocó, caen crucificados.

0: pues era el momento
1: del
0: calvario.
1: No, ya sé, o sea, pero sí me daba miedo.
0: Hacías entrar la conciencia.
1: Estamos hablando de esto porque en un video de el cantante Omer Adam con Sasha Israelovich, fue una boda ya el 26, y están ahí celebrando, no sé qué estuve. ¿Por qué hay más clase y distinción en esta boda? ¿Con qué presencia contamos? ¿Yahweh? Mira, no. Estaba ahí Enrique Peña Nieto.
0: Al hacer un paneo, se alcanza al hacer a ver el paneo, ahí, se ve ahí la figura del Lamborghini de México.
1: El Ferrari de la democracia.
0: El Testarosa de...
1: Míralo. ¡Hombre!
0: De Atlacomulco. El señor Enrique Peña Nieto.
1: Lo teníamos todo.
0: Departiendo ahí entre otros compas.
1: Con la comunidad.
0: Sí, con la comunidad.
1: Lo teníamos ahí, todo. Mira, y poniendo perfecta atención, entendiendo el Shabbat y el Ramadán ahí. Otra religión. Y estoy mezclando acá, ya todas las religiones van a matar. La presencia generó atención mediática debido a que, pues, hay investigaciones que sitúan a Neria, que es un empresario israelí que está ahí, la compañía se llama Avishai, Neria, como presunto intermediario entre compañías israelíes y el gobierno mexicano relacionado con el software Pegasus.
0: Bueno, pues...
1: Pues se quedó la amistad.
0: ¿Cuándo no te has hecho cuate de alguien que te vende un
1: más
0: un
1: que software? Clientes hacemos amigos, es lo que decía el eslogan.
0: Esta administración, ¿verdad? Más que clientes hacemos amigos.
1: Exacto, son relaciones de alto.
0: Esta no es una empresa, es una familia.
1: Es una familia, aquí todos.
0: Oye, los ahí te va una pregunta, sí, desde, tú que eres un hombre de mundo y no, teólogo además.
1: Teólogo, sí.
0: Esta pregunta es absolutamente desde la ignorancia. Sí. ¿Te puedes poner el sombrerito ese judío si no eres judío?
1: O sea, no necesariamente, creo que tienes que poner una como variante, pero sí, pues. Este era más bien como de los invitados, supongo.
0: Pero sí está chido que te lo pongas. O sea, no se...
1: O sea, no es como que te pongas las de estas del padre ni nada. Es como un medio, un
0: como
1: simbolillo.
0: La sotana.
1: Sí, no te pones la sotana, pero sí, es como si te colgaras un crucifixo. Si lo trae colgado, la Nicki Minaj, toda encuerada ahí, güey, trae el crucifixo.
0: ¿Qué? Tío, te escuchaste.
1: ¿Qué?
0: Toda encuerada.
1: No, digo, se lo cuelga Manson y así.
0: No, pero eso se lo cuelga en el que está al revés. Ese es de,
1: no, se cuelga en el bueno, el de Chuy.
0: Bueno, ¿se puede?
1: No hay
0: tos
1: si
0: te pones el de
1: No, es un símbolo nada más, o sea, sí. Sí, es lo mismo que cuando salen así el Johnny Depp con su rosario así. Imagínate si le sacamos de jamón cada vez que no somos del Islam. Que te hiciste...
0: Bueno, pues ahí se ve, quedaron como ahí compas después
1: quedaron como
0: de haber
1: compas,
0: hecho negocios.
1: Exacto, hicieron su Pegaso y los pues ya...
0: Oye, este tipo de fiestas no van los políticos de aquí, ¿verdad? Los normales, güey, ya son... O sea, es gente muy poderosona, pero...
1: Pues ¿no te acuerdas que estaba don Felipe Calderón que andaba en una fiesta con Edward Norton? Y luego Peña con Enrique, con Julio Iglesias. No, ¿tú crees que van a invitar a Rocío Nales? A que se limpiara la lengua, guácala, qué feo el mesero, hijo. Sí, ¿tú crees que va a invitar?
0: Es el novio,
1: ¿tú crees que va a invitar a Noroña, güey? Esto se ve
0: a Noroña hombre, con su...
1: A que se robe el... Ah, con su kefí de parte, sí, porque él es pro-Palestina. Claro. A que se robe el centro de mesa ahí, güey.
0: A que meta botana antes de que
1: empiece. A Pedro Aces ahí, que se robe la cuchillería.
0: Oye, esto es de plata, güey.
1: Oiga, pero le están checando ahí los cuchillos y los tenedores. Pues claro que no. No, es otro tipo de banda.
0: Cuéntenles.
1: Es otro tipo de banda. No.
0: Bueno, pues ojalá me inviten a mí a una de esas en algún momento.
1: En algún momento, Gabriel, ya vamos a llegar ahí.
0: Yo sí quiero estar ahí con los de Pegasus, güey, cotorreando.
1: Sí, güey, sí nos revisaban a todos. No decía a ti, pero a mí sí. En aquel sección sí. Ahorita ya deben de estar vigilando también.
0: No, ahorita que...
1: ¿Ahorita?
0: ¿Quién te va a estar vigilando ahorita?
1: ¿Pegasus, mire?
0: No.
1: ¿No te acuerdas que al principio del sexenio de López Obrador renovaron los contratos de Pegasus?
0: Pero no se llevó el... No se llevó el disco de instalación.
1: Renovaron los contratos de Pegasus
0: por eso,
1: igualito.
0: Peñanito no se llevó la USB de instalación.
1: No, ya nomás te la
0: quedan. Se queda en el escritorio.
1: Tanto que le hizo el jamón así, están vigilando a todos los opositores, no sé qué. Y le llegó la notificación de, ¿quieres seguir con Pegasus?
0: Con cargo a la tarjeta.
1: Pues ya está pagado. Pues,
0: averíguame de quién es la tarjeta.
1: ¿De qué se trata? Pues para saberle bien.
0: ¿Qué? Puedes tener razón.
1: Sí.
0: Que fíjate que don Héctor de Mauleón sacó un video.
1: Sacó un video.
0: ¿No?
1: Vamos a esto.
0: Tú dirías, bueno, no sacó el video, pues. Más bien sacó una columna.
1: Le llegó.
0: En el que al Universal le filtraron unos videos, ¿no?
1: El periodista Héctor Manuel reportó en su columna El Universal el 24 de agosto que los hermanos, los dos, tanto Andy López Beltrán como Gonzalo López Beltrán, él casi nunca sale.
0: No, no, no, a ver, la columna es de ahorita. Ajá. Y él reporta que el 24 de agosto.
1: Este, el otro casi nunca sale, Gonzalo. Ajá. Y entonces estaban ahí los señores, López Beltrán, sostuvieron una reunión privada como de 5 horas en un restaurante que se llama Magazzino, allá en la... Es nuevo, fíjate. En la Colonia Condesa, aquí en la Ciudad de México. El encuentro movilizó entre 5 y 6 camionetas con escoltas y el establecimiento cerró exclusivamente para los señores. Al grupo se sumaron Daniel Asaf, que es el jefe de la ayudantía de presidencia de AMLO, un señor que se llama Juan Domingo Beckman, que es la cabeza de José Cuervo e integrante del Consejo Asesor de Desarrollo Económico de Claudia Sheinbaum, Mauricio Garduño, es un empresario tecnológico, y en los videos se puede ver el descorche de un vinazón, güey, de... Cuesta entre 16 y 24 mil varos la botella.
0: El pompín ese que se destapa.
1: Sashikaya.
0: Pues los caballeros son de paladar exigente.
1: Exigente. Ya, está chulada. Y el tema es que estaba ahí el señor echándole el...
0: El tabaquito.
1: Echando el camel, uh-huh. Echándose la copichuela. Y mira nomás. Ay, mi niño. Estaba también la revisando en su celular la vinculación al proceso de Fausto Corrales, que fue el testigo clave en aquel asesinato de Héctor Melesio Cuen. La reunión se dio mientras pues trascienden las presiones e investigaciones sobre los operadores vinculados al huachicol y a todos estos cotorros que tienen los hijos del expresidente. Aquí la cosa, todo mundo se puede tomar un vino de 16 mil, bueno, no todo el mundo se puede tomar un vino. Cualquier persona que así se lo pueda costear se puede comprar un vino de 24 mil pesos, aquí no es el punto. Echar un cigarrito en un restaurante, punto que no se puede, pero me lo cerraron a mí, lo hemos hecho. Aquí, Gabriel, la jiribilla que me da es estos videos tan hechos como muy... O sea, vamos, no es un mesero adentro apuntando a la cámara así como queriendo sacar algo. O sea, en realidad, esto pareciese que fuera un poco más arriba, o sea, un poco más como vigilancia, ¿no? Porque está... La cámara tiene estabilizador, se ve que están muy lejotes, o sea, es quien sea que les... esté generando estos videos, los está generando con un fin, güey.
0: Tan estable está la toma, tan nítida, tan de buena calidad, que se alcanza a ver qué artículo están leyendo en un teléfono celular. O sea, esto no lo sacó una ñora ahí.
1: Esto no lo sacó
0: desde otra mesa, ¿me entiendes?
1: Esto no lo sacó un mesero que dice, no, pues aquí tendía la...
0: No, o un güey ese con su celular, o sea, no está temblando, no está... No, o sea, es una toma con un trípode.
1: Sí, sí.
0: ¿Con un zoom?
1: Muy buen zoom.
0: ¿Ve?
1: Y está...
0: Se ve hasta la...
1: Sí, la pantalla del celular. O sea, sí, metros, sí, sí. Y metros. Mi tema aquí es, yo pregunto... Ajá. De que lo están vigilando, es claro. El tema es, ¿para qué filtra? O sea, ¿quién manda y con qué objetivo?
0: ¿Quién tiene ese software?
1: ¿Y quién tiene ese interés?
0: Ese software que dejó Peña Nieto
1: ¿y
0: ahí.
1: ¿Y quién tiene ese interés de estar
0: en el edificio?
1: Estos chavos...
0: Pues Dios sabrá, güey. Dios sabrá. Uno aquí no está para estar elucubrando.
1: Los caminos de Dios son muy misteriosos.
0: Uno no está aquí para estar especuleando. Nada más.
1: Nada más.
0: Llama la atención, ¿verdad? Llama la atención.
1: Que... Y que le llegan, quien le llega, y que se lo mande, quien se lo mande. Yo creo que esto obedece a una estrategia que va más arriba, Gabriel.
0: Está raro. Está
1: como
0: rarito,
1: de desprestigio.
0: Está rarito.
1: Siento yo.
0: Digo, vamos, que no es de ninguna manera se está defendiendo a los López Beltrán, ¿eh?
1: O sea, nada, no, nada más es cosa de decir, cualquiera se puede echar un frajo y también se puede echar un cancrillo ni un traguito, del precio que sea. Mi tema es, no es lo mismo que se vea así un video cuando gachas a Noroña ahí en el aeropuerto que se le están sonando en una sala de Amex, a que la foto tenga un estabilizador así perfecto y que, o sea, yo creo que es más que un transeúnte, es como ya parte de un trabajo bastante más profesional.
0: Mi nombre es Bond. James Bond.
1: Y el tema es ese lente. Ese lente cuesta...
0: Es jueguito de espías.
1: Es juego de espías.
0: Juguito de espías.
1: Y uno siempre tiene que preguntarse, cuando salen estas notas, ¿de parte de quién? ¿Y a quién benefician? ¿Y quién está perjudicado? ¿Y por qué estamos hablando de eso? ¿Y por qué... en vez de centrarse en las investigaciones, están acá. Yo aquí dejo la pregunta, Gabriel. Usted sabrá ¿Qué me responde?
0: Señora malpensada.
1: Malpensada. Vamos a corte comercial y regresamos aquí en Los Sonoras. No se nos mueva. Vamos y volvemos.

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3: Explorando la naturaleza.
4: Considerada un árbol sagrado por los antiguos mayas, la ceiba es un gigante de las selvas tropicales americanas. Sus ramas se extienden hacia el cielo, formando una sombrilla natural que protege el sotobosque. De sus semillas se extrae el capoc, una fibra ligera utilizada en textiles. Es un símbolo de conexión entre el cielo, la tierra y el inframundo.
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6: Lo que no sabías.
7: Los astronautas pueden crecer hasta 5 centímetros en el espacio porque la columna vertebral se expande sin la gravedad terrestre.
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9: En entrevista con Azucena Oresti en Grupo Fórmula, el fiscal de Zacatecas, Cristian Polcamacho, consideró que el cártel Jalisco Nueva Generación habría atacado con explosivos a la comandancia de Ojo Caliente en reacción a la captura de William N., presunto integrante del grupo delictivo, tras la agresión a policías de Villa García el pasado 29 de agosto. El gobierno de Delfina Gómez afirmó que mediante la Comisión de Búsqueda de Personas del Estado de México ayuda a la localización de desaparecidos con la utilización de herramientas de geolocalización, mapeo, georreferenciación y análisis de sabanas de llamadas para generar insumos metodológicos que orientan las acciones de búsqueda en campo. El presidente municipal de Escuinapa, Sinaloa, Víctor Díaz Cimental, señaló que los tres órdenes de gobierno reforzaron la seguridad en la localidad tras el asesinato del subdirector de Tránsito Municipal, Miguel Antonio Zazueta.
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2: Amigo amo de casa, déjeme confesarme ante ustedes, déjenme hacer un ejercicio de sinceridad, Chumel Torres.
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3: Hablando de maravilloso, Gabriel, vamos con el senador de Morena y el secretario de regional de la CENTE. Hay un señor que se llama Alfonso Cepeda Salas. Este señor, que ayudó con la ayuda de globos, pudo hacer que su casa se fuera hacia otro lugar.
2: No.
3: Se reunió, llegó a una reunión plenaria de su bancada del Senado de la República a bordo de una camionetoncita que tiene de lujo, una BMW gris. Y el tema es que llegó y le dijo: oiga, don Poncho, ¿por qué las placas están bien alteradas? No sé qué. El tema es que tanto la matrícula delantera como la trasera tenían cubierto con material blanco el tercer dígito en la placa de la Ciudad de México. Uno que es chaca sabe que es.
2: No, a ver, momento. Un llamado al departamento de placas de Ciudad de México. Ajá. Que hacen las placas con una pintura tan chafa que se despintan los números.
3: No. El tema es que el señor pintó la tercera letrita porque es una técnica que le conocemos como el chilangazo, que es para eludir las llamadas fotocívicas.
2: ¡Ah!
3: Cuando tú te estás pasando de corneta ahí en el periférico, no sé qué, esto ya tiene un sistema que te toma la foto y te hace la multa directamente a tu cuenta. Excepto si tú agarras tu liquid paper y la tercera letra y te la haces y se la quitas, toma la foto y no llega.
2: No lee la placa.
3: El tema es que eso lo hacemos la gente que. La gente malandra. No un senador de la República y secretario general de la CENTE. Y le preguntaba y dice, no, es que el tema es los amigos. ¿Qué los amigos?
2: Dijeron, a lo mejor le prestaron el. O como broma, le pintaron la.
3: Le leí para que no pague. ¡Ey! A mí me encanta pagar mis impuestos en tiempo y forma, señoras y señores.
2: Señor senador, señor secretario, además.
3: Al ser cuestionado a la salida, el legislador aplicó el deslinde express. Aseguró que no se había ¿qué? No me había percatado. Ay, estos escoltas.
2: Puse las placas y no me di cuenta.
3: Le preguntó a su chofer, ahí enfrente de las cámaras. Oye, Culberto, ¿cómo que tapaste el? No, señor, no es nuestro el vehículo. O sea, hizo doble derivada. Que no se había dado cuenta y aunque se hubiera dado cuenta, el vehículo no era suyo. Dice, señor, pero de todo mundo está tapado, eso no se puede. Sí, pues dijo, no falta, los amigos ya saben cómo son los compas. Tenemos el video del señor Poncho diciendo esto, ¿verdad? Vamos a ver qué fue lo que dijo el senador de Morena y secretario general de la CENTE mientras tapaba sus placas para no pagar las fotocívicas que todo el mundo pagamos con tantísimo gusto y honor. Échalo.
4: Oiga, senador, ¿le parece correcto que traiga tapada su camioneta una letra?
5: Pues no sé, ya no me he dado cuenta.
4: Pues mira, ahí se ve que está tapada la...
5: Déjeme llamarle la atención, no sé, además es prestada.
4: ¿Es prestada?
5: Sí. Esta es prestada, sí, porque la otra está, la que traemos está en el taller.
4: Okay, pero sí.
5: Entonces nos la prestaron esta, pero, oiga, ¿por qué trae un número ahí tapado?
6: Yo creo que fue en la mañana de que...
5: Déjame investigar, ¿sí? Okay. Sí, porque no es correcto. No, es prestada, porque la de nosotros está en el taller. Pues no falta, los amigos, ya sabe. Los amigos, sí.
3: Pues yo le creo, Gabriel.
2: No, absolutamente. Yo creo absolutamente.
3: Aquí hay un hombre que está diciendo la verdad al 100%.
2: Se le ve. Ese brillo de veracidad.
3: Ajá, y que le dice así, estoy muy tapada. Ay, no me di cuenta. Y le dice el mismo reportero para ayudarlo a salir. ¿Es prestada? Sí, prestadísima. Porque la que yo tengo está ahorita en este momento en el taller. ¿Y
2: dónde
3: está
2: el taller rápido, señor?
3: No, yo no sé.
2: ¿La dirección del taller rápido?
3: No, la quiero decir porque si van a ir ahí...
2: Bueno, ¿cuál es su otra camioneta, el modelo rápido?
3: Es un modelo, yo no fijo en modelos. Yo, aunque pueden ser modelos, pueden ser gorditos. O sea, la verdad es que yo... A mí me dan mi camioneta y yo no digo...
2: Oiga, don senador, si tiene para el whisky, tiene para los hielos.
3: Más torcido el
2: si
3: señor.
2: Si trae una BMW que podría
3: prestada,
2: o no rebasar los prestada, límites de velocidad, ajá, tiene para pagar la multa.
3: Son bien diablos, y pues saben de todas, güey. No, es prestada. Y yo la neta, como ya me volví yo 4T, yo voy a decir, sí, para proteger a las audiencias, yo digo, esto es cierto. El señor Alfonso Cepeda no sabía, ya dijo, va a investigar porque esto no está bien.
2: Seguro ahorita está en eso, en ese asunto.
3: Mientras tú y yo hablamos, el señor está investigando y dice, ¿quién la pintó?
2: ¡López! ¡Quítale el
3: necesito el las cámaras de seguridad que me andan pintando ahí.
2: ¡Quítale el masking tape!
3: Ya mancharon mi altísimo nombre.
2: Ve, ahora ando en el hocico de estos dos... vagos
3: de Pumba y Timón. Sí, Timón. Ahí están diciéndome de cosas como si no pagara yo en tiempo y forma.
2: ¿Qué necesidad tengo de que estos estúpidos
3: mis infracciones ven en los lugares de que me meten? Le habló a su amigo Chuy. Es la última vez
2: que te presto el
3: coche. Es la última vez que me vuelves a prestar una camioneta BMW del año. Me voy a fijar ya las placas y por favor me borras eso. Y si sigues teniendo ese tipo de placas en tu coche, por favor, borras
2: antes. Te voy a retirar la palabra.
3: Por favor, borras antes de que te retire la palabra porque no puedo hablar yo con ese tipo de personas. Eso es lo que creemos Gaby y yo al 100%.
2: Así es.
3: Al 100% es lo que creemos.
2: Para que no estemos de hocicones ahí, pues...
3: No, de ninguna manera. Yo le creo y esta es una persona que está diciendo 100% la verdad.
2: Absolutamente. Que tiene me queda claro.
3: Absoluto dominio de lo que pasa dentro y fuera de su oficina y con sus empleados. Un operativo en conjunto allá en Tamaulipas de Huachicol, entre la Marina, la Fiscalía General de la República y la SSPC, fue combatir el robo de... ¿Qué? ¿Cuál es?
2: Sí, es que...
3: ¿Qué?
2: Secretaría de Seguridad Pública y Ciudadana.
3: SSPC se llama.
2: SSPC.
3: Seguridad Pública. Agarraron un perico.
2: Oye, desde la semana pasada fue el run de este asuntacho. Que los caballeros iban por Huachicol.
3: ¿Es AMLO? Ah, no, es un viejo.
2: No. Iban por Huachicol.
3: Es que vi un señor de canas y bermudas y chanclas. Y dije,
2: como si fuera el único.
3: Es el único. Para mí es el único.
2: El único. Iban por Huachicol aquí a un operativo, llegaron el encontronazo. Sí encontraron Huachicol. También encontraron un chorro de animales.
3: Te digo.
2: Ahora, esa podrías decir, bueno, pues es México.
3: No.
2: ¿Sabes qué encontraron además?
3: ¿Qué?
2: Entre los animales.
3: ¿Qué?
2: Un ligre.
3: ¿Qué es eso?
2: Una mezcla, real. Una mezcla entre león y tigre.
3: ¿Un ligre?
2: Ligre.
3: A ver.
2: Bueno, güey.
3: Yo sé que tienes prepa trunca, pero...
2: ¿Yo qué me gano? No. ¿Qué me gano para...?
3: Tenían un camello.
2: Había un camello.
3: Es dromedario.
2: Había un camello. No le cuento las jorobas.
3: Este nomás tiene una joroba. Es un
2: pero, dromedario. Llama la atención el ligre.
3: ¿El ligre?
2: Sí.
3: Es que lo que te decía, mira, las vaquitas bien flaquitas, qué fea gente.
2: Pues es que no son ganado para venta, güey, son
3: Es que tú como ya sabes, mira el perico todo ahí.
2: No es un perico, eso.
3: Despeluqueado, güey.
2: ¿No es
3: wey.
2: Como un tucán? ¿Eh? Sí, es como un perico.
3: No, el tucán es así. No sé, güey. Oye, pero...
2: Hay una señora que te estuvo reclamando que el viernes dije, no te sabes la diferencia entre un lince y un...
3: Ocelote.
2: Un ocelote y un no sé qué
3: más. No, dile señora que no esté viendo este programa. ¿Qué tienes tú que opinar? ¿Qué tienes tú que opinar de lo que yo sé de los ocelotes?
2: Bueno, ponte la foto
3: del ligre. ¿Cuál es?
2: Mira,
3: ¿es este? ¿Es este?
2: Sí, mitad tigre, mitad tejón, mitad león.
3: Está medio feito, ¿no? Digo, no, yo no voy a juzgar al señor ligre, a todos los
2: aquí tigres. No hablamos de los cuerpos,
3: aquí no hablamos de los tigres ajenos. Pero lo que yo te decía la semana pasada, así te choca que diga, naco. Pero ¿cómo dijimos que iba a decir? Kitsch.
2: Kitsch.
3: A la gente que es muy kitsch le gustan mucho los animales exóticos. O sea, y sobre todo los felinos grandes. Sí, ve nomás, sí, el dromedario.
2: ¿Es un dromedario?
3: Sí, porque nomás tiene una.
2: ¿Por el número de jorobas?
3: El dromedario tiene una joroba, el camello tiene dos. A ver si la señora no se queja. Ay, no, es un australianus spiritianus, vale gorro. ¿Y esto qué? Changuito. Ah, sí, pensé que era un cámara. Cinco tigres de Bengala, tres jaguares, tres leones africanos, dos hienas, 21 monos araña. Oye, este es el arca de Noé. Un camello, bisontes y un ligre. Eso que es, dice Gabriel muy bien. Es un felino que no existe en la naturaleza y que surge de una crianza artificial, una cruza artificial entre león macho y tigresa.
2: Yo quiero un ligre, güey.
3: No quieres nada. Yo quiero uno. La llena, jefe. Ay, no. La Profepa ya dictaminó que al menos 90 de los ejemplares corresponden a especies protegidas bajo normativas nacionales e internacionales, quedando todo este zoológico privado bajo resguardo federal. A ver si no se los matan con el otro.
2: ¿Te das cuenta que podrías hacer una puesta en escena del Rey León?
3: Sí. ¿Sí?
2: Están todos, sí, hasta las
3: hienas. Nala, sí.
2: Las hienas, el ligre.
3: Aquí tú y yo faltan Timón y Pumba.
2: El ligre sería el Chumel Torres de...
3: Tigre. Pues ni tigre ni león.
2: Ay, ¿tú quién eres? Yo soy ligre. Ni tigre ni león. Tigre.
3: No, león tampoco.
2: Pero no me gusta, provoquen.
3: Pero me gustan los dos. Sí. Oye, gordo. Y ya lo pusieron a disposición. Oye, no, sí, se los van a matar. Ahí. No se los van a matar como el otro.
2: No, león. Son especies protegidas.
3: Pues ya sé.
2: Este gobierno.
3: Ya
2: este gobierno. Ahí está. Ahí tienes lo del tigre de Bengala.
3: A eso voy.
2: No lo llevaron con.
3: Con un dardo.
2: Salvo y salvo lo llevaron.
3: No, como que se puso medio alebrestad y le dieron unos plomazos al pobre tigrecito.
2: Eso le pasó al tigre. ¿Cómo se llamaba el tigre ese?
3: No, no me acuerdo.
2: No era Toño, güey.
3: No, no era Toño, no, no, no.
2: Ese es el de los...
3: El azúcar con Crispies. Oye, pero...
2: No, ¿cuál es Crispies?
3: Es lo mismo, es lo mismo.
2: Ese es Melvin.
3: Alimanes son animales.
2: Bueno, ahí está. Seguramente sí, como especie protegida, va a gozar de un... De una protección muy chida.
3: Ojalá, güey, ojalá.
2: No, no, no.
3: Yo sí la dudo, porque ya no confío en la Profepa.
2: ¿Por qué?
3: Porque, güey, mataron un tigre de Bengala el mes pasado.
2: ¿Quién no ha matado un tigre de güey? ¿A quién no se le ha muerto un tigre de Bengala?
3: ¿A quién no se le ha ido un tiro? Ahí.
2: ¿A quién no se le...? O sea, traes un rifle, te sale de pronto un tigre, ¿qué haces, güey? ¿No te exaltas? Luego...
3: No.
2: Se me disparó.
3: Pero eres de la Profepa, supongo que tienes entrenamiento.
2: No, no, no, bueno.
3: Digo, tú y yo que somos unos rancheros así, o sea. Pero esta gente sí es estudió.
2: No, vas a ver que este sí no se les va a morir.
3: Sí, no, este, o sea, sí no. Son como 40.
2: Bueno, pues este no.
3: Oye, tampoco Nicolás Maduro publicó fotos de la casa.
2: Nuevas fotos en las que se.
3: ¡Venga por mí, cobarde!
2: El que fue por él fue el Ozempic, güey, está bien. Que quien fue por él fue el Ozempic, porque está bien delgado.
3: Está bien delgado. Es que la prisión adelgaza mucho.
2: ¿No estará haciendo
3: pilates?
2: ¿Cómo se llama? Sí, aeróbics.
3: Pilotas más bien está haciendo. No está. Desde la prisión federal de Nueva York, donde espera juicio por acusaciones de narcoterrorismo y conspiración, el exmandatario venezolano Nicolás Maduro reapareció en su cuenta. ¿Tiene cuenta de Twitter?
2: Sí.
3: Para compartir una serie de fotografías captadas tras las rejas. Qué felicidad le haber dado a los venezolanos. Aquí les mando una foto desde el botellón. Sí, se parece mucho a Javier Alatorre.
2: No, güey.
3: Dice,
2: no.
3: Pequeño regalo de amor y esperanza. Envío esas fotos como un pequeño regalo a todos mis nietos y nietas, a los niños y niñas y a toda la gente noble que nos ama. Desde el tambo.
2: Desde el Boston,
3: mira nomás. Por cada gesto, una bendición. Él piensa que toda gente que lo quiere.
2: Yo creo que no le llegan las... Digo, no, le llega el internet, pero no las noticias.
3: No va a prender la tele. Ahora, el tema es que es como esos que todavía hablan de mí. De hecho, ya estamos en el Ozempic. O sea, ya estamos en el estrecho de Hormuz. Ya ni siquiera estamos...
2: Oigan, amigos venezolanos, tenemos muchos amigos venezolanos. Muchos. Sí, lo extrañan, lo recuerdan con un...
3: Lo recuerdan. Es diferente de recordar.
2: Yo tengo una amiga venezolana, Patty. ¿Sabes cómo se refería a él? Como el gordo comunista, decía.
3: ¿Sí?
2: Ya no, ahora ya es solo el comunista.
3: Ahora solo es el comunista, porque ya está, no es muy delgado. Señor. Exactamente, no hablamos de los comunistas ajenos.
2: Así es, ¿no?
3: Entonces, sí, lo recuerdan, pero no lo recuerdan con tanto cariño.
2: Él cree que sí.
3: Él cree que
2: manda
3: sí.
2: Manda un saludo a todos.
3: ¿A quién te gustaría ver una fotito así en el... Les mandamos un saludo. O sea, así.
2: Javier Duarte bajó mucho también de
3: Javier peso. Duarte bajó mucho.
2: Bajó de mucho de
3: que, peso. Que le pateaban el lonche los de la cárcel.
2: Le pateaban el lonche.
3: ¿Te acuerdas que decía?
2: Al otro Duarte, ¿cómo me andará
3: quitan,
2: ya?
3: Me quitan mi lonche y los otros presos.
2: ¿Tu Duarte, el de Chihuahua?
3: ¿César?
2: También estaba gordito, ¿no?
3: Todavía sí, sabroso. Mira.
2: No, sí.
3: No, o sea, de presos a presos, güey.
2: Ah, pero tú crees que.
3: No, güey, es como Andrés Granier, que tenía tele y parabólica y celular y camita rica y así. Sí, sí, sí. Es que el tema es que esto está en Estados Unidos, güey. No, aquí en México vives en un hotel. Si quieres, si te da el dinero.
2: Ah, ¿sí?
3: Si te da el dinero, si, tú si puedes. No, no, no, hermoso, no. Tus cigarritos y todo, y cena chida y así. Pero por eso no se quieren ir a Estados Unidos. Pues no te acuerdas de la mirada del Chapo cuando le iban a mandar para allá de. ¿Ok? Porque Estados Unidos ahí sí todos son iguales, güey.
2: ¿Y
3: más, ¿tú crees que hay un veneco ahí adentro de la cárcel así? ¿Qué pasó, mi Nico? No, no, un momento, por favor. Me quieren aquí. No, no, pásale. Y le dice al guardia, Smith, tómate 5 minutos. Pues, ¿qué vas a hacer? No, que voy a atender al caballero. Yo creo que sí le han dado su pamba.
2: Pues, qué mala onda.
3: No, qué mala onda.
2: Qué mala onda. Pobre.
3: Ah, pobre, el dictador.
2: El que hizo.
3: Ay, sí, sí. Gabriel Rusarín. Que abre, va.
2: El que les hizo.
3: ¿Qué les hizo?
2: Pues, güey,
3: ¿qué les hizo? Ahí estaba a decir, ¿qué les hizo?
2: Vio por su salud. Evitó que murieran, por ejemplo, de Gabriel. Gordos. Vio porque la riqueza no tocara sus sentidos.
3: Bajó el índice de obesidad en así Venezuela es, para que todos estuvieran
2: flaquitos. Sí. Les quitó la ambición por el dinero, por Gabriel los alimentos. Rosalina, lo vamos a ir
3: ahora. Ya se nos acabó el tiempo. Muchas gracias por acompañarnos. Dos mañana en punto de las 10 de la mañana se quedan ustedes con el señor Marco Antonio Regil. Y hoy a las 8 de la noche, el Pulso de la República. Usted, siendo las 11 de la mañana, ya se puede ir a trabajar. ¡Everes!
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14: ¡Comenzamos! Buenos días a toda la República Mexicana. Soy Marco Antonio Regil. Los saludo con mucho cariño desde Mérida, Yucatán. Le mando un abrazo especial a toda la gente en Monterrey, Nuevo León. Tuve el gusto de estar ahí trabajando el viernes y sábado por allá en Monterrey, que fue cuando estuvieron aquí Olguita Mafud y Gina Jaramillo haciendo el programa. Oigan, y especialmente me encontré a Monterrey muy bonito, tuve un par de días ahí recorriendo las calles, la ciudad, muy limpio, han hecho una campaña de bacheo muy, muy, muy buena. Eso me da mucho gusto, siempre que veo que los baches desaparecen en una ciudad mexicana, me da un gran gusto. Así que abrazos para Monterrey, Nuevo León, y me da mucho gusto ver a Monterrey de lo más cuidada, limpia y sin baches que la he visto en los últimos años. Así que bueno, les mando un abrazo con cariño a todos los regiomontanos. Hoy en el programa tendremos a nuestro querido doctor, una de nuestras estrellas, al doctor Fernando Leal, que el miércoles pasado estrenamos un nuevo episodio del podcast. Él, como siempre, es una eminencia y aprendemos mucho de él. Y hoy estaremos hablando sobre el tema de los lácteos. Ya ven ustedes que la semana pasada se hizo muy viral en redes sociales una controversia de un médico conocido que salió a recomendar un vaso de leche diaria porque la leche de vaca, dice la campaña, que la necesitamos para los huesos y para el calcio y para la proteína. Y ese mismo médico durante muchos años dijo no, no es necesaria. La proteína la obtenemos de un montón de otras fuentes. El calcio viene, pues, básicamente de todas las hojas verdes, especialmente del brócoli. O sea, no es necesario tomar leche, pero la campaña de una marca de lácteos muy popular está diciendo el 70% de los mexicanos adultos no consumen lácteos y la campaña pretende que los adultos volvamos a consumir lácteos. ¿Qué opina el doctor Fernando Leal sobre esto? Él es médico y investigador en salud intestinal y metabolismo con doctorado en nutrición clínica. Entonces no es cualquier médico, es un médico que ha estudiado por su cuenta nutrición clínica. Y es pues un fanático de la ciencia, no fanático, bueno, una persona muy apasionada de la ciencia, de la microbiota. Ustedes lo conocen perfectamente bien y le vamos a preguntar, no sobre la controversia, sino qué opina él sobre este tema. ¿Necesitamos los adultos la leche de vaca? Porque de repente pues ya no sabemos a quién creerle qué. Bueno, y también estaremos hablando sobre los parásitos en el intestino, los síntomas silenciosos que nos indican que tenemos parásitos en nuestra pancita, que solemos confundir con colitis o estrés, cuáles son las consecuencias, cada cuándo debemos desparasitarnos, cuáles son las ventajas de quitarnos esos parásitos, qué pasa si no te los quitas, etcétera, etcétera. Así que vamos a dividir la entrevista en dos partes. Los primeros 10 minutos hablaremos del tema de la controversia de los lácteos, qué dice la ciencia al respecto. La ciencia y no, la ciencia no patrocinada, sí, las campañas pagadas, pues sabemos que están pagadas por alguien, pero ¿qué dice la ciencia al respecto? Y después nos vamos a hablar de parásitos, que fue el tema del podcast que estrenamos el miércoles. Si no lo han escuchado, ahí está en mi canal de YouTube, Marco Antonio Regil TV. Y más adelante también tendremos otros temas muy interesantes. Quédense con nosotros porque estará Pedro Nogués, que es maestro en Historia Antigua por la Universidad de Barcelona y maestro en Filosofía por la Universidad Francisco de Vitoria en Madrid. Y hablaremos de las religiones que llevan años respondiendo, entre comillas, a las grandes preguntas de la humanidad, pero hoy cada vez personas buscan sus propias respuestas. ¿Estamos viviendo el fin de las religiones o estamos viendo una transformación? ¿Qué es lo que ha pasado? ¿La religión se ha quedado atrás? ¿No se ha modernizado? ¿Por qué la gente cada vez va menos a las iglesias? ¿Cada vez practican más una espiritualidad a nivel personal y menos en la religión organizada? Así que va a haber filosofía e historia sobre un tema que es un fenómeno mundial. Una pausa y arrancamos con el contenido. Los vemos también aquí en el canal de YouTube de Grupo Fórmula. Ahí leemos sus comentarios. Estamos al aire en Telefórmula, Radio Fórmula en toda la República Mexicana y el sur de los Estados Unidos. Una pausa y arrancamos con el contenido.
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11: La letra J es la única que no aparece en ningún elemento de la tabla periódica de la química moderna.
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14: Aquí estamos al aire. Gina Jaramillo, te saludo. ¿Cómo estás, amiga? Buenos días.
15: Muy buenos días. Feliz de saludarte y de iniciar semana. Ya regresamos a las clases, así que esta ciudad pues ya está, sí, un poquito de cabeza.
14: Ya sé, toda la dinámica cambia cuando los niños regresan a clases.
15: Sí.
14: Oigan, está por acá Federico Espinosa, me dice, Marco, dice, Monterrey, seguro que era aquí, sin baches y limpio. ¡Ah, caray! No, pues, o sea, a ver, espérenme tantito. Tomen mi comentario con medida. Yo entiendo que la ciudad de Monterrey pues no está perfecta y no anduve metiéndome en todas las colonias, anduve por las avenidas principales, desde el aeropuerto hasta San Pedro Garza García y luego ahí las zonas alrededañas de Cumbres, anduvimos por ahí. O sea, hablo en general, uno cuando va por las avenidas principales de una ciudad se da cuenta de qué tan bien o qué tan mal andan las cosas. Porque yo, mi parámetro de comparación es Ciudad de México. Andas por el periférico y andas por las avenidas principales y están horribles. Entonces, obviamente, no estoy diciendo que Monterrey esté perfecto, pero por lo menos comparado con Ciudad de México, sí me pareció que está mucho mejor. Aguascalientes anda muy bien, Mexicali. Yo soy ando como el bachómetro, ando viendo las avenidas principales del país y ahí les paso mi reporte, pero entiendo que debe haber áreas de oportunidad muy grandes también en Monterrey.
15: Hoy además después del Mundial, pues esa ruta mundialista está en perfectas condiciones, también hay que entenderlo.
14: Claro, sí, exactamente. Sí, sí. Es que lo de Monterrey me impresiona, que tú sales del aeropuerto y puedes llegar a muchos lugares sin pasar por un solo alto. O sea, es una ciudad que tiene vialidades, le están construyendo puentes todo el tiempo y haciendo, o sea, pero eso es desde hace muchos años, es como una cultura vial de Monterrey de vías rápidas y pues en general está mucho mejor que lo que yo la veía hace un par de años. Pero bueno, en fin, si difieren de mi opinión, está bien. Pasé por las calles equivocadas. Les ofrezco una disculpa, pero yo la vi muy bien. Oye, Gina, ¿qué tenemos por ahí? Hay muchas noticias que comentar, así nos vamos rápidamente. ¿Qué tenemos?
15: Tenemos muchas noticias. La primera, te cuento que Portugal promulga la ley del burka que prohíbe cubrirse el rostro en espacios públicos. El gobierno de Portugal promulgó la denominada ley del burka, una norma que prohíbe el uso de prendas u objetos diseñados para ocultar total o parcialmente el rostro en espacios públicos. La legislación contempla sanciones económicas para quienes infrinjan la norma, además de castigar a quien obligue a un tercero a cubrirse la cara por motivos de género, religión o edad. Esta iniciativa ha sido impulsada originalmente por la fuerza política Chega, que es la derecha conservadora, y entrará en vigor el próximo 23 de septiembre. Y aunque la ley establece excepciones por motivos sanitarios, profesionales o en recintos religiosos, la oposición de izquierda advirtió que la medida promueve la discriminación hacia comunidades islámicas y vulnera libertades individuales. Esto está en tema, de verdad, desde hace varios días, porque justamente yo también creo que vulnera las libertades individuales, pues cada quien puede decidir si se cubre o no la cara, el rostro, y esto de verdad que está ardiendo en Europa, y veremos qué pasa, Marco. Es muy delicada esta ley, muy delicada.
14: Es muy delicada, pero, o sea, entendiendo el espíritu de ella, yo lo que diría es que cada quien tenga la libertad de cubrirse o no cubrirse. Exacto. Pero si te obligan por religión a cubrirte, eso debería estar prohibido. Lo que debería estar prohibido es que te impongan, claro, taparte.
15: O no taparte. Taparte o no taparte.
14: Tienes razón. Sí. Claro, que cada quien se vista como se le dé la gana, pero que no puedan, que una religión no tenga el poder de decir cómo vestirte. Y que tú tengas la libertad de que si te quieres vestir así porque a ti te gusta, pues adelante.
15: Totalmente, ¿no? De acuerdo. Por ahí va.
14: Ahí estamos de acuerdo, amigo.
15: Arriba la libertad. Que de cada quien decida tu cuerpo, tu decisión, tú sabes lo que te pones, te gusta, en fin, que nadie, claro, te diga, que no te impongan, pues.
14: El tema es que en muchos casos les imponen este vestuario, o sea, sí. como pasa en algunos países. Bueno, le daremos seguimiento a la nota. Oigan, propone negar pasaporte, a ver cómo le suena esto. A mí me suena bien, ¿eh? Propone negar pasaporte a deudores alimentarios en México. La semana pasada la Secretaría de Relaciones Exteriores sometió a revisión una reforma de reglamento de pasaportes para incorporar como causa formal de negación o no renovación de documento el estar inscrito en el Registro Nacional de Obligaciones Alimentarias. Es decir, si eres papá o mamá que no has pagado lo que tienes que pagar después de tu divorcio para la manutención de tus hijos, no puedes sacar pasaporte. No tienes dinero para pagar el soporte alimentario de tus hijos, pues no tienes dinero para viajar al extranjero y no puedes viajar. ¿Cómo la ves?
15: Me encanta, me parece una, gran decisión. Aprobada, campanitas, muy bien.
14: Aquí en Radio Fórmula la aprobamos. ¿Qué más tienes ahí?
15: Pues fíjate que esta creo que te va a gustar, Marco. Los propietarios de MySpace preparan un nuevo lanzamiento ante el cansamiento digital. Recordemos que MySpace pues fue una red digital, social, hace muchísimos años, de estos primeros experimentos sociales donde lo digital amplificaba tu círculo cercano de trabajo y sobre todo de música. Bueno, Tim y Chris Vanderhoek, copropietarios de MySpace, revelaron recientemente que planean relanzar la emblemática plataforma digital como alternativa ante el agotamiento de las redes sociales actuales. Los empresarios señalaron que buscan aprovechar la nostalgia por una internet libre de algoritmos invasivos, situando el retorno del sitio en un contexto donde los usuarios buscan interacciones más personales y menos adictivas. Ya. Aquí se enfrentarán a varios retos importantes como de captar anunciantes y consolidar una audiencia intergeneracional. Sí. Y bueno, pues estaremos viendo, sin una fecha confirmada, cuándo será este relanzamiento, pero a mí me suena bien. No sé a ti qué te parece.
14: MySpace, sí, yo por ahí tenía mi cuenta, yo nunca la cancelé, así que por ahí tengo que tener mi cuenta de MySpace. Mi mamá, que en paz descanse, se confundía. Ella nunca usó redes sociales, pero como estaba MySpace y luego entró Facebook, decía, oye, mijito, ahí en tu cuenta de MyFace. No, mamá, decía, es Facebook.
15: Me la como, MySpace. Qué linda.
14: Decía MyFace. Eso no existe, pero sería un buen nombre para una red social.
15: Oigan,
14: pues la marca Twitter parece que le están reviviendo. Se hizo una controversia hablando de redes sociales. Lanzaron una plataforma que se llama Twitter.now, o sea, como Twitter.ahora, o Twitter, si lo quieren pronunciar en inglés, es una compañía que se llama Operation Bluebird, Operación Pájaro Azul, así se llama, y tiene un logotipo parecido a lo que fue el original Twitter o Twitter. Ya ven que Elon Musk pues cambió por X, y los expertos financieros dijeron: qué estupidez, mató a una marca que la gente no, nadie le dice X a X, todo el mundo le dice, mándame un tweet, man. Bueno, y la abandonó. Entonces ahora están lanzando esta nueva red, diciendo que bueno, que Twitter ya no se usa como marca y que ellos pueden quedarse con la plataforma, y pues obviamente la compañía de Elon Musk está peleando que no puedan usarla. Entonces hizo la controversia legal, y el tema es que podrían retomar el nombre, pero es otra compañía, y si le hacen eso a Elon Musk, se va a dar de topes contra la pared. ¿Por qué forma? Lo que, los millones que cuesta construir una marca que sea reconocida a nivel mundial, y este agarró y le quitó al pájaro y le puso una X y dijo, ahí va. Y pues fue un error gravísimo. Nadie, es como a Vancomer, como a BBVA, nadie le dice BBVA, todo el mundo le dice Vancomer.
15: No, claro, y además con lo de Twitter, pues evidentemente el tema de los tweets, de poner ese mensajito que tiene que ver con el pajarito, que en realidad era una marca perfectamente bien construida, que las personas abrazamos muy rápido, claro, que digitalmente fue temprana, entonces nos permitió también generar una relación, claro, muy linda. Y lo de ex, pues es que es un capricho personal, y se notó.
14: Es un capricho,
15: ahí está,
14: personal.
15: Y quedó.
14: Sí, pues lo están desafiando en la corte, y veremos qué pasa. Ya les platicaremos. Y aprovechamos para mandarle la felicitación a una estudiante mexicana. Creo que muchos de nosotros vimos en redes sociales a esta estudiante mexicana que creó un sistema para apagar incendios con ondas acústicas. ¿Viste los videos, Gina? ¿Lo vieron, amigos? Que hay fuego y llega ella con una bocina o con un aparato que emite un sonido, y con el sonido apaga el fuego. Imagínate los incendios forestales, los incendios de casas que se pueden evitar, las vidas que se pueden salvar sin usar agua. Es una maravilla, y es mexicana. Ángela Karime Venegas Hernández, alumna del CETI 78 en Tamaulipas, Tamaulipeca, inventó el sistema de supresión de incendios mediante ondas acústicas. Le mandamos un abrazo. Hay que localizarla, que venga al programa, y ojalá que haya registrado bien su idea y que se haga multimillonaria ella, su familia y 50 generaciones abajo de ella, por haber inventado algo que puede cambiar la historia de los incendios en el planeta. Y es orgullosamente tamaulipeca. Ángela Karime, nos encantaría entrevistarte, te mandamos un abrazo con cariño. Qué maravilla, ¿no, Gina?
15: Qué maravilla, sí, hay que buscarle, que así sea, que de verdad su invento llegue a muchos lugares, como dices, que lo haya documentado bien, que lo patente de la manera correcta, que se desarrolle, y pues apoyarla y felicitarla, sí, sobre todo, porque qué bonito es cuando alguien te sorprende con noticias tan bonitas, tan diferentes y algo inesperado.
14: Ah, una mujer mexicana, sí, además. Bueno, sí. ¿Qué otra notita tenemos por ahí?
15: Pues mira, te cuento que llega a México El Exorcista. Cuando hablamos del Exorcista, pues pensamos en la película. Y es que ahora viene una nueva producción teatral que se estrenará aquí en la Ciudad de México el próximo 28 de octubre en el teatro, en el Centro Cultural Manolo Fábregas. Y el montaje está basado en la novela de William Peter Blatty. Entonces, estará protagonizado por Bruno Bichir, dirigida por Rafael Perrin, que además él es muy famoso, sobre todo por por varias obras de suspenso, en específico La Dama de Negro. Y bueno, se espera mucho de esta puesta en escena, ya que habrá mapping, habrá efectos especiales, trucos de magia, efectos de levitación para intensificar la atmósfera de terror. Yo creo que es un reto grande llevar terror al teatro, y también pues me dan muchísimas ganas de verlo. Bruno Bichir, sí, a mí me encanta, así que creo que, sí, va a ser un éxito garantizado.
14: Sí, con Bichir ahí es una garantía, sí, es una garantía. Sí, sí. También a veces te mandamos un abrazo, si quieres venir al programa, acá los promovemos con todo gusto. Y cerramos ese segmento con algo que podría también cambiar la forma en que estamos viviendo la vida. Bill Gates está proponiendo grabar robots e inteligencia artificial para financiar reconversión laboral. Eso está diciendo Bill Gates, que se debe colocar un impuesto a las empresas que están despidiendo gente y sustituyendo con robots e inteligencia artificial, y que el uso de ese impuesto debería ir para recapacitar y reentrenar a la gente que se está quedando sin trabajo, para que pueda reubicarse en algún otro trabajo, lo cual, viniendo especialmente de un multimillonario como Bill Gates, me parece muy interesante. Y yo, si estuviera en el Congreso, aprobaría definitivamente esto, porque sí, te vas a ahorrar mucha lana con la inteligencia artificial y con robots, pero te ponemos un impuesto para que ese dinero vaya a capacitar a la gente, porque a nadie nos conviene que la gente a nivel masivo se quede sin trabajo y entre en una crisis horrible, y podemos ser lo suficientemente conscientes y empáticos como para hacer eso. Una empresa grande, enorme, pues no le va a afectar gran cosa, en cambio sí le ayuda al grueso de la población. Así que, diputada Gina, no sé tú, pero yo sí la apruebo aquí en el Congreso.
15: Aprobada, también de aprobada. Este lado. Se aprobó.

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9: Crema ligera de calabacita. Licúa calabacitas cocidas con un toque de caldo de verduras y una cucharada de yogur griego sin grasa para darle cremosidad. Sírvela caliente con pimienta negra molida. Una entrada suave, nutritiva, baja en calorías y sumamente reconfortante.
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15: Yo me acuerdo a aquellos tiempos, es más, nada más métanse a YouTube y busquen cigarro, busquen comerciales cigarro y les van a salir aquellos tiempos de donde algunos médicos patrocinados por cigarros Camel y por Marlboro, llega el comercial, me acuerdo perfecto, está en blanco y negro. Si lo buscan en YouTube lo van a encontrar, que dice, es un médico y dice, yo soy cirujano, no sé qué, yo soy médico. Y cuando llego a mi casa después de un día largo en el hospital, me fumo un Camel. Ahí se lo fumaba, ¿no? Decía, porque relaja mi garganta y me hace calmarme después de un día pesado. Fumar un cigarro al día, me viene bien. Y pues ahora tenemos a un doctor que sale diciendo, tómate un vaso de leche al día. Ya hay una campaña que dice que el 70% de los adultos mexicanos ya no consumen lácteos, pero que la leche de vaca no es para niños nada más, sino que también tiene grandes beneficios para los adultos. Te lo dice un médico que antes, por cierto, decía todo lo contrario. Entonces yo estoy confundido, pero no vamos a hablar del médico, vamos a hablar de la ciencia. El doctor Fernando Leal, preséntanos a tu futura, la doctora, está ahí con su hija en el consultorio. ¿Cómo estás, mi querido doctor Fernando Leal?
16: Hola, muy bien, ¿ustedes cómo van?
15: Bien, saludando a tu heredera, al heredero bueno de tu ciencia, sí, y de tus catsupapas, sí, y de tus marcas. Oye, médico investigador de salud intestinal, metabolismo, con doctorado en nutrición clínica. Aquí está el doctor, creador de las, no son catsupapas, son el creador de las, ¿cómo se llaman? Espirupapas, que son papas, no fritas, sino deshidratadas, hechas con proteína, con espirulina. Cómprelas en el consultorio del doctor, yo me las he comido, están muy ricas y traen proteína. Te hemos invitado a ti, doctor, primero que nada porque estás en nuestro podcast de esta semana y vamos a hablar de los parásitos y de los bichos en el estómago. Pero pues el tema es obligado porque se lanza esta campaña de una marca de lácteos que ha reclutado

0: mucha gente, entre ellos a un médico que causó controversia. No hablaremos del médico, a ti no, tú no eres la Pati Chapoy de la medicina, contigo no hablaremos de eso. Hablemos de la ciencia. La campaña dice que la leche es buena para los adultos y que un vaso de leche diaria a cualquier edad es buena. Así directo y al grano, doctor. Tú con lo que sabes científicamente y que no eres vegano, ni eres activista por los animales, ni nada, ¿qué dice la ciencia? ¿Apruebas esa campaña? ¿Harías tú esa campaña?
1: Bueno, híjole, Marco, hola, ¿qué tal? ¿Cómo estás?
0: Hola. Miren,
1: lo que pasa es que en nutrición hay muchos estilos como para poder abordar el soporte nutricional. Regularmente lo que hacemos nosotros es hacer un balance entre proteínas, carbohidratos, lípidos y por supuesto vitaminas y minerales. Entonces hay muchos médicos que pueden emplear ciertas fuentes de proteínas, hay otros que pueden emplear algo mucho más tendiente al vegetarianismo. Pero pues realmente eso es lo que te van manifestando en las escuelas de medicina y nutrición, pues que tienes que hacer un balance, ¿no? Hasta ahí llega nuestro conocimiento genérico, pero posteriormente en los últimos años cada vez se toma más la idea de que la calidad de cada una de las proteínas, la calidad de las fuentes nutricionales, pues es sumamente relevante para que realmente el paciente pueda tener una mejoría y no solamente un balance energético calórico, ¿no? O sea, si no solamente poner el 20% de proteínas, 30% de ácidos grasos y 50% de carbohidratos, sino que de dónde vienen esas fuentes. Entonces, antes, pues bueno, yo me acuerdo que mucha población literalmente pues tomaba leche de los establos, ¿eh? O sea, salía la leche de la ubre y así te la servían directamente en el establo.
0: Leche
1: y bueno,
0: bronca.
1: Mandé
0: leche bronca, sí.
1: Es correcto, tomabas leche bronca y pues no había ningún tema. Es más, muchos de nosotros igual y llegamos a crecer con leche con esas características. El punto que ahora pondera es que actualmente la leche no es leche como tal, o sea, la que se vende en los centros comerciales, supermercados, como tal, la desnaturalizan y van integrándola posteriormente en los elementos que te hagan falta y la van complementando. Eso es lo que pasa. Por eso vemos en el mercado leche con omega 3, leche con cierto balance de ácidos grasos, leche vitaminada con tal, porque es una reconstitución de las fórmulas. Entonces, ahora se han estudiado diferentes elementos de la leche. La leche tiene carbohidratos como la lactosa, que se han asumido con algunos tipos de temas favorables o desfavorables para la población, y digo favorables y desfavorables, porque dependiendo del origen de la lactosa, por ejemplo, la lactosa de la leche materna es totalmente benéfica para el ser humano para poder hacer cerebro, es necesaria la lactosa para poder hacer cerebro. Pero bueno, posterior a los 2 años, suele, que no siempre es muy controversial esa parte, destetarse a los niños, o se deberían de destetar, posteriormente pues se adquieren otro tipo de lácteos para esta situación. Y luego viene otro fragmento que son las proteínas. Una de ellas y la más importante es la caseína. Entonces, en el caso de la caseína, pues se ha vinculado con cosas. Antes se daba en el hospital caseína concentrada para poder nutrir a las personas que tenían bajo peso, ¿no? Para poderlas estimular de más, extraían la caseína, luego extraes el suero de leche, que el suero de leche tiene una historia sumamente interesante a nivel industrial, donde pues definitivamente era lo que nadie quería y resultó que es lo que más se vende ahorita, sobre todo a nivel deportivo, ¿no? O sea, a nivel de estímulo deportivo. Pero curiosamente, pues cada vez existe más investigación que asocia ciertas proteínas con algunos estímulos que no son tan positivos para el ser humano. Entonces, como todavía no se tienen datos tan concluyentes de que eso puede llegar a favorecer o a perjudicar, entonces, si tienes otras alternativas, yo en lo personal ya no doy leche después de pues, del periodo de destete. Yo no la recomiendo. Entiendo que muchas personas lo que buscan es el calcio, pues hay muchas otras fuentes para donde obtener calcio u otros elementos que se tengan. Tú mencionaste hace rato la espirulina es una muy buena fuente de calcio, vegetales también son una muy buena fuente de calcio. Tenemos otras alternativas totalmente diferentes que nos pueden allegar de nutrimentos. Entonces, en lo personal, no lo recomendaría, porque ahorita hay una controversia sumamente fuerte entre si puede detonar incluso temas oncológicos y ese tipo de proteínas o no. Y viene el segundo punto, que son los procesos industriales y los procesos con los que alimentas a los animales, los procesos con los cuales tienes que pasar para poder llegar a tener ese bote en tu mesa. Pues industrialmente ahí mucha gente lo cuestiona y cada vez sale más evidencia, pues que que no
0: Que no es
1: nos favorecen
0: necesario.
1: tanto, aunque, ojo, no es concluyente, o sea, eso es un punto muy importante. Entonces, cuando no es concluyente, pero si hay algunos temas que te están arrojando que algo se pueda asociar, entonces yo en lo personal lo que he hecho es busco otras alternativas, o sea, pero yo
0: Claro.
1: no puedo satanizar o no las, pues, el tema del consumo de los lácteos porque tradicionalmente lo han hecho. Por eso estoy mencionando todos los procesos industriales que se han llevado a cabo,
0: Sí.
1: que son los cuestionables, ¿no?
0: Sí, claro. Pero a ver, puntualmente no necesitamos un vaso de, como adultos no necesitamos un vaso, o sea, de niños necesitamos leche de nuestra mamá. Si nuestra mamá no nos puede amamantar porque tiene algún problema, hay muchas mujeres que no pueden amamantar, bueno, entonces la sustituyes. Pero la leche que debemos tomar de bebés, si nuestra mamita nos puede amamantar, es la leche de mamá, completamente superior al de la vaca, que es para un becerro. Entonces, eso
1: Sí.
0: estamos claros.
1: Sí, totalmente. La leche materna es fundamental y tiene elementos como la lactosa y tiene proteínas que son fundamentales. Tiene, fíjate, por ejemplo, la leche materna tiene un nivel muy bajito de vitamina D, pero su biodisponibilidad, o sea, la capacidad de absorción es súper grande. Entonces, eso favorece a los procesos de absorción de calcio en el niño, aunque ahí se meten otro tipo de proteínas, ¿no? En ese caso. Pero la leche materna es invaluable, es más,
0: Claro.
1: es irreemplazable. Se puede utilizar otras alternativas, pero hasta, o sea,
0: Claro.
1: pero para sobrevida. Pero después de ese periodo, yo no recomendaría la leche
0: Claro.
1: de otras especies para el consumo o para poderla balancear de forma diaria. O sea, lo
0: Claro.
1: que voy es esto. Necesitaríamos, si solamente en tu pregunta es, yo ocuparía la leche para poder decir
0: Leche
1: que
0: de
1: esto es
0: vaca.
1: necesario para la vida, yo te diría, no, hay muchas
0: No.
1: más fuentes que puedes
0: Claro.
1: utilizar para poderla sustituir.
0: Sí, porque el tema es por el calcio. Bueno, el calcio lo consigues en la espirulina, en el brócoli. El calcio viene en todas las hojas verdes, ¿correcto?
1: Sí, también en la chía y vienen otros elementos que también lo puedes conseguir, ¿no? O sea, es un elemento que lo puedes, te puedes allegar de él de muchas otras fuentes, que no solamente es la leche materna.
0: Claro. Y también la proteína, pues vegetal o animal, la puedes conseguir por todas partes. O sea,
1: Es correcto.
0: en su forma natural o también en batidos o en polvos de espirulina o de proteína de chícharo o hay un montón de, o sea, no, la pregunta clara es, no necesitamos leche de vaca en nuestra edad adulta para conseguir calcio y proteína, no la
1: No, no,
0: necesitamos.
1: no, no, no, no es lo único. O sea, no es de que si no te tomas la leche te ves muy mal en la vida. No.
0: No.
1: O sea, evidentemente no. La podemos obtener otras vías. Si
0: Claro.
1: queremos proteína, pues está el huevo, que es una excelente fuente proteica, pero también podemos mezclar leguminosas con cereales integrales, que también es una muy buena proteína. Tenemos al pescado. Hay muchas otras fuentes
0: No es
1: de
0: una de, a ver, tú dime si estoy en lo correcto. Ya nos vamos a ir a la pausa y vamos a hablar de otro tema después de mensajes. Pero las leches de vaca o de plantas no las necesitamos. Si las consumes porque quieres consumirlas. No las necesitas ni de vaca ni de plantas. La consumes porque quieres, porque te gusta, pero no porque sea algo que necesito para mi salud. Y los que consumimos leches de plantas lo hacemos porque nos gusta y porque no queremos, no nos gusta lo que le hacen a las vacas y a los animales y lo que hace el ganado. Pero no necesitamos ninguna leche como adultos, ni de vaca, ni de plantas, ni de nada.
1: es correcto, o
0: Es
1: sea,
0: correcto.
1: si la premisa a nivel más publicitario es, oye, si no te tomas esto, te va a ver fatal, pues no, nosotros podemos obtener calcio y podemos obtener proteínas y otros nutrimentos que contiene la leche de otras fuentes sin tener los factores de riesgo que actualmente están brotando, ¿no?
0: Con la leche de vaca, exactamente, porque también te puede, hay gente que se hace su lechita de avena en la casa, le da almendra, de lo que sea, en su casa y es la forma más sencilla, más limpia de, y hay que leer las etiquetas también. Pero bueno, no, eso era todo, doctor. Te agradezco mucho que nos des nada más y tu opinión limpia y no, sin meternos en controversias, nada más con base en la ciencia. Oigan, hacemos una pausita. El doctor Fernando Leal sigue con nosotros y vamos a hablar de los bichos en el estómago, de los parásitos, cada cuándo conviene desparasitarnos. Es el tema que nos tocó en el podcast de la semana. Comenzamos el miércoles, está muy bueno, pero ahorita nos va a dar una síntesis del tema de los parásitos. Volvemos después de la pausa aquí en Grupo Fórmula con el doctor Fernando Leal, médico investigador en salud intestinal y metabolismo, con doctorado en nutrición clínica, tenista profesional, casi basquetbolista profesional, y que ya probó el pádel esta semana y no saben la que se está metiendo. Volvemos después de la pausa.
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5: El preescolar es mucho más que un lugar donde los niños juegan. Cada actividad, canción, cuento, dibujo y juego está diseñada para favorecer su desarrollo integral. Mientras se divierten, aprenden a compartir, esperar turnos, resolver pequeños conflictos, expresar sus emociones y trabajar en equipo. También fortalecen habilidades como el lenguaje, la motricidad, la creatividad y la capacidad para concentrarse. Cada pequeño logro aumenta su confianza y les demuestra que son capaces de aprender cosas nuevas todos los días. Además, construyen amistades y recuerdos que marcarán positivamente su infancia. Como padres, es importante valorar este proceso y reconocer que el juego es una herramienta esencial para el aprendizaje. Todo lo que viven en esta etapa sienta las bases para su desarrollo académico, social y emocional en los años que vienen.
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8: La presidenta Claudia Sheinbaum afirmó que el programa El ABC de las Emociones busca brindar en las escuelas acompañamiento psicológico a los adolescentes.
9: Esta es la estrategia, todos los lunes, en tercero de secundaria y educación media superior, si hace falta lo ampliamos a los otros grados, va a haber una plática de las maestras, los maestros, sobre el ABC de las emociones. Entre todos vamos a apoyar a las y los adolescentes de nuestro país para que puedan seguir creciendo de manera sana.
8: La UNAM inició el ciclo escolar 2026-2027 con más de 85 mil estudiantes de primer ingreso a nivel preparatoria y licenciatura. Tras el examen de control, el rector Leonardo Lomelí aseguró que una institución íntegra y congruente se distingue por la firmeza con la que revisa sus decisiones, aprende de la experiencia y rinde cuentas.
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10: El doctor Fernando Leal está esta semana en nuestro podcast. No se pierdan el nuevo episodio que está disponible en mi canal de YouTube, Marco Antonio Regil TV. Se llama Parásitos Intestinales. La verdad que no conocías. Lo estrenamos el miércoles y sigue en su semana de estreno. El doctor Fernando Leal es maestro y doctor en nutrición clínica por la Universidad Anáhuac, con formación en inmunología. Qué bueno que te alcanzó para la colegiatura en la Anáhuac, mi querido amigo. Espero que ya hayas pagado tu deuda.
11: Oye, si supieras que era el becado, no seas así.
10: ¡Qué bien!
11: El becario, me becaron.
10: ¡Qué buena onda! Mejor todavía, eres un médico brillante, brillante. Oye, hablemos de bichos en el estómago. En el podcast nos haces una verdadera clase maravillosa sobre los parásitos y los bichos en el estómago y la microbiota. Danos una síntesis. ¿Qué es lo que los seres humanos debemos, nos conviene conocer sobre todos esos lindos animalitos o cositas que no son animalitos, bueno, esos seres unicelulares o lo que sea que viven en nuestro estómago? Cuéntanos.
11: Fíjate que dentro de todo el ámbito de la microbiota, la gente principalmente habla de bacterias como su principal fuente, pero pues tenemos también a los parásitos, tenemos a las levaduras, y dentro del genoma también tenemos a los virus, que no son propiamente seres vivos, pero ahí están participando, cediendo genes. Y da la casualidad que la mayor parte de la genética humana está constituida en 90% por esa microbiota que posees. Entonces nosotros somos 90% genes de esa microbiota, principalmente bacterianos en un buen porcentaje. Ahora, los parásitos regularmente pues siempre se les asocia con el secuestro de nutrimentos, con síndromes de mala absorción, y se estima que el 80% de la población, por lo menos en México y Latinoamérica, pues puede tener algún tipo de parásito. En algunos de los casos pues resulta ser asintomático, pero muchos de los otros realmente causan verdaderos problemas que se asocian a otras patologías. Y ya no se diga en países industrializados, ¿no? O sea, Estados Unidos, Europa, se piensa que no hay parasitosis, pero eso pues no es cierto. Lo que pasa es que aquí la reconocemos de otra manera, vemos mucho más casos clínicos y podemos identificar, ah, pues mira, esto se asocia principalmente a amibas, esto oxiuros, esto a yardias, esto a ascaris lumbricoides, a lombrices intestinales principalmente. Entonces tenemos casos muy severos de este tipo de parásitos, y lo más importante es que principalmente su vía de contagio es la fecal oral, o sea, por cosas contaminadas. Y regularmente es algo que lo trae inherente, o sea, ya incluso también tenemos hospederos, ahorita entre los perritos y los gatitos y las mascotas que tenemos, se cultivan otro tipo de parásitos que también son transmisibles al ser humano y que generan problemas. Entonces, el gran mensaje que se manda en ese podcast principalmente es uno: la microbiota está constituida de muchos otros elementos aparte de las bacterias. El segundo punto, ¿qué tan frecuentemente es que te puedas infectar de los parásitos? Muy, muy frecuente. Tercer punto, ¿qué hago para poderlos identificar? Hay datos clínicos, hay síntomas que pueden estar asociados, y que eso hace que el paciente o la persona pueda acudir al médico para poder hacer un diagnóstico. Y hay muchas pruebas, desde clínicas hasta de laboratorio, para que lo puedan identificar. Y posteriormente, pues, ¿cuál es el mejor tratamiento y la prevención que se tiene que hacer para que no puedas caer en este supuesto? Ahora, también dijimos algo sumamente importante: no importa el estatus social, no importa el estatus social, cualquier persona puede llegar a contaminarse de parásitos, y sobre todo la gente que juega golf y pádel, porque no, es cierto, no, sobre todo la gente que juega golf, sobre todo la gente que juega golf, porque los campos se riegan con aguas negras, entonces luego ponen el pot, luego no se lavan las manos, y ese tipo de cosas es muy frecuente, ¿no?
10: Agarran, o sea, la pelotita del pasto y luego se chupan los dedos ahí, sí, hombre.
11: Sí, eso puede pasar, sí, cómo no, eso es un problema. Y luego aparte también el excremento de los perritos que tenemos, y cada vez más, ¿no? Luego no lo limpian adecuadamente en las calles, y pues eso se seca y andan flotando muchos de los microorganismos que alcanzan a sobrevivir, porque muchos de ellos, por ejemplo las amibas, sobreviven a 60 grados centígrados enterradas en la tierra y ahí están. Y entonces, y otros factores. Lo mismo le pasa al virus de la hepatitis, por ejemplo. Por eso es nocivo ese tipo de cosas. Entonces, hay que tener mucho cuidado con este tipo de microorganismos. Y tenemos dos grandes familias, los que son celulares, o sea, las por ejemplo, las amibas, las yardias, que son celulitas. Y tenemos ya los grandes parásitos, los gusanos, que pues podemos tenerlos muy abundantes. Se les llaman anélidos, porque tienen anillos. Y entonces, esos pueden estar en muchos organismos y causar de veras complicaciones severas, porque su tránsito es: ingiere la boca, pasa al intestino, después van a los pulmones, de los pulmones van a la boca, y después vuelven a reabsorberse, se vuelven a tragar, van al hígado, incluso pueden migrar al cerebro y generar verdaderas complicaciones. Entonces, sus ciclos son complejos, ¿no?
10: Oye, dice Supita aquí en el canal de YouTube, yo ya escuché este episodio, ya vi el episodio del podcast con el doctor Fernando Leal, dice: me dan ganas de que existe una película de ciencia ficción sobre aliens que controlan nuestra mente con inspiración en los microorganismos. Se te mete un par, porque decías tú, las decisiones que tomas tienen que ver con los microorganismos que viven en tu claro, microbiota, en tu estómago.
11: Claro, porque mira, El intestino y el cerebro se forman en las primeras 4 semanas, es lo primero que se llega a formar, y entonces se van comunicando. La mitad de las neuronas se queda en el tubo digestivo, la otra mitad de las neuronas se queda en el sistema nervioso central, y eso hace que tengan una comunicación privilegiada, hay una comunicación muy intensa. Pero entonces las neuronas del intestino son capaces de producir la mayor cantidad de serotonina de todo nuestro cuerpo, pero también producen dopamina. Entonces, cuando una persona puede llegar a tener alteraciones en la microbiota, y sobre todo algunos tipos de parásitos, que ya se ha investigado muy bien eso, pueden llegar a cambiar la expresión de este tipo de neurotransmisores como serotonina y dopamina, modifican el balance de esa microbiota, y entonces el ser humano puede llegar a experimentar cambios en las emociones cuando tiene una microbiota alterada. Una persona no solamente tiene que echarle ganas, sino tiene que generar buen nivel de neurotransmisores para poder tener un balance. Y si modificas la microbiota o tienes parásitos que también participan en ese deterioro, el deterioro de la mucosa y el deterioro de la síntesis de neurotransmisores, pues entonces estás tomando una unas decisiones pésimas. Incluso puedes llegar a ser más atrevido, o sea, puedes llegar a perder el riesgo, a perder el peligro. Mencionaba en un ejemplo, si me lo permites, en el podcast de unos ratones, no estoy spoileando, ¿no? Hay investigaciones muy interesantes en ratoncitos, en donde pues inoculas con cierto tipo de parásitos, y lo que hacen es de repente ya no le tienen miedo a los ratones, ¿no? Se les acercan a los gatos. Y entonces pues se ponen mucho más en riesgo, y dice uno, pero si tu instinto de sobrevida hace que te alejes de esa parte, ¿por qué se acercan? Esa fue la principal interrogante que tuvieron. Bueno, pues porque están inhibiendo algunas sensaciones o situaciones que te ponen en sobrevida. Pero lo mismo pasa si investigas a, por ejemplo, a gente que se accidenta por accidentes de tránsito. A muchos de ellos pues, se les han hecho pruebas y muestras, y resulta que tienen más niveles de parásitos, de cierto tipo de parásitos como este tipo. Y entonces, pues también se va asociando poco a poco. Hay estudios de asociación que te dicen que una persona puede llegar a tener más riesgo de tener accidentes, ¿no? Por no tener la inhibición necesaria.
10: Imagínate si la ciencia llegara a descubrir que una persona tóxica nos transmitió parásitos y por eso nos acercamos a personas tóxicas, a los que nos tratan mal y todo, que eligieras a tu pareja con base en los bichos que tienes en el estómago y por eso vas con la gente que te trata mal. Imagínate si la ciencia descubriera eso.
11: Pues mira, parece curioso, pero realmente eso puede estar investigando. O sea, hay personas que pueden estar allegadas al cáncer o a otras enfermedades, o a este tipo de personalidades, a tener relaciones de este tipo de, como tú lo mencionas, más intoxicadas, porque realmente los cambios en la neurotransmisión pues te hacen tomar, insisto, pésimas decisiones, pero no solamente eso. Como el intestino también maneja la inmunidad y maneja el metabolismo, también se puede asociar a otras enfermedades. O sea, ya se sabe que el cambio de microbiota puede estar involucrado en el incremento de enfermedades autoinmunes, de problemas inmunológicos como el cáncer, pero también problemas metabólicos como diabetes o temas con alteración de las grasas. O sea, puede estar involucrado con este tipo de cosas el puro cambio de la microbiota. Entonces, sí, no es nada descabellado, ¿eh?
10: Sí, sí, sí. Oye, aquí la gente, ya sabes, hace la controversia del tema anterior. Ahorita quiero que nos digas, juntando los dos temas, el efecto de los lácteos en la microbiota. ¿Qué pasa cuando consumes lácteos? Pero mucha gente, bueno, no mucha gente, una persona está diciendo es que las almendras y la avena no dan leche. Les quiero decir que oficialmente el diccionario de la Real Academia de la Lengua Española ya aceptó, el idioma está en transformación, así como decíamos correo electrónico, pues el correo electrónico no es correo, era el que te llegaba en un sobrecito físico, pues ahora el correo electrónico pues también es correo. Entonces el idioma está transformándose, y nada más para dar la noticia oficial, por si no estaban enterados, la Real Academia de la Lengua Española dice, la leche es el líquido, es la definición, la estoy leyendo, la pueden buscar en internet, es el líquido blanco que dan las hembras de los mamíferos para alimentar a sus crías, o bien un producto vegetal o líquido similar usado como alimento o incluso como cosmético, una loción de color blanco, por ejemplo, una leche extraída de frutos y semillas, como lo hacen las almendras, etcétera, etcétera. O sea, ya la palabra leche oficialmente no es solamente el líquido que le sale a un mamífero, sino es una crema que te pones en las manos, es una crema, es una leche de almendra, ya está oficialmente aceptado, nada más para quitar esa controversia. Así es la lengua. Pero a ver, ¿qué le pasa a la microbiota, mi querido doctor Fernando Leal, cuando consumes leche de vaca ultraprocesada con los azúcares, con los químicos, con todo lo que viene allá adentro? ¿Qué provoca en tu microbiota?
11: Es que regularmente cuando, y vamos a hablar específicamente de productos, ¿no? O sea, hay algunos animalitos que están criando con un buen número de antibióticos, otro que a lo mejor están comiendo plantas y que no verificaron que no tuviera pesticidas. O sea, si bien lo que come un animalito y después se lo comes tú, pues es un problema, ¿no? Entonces eso también puede estar vinculado con algunos otros procesos que sí pueden llegar a modificar pues el ecosistema, no solamente de tu tubo digestivo, sino toda la microbiota. Pero algo muy importante es esto, el auge de los productos orgánicos, que es libre de todas estas cosas, pues no se dio porque sí, es como, es que el orgánico es lo que antes hacíamos de forma natural sin tanta industrialización. Yo insisto, como lo dije en el primer bloque, el gran problema que nosotros tenemos es el exceso de los procesos industriales que estamos teniendo en cada uno de los alimentos, que después ya, no sé si llamarle alimentos a lo que queda después de tanto proceso industrial. O sea, es que yo la primera vez que fui a una de estas fábricas donde hacen leche, una fábrica grande donde hacen leche, quedé muy sorprendido porque llegan las pipas de la leche y, o sea, vierten este líquido y luego lo pasan, lo desnaturalizan, lo secan, digámoslo así, le quitan el agua y van fragmentando sus diferentes nutrimentos para después volverlos a integrar a base de sistemas computacionales. Hay una persona que está diciendo, ah, pues yo quiero que esta leche no tenga lactosa, pues le quitan la lactosa. Esta otra quiero que tenga menos grasa, pues le quitan la grasa. Entonces van fragmentando la leche y pues vamos teniendo algo que ya no le podemos llamar. Yo no le podía llamar así leche, ¿no? Es más, incluso le creo que en las cajas ya no les ponen como tal leche así. O sea, le puedes llamar leche, pero pues como tal, lo que sacaste de la ubre de la vaca, pues ya no es, ¿no? Es un reconstituido. Entonces eso, todas esas cosas pueden llegar a modificar la microbiota, pues muy probablemente sí, porque si entonces le pones un edulcorante, le pones un azúcar diferente, ya eso, ya sabemos de antemano que va a terminar modificando a la microbiota. Entonces, en resumen, sí, sí podría ser, y eso causa, o sea, si modificas a la microbiota, terminarías arrastrando a ese paciente, pues a tener cambios. Ahora, insisto, no estamos satanizando ninguno de los productos. No. Definitivamente, si alguien quiere tomarse un vaso de esa leche de cartón, pues está bien, o sea, no pasa absolutamente nada. Ahora, ¿es necesario? Porque si no te la tomas, ¿te va a pasar algún problema? No, eso también tiene que quedar muy claro, eso no es necesario. Eso lo hace uno por el gusto de hacerlo, ¿eh? O sea, no por una necesidad de hacerlo, como ser vegetariano, ¿no? O sea, o como ser carnívoro, como cualquier otra decisión que tomas.
10: Sí, sí, sí. Sí, o sea, eso ya y también puede ser un vegetariano saludable y ser un vegetariano cero saludable, ¿no? Y puede ser.
11: Claro, imagínate un cuate que se llene solamente, o sea, soy vegetariano, pero me lleno a base de puras harinas, ¿no? De puro pan. No. Sí. Pues dónde está el balance, ¿no?
10: No, o un vegano que nada más come cosas fritas, ¿no? Que tome, qué sé yo, refrescos y papitas o pan blanco y cosas así, pues no, o sea, eso, no, o sea, son temas distintos. Hay que distinguir lo que realmente necesitamos y lo que no necesitamos, y en cualquier tipo de dieta, digo, universalmente la que está más aceptada a nivel mundial, o sea, la dieta basada en plantas y la dieta mediterránea son las que pues tienen evidencia científica que son básicamente dos dietas muy similares, o sea, 80% basada en alimentos de origen vegetal y quitando ultraprocesados. Y también están los macrobióticos, por ejemplo, en Japón, ¿no? Que es muy común que ellos comen básicamente pescado y comen lo demás, es como una dieta basada en plantas con pescado. En fin, hay un montón de opciones para ser sano.
11: Fíjate que hay un estudio muy importante, muy bonito sobre microbiota y las diferentes dietas que hay en el mundo, ¿no? Uh-huh. Y catalogan a la dieta cetogénica, a la dieta occidental, ¿no? Así de más carne y ese tipo de cosas, a la dieta oriental, a la dieta vegetariana, a la dieta vegana. Sí. Y para sorpresa casi de nadie fue que el análisis de la microbiota en la occidental y en la cetogénica es donde más se daña la microbiota, de acuerdo a ese estudio, ¿eh? Entonces, pues, fue algo impactante, porque evidentemente, pues sí, el exceso de carne está lesionando a muchas, entidades y hace que proliferen otro tipo de bacterias. Recordando que las bacterias que del tubo digestivo no son malas o buenas, sino simplemente tienen que mantener un equilibrio. Cuando se pierde el equilibrio es cuando viene el problema, viene el desorden, ¿no? Como en el caso de los parásitos. Oye, pues dejaste crecer, inundaste, hiciste pum. Seguramente van a aparecer una serie de patologías importantes, sobre todo síndromes de malabsorción y además destrucción de otras bacterias. Porque recordemos, los parásitos son unos monstruotes comparados con las bacterias que son pequeñitas, digamos que son los microorganismos más grandes que tenemos pues en nuestro tubo digestivo.
10: Sí, y aparte de lo que decías, Fernando, la calidad de los alimentos, la calidad de ese producto que estás consumiendo, porque a ver, corrígeme si estoy mal, por ejemplo, yo no como carne, pero entiendo perfectamente que si viene una persona que consume, qué sé yo, jamón ibérico, ¿no? Y que me dice, pues esa es la rebanada de un animal así tal cual, que yo no consumiría, pero es muy distinto el jamón ibérico, ¿no? A una rebanada de jamón industrializado, o sea, de pavo, de cerdo, de lo que sea, que te venden en el súper. O sea, que uno es un ultraprocesado y otro no es un ultraprocesado, y los dos son jamones de diferentes calidades, ¿correcto?
11: Claro, ahí el punto, y volvemos a reafirmar, es tantos procesos que le están metiendo a los alimentos para poderlos conservar, preservar, darle sabor, colorarlos, claro, mantenerlos en anaquel. Todas esas cosas le están dando en la torre para otras personas, sí, que escuchan en otros lugares, están perjudicando a la alimentación, de verdad. Yo no les podría llamar alimentos a ese tipo de, claro, productos. Ya los modificaron tanto que salen, sí, de ese rubro.
10: Sí, porque traen color artificial, sabor artificial, o sea, hasta el rosita ese que les ponen es artificial, olor artificial, es todo artificial. O entonces también nos vamos a lo mismo, por ejemplo, estamos hablando de leches vegetales. Hay de leches vegetales a leches vegetales. La más sana es la que te haces en tu casa, obviamente, y la puedes hacer. Pero también hay unas leches vegetales que le meten edulcorantes y o azúcares y químicos. No porque es una leche vegetal es sana, tampoco. O sea, hay que ver etiquetas.
11: Claro. Oye, la bebida de almendras, ¿no? 2% almendras, pues es saborizada almendras, eso pues claro, para nada puede denominarse leche, ¿no? O
10: sea, sí, pero sí le dice. Entonces hay que revisar etiquetas, hay de empresas a empresas, hay empresas muy responsables y muy sanas, y hay empresas que pues nada más es cómo le sacamos más dinero a un producto. Entonces hay que sernos conscientes leyendo etiquetas, entendiendo lo que estamos consumiendo, y mientras menos procesado a tu microbiota le va mejor, mientras menos procesos tiene el alimento, ¿correcto?
11: Es correcto. Y mientras más cosas vegetales consumas.
10: Y mientras más, que es la dieta mediterránea o la dieta basada la en milpa, plantas. Ajá. La dieta de la milpa.
11: Es correcto. Si eso lo hacemos, sería de maravilla.
10: Perfecto, pues ahí está. Escuchen el episodio o véanlo mejor, porque el doctor se expresa, es muy padre verlo expresándose en YouTube, mi canal de YouTube, Marco Antonio Regil TV. El podcast completo se llama Parásitos Intestinales. La verdad que no conocías, con el doctor Fernando Leal. ¿Dónde te encontramos, doctor? Redes sociales, en tu podcast, en todas partes, para seguirte.
11: Claro. Consultas. Como dr.fernando_leal, ahí me encuentran en todas las redes sociales, como doctor Fernando Leal, ahí estoy en Instagram, YouTube, Facebook, TikTok.
10: El doctor Fernando Leal, siempre leal a la salud y a la microbiota. Ahí está. Te acabamos de inventar un nuevo eslogan, doctor. Gracias, amigo.
11: Gracias. Cuídate mucho. Cuídense todos.
10: Cuídense. Gracias. Se quedan con Maxine Goodside en Telefórmula y en Radio Fórmula. Volvemos después de la pausa.

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13: Playa de Vidrio, Estados Unidos. Situada en Fort Bragg, California, esta playa tiene una historia de transformación ecológica asombrosa. Durante la primera mitad del siglo XX, el lugar fue utilizado activamente como un vertedero público de basura y botellas. Con el paso de las décadas, las olas del Océano Pacífico limpiaron la costa y trituraron los desechos de vidrio, puliéndolos hasta convertirlos en millones de pequeñas joyas de colores lisas y brillantes. Hoy, es un área protegida en donde la naturaleza transformó la contaminación en un paisaje artificialmente hermoso.
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0: Estamos de regreso. Y ya llegó mi comadre Lucía Méndez, tan querida. Eso. Échale la luz, prende tu luz, por favor.
1: Prende tu luz.
2: Ah, mira, ve cómo te ves, Lucía.
0: Prende tu luz.
2: Ahí ya estás.
3: ¿Ves cómo te ves diferente? Claro. Mi luz.
4: Quiero mi luz, es la frase de la Méndez. Ya todas las veces.
3: Yo voy a vender una luz.
4: Ah, está muy bien.
3: En Mercadotecnia una luz.
4: Con el palo de rosa. ¿Con
0: palo de rosa?
3: Con palo de rosa.
0: Ay, incluido, comadre. Luego, luego. Esos palos de rosa los puse.
5: Oye, comadre, ¿cómo le haces para estar tan bonita?
0: ¿Verdad? Ay, gracias.
5: No, comadre, perdóname, pero estás muy bonita. Cuando la veo, ¿verdad? ¿Qué te digo?
2: Siempre me dice, ¿cómo le hace? A mí me pregunta.
5: Sí.
2: ¿Maxine qué se hace? De seguro va a tratamientos y seguro.
5: ¿Qué hace, mi comadre?
0: Ay, no me he puesto ni voto.
5: Nací, ay, ¿no te has puesto ni voto?
0: En serio.
5: Entonces tú tienes un pacto con el diablo.
0: Cobarde. Todo me da miedo. La anestesia me da miedo, los piquetes me dan miedo.
5: ¿Con quién tienes el pacto?
0: Ay, no sé, con Dorian Gray, ¿será?
2: Además, cuenta la anécdota de Pedro Torres, cuando Pedro Torres le dijo,
0: acércate. ¿Qué? Con Ángel Face de Pons, que por cierto ya me lo cancelaron.
5: Ay, comadre, pero el Pons trae algo malo.
0: Barato de todos.
5: Yo lo sé, comadre, pero trae algo mal el Pons ya.
0: ¿Trae algo mal?
5: No sé, dijeron, yo creo que es un chisme.
0: Porque yo lo he usado.
5: El Pons es lo mejor. Es buenísimo.
0: 120 años he usado Ángel Face de Pons.
5: No me digas, pero mira
0: la mamá. Ahora lo descontinuaron. Oigan, les quiero decir que mi comadre me trajo su perfume
5: de feromonas.
0: Vean qué bonita botella.
4: Buenérrimo que está.
2: Este es el que usa mi comadre.
0: Este dice que me lo ponga todos los días para que...
5: Pero, mira, ese se lo pone mi comadre Gloria Trevi, ya me autorizó a decirlo porque inclusive ella salió y dijo, sí, me pongo el de Lucía Méndez como base.
0: Esto lo dijo Gloria Trevi.
5: Gloria Trevi en Pinky Promise, por cierto. Dígale un gol. Y luego me pongo el Angel, me dijo. Y entonces todo el mundo me dice que rico hueles, que bien te. Y si lo uso, hace 18 años lo sigo usando. Te quita la depresión.
0: Ya mucho haciendo tus perfumes, ya tienes mucho tiempo.
5: 20 años.
0: Fíjate.
5: 20 años y se ha sostenido en primer lugar de ventas. Y además, como déjame decirte, que si te lo pones después de bañarte en todo el cuerpo, en el Mickey Mouse también.
2: El Mickey Mouse, ya sabes cuál es, lo de la cintura para abajo, para que se entienda.
5: Entonces te lo pones, después te lo retocas en las manos, en la panza, en la piel. Entonces, el primer pomo es para quitarte lo opaco. Porque si no tienes, tú tienes mucha feromona. Tú sí tienes mucha feromona. Pero vi que a veces se me opaca.
0: ¿Pero es para qué? Para que te dé
5: para
0: brillo.
5: Para que tengas brillo, para que donde llegues te notes, para que no tengas depresión, para que todo el mundo te diga qué bien te veo, qué rico hueles. ¿Adelgazaste? Oye, qué bien estás, te veo diferente. Y es la feromona. Porque la feromona sale, entra por un órgano que se llama vómero nasal y le ordena al hipotálamo atracción. No nada más para el sexo opuesto, sino con toda la gente que te rodea.
2: Eso es buena energía en tu trabajo, no nada más significa todo, atraer a hombres o mujeres.
5: Te cambia la energía porque la feromona te cambia la energía, la atracción. Pero entonces yo lo estudié con madre 2 años. Cada perfume tiene 2 años de estudiar, de cómo y de la fórmula. Entonces mucha gente me lo está comprando, pero se lo tienen que poner como debe ser. Claro. Porque si no, vale gorro.
2: Oye, Lucía, ahorita que entraste, pues te vemos con un cuerpazo, ya esa cinturita pomponia,
0: nada. Y dice que lo tiene desperdiciado el cuerpo.
2: ¿Y cómo se lo tienes desperdiciado?
5: Pues porque no lo uso.
2: ¿Hace cuánto?
0: Oye, dinos, no lo puedo creer, ¿no tienes un galán?
5: No.
0: Comadre, por...
5: Ay,
0: comadre. Estás muy guapa.
5: Comadre, porque mira... Ay, comadre. Estoy muy mal acostumbrada a hombres muy importantes, muy lindos, muy todo. Y fíjate, comadre...
0: Y espléndidos.
5: Muy espléndidos. Yo no mantengo a nadie. Y quiero decirte, como de aclararte, que el cubano no me quitó nada, ¿eh?
0: No.
5: Nada me quitó el cubano. Al contrario, me gastó.
2: El segundo marido, que no puedes hablar.
5: El segundo marido. Me gastó, me tenía como reina, mi carrazo, mi... No la hicimos, bueno, ni modo, pero me compraba lo que yo quería. Fue muy espléndido.
0: Bueno, eso sí me consta, porque te acuerdas que fui a tu
5: la
0: casa.
5: Boda, la boda, acuérdate, la boda.
0: Y luego a tu casa de
5: Se
0: Miami,
5: gastó $250,000 en la boda.
4: Nada,
5: o sea,
4: más.
5: Sí, era uno de los mejores CPAs, o sea, contadores públicos de Miami. Uh-huh. No la hicimos, ni modo. Pero ¿sabes qué? Siempre me dio lo mejor de lo mejor. Y fíjate, comadre, que ahora que murió Pedro Torres, híjole, comadre, me dio una depresión.
0: Me imagino.
5: Tan grande, Vicky.
4: ¿Por qué, Lucía? Porque ya teníamos.
5: Porque me di cuenta que lo seguía amando.
4: Ah, lo seguías amando.
5: Sí.
0: Pues sí, y amar, además el padre de tu hijo.
5: No por eso, madre, porque luego
0: pero
5: puede
0: también
5: ser...
0: también cuenta, ¿no?
5: No, sí cuenta, madre, pero hay unos desgraciados que es el padre de tu hijo y son unos mendigos infelices.
2: No, y a mí me consta que en cada cumpleaños, tanto de Lucía o el Día de las Madres, Pedro hasta la fecha le llevaba, y el primer arreglo de flores que llegaba a su casa, gigante,
5: era de él
2: a pesar de todo.
5: Y sobre todo, fíjate, comadre, que cuando lo vi apagarse poco a poco con esta enfermedad de él, que es tan dura, y que por eso estoy tan preocupada por Yolanda Andrade, porque yo la adoro a Yolanda Andrade.
0: ¿Y es lo mismo que tiene a Pedro?
5: Sí, es lo mismo que tiene, pero diferente, porque a él le dio de aquí para arriba, como la última etapa.
4: La cintura hacia arriba. Uh-huh.
5: Le duró 6 meses, pero yo, comadre, salía... Un día salgo, comadre, y me pongo a llorar, pero a llorar después de que vi que no... Pues que lo vi mal.
0: Sí.
5: Y empecé a llorar, y a llorar, y a llorar, y a llorar. Y entonces dije, ¿por qué estoy llorando tanto? ¿Por qué me duele tanto? Y llegué con mi terapeuta y me dice, pues siento comunicarte que yo creo que lo sigues amando.
0: Pues sí.
5: O algo, Lucía dice, porque no es normal. Porque iban también Aléxica y iba también Carolina. Las tres exmujeres estábamos ahí, déjame te digo.
2: Las mamás de sus
5: hijos. Las mamás de sus hijos. Pero ninguna se ponía como yo. Ninguna se ponía, la verdad. Entonces... Pues sí, estoy guapa, comadre, y todo, pero no quiero problemas, porque yo veo a mis amigas con tantos problemas, con tantos chismes,
0: mejor sola.
5: Que mejor sola que mal acompañada. Mira, Alicia Villarreal, no la dejan ser.
0: Ay, sí.
5: No la dejan ser, y está feliz con su grandote, con el Cibat, que me cae re bien, porque me cae re bien el Cibat. La trata bonito, la quiere, la tiene feliz de la vida, un grandototote con una chiquita. O sea,
2: imagínate.
5: Imagínate. Pero de alguna forma está muy contenta. Entonces, mira, comadre, ya dije, si Dios quiere que yo tenga una pareja, pónmela tú. Porque ya metí la pata hasta la rodilla, entonces no me quiero equivocar. No. Lo de Pedro como que me dejó así muy, muy ciscada, decir, claro. Wow, ¿qué onda conmigo, no? Entonces, pues no me enamoro de cualquiera, además, comadre, ¿verdad?
2: No, pero por ejemplo, Laura León dice que ella no se enamora, nada más tiene cuchiplanches. Ella además dice, Laura León dice, para lo que son, lo uso, me gusta, me lo pongo y lo desecho. O sea, a ti no te va con
5: ese lema.
2: Tú sí te
5: enamoras. Yo no puedo, yo soy más espiritual que sexual. Entonces, a mí una gente no me entra por el espíritu, por el trato, por la simpatía, porque yo lo admire. Yo no me puedo ir a cuchiplanchar, Vicky.
0: Que sea culto, sea. Que platique rico.
5: Que platique rico, que te lleve a cenar. Si yo hubiera sido, colorina, pues ahorita estaríamos en una isla privada los cuatro, haciendo el programa todo dar, ¿no? Pero nunca se me dio, comadre.
0: No, nunca se me dio.
4: Oye,
5: yo creo que para ser piusa se necesita...
0: Sí, estómago. Primero estómago.
5: Talento.
0: Y luego talento. Talento.
4: Oye, pero ofertas se debe haber recibido de alguna persona. A ver, como esa vez, Lucía, cuando fuiste a Colombia... Que tuvo el detalle este señor, el narcotraficante, se decía, señora, ¿qué le ofrezco? Y
5: ¿cuál?
4: Le
5: vamos.
4: ¿Perdón? El narco ese de allá de Colombia, ¿te acuerdas cuando fuiste a cantar allá?
5: Pablo Escobar.
4: Pablo Escobar, que la verdad se acercó contigo y te ofreció, señor.
5: No se acercó conmigo, ¿cómo crees? No, me contrató para ir a cantar.
4: Ajá.
2: Por eso, pero por ahí venía la propuesta.
5: Pero mi mamá fue muy lista.
4: Exacto.
5: Mi mamá lo manejó inteligentemente, lloró. Mi mamá se aventó una actuación de Oscar que él no me hizo nada. Gracias a mi madre.
4: Exacto.
5: Pero cuando yo lo vi que tocó, es que me contrataron para ir a cantar, Vicky. Y eran 100 personas. Entonces yo salgo y canto, y no, que la. Y yo veía que había un chinito de traje, un Armani divino, porque yo conozco a los Armani. Y de pronto, corazón de mi movía manos y cantaba, y ahora el ranchero cantaba y todo. Y de pronto entro y me dice mi mamá, me vas a matar. ¿Por qué? Y empieza a llorar mi mamá. Hija, es que está sentado ahí Pablo Escobar.
0: Vamos a corte, ahorita volvemos con Lucía Méndez.
5: Y vengo a promover el disco y estoy en chisme.

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12: El jaguar, el felino más grande de América, es un cazador solitario y sigiloso. Su pelaje manchado le permite camuflarse perfectamente entre la vegetación de la selva. Además, posee una mordida tan poderosa que puede atravesar el caparazón de tortugas.
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13: El corazón de una ballena azul es tan enorme que un ser humano podría nadar fácilmente por sus arterias principales.
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0: Bueno, estamos de regreso platicando con Lucía Méndez, mi queridísima comadre. Nos estabas contando que Pablo Escobar te contrató para ir a cantar.
1: Me contrató, engañaron a mi mamá, le dijeron, doña Marta, no traiga nada, nosotros ponemos toda la producción. Y mi mamá dijo, ay, qué rico, llegó, y efectivamente, toda la producción divina, todo, la verdad. Pero llegó un momento en que me dice, está Pablo Escobar, y yo sentí un choque de adrenalina terrible, salgo, comadre, yo petrificada así, cantando. ¿Para qué? Me haces llorar. ¿Qué no ves? ¿Qué malo ves?
0: Pero sabías que era Pablo Escobar.
1: Ya me había dicho a mi mamá. Entonces cuando lo vi, así chinito y medio llenito, dije, ese es Pablo Escobar. Entonces,
0: y dice, se traía un traje padrísimo.
1: Padrísimo, un Armani. No, hombre, qué terrible. Entonces se ve que se pulió, se arregló y todo el rollo.
2: Porque te quería ligar, seguramente.
1: Yo creo. Entonces, pues bueno, salgo y petrificada ahí, para que me hace llorar, que no ve, que no ve. Y me notó que realmente estaba yo mal.
0: Estabas nerviosa.
1: Entonces se hizo así, se quedó así como serio. Termina el show, pum, ya no quise cantar más. Canté 15 minutos a la fregada, me metí, vámonos mamá, vámonos. En el momento que estábamos recogiendo todo.
2: Ay.
0: Ay, madre.
1: Señora Marta, sí, dice mi mamá, el señor Escobar quiere saludarlas. En mi vida he sentido un choque de adrenalina tan grande como ese día.
2: Y entró a la habitación y te
1: saludó. Entró a la habitación, entonces entró y le dijo, señora Marta, ¿cómo le va? Quiero decirle que yo, su hija es mi amor platónico. Entonces yo dije, flojita y cooperando. ¿No?
2: O sea, tú ya decías, ya, pues...
1: Ya, ya, ya me tronó el guacalito, ya, ¿qué voy a
2: con
1: hacer?
2: Con los ojos cerrados y con ganas.
1: Con los ojos cerrados. No, yo decía sí, que... Sí. O sea, entonces mi mamá se sentó y entonces mi mamá empezó a hablar. Mi mamá muy guapa, mi mamá muy inteligente, entonces empezó a hablar con él y yo callada. ¡Muda! O sea, yo no estaba... Tenía tanto miedo y él me volteaba a ver así de lo... Y entonces empiezo a ver que era un hombre que olía divino, un traje hermoso. Muy educado, era paisa. Y ya ves que los paisas hablan muy bonito. Hablan así, oiga usted, así como con un cheseo. Entonces, yo dije, wow, qué atractivo. La verdad, o sea,
0: pues sí.
1: No importa que sea lo que sea. Dije, bueno, qué atractivo es este hombre, ¿no? Yo creo que si yo me lo hubiera encontrado en una fiesta, comadre, yo no sé qué es él, yo creo que sí me liga.
0: Pues claro.
1: Porque tenía y una caballerosidad. Y empezaron los dos a comunicarse, a hablar y hablar y hablar. Mi mamá se pone muy inteligente y llega un momento en que le dice, Pablo, acércate a Dios. Y él se le regaló, llenaron los ojos de lágrimas, comadre. Fíjate cómo le habrá llegado a mi mamá. Porque le explicó su vida, que era viuda, lloró y todo el rollo. Y él le dijo, sí, razón, tiene razón, señora Marta. Y le dijo, mire, señora Marta, yo venía muy enamorado de su hija, pero me voy muy enamorado de usted.
0: Ándale.
1: Porque es usted una mujer maravillosa. Y mire, señora Marta, tenga este número. En mí tiene un amigo, lo que usted quiera. Dinero, señora Marta, alguien que lo moleste a usted, a sus hijos. Nada más llámeme, señora Marta, nada más llame. Y aquí tiene un amigo para el resto de su vida.
2: Porque tu mamá le metió a Dios y habló cuando le iba a otras intenciones y ya sí, ya ni te molestó a ti.
1: No sé, mi mamá le supo llegar, le supo hablar, le metió a Dios. Dios me ayudó, Dios me ayudó. Y entonces se fue. Se mete mi mamá al baño, le vino una crisis y empezó a llorar. Y dice, es que pensé que te llevaba, hija. Pensé que no lo iba a lograr, hija. Pensé que no lo iba a lograr. Bueno. Y ya el otro día, efectivamente, mandó a dos de sus escoltas. A mí me llevó unas flores rojas, a mi mamá unas rosas blancas. Y íbamos temblando en el camino, ya nos subimos al avión y me fui.
2: Y
1: no me molestó.
2: Se acabó.
0: Mira,
1: no
0: qué
1: me
0: suerte.
1: Molestó. Fue Dios.
0: Ahora cuéntanos de tu disco.
1: Bueno, mi disco, se llama Canciones sin Tiempo. Es un playlist de 20 canciones.
0: De tus éxitos.
1: De mis éxitos. Y también tengo un dueto con Humberto Tosi, que es el Rey Midas de Italia, que cuando yo lo tuve enfrente de mí, yo no podía creer que fuera a hacer un dueto con él. Hice un dueto con él.
0: ¿Pero cuál cantaste, Corazón de Piedra?
1: No, cambié, No Digas Sí, No Digas No.
2: Con
1: la
2: él.
1: Canción de él. No Digas Sí, No Digas No. Entonces hice el dueto con él, lo conocí, un hombre muy sencillo, un ídolo, un rey Midas, le dicen el rey Midas de Italia, encantador, lo hicimos el dueto, Y realmente fue una experiencia para mí maravillosa. También tengo otra canción que se llama Tú. Es más, mira, comadre, aquí las traigo para ya no errarle.

0: te vas o te quedas, que es grupera.
1: Y lo que te comentaba, que abarcas varios géneros, como tú has cantado mariachi,
0: Sí.
1: ranchero, pop, balada,
0: Balada.
1: todo viene en uno, o sea, no es de
0: A
1: un
0: ver,
1: solo
0: Pati, si
1: género,
0: encuentras las canciones de
1: viene
0: Amor sin
1: de,
0: Tiempo, ¿no?
1: viene
0: ¿Cuáles
1: de.
0: canciones? Entonces, tiene muchas canciones como Este Amor Imposible, canciones que realmente no he cantado en conciertos, pero de alguna manera creo que ha sido maravilloso para mí el poder tener todos estos 20 éxitos, que se dice fácil, comadre, pero no lo es, y tardé 6 meses en que la disquera me diera mis másters. Entonces ya todo es mío.
2: Ya todos son tuyas.
0: Sí, mira, Es un alma en pena, Juntos por Costumbre. Ay,
2: Un alma en pena es de Juan Gabriel,
0: es un
2: ¿verdad?
0: alma en pena, sí.
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0: Inamorata, en italiano, enamorada. Un nuevo amanecer, una canción que me hizo mi hijo, que la conocen en balada, pero aquí está, no digo en rítmica, pero aquí está en
1: Compositor,
0: balada.
1: tu hijo, ¿no?
0: Sí, compositor, mi hijo. Margarita, cuando mi mamá estaba muy grave, me la hizo. Margarita, Don Corazón,
2: Ay, Margarita
0: castígame.
2: me gusta.
0: Margarita de cristal, esa de papel, de
1: Y la de
0: celofán.
1: ahora

0: 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Corazón de piedra, corazón de piedra, corazón. Esta es mi México. México.
1: Dos días canté Corazón de Piedra en
0: italiano. En italiano, cuore di pietra, cuore mio, cuore di pietra. México, mi corazón es de México. Y luego, esa, mi amor, amor, termino con te quiero tanto, mi amor, amor, amor. Y tengo varias canciones en vivo, cuando hice Lucía Méndez en escena. Entonces, pero creo que le estoy dando el primero, no me diste el segundo.
2: Pero bueno, grandes de los éxitos.
1: ¿El disco ya está en la venta?
0: El disco ya está a la venta por iTunes, ya está en todas las plataformas digitales, se llama Canciones sin Tiempo, tiene 20, este fue el primero, este es el segundo.
1: ¿Pero está completo el disco, con portada y todo?
0: No está físico. Lo voy a sacar físico porque ya me lo pidieron y me lo pidieron y me pidieron. Lo voy a sacar físico, pero ahorita nada más está en las digitales.
1: Sí, lo debes sacar físico. Mira qué bonito está.
0: Sí,
1: está
2: para descargar y comprar las 20 canciones en todas las plataformas digitales y así las versiones canciones. Ya las que ya hiciste y todo. Sí. Y además le contaba que María José.
0: Que debe ser, Marco.
3: María aquí José. Está ya hecho ya. Esa es la deluxe, la versión deluxe.
0: Esa es la deluxe, pero me diste
3: otra. Te había dado otra. Okay.
0: Castígame, se acabó. Tú te vas a acabar.
3: En la misma portada.
0: Mi México, luego sigue.
2: Bueno, y lo que le contaba es que María José, grandes de los éxitos corazón, de los covers, ha hecho cuatro de Lucía. Y lo que no se ve, ¿te acuerdas de No Soy Una Señora?, que fue lo que reventó a María José al inicio, es una versión de su canción, pero diferente. ¿La tuya cómo se llama?
0: Sí soy una señora, porque en ese momento no me permitió Televisa decir no soy una señora.
2: O sea, de Lucía sí decía sí soy una señora y nada más la adaptó María José a no soy una señora, porque en esa época todavía estaba muy
0: penado. Mi amor, amor, también me la cantó Culpable Inocente, María José, es una adorada, yo la creo. Se me antoja impregnarme de tu vida. Luego, pero ya no veo, comadre, qué barbaridad. No hay hombres. Ya desde entonces no hay hombres. ¿Para qué me haces llorar? Que no ves, que más no puedo.
3: Esa te la compuso a ti, Juan Gabriel.
0: Nunca había llorado, y menos de dolor. Y luego, mi amor, te quiero tanto, mi amor, amor. Entonces, la verdad que tiene canciones maravillosas, comadre, son 20 canciones, 20 éxitos, aumentando el dueto de Humberto Tosi, que es No Digas Sí, No Digas No. La canción Tú,
1: No Digas
0: Sí, No Digas No. No me la sé de memoria, comadre, pero escúchala porque es maravilloso oír la voz de él.
1: ¿Esa la has cantado?
0: No, comadre, no la he cantado.
3: ¿Y cómo surge la versión de deluxe? A ver, cuenta en qué momento dices, tengo que estructurar y volver a que la gente tenga esta versión con todos estos grandes éxitos.
0: Pues mira, Farid, que le tengo que dar su crédito a mi amigo Ocho, Farid Barjún me ha ayudado mucho en ello, porque él siempre me dijo, ten tu catálogo, por favor, entonces yo pedí todas las producciones que le di a la disquera,
1: a Sony.
0: Y la disquera me la dio a mí, me entregó todo,

0: Entonces, hicimos un playlist de las canciones que considerábamos que a la gente les puede gustar. Entonces, pero ya son mías, ya son mis
1: Claro.
0: canciones, mis producciones, y yo se las ofrezco al público que los pueden oír en
1: Bueno,
0: Spotify,
1: vamos a ir a un corte.
0: en todos
1: Ahorita
0: lados.
1: regresamos con Lucía Méndez.

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0: hacer una colaboración con la Josa, con Margarita.
1: Sí, estaría padre.
0: Ya se lo dije a la
1: Josa.
0: Estamos
1: platicando con Lucía Méndez, que sacó el disco que se llama Canciones sin Tiempo. Sí, está muy padre.
0: Está muy padre.
1: Y la portada, ojalá que lo saques físico.
0: Físico, sí, ya todo el mundo me lo pidió físico. Entonces sí, lo voy a hacer, comadre, lo voy a hacer. Pero no puedo hacer tantas cosas, chiflar y comer pinole, ¿no? Ahorita estoy dedicada a calentar la música para poner mi espectáculo. Ahora le voy a dar el tiempo a la cantante, le voy a dar el tiempo a la empresaria, porque voy a sacar un skin care que te vas a morir. Y voy a sacar una malla que te la vas a poner en el cuerpo. Y esta parte de aquí tiene control para la cadera. Pero no es faja. No, no es así, es que... ya ves, no, que la faja...
1: Ay, no.
0: Es
1: no
0: una malla que te puedes ponerla con pie o sin pie. Pero eso es lo que a mí es mi gran secreto. Nunca dejo el cuerpo suelto.
1: ¿No?
0: No.
2: ¿Por eso tienes este cuerpo?
0: No. Porque entonces esto de aquí... Esto de aquí
1: ya sé,
0: se
1: ya
0: te
1: sé,
0: pone
1: ya
0: así.
1: Sí.
0: ¿No? Entonces voy a enseñarles.
3: A ver, sí, a ver.
2: Para que muestre.
3: Pero veis ahí la mallita.
1: Ay, mira.
0: Ve. Mira, espera.
3: ¡Ay!
0: Mira la malla.
3: Pero nada de...
1: ¿Esa es la que vas a sacar?
0: Esta
1: es
0: la que vas a sacar.
1: Mira qué, mira qué. No tiene nada.
0: Pero ¿por qué crees? Por esto.
1: Ah.
0: Porque trae
1: la... ¿Es elástica?
0: Mira, tiéntala.
3: Sí, se te pega y te hace cierto, como...
0: ¿Ya viste?
3: Se te pega la piel.
0: Está buenísimo, te voy a regalar una, comadrita. Sí. Para que no te va a lastimar, no te vas a sentir mal y te vas a sentir a todo dar porque te va a controlar.
1: Pero no tienes nada de pan,
0: por
1: nada
0: esto,
1: de grasa.
0: Porque todo el mundo me dice, ¿cómo le haces? Este es mi secreto.
3: No, y aparte tomas agua.
0: Te lo acabo
3: de
0: dar la primicia porque te amo.
3: No, bueno, pero aparte tomas agua y aparte haces ejercicio, aparte haces elíptica, caminas mucho, o sea, también tiene
0: pero
3: que ver
0: Vicky,
3: tus...
0: Vicky, una vez una japonesa me dijo, yo le vi el vientre y le vi su cuerpo y le dije, ¿cómo tienes ese cuerpo con 8 hijos? Porque tenía 8 hijos.
1: 8 hijos.
0: Hermosa. Me dijo, nunca dejo mi cuerpo suelto.
1: Ese es el secreto.
0: Claro. Entonces ella me enseñó esta malla.
2: Mira.
0: Porque ella la usaba. Entonces le dije, ¿dónde la compro? Me dijo, no, pues la tienes que comprar acá. Entonces ya fui, la compré y lo que quieras. Pero la voy a perfeccionar para que no te apriete, porque no te aprieta. Sí, no te trae. ¿Ya viste?
1: Ya vi.
0: Entonces la pierna también te la agarra, no la trae suelta. Y cuando te lo pones diario, comadre, el cuerpo como que se comprime.
1: Sí.
0: Se comprime sin asfixiarte y entonces no te crece la cadera.
3: Oye, ¿y cómo estás de salud? Porque últimamente ves que te vemos en silla de ruedas en los aeropuertos y nos enoja mucho verte en silla de ruedas porque tú eres muy viva.
1: ¿Qué les dije? Estaba cansada.
0: ¿Sí?
1: ¿Y eso es?
0: Te estaba cansada. Tienes derecho a tener huevo una vez en la vida. Toda la vida estás en el gimnasio matando. Llegas al aeropuerto y dices, ay, aliviáname, mi rey. Hasta le digo, ay, mi rey, no sabes cómo te quiero que me traes. Estaba muy cansada cuando llegué a Monterrey. Entonces, obviamente me llevan en la silla. No tienes que estar ni por la edad, ni porque estás vieja, ni porque te duele algo, sino porque estás cansada. Porque es muy agradable que alguien te sientes y te lleven.
1: Claro.
0: ¿Por qué no, comadre?
1: Y luego los pasillos del aeropuerto, que son
0: los de Miami. No. ¿Qué tal los de Miami?
3: Entonces, cero enfermedad, cero todo, porque obviamente, ¿cómo llegas en sí? Si eres una diva, figura pública.
0: ¿Y qué?
3: También.
0: No me importa ser diva, soy un ser humano y a mí, cuantas veces se me dé la gana, voy a pedir una silla, todo dar, llévame, mi rey, te doy tu buena propina, te amo y ya. Me llevan. No tengo unos caminones, vas calando la bolsa, jalando la maleta. No fue Patty que me ayuda.
1: Ah, claro.
0: Entonces iba a Monterrey al curso este de, a la conferencia esta de César Lozano, que fue una experiencia padrísima que viví en Monterrey. Pero ¿sabes qué es lo que pasa? Que sí me sentía muy cansada, muy cansada. Me paré a las 5 de la mañana. Entonces dicen, ¿por qué llevo una silla de ruedas? Pues porque quiero y puedo.
1: Claro.
0: ¿O no? ¿Qué me van a querer que toda la vida yo esté en hombre? Que toda la vida esté yo girita de 20 años.
1: La bolsa que cargas que pesa como 100
0: kilos. Exacto, mi bolsa que pesa como 100 kilos. Y luego la maleta que parece que me voy a ir a...
2: ¿Cómo toman los comentarios, Lucía, de todo esto? ¿Qué piensas cuando ves tanta crítica?
3: Tanto escándalo.
0: Crítica no.
2: ¿En dónde crítica? Digo, en las redes sociales, por eso, que ¿por qué habías pedido una silla? ¿Cómo lo tomas tú eso?
0: Lo tomo a todo hogar. A todo hogar. Porque si no hubiera hate, no hay fama. Comadrita. Claro. Hate es el que te da el rating.
3: Ese es el ranking, ¿sabes? Porque si casi no tienes este.
0: No, porque si todo es bonito, qué linda, hermosa, guapé. No, no, no, momia. ¿Por qué pides la silla? ¿Qué? Eso es lo que te da fama. Eso es lo que te da rating.
3: Así te dijo.
0: Entonces,
3: María
0: gracias
3: Félix.
0: Gracias a mis detractores.
3: María Félix, ¿no? Te dio ese consejo, ¿no?
0: Sí. Si yo hiciera caso de todo lo que han dicho de mí, yo estaría jalando un carro de margaritas en el panteón.
2: Ay, mira, qué buena respuesta.
0: A mí decían que era lesbiana, que era asesina.
3: Bruja.
0: Bruja. Traía una cosa con mis joyas. ¿Y sabes qué decían? Que yo traía un feto metido en formol.
2: Ay.
0: ¿Y qué? Ay, no, doña, es que tú eres... Yo soy muy, muy tonta. Sí, sí, sí, sí. Te duele todo. No te importe nada. Nada. Para ser leyenda hay que tener controversia.
1: Ándale.
0: Y me colgaba y yo, ay, ya me colgó Pedro. Pues ya te dijo, no, pero que me diga más, Pedro, que me diga más. O sea...
3: ¿Y siempre has tenido controversia?
0: Pues me la inventan, porque dime cuándo en mi vida personal yo he tenido controversia.
1: No.
0: ¿Cuándo me he peleado con un marido? No.
1: No.
0: Cuando me he peleado yo con alguien, cuando alguien se enoja conmigo, me doy la vuelta y me voy. Me inventan, comadre, chismes y me inventan de todo.
2: Romances también y todo.
1: Romances.
0: ¿Romances con quién?
1: Romances sí. Romances sí has tenido buenos romances. Bueno,
0: muy, buenos.
1: No.
0: Muy buenos.
2: Con Luis
0: muy
2: Miguel bueno, sí, romances. Lo tuviste muy bueno, ¿eh?
3: 7 meses, ¿no?
2: Siete
0: luego
2: meses.
0: Luego me
2: no,
0: tienen que más. Sacar a Luis Miguel.
2: Bueno, es que son parte de tus romances y tus historias.
1: Y ahí
2: historias.
1: Bueno, Luis Miguel, qué delicia. Dijo.
0: No, eso sí, sí.
1: No cualquiera puede hablar de que tuvo ese cuerpecito ahí.
0: No, y también tuvo mi cuerpecito.
3: Bueno, ambos, ya, ambos, ambos.
1: Porque tuvieron cuerpos.
0: 32 años, estaba muy mona.
2: No, sí, sí. Pero, ¿y fue generoso o no?
1: ¿Y él
2: o sea,
1: que tenía 17?
0: Sí, comadre, pero me dijo que tenía... No digas, comadre, porque me voy
3: a o sea, él tenía cárcel. 17, pero le dijo a ella...
0: Que tenía 20.
3: Que tenía 20, pero en realidad tenías 17. Tenía sí, el 17. 17.
0: Pero le no tenía en su cabeza esa edad. No, hombre, qué bárbaro. Era ya... No, no, precisamente un maduro, pero era un chavo muy inteligente, muy astuto, muy analítico. Era fuera de serie.
2: Pero detallista, Lucía, de llevarte flores, a cantar.
0: No, todo. Muy atento, ¿sí? Muy atento. Es espléndido, regalos, gallo. No, no, no, no sabes todo lo que viví con Miki. Si algún día hago mi bioserie, lo voy a platicar.
1: Ay, sí, claro.
0: Mis romances.
2: Pero sí viene la bioserie, ¿no, Lucía? Así que estás...
0: No sé, cosas. No sé. Estoy así como con sí, con sa, porque te metes en muchas broncas, Marco.
1: También.
0: Te metes en
2: porque
0: muchas.
2: Que
3: pero a ti
2: cosas.
3: Te mencionan en muchas series. A ti siempre sales en muchas series.
2: No,
3: o sea, no es la tuya
2: nadie.
3: Y siempre sales en...
0: Sí, como de Chespirito. Que llegaba yo como Pedro por mi casa, no, el favor, yo dije, wow.
3: Que azotabas la puerta del tigre.
0: Azotaba la puerta. Dije, qué bárbaro.
1: Bueno,
0: qué,
1: te voy a decir, si valor. Llegabas como Pedro por tu casa.
3: Ay, ay,
1: eras
3: ay,
1: la
3: ay.
1: Reina en ese momento.
0: No, pues sí, comadrita, era la reina.
1: Oye,
0: no lo voy a negar.
1: Para ver al tigre tenías que hacer cola 3 días. Ajá. Y aquí mi comadre nomás entraba y Elisita.
0: Él dice, el niño del muro.
1: El niño del muro.
3: Pero no cerraba la puerta, o sea, entrabas, pero tampoco él, como el Chespirito, que aventabas la puerta.
1: De que tenía derecho de picaporte, me consta.
3: Ay, ya viste, ya lo dijo Max.
0: Sí, yo no lo voy a negar, yo no lo voy a negar. Yo no lo voy a negar, yo no lo voy a negar.
1: No lo
0: niegues. No lo voy a negar.
1: Era un galanazo.
0: Ah, no.
1: Todos
0: sí,
1: sus galanes
0: sí,
1: han
0: sí,
1: sido galanazos.
0: Todos han sido un tipazo.
1: ¿Tipazos?
0: Sí, tipazos. Todos, ¿eh? Pedro también en su momento.
1: Ay,
0: era.
1: Ay, Pedro era un tipazo.
0: Divino, un tipazo.
1: Entonces, talentoso, maravilloso señor, claro.
0: Entonces, first class o no class, comadre.
1: Mejor.
3: Tú solo primera clase. Tú solo primera
1: clase. Ella nada más primera, pura primera clase.
0: First class o no class, comadre.
3: Sí, qué bueno que aclaras porque también ves que se decía de expresidentes. Tú nada que.
0: No. No, que Miguel de la Madrid ni
3: que te regaló un yate, que te había regalado
0: no,
3: un yate.
0: No, un día me lo encontré en un elevador.
2: Uh-huh.
0: Sí. Y entonces me le quedé viendo, le dije, oiga, señor presidente, usted me debe una lana. Y me dice, ¿por qué, Lucia? Ni me ha comprado mi coche, ni me ha comprado mi casa.
1: Ni un yate.
0: Ni me ha comprado un yate, ni me ha comprado ni madres. Uh-huh. Y yo enojada. Y se queda viendo y me dice, ah, Lucía, ya sabes cómo es la fama. Le dije, pues yo no sé quién está dando esa fama, señor presidente. porque yo a usted ni lo conozco. Y me bajé enojadísimo.
3: O sea, ya estaban los chismes que te regalaba todo eso y nada más eran chismes y no te lo y ni te lo rindí, ni te lo regalaba.
0: Ni siquiera me lo regalaba, entonces dime por qué me
1: inventó.
0: Miguel de la Madrid me lo enjaretaron.
3: ¿Y te regaló después algo ya?
0: No, hombre, no, nada. No, te digo que no fui colorina. Si yo hubiera sido colorina, Pablo Escobar, Miguel de la Madrid.
3: Por lo menos ya tendrías tres casitas más.
1: No,
0: una isla, una isla. Una isla propia, ¿no?
1: Oye, comadre, bueno, tu disco ya está en todas las plataformas. Sí. Se llama Canciones sin Tiempo.
0: Canciones sin Tiempo, búsquenla en todas las plataformas digitales. Pueden comprarlos en iTunes. Es una recopilación, un playlist muy querido, muy, muy, muy bien hecho. Con mis producciones, con canciones nuevas, como con Humberto Tosi, Tú, que la hice yo, Un Nuevo Amanecer, que me la hizo Pedro Antonio, mi hijo. Y realmente, Te Vas o Te Quedas, que la hice en Sicilia.
1: Y de todos tus éxitos.
0: Y todos mis éxitos, todos. Enamorada, Corazón de Margarita, Piedra, Juntos todas. Por Costumbre, Margarita. Todos. Parte de mis éxitos.
1: Gracias, Lucía, por
0: Al contrario, venido. Comadre, me encantó chismear contigo.
1: Y gracias por tu perfume.
0: Sí, póntelo, comadre.
1: Gracias.
0: Para que brilles más de lo que
1: brillas. Claro, muchas gracias. Vámonos a corte.
0: Adiós, adiós, mis amores. Que Dios me los bendiga.
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13: Irán disparó misiles contra objetivos militares estadounidenses en Jordania y Emiratos Árabes Unidos como represalia por un ataque de Estados Unidos contra lanzadores de cohetes iraníes, que según el país americano desplegaban minas en el estrecho de Hormuz, luego de casi un mes de estar en relativa calma militar. El Servicio de Parques Nacionales de Estados Unidos informó que tras las inundaciones repentinas registradas en el Parque Nacional del Gran Cañón en Arizona, continúan las labores de búsqueda y rescate. Hasta el momento se reportan 2 muertos y cerca de 15 desaparecidos. El volcán Sinabung, uno de los más activos en el extremo occidental de Indonesia, erupcionó expulsando una columna de ceniza de unos 3.500 metros sobre su cima, informó el Centro de Vulcanología y Mitigación de Desastres Geológicos. Autoridades del país elevaron el nivel de alerta a 3 de una escala de 4. Informó Diana Cruz. 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

0: Rosalía volvió a demostrar por qué es una de las artistas más innovadoras de la música actual, y lo hizo a lo grande en el Palacio de los Deportes. Por quinta y última ocasión, la española llegó con su espectáculo Lux, una producción que convirtió el escenario en un auténtico universo visual, donde la música, las luces, la escenografía y la tecnología se fusionaron para ofrecer una experiencia de otro nivel. Desde los primeros acordes, Rosalía dejó claro que no se trata solamente de un concierto, sino de todo un espectáculo. La artista echó mano de su poderosa voz, su particular manera de interpretar y una propuesta visual que mantuvo al público atento durante toda la noche. Y, por supuesto, México volvió a tener un momento muy especial. Rosalía recibió como invitada a Wendy Guevara, quien formó parte de su famoso confesionario, uno de los elementos que han convertido esta gira en una experiencia mucho más cercana y personal para sus seguidores.
1: ¿Cómo me conoce por mi historia? Que a lo mejor soy una persona que paga por amor, así lo han considerado muchos, pero no creo que yo sea de la que paga por amor, sino que he puesto mi amor en personas equivocadas.
2: ¿Esta confesión? ¿Tú vienes ya? Bueno, o sea, lista para confesarte a más no poder, Wendy. Estoy flipando.
1: Vengo a confesarme y a decir todo lo que muchos no saben.
2: Cuéntame todo, amiga.
1: Pues bueno, te cuento. Por primer paso, he comprado desde una camioneta de último modelo. He comprado y pagado por amor hasta dando el enganche de una casa.
0: Entre grandes momentos, cambios de atmósfera y una producción espectacular, Rosalía confirmó que Lux no es solamente un disco, es un concepto llevado al escenario.
2: Yo creo que no está de más soltar una lágrima, pero ahora lo que hay que soltar es la cadera, cariño. ¡Quiero venir a mover ese culazo!
0: El Palacio de los Deportes se rindió ante la catalana, que volvió a conquistar al público mexicano con talento, personalidad y una puesta en escena que demuestra que, cuando Rosalía sube al escenario, el concierto se convierte en una experiencia completa.
2: León ha dicho que ya es hora, así que no la hagas esperar más. Has dicho que es este año y es este año, así que apresúrate. ¿Dónde está el anillo, Jacob? ¡Venga, dáselo ya a Leona! ¡Felicidades a Stephanie! ¡En 4 meses está! ¡Mucho amor para ella! ¿Y sabes ya cómo lo vas a poner? ¿No sabes qué es? Yo oigo por aquí que dicen... No lo digo yo. Yo oigo por aquí que dicen que si es niña le pongan Rosalía.
0: Y vaya manera de hacer brillar a México. Para Grupo Fórmula, Eddie Gutiérrez.
3: Vamos ahí con Rosalía.
4: Y fíjense que Daniel Jiménez Cacho estrenó una obra que se llama Nocturno. Ahí en los teatros de Go, ¿verdad?
5: Centro Cultural 1, exactamente, sí. Ahí quería más.
4: Y fuiste a verlo.
5: Y fui a verlo, ¿no? ¿Sabes qué obra? Extraordinaria la obra. Y bueno, la actuación del maestro. Ay, bueno, qué maestro, la verdad.
4: Es un gran actor.
5: La gente no se puede perder Nocturno. Y vamos a ver esta nota que armamos, quería Max.
6: Finalmente se llevó a cabo el estreno de la estupenda obra de teatro Nocturno, en la cual participa y borda a mano el primerísimo actor Daniel Jiménez Cacho. En exclusiva platicamos con él y esto nos comentó sobre dicho proyecto.
7: Es un proceso de duelo, digamos. Este personaje sufrió una tragedia de joven a los 17. La primer frase del monólogo es: cuando tenía 17 años maté a mi hermana. Entonces a partir de ahí vamos a su familia, pues se desintegró. Es una familia que no supo ni pudo ni tenía las herramientas para procesar este dolor. Entonces él se va a Nueva York y es pues como empieza a construirse él como persona gracias a la literatura, se convierte en escritor.
6: Además, nos reveló que fue un gran reto para él, pues tenía mucho tiempo de no interpretar un personaje de esta magnitud.
7: 2 noches ya tuvimos ensayo general con público y eso pues ya me fue relajando, pero ha sido un proceso peculiar que he llegado a tener miedo, inclusive, ¿no? Es una cosa pues muy emotiva donde yo pues visito mis vulnerabilidades, mis heridas, ¿no? Justo fue muy mágico este texto porque yo ya estaba en un proceso así de investigación personal sobre la vulnerabilidad, sobre el rol masculino que heredamos de los hombres no lloran y todo ese mundo, ya sabes. Estaba yo averiguando tanto malentendido que hay ahí y de pronto Guillermo Vigers, el productor, llega con esta obra que es justo pues un gran ejercicio de vulnerabilidad masculina. Entonces fue como que me lo mandó de arriba alguien que dijo, denle a este muchachito esto, que anda curioso con esto. Entonces, pues estoy muy contento de poderlo hacer, de poder pues canalizar todas estas inquietudes y transformarlas en un espectáculo. Significa también un crecimiento para mí como actor, ¿no?
6: Para el Grupo Fórmula, informó Marco Antonio Silva.
5: La buenísima la obra, Max, que vayan a ver Nocturno, Centro Cultural Luna.
4: Bueno, él es un gran actor.
5: Oye,
3: ¿y la casa de los famosos?
5: Querida Max.
4: Ay, bueno, siquiera ya despertaron.
5: Ya despertaron así, ya.
3: Yo pensé que estaban...
5: Están dejando hacer muebles.
4: Estaban como hipnotizados.
3: Pensé que estaba viendo una película de terror anoche. Cuando venía algo peor, venía algo más peor. Y luego el terror y terminó, yo dije, aquí ya va a explotar algo. Y qué bueno, que explotó.
4: Explotó entre Mariana y Gema.
3: Ajá. Pero se metió Mariana Aldo.
5: Y Aldo también. Bueno, vamos a ver la nota.
4: Bueno, Aldo se mete en todo.
3: Pero bueno.
4: Es un mitotero. Vamos a ver qué pasó.
6: La quinta gala de eliminación de la Casa de los Famosos día a día empieza a volverse más áspera. Y es que la noche comenzó con la participación de varios influencers, quienes analizaron el desempeño de los habitantes y dieron su opinión sobre los posicionamientos. Conforme avanzó la gala, las tensiones poco a poco se fueron incrementando, quien no resultó nada favorecida con la crítica y los comentarios de parte de los mismos participantes fue Mariana Ochoa.
8: La verdad es que trae un tema con un video que vio donde salgo yo hablando mal de ella, que siento que no supera y siento que no ha sido totalmente honesta conmigo, porque si tanto le lastimó y tanto rollo trae con ese video, ella regresó a la casa a hablarme como si nada, a volverse a portar como si todo estuviera bien. Entonces esas jugadas, la verdad es que yo no las comprendo y a mí no me late. Entonces me gustaría que ella abandonara la casa, sin duda.
6: Ese Pérez volvió a remeter en contra de Mariana Ochoa.
9: Me pasa algo bien particular contigo porque te me afiguras de mi familia. Yo soy el chamaco castroso de la familia y tú eres la tía chismosa y que da como que querer bien, quedar con todos y no queda, ¿no? Entonces, yo lo que hago en mi caso, particularmente allá afuera, les dejo de hablar. Imagínate que te quedaras, a lo mejor yo voy a estar dentro de 8 días ahí, pero sí, la verdad, de repente me irrita hablar contigo. No es nada personal, pero sí es un poco tedioso.
6: Por su parte, Flor también le dio con todo a Mariana Ochoa.
10: Mariana, quiero que te vayas de la casa porque te siento falsa. Así como un billete de 1000 puede tener un número impreso muy alto, si es falso, no vale. Siento que tu versión verdadera, talentosa, una super mujer, una super mamá, puede ser mucho más valiosa que la falsedad que yo a veces siento que tenés por encajar.
6: ¿Y qué decir de Aldo, quien también le tundió, y de qué manera, a Mariana Ochoa?
11: Cuando hablan de nosotros, ni modo que le sigamos el rollo, nomás la vamos a hacer que sea más popular, cero, ni la volteas a ver. Es una gata naca, inmunda, naca, asquerosa. No la quieren ni los de OB7, porque la vamos a querer nosotros.
6: ¿Qué? Pero quien verdaderamente enfureció fue Mariana Ochoa contra Flor, y escuchemos el porqué.
12: Y te metiste con lo más valioso que puede tener un ser humano, que se llaman hijos. Te metiste con mis hijos y con el alimento de mis hijos, diciéndome que además yo hacía la salsa de champiñones para comprar votos, como si me dejaran poner un puesto aquí en el pueblito de Huixquilucan. Perdón, pero no tienes ni idea del juego que estás jugando, ni con la persona con la que te estás metiendo. De hoy en adelante me vas a conocer.
6: Aldo también arremetió contra Ernesto La Guardia.
13: Creo que, por ejemplo, pues esta situación con Aldo, ¿no? Será insostenible en cuanto a sus berrinches, pero bueno, te digo.
14: Güey, el que me habla es el a mí. Yo ni lo hago en el mundo.
13: Una persona.
15: Me pongo esta camisa con esto.
14: Ya no lo voy a ni a voltear.
13: No sé, el público decidirá si eso quiere ver.
6: De esta manera se dio a conocer quién sería el eliminado de la Casa de los Famosos. Escuchemos.
16: La persona que abandona la casa es... Eres tú, Luis. Quinto eliminado de la Casa de los Famosos México.
6: Para Grupo Fórmula, informó Marco Antonio Silva.
4: Pues ahí está lo que pasó en la Casa de los Famosos. Y si Marianita supiera lo bien que se ve con su pelo y no, que no se ponga esas peluconas tan horrendas y esas extensiones.
5: ¿Verdad? No lo necesita.
4: Pero ya le y cuando anda acá con su pelo de ella, se ve re bien.
5: Sí, se ve
4: no
5: muy bien.
4: No, que se pone unas pelucas horribles.
3: Pero ya le dijeron naca. Ajá. Aldo, dije,
4: naca inmunda, le dijo.
3: Naca inmunda. Porque dice, y aparte dijeron que su vestido era del centro. Pues, ¿qué traen contra el centro o qué?
5: Están peleados con su stylist. Dicen que es su peor enemigo. Todo
4: mundo. Bueno, y ahora sigue el burro hablando de orejas. Porque lo que es que Aldo, que dice que es stylist. Exacto. Y siempre anda en una facha horrenda. O sea, tampoco. Bueno, ya nos vamos. Gracias,
5: rápido, Max. Gracias,
4: a todos. Max. Gracias. A todos ustedes un beso y nos vemos aquí mañana o pasado mañana. Si mañana no tenemos programa, nos vemos pasado. Besitos, gracias.

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9: 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Cocínalas a la plancha con un toque mínimo de ajo en polvo. 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
13: Muy buenas tardes. Tenga usted muy buenas tardes. Y sí, claro, es la 1:00, pero en punto tiempo del Centro de México. Usted puede ajustar su reloj y yo soy Joaquín López Dóriga, transmitiendo para usted con mucho gusto, como todos los días en vivo. En vivo desde la Ciudad de México para toda la República Mexicana a través de 97. Sí, estamos transmitiendo como todos los días a través de 97 estaciones de radio en todo el país y a través de otras 30 estaciones de radio más en Estados Unidos.
14: A todos nuestros paisanos que les enviamos besos y abrazos en California, Arizona, Texas, Nueva York, Illinois, Georgia, Utah, Kansas, Oklahoma, Carolina del Norte y del Sur, Tennessee, Oregon, Colorado y Florida. Y en Telefórmula Estados Unidos a través de las cadenas Xfinity Latino y Latino View.
13: También estamos en YouTube, en radiofórmula.mx, en lopezdoriga.com y en Instagram.
14: Y en Telefórmula estamos en Easy Canal 121, Sky Canal 151. Y 1157, Total Play canal 161, Omega Cable canal 153 y en Dish nos encuentra en el 354.
13: ¿Y de qué eres santo, Laura? Laura Pérez Cineros, me da mucho gusto saludarte como todos los días de Quienes Santo, este último de agosto, lunes 31 de agosto, ¿sí? Enero, febrero, marzo, abril, mayo, junio, julio, agosto. Mañana empieza el octavo mes de este año, nada más como un recordatorio. El noveno mes de este año, septiembre. Mañana es el segundo informe de gobierno de la presidenta Sheinbaum y mañana la presidenta estará un mes de cumplir sus primeros 2 años de gobierno, el primer tercio de su gobierno. Y me ibas a decir de quién es santo hoy de...
14: Mi querido Joaquín, antes que nada, te deseo una estupenda semana. Hoy estamos festejando a Ramón y Arístides. Muchas felicidades a todos ellos.
13: Juan, hola, querido Juan Ramón de la Fuente, te mando un abrazo. Muchas felicidades, Monseñor Ramón Castro y Castro. José Ramón Fernández, te mando un abrazo a los dos. Hasta allá, hasta San Luis. Nuestro mi compañero José Ramón Muñoz, José Ramón Cosillo, también Ramón Aguirre, Ramón Zurita Sagún, te mando un abrazo. Ramón Sosamontes. Hoy es cumpleaños de nuestra compañera Lupita Tomás, de María Elena Vega, de Dante Pinal y de Patricio Cabezut. ¿Y de quién va a ser santo mañana, Laura? Mañana ya, martes y 1 de septiembre.
14: Mañana, Joaquín, vamos a festejar a Nuestra Señora de los Remedios y a Leo. Felicidades adelantadas. Y empezamos el mes patrio, Joaquín.
13: Ah, también, claro. Mañana 1 de septiembre, es verdad, el mes patrio. El 3 de septiembre, los niños héroes, la marcha de la lealtad, los niños héroes, la batalla del Castillo de Chapultepec, el aniversario, el 15, el grito, el 16, el desfile militar, el mes de la patria, septiembre. Mire, si ves un vendedor ambulante, cómprele una banderita, hombre. Cómprele una banderita o una banderota para colgarla en la ventana de su casa. Pues voy a empezar contigo, David Galván. Estamos a la espera de la confirmación del Gabinete de Seguridad por el operativo allá en la zona serrana de Michoacán, que habrían abatido uno de los principales jefes identificado como R5. Te escucho.
15: Joaquín, en espera de confirmación por parte del gobierno de la República, fuentes de seguridad de Michoacán reportaron que un fuerte dispositivo de fuerzas federales en la zona serrana de la entidad habría resultado con el abatimiento de uno de los principales líderes del Cártel de los Reyes, Luis Enrique Barragán, alias el R5, quien había quedado al mando de este grupo dedicado principalmente a actividades de extorsión al sector aguacatero. En breve, te platico.
13: Gracias, y voy contigo, Pablo Yolat, Fórmula Pueblo, el asesinato de este periodista.
16: Hola Joaquín, ¿qué tal? Muy buenas tardes. Este fin de semana en el municipio de Tehuitzingo, en la Mixteca Poblana, fue ejecutado en su negocio el fotógrafo y creador de contenido Ricardo Zúñiga. A esta hora se desconoce el móvil del asesinato, pero hace unas semanas el influencer recibió amenazas anónimas, hecho que dio a conocer a través de su página de Facebook. Los detalles de esta lamentable historia los tenemos más adelante.
13: ¿Con cuántas armas? Gracias. ¿Con cuántas armas los agarraron, David?
15: Así es, Joaquín, un enorme arsenal, en su mayoría compuesto por armas de fuego largas procedentes de Texas, Estados Unidos, fue decomisado en Nuevo León por elementos del Gabinete de Seguridad Federal. El secretario de Seguridad, Omar García Harfuch, informó que los agentes detuvieron a 3 personas mientras circulaban en la carretera Nuevo Laredo-Monterrey en 2 vehículos acoplados a semirremolques donde transportaban más de 200 armas de alto poder para los grupos del crimen organizado. En breve, los detalles.
13: Más de 200 armas... y no se había contado todavía el número de balas. Israel Aldave, regreso a clases.
17: ¿Qué tal, Joaquín? Muy buenas tardes. En esta secundaria técnica número 10 de la colonia Doctores, en la capital de nuestro país, la presidenta Claudia Sheinbaum dio inicio formal al ciclo escolar 2026-2027. Aquí, ante las alumnas y los padres de familia, la titular del Ejecutivo manifestó su preocupación por la utilización en exceso de teléfonos celulares y otros dispositivos. Dijo que a más tardar esta semana quedará concluida la definición si se prohíbe o no la utilización de esta tecnología en las aulas de todo el país. Le adelanto, Joaquín, y por supuesto el detalle más adelante.
13: Ya lo hablaremos después, pero no solo la prohibición, es enseñarlos a los niños, a los chavos, a las niñas, a usarlos. Tampoco que los lleven los maestros, porque no pueden estar los maestros, a ver, escriban esto, y el maestro pegándole aquí al teléfono. Voy contigo, Maru Rojas. Se despide Kenia López Rabadán, la panista que presidió el Senado pues este último año legislativo.
18: Con las imágenes de Miguel Ángel Brígido, está iniciando la Junta de Coordinación Política. Al interior ya los 5 coordinadores y la única mujer de Movimiento Ciudadano que integran esta JUCOPO, y es la última JUCOPO en la que participa Kenia López Rabadán como presidenta. En unas horas más, 17 horas, Kenia López preside la sesión preparatoria donde se elegirá la nueva mesa directiva y cederá la estafeta a Raúl Bolaños. Primera vez que el Partido Verde Ecologista preside la mesa directiva en San Lázaro. Lo hizo de suplencia unos días, 15 días, hace algunos años, pero decirte que este será un año completo con Raúl Bolaños al frente, y pues más adelante los detalles, porque dice ella que lo que le preocupa ya como diputada de a pie, que tendrá que debatir y fuerte en la tribuna, es que la polarización se desborde en cualquier momento, no solo en la tribuna de San Lázaro, sino en el país, con consecuencias graves. Los detalles, Joaquín, más adelante.
13: Gracias, diputada. Ahora voy contigo, Sara Pablo. Porque, como lo adelanté a usted, Higinio Martínez, por unanimidad de todos los partidos del Senado, fue electo presidente de la mesa directiva del Senado. Bueno, excepto Ñoroña, que dijo que era un complot. Cucú. Te escucho, Sara.
19: Joaquín, ¿cómo estás? Muy buenas
13: tardes. Sara.
19: Plenaria de Morena, senadores de este partido designaron justo a Higinio Martínez como su propuesta para que sea el presidente de la mesa directiva. Será hoy en la junta previa del Senado cuando se someta a votación del pleno esta propuesta de Morena. En efecto, ya algunos senadores que habían levantado la mano, como Oscar Cantón, decidieron pues cerrar filas en torno a Higinio Martínez, y Gerardo Fernández Noroña ni siquiera vino a la reunión plenaria del día de ayer porque dijo que este proceso fue una simulación. Cuestionó el perfil de Higinio Martínez. Decirte también que el presidente de la Junta de Coordinación Política, Ignacio Mier, dijo que Enrique Insunza se encuentra en una situación particular y lo comparó con Alejandro Moreno Cárdenas, el presidente del PRI, quien enfrenta un proceso de desafuero y de, sobre todo, en la Cámara de Diputados. Dijo que ellos viven en una situación particular y que por el caso de ellos dos no se puede detener el trabajo del Senado. Ellos tendrán que enfrentar su responsabilidad. El reporte que tengo, Joaquín.
13: Así, que fue una farsa y es por unanimidad. O sea, este Ñoroña es como el que va en el periférico, que ya iba mal, ¿no? Y voy por la radio, voy por Radio Fórmula. Cuidado quienes circulan por el periférico a la altura de San Ángel, porque viene un sujeto manejando en sentido contrario. Y dicen, Oloña, uno, no, son como 500. ¿Sí? Así fue la elección del presidente de la mesa directiva. Y voy contigo, Maru Rojas. Bien interesante las intervenciones de Rosa Isela por el mensaje a Morena y de Trump por el mensaje a Trump.
18: Efectivamente, el llamado ayer de la dirigencia nacional de este partido y de la secretaria de Gobernación es que nadie, ninguna candidatura está por encima de la Cuarta Transformación, y también que no se apunten aquellos que tengan dudosas relaciones, porque podrían dañar al movimiento. Pero el que fue más fuerte en materia económica, Marcelo Ebrard, el secretario del ramo, dijo que nunca en la historia de nuestro país se había tenido una relación tan tensa con una nación como hoy se tiene con Estados Unidos, y que hoy cualquier jefe de Estado envidiaría la postura y la posición de Claudia Sheinbaum, que tiene un contacto directo con el presidente Donald Trump y nos mantiene en una posición privilegiada, con o sin TEMEC, que no sea concreta. Los detalles también te los doy más adelante.
13: Gracias, Leopoldo Espejel, esto.
20: Joaquín, la volcadura de una unidad de transporte público esta mañana dejó un saldo de 10 personas lesionadas, entre ellas una mujer con la amputación de una mano, sobre la autopista México-Pachuca, a la altura de la caseta de cobro de Ojo de Agua y con dirección a la Ciudad de México. La unidad pertenece a la ruta de transporte Victoria y se dirigía a Indios Verdes, Joaquín.
13: Mire, eso es lo que pasa con los accidentes. Hay una estadística de muertos en los accidentes y los heridos. Esta mujer que perdió una mano en ese accidente es una, se considera herido. ¿Se imagina la vida sin una mano? En el resto del mundo, Laura.
14: Gracias, Joaquín. Donald Trump va a responder con fuerza a Irán tras la reanudación de ataques mutuos a un mes. La aparente calma, Teherán llama al diálogo para poner fin a esta guerra. Aumenta a más de 950 la cifra de muertos y a más de 4,000 la de desaparecidos por la riada en Nepal. Dos personas han muerto y otras 15 siguen desaparecidas tras la inundación repentina este fin de semana en el Gran Cañón en Arizona, Estados Unidos. Sigue la búsqueda de 18 personas en aguas de Chipre tras el naufragio de un ferry que ha dejado un muerto y 8 detenidos. El presidente del gobierno español, Pedro Sánchez, acusó a Israel, Rusia y a la internacional de la ultraderecha de la crisis migratoria en Ceuta. Israel le responde que miente y advierte que esto no va a desviar la atención del vergonzoso fracaso de su gestión. Congresistas norteamericanos retoman hoy sesiones en el Capitolio. Ahora buscarán evitar el cierre de gobierno. Y Lionel Messi anuncia su retiro de la selección de fútbol argentina. Joaquín.
13: Gracias. Y si esto está en el mundo, esto es en las finanzas. En este momento el dólar interbancario se está cotizando en 17 pesos con 4 centavos. En ventanilla se vende en 17.57. En los bancos hasta en 17.72. Un euro en el mundo sigue en la banda del dólar con 14 centavos. Y en ventanilla se vende aquí en México en 21.39. Y que en esta tarde, de lunes, 31 de agosto de este año de 2026. Le recuerdo que está al aire la serie en todas mis redes y plataformas, María José Más López Dóriga, Mi Vida. Le voy a tener a usted todo esto.
14: Este más, mucho más, hoy aquí con López Dóriga. Le recuerdo, siga a Joaquín en todas sus redes, aquí en Grupo Fórmula. Ya estamos más que listos porque damos poder a tu voz.
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2: Las medusas inmortales pueden revertir su ciclo de vida y volver a ser pólipos cuando se enfrentan a crisis ambientales extremas.
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0: Hoy vamos a estar con la música de Joaquín Sabina y ver contigo, David Galván, pues esto que sucedió, este operativo ahí en la zona serrana de Michoacán, donde habría sido abatido uno de los principales líderes del crimen organizado ahí, lo identifican como el R5. Y ve usted cómo ha cambiado el perfil de la delincuencia organizada. Si usted se lo encuentra en la calle, en un restaurante, en la peluquería, pues es, pero no, está identificado como uno de los principales jefes del crimen organizado de este grupo, su alias es el R5. Te escucho.
1: Así es, Joaquín, a partir de información que han dado autoridades del gobierno de Michoacán, se confirma este operativo efectuado por elementos de la DEA, la Guardia Nacional y la Guardia Civil del Estado, en la madrugada de este lunes en el municipio de Los Reyes, donde habría sido abatido Luis Enrique Barragán, alias el R5, como bien mencionabas, uno de los principales líderes del llamado Cártel de Los Reyes. Sin contar todavía con detalles de esta acción operativa por parte del Gabinete de Seguridad Nacional, pero una acción que forma parte de la Estrategia Nacional contra la Extorsión, las áreas de inteligencia gubernamental identifican al R5 o el Huicho como segundo al mando de esta organización dedicada principalmente a la extorsión de productores y empacadoras de aguacate en la zona limítrofe de la entidad michoacana con Jalisco. Barragán Chávez habría quedado a cargo del grupo delincuencial tras la detención de Alfonso Fernández Magallón, alias El Poncho, efectuada a principios de agosto, por lo cual el Departamento de Justicia estadounidense ofreció una recompensa de $3 millones por datos que llevaran a la captura del apodado Huicho, una vez que se tuvo conocimiento de que estaba entre los posibles sucesores de este liderazgo. Se tiene conocimiento de que el Cártel de los Reyes era una facción del grupo denominado Cárteles Unidos, cuya zona de operación abarca los municipios michoacanos de Los Reyes, Cotija, Peribán y Tocumbo, y se encuentra en disputa con los miembros del Cártel Jalisco Nueva Generación por estos territorios. A partir de las indagatorias de las dependencias federales, el presunto líder criminal abatido este lunes es relacionado también con la emboscada ocurrida el 27 de mayo del año pasado en territorio michoacano, donde habría sido asesinado un teniente de infantería perteneciente al cuerpo de élite Murciélagos del ejército mexicano. Es la información que tenemos de momento, Joaquín, a la espera de que haya más información por parte del Gabinete de Seguridad y las dependencias que coordina Omar García Harfuch.
0: Gracias, gracias, gracias, David. Y voy contigo, Verónica Trujillo, Fórmula Zacatecas. ¿De qué? ¿Cuál es la nota ahí? Pues que ahí hubo un ataque con explosivos en la Comandancia de Seguridad Pública de una localidad, pero lo diferente es que usaron un coche bomba, ¿sí? Me dijeron que es un explosivo, pero la versión de la gente es que fue un coche bomba. Hay más de 10 heridos, te escucho.
2: Gracias, Joaquín. Sí, tras este ataque con un coche bomba alrededor de las 8 de la noche registrado ayer en el exterior de la Comandancia de Seguridad Pública Municipal, ya asciende a 13 personas heridas, entre ellas hay una mujer policía y también hay menores de edad. Han sido un sinnúmero de videos los que durante el transcurso de esas horas, las siguientes y todavía en este momento, se encuentran sin ningún detenido. Ahí está el equipo de la Fiscalía, está levantando los indicios. Se hablaba al inicio de pocos daños, pero no, la verdad es que las imágenes que hoy te

0: Zacatecas y ve usted la fuerza de la explosión, quema la palmera del primer impacto. Eso se vio desde lejos, pero si vemos la imagen, para que nos sigan, aquí está, mire, hasta arriba, nos siguen en Telefórmula y en redes.
1: Sí, así es como la gente lograba captar a través de sus teléfonos y nos hacía llegar en ese momento lo que ocurría. Mira, ya sabes cómo se manejan las redes, empiezan estos mensajes sin oficializar la información. Nosotros, por la responsabilidad de confirmar los hechos, empezamos a verificarlo. Luego sale el gobierno del estado a través del secretario general, en donde le avisan de esta situación, y de ahí para adelante pues solamente los daños que de verdad son de una manera considerable, y sí, todas las personas, que incluso debo de decirte algo, Ojo Caliente se queda sin la capacidad de poder atender y empiezan a trasladar a las personas al ISSSTE, aquí a la capital. Te estoy hablando de alrededor de 30, 40 minutos de distancia al punto en donde estamos nosotros.
0: ¿Se imagina ese trayecto con los quemados? O sea que en Ojo Caliente no hay clínicas.
1: No, Joaquín, no hay clínicas. El quirófano, hemos recibido denuncias en donde se mantiene cerrado, y en ocasiones no es ni siquiera por personal, sino por lo más básico para la atención, porque no hay insumos. Ha habido tomas, ha habido paros, y la reclamación de pues la parte médica, en donde pues se contrapone al mensaje que tanto dan en las mañaneras o la presidenta en un tema de abastecimiento. No es así, no al menos en Zacatecas.
0: ¿Cuántos habitantes tiene Ojo Caliente?
1: Híjole, es uno de los municipios más chiquitos, si me permites corroboramos para no tener ahí un error, hay también algo que debo de decirte, el tema de migración, es uno de los municipios, bueno, el estado de Zacatecas es binacional, pero ayer me daban un dato importante, las remesas, por cuestión de ubicación, nos hace que tengan que acercarse más de 4 o 5 municipios, porque es ahí donde tienen un par de instituciones bancarias. O sea, todo esto se paraliza, y el tiempo que lleva después de un impacto así para el estado y para el municipio es tremendo.
0: Pues ojalá así se le informen a la presidenta el tema de que no hay ni... ¿Y todas las sucursales del Banco del Bienestar que va a haber en todos los municipios? Se les olvidó Ojo Caliente y no hay clínica, vamos, el hospital está a 40 minutos de Zacatecas. Ojalá así también es. Le tomen nota a esto. Gracias, Verónica Trujillo. Muy bien tu reporte. Y voy a unos anuncios. Voy a ir a unos anuncios y después de los anuncios. Bueno, estas renuevan acuerdo con gasolineros para topar precios de la gasolina. Regresan a clase más de 24 millones de estudiantes de educación básica, maestros y directivos. Voy a hablar con la especialista en telecomunicaciones, Irene Levy, los lineamientos de las audiencias que se acaban de publicar ayer. También voy a hablar con el senador de Morena, Higinio Martínez, que presidirá, en un momento lo elegirán, ya está el acuerdo de la mayoría calificada de Morena y sus aliados, pero va a ser por unanimidad, según ha adelantado ya Ignacio Mier, y voy a hablar con el diputado del Partido Verde, Raúl Bolaño, quien presidirá. El Partido Verde va a presidir por este año legislativo, de este 1 de septiembre al 1 de septiembre del año que viene, la mesa directiva de la Cámara de Diputados. Continuamos.
2: Pero primero hay mensajes, quédese aquí en Grupo Fórmula, donde tenemos toda la información que usted necesita de México y el mundo.
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1: Bueno, pues en el Diario Oficial de la Federación se publicó el domingo el acuerdo con el que la Comisión Reguladora de Telecomunicaciones aprobó, ya sabe, los nuevos lineamientos generales de la protección de los derechos de las audiencias. Y leí, como leo cada vez que lo publica, y en el Universal siempre la leo, la columna de Irene Levy, de la maestra Irene Levy, que es especialista en el tema de comunicación, abogada, presidenta de Observatel, comentarista. Y Irene, ¿cómo estás? Muy buenas tardes, me da mucho gusto saludarte y gracias por contestarme.
2: El gusto es mío, mi querido Joaquín, muy buenas tardes, a tus órdenes.
1: A ver, ¿cómo viste los lineamientos generales para la protección de los derechos de las audiencias? ¿Cómo se publicó?
2: Mira, como se publicó, te diría yo que no tiene los mismos riesgos que tenía en aquella versión de julio, de finales de julio, que se sometió a consulta pública. Digamos, sí mejoró algunos de los problemas de legalidad y de censura y de inconstitucionalidad, pero Joaquín, yo me pregunto, y es lo que me pregunto en mi columna de hoy, yo no entiendo por qué la prisa se pudieron haber realizado más modificaciones y haber quedado un documento muchísimo más claro, porque no es claro en varias de sus cosas, y siguen persistiendo algunas ilegalidades. Entonces, te puedo decir que no es el desastre que vimos, pero tampoco es el documento que merecemos audiencias y medios de comunicación.
1: ¿Por qué, Irene?
2: Mira, permanecen algunos riesgos que yo veo serios. Por un lado, este procedimiento, Joaquín, de defensoría de las audiencias, que me parece correcto, está muy bien que haya un defensor de las audiencias y que las audiencias podamos quejarnos con alguien y decirle, oye, me cambiaron el programa de horario y no me avisaron, en fin, muchas de las cosas que podemos decir, y que haya esta ventanilla que es importante. Ahora, se habla de que esta intervención del defensor, Joaquín, es una recomendación que se le hace al medio de comunicación, pero cuando tú lees ya el texto como lo publicaron, pues de recomendación ya no tiene mucho, porque al parecer, primero, el defensor le puede decir al medio de comunicación que modifique o elimine el contenido. Entonces tú imagínate eso. Y segundo, en realidad le llaman recomendación, pero el medio de comunicación, como está redactado, te digo, muy mal hecho, debe acatar la recomendación, debe cumplir la recomendación del defensor. Y si bien el defensor es nombrado por el propio medio de comunicación, pues me parece que no tiene mucho sentido esto que aprobaron, y sobre todo, Joaquín, la intervención de la comisión, porque la comisión sí puede intervenir en este procedimiento de defensoría de las audiencias y puede sancionar al medio, aunque ellos dijeron, no, nosotros ya no vamos a sancionar en materia de defensorías. No, sí, dejaron su facultad de sanción en caso de que el medio de comunicación no cumpla con la recomendación del defensor de las audiencias, y esto para mí es un exceso.
1: Bien, ¿qué otra cosa ves que no va en línea con lo que habían dicho?
2: Pues mira, otra de las cosas que también me parece importante es que si bien modificaron, Joaquín, esta parte que hacía referencia a las sanciones y decía cualquier incumplimiento de los lineamientos lleva a una sanción, pues ahora están específicamente relacionados con un articulito de la ley que permite sancionar a la comisión por dos cosas, Joaquín. Por no contar con mecanismos para defensa de las audiencias, mecanismos de defensa de las audiencias, y por el otro lado, por no nombrar defensor de las audiencias o no emitir códigos de ética. Esas son las tres cosas por las que puede sancionar en la ley la comisión en este caso. Sin embargo, en los lineamientos ves que no está nada más para esos casos. Te acabo de decir uno de ellos, que es el que no acaten la recomendación, que no está en la ley. Y luego también en los propios lineamientos lo que incluyeron es una cosa muy general. Pusieron que puede, dice el artículo 52, 53, me parece, dice, podrá sancionar por el incumplimiento a estos lineamientos en términos de la ley. Es algo muy jurídico, Joaquín, pero lo que te quiero decir es, ¿por qué ponen redacciones? Y ese es mi problema, ¿por qué ponen redacciones que se prestan a interpretaciones muy amplias, pudiendo ser muy concretos? Entonces, otra vez se abre la puerta a que se interprete que cualquier falta a los lineamientos puede tener una sanción. Y luego tienes otras cuestiones como, bueno, los sujetos obligados, no se sabe
1: Irene,
2: bien.
1: Espera, que te interrumpa.
2: Sí,
1: perdón que te interrumpa.
2: Dime, Joaquín.
1: Hiciste la pregunta que por qué hacen eso. Pues te voy a recuperar una frase de mi madre querida que decía, hijo, el que hace la ley hace la trampa. Por eso.
2: Sí. Irene. Quizás era retórica mi pregunta, querido Joaquín,
1: sí.
2: Porque efectivamente esto es, pues cuando ves que hay redacciones así de jabonosas, le llamo yo, realmente pues no parece ser una cosa accidental, ¿no? Puede ser pues al propósito. Y bueno, hay varios detallitos de esos. A mí me parece que, como te decía, se arrogan otra facultad en el artículo 52 de llevar a cabo cualquier actuación necesaria para verificar el cumplimiento de las audiencias. Pues estas cosas tan amplias no pueden dárselas en lineamientos, Joaquín, inclusive en leyes, muy peligroso. Entonces, efectivamente, a ver, limaron algunas cuestiones importantísimas, no digo que no, importantísimas, pero no quedó el documento que nos prometieron. Eso es importante resaltarlo.
1: Bien, Irene, ahora déjame pasar a... ¿Ya viste tú las facultades de esta comisión de contenidos del INE?
2: Sí, los estaba viendo, caray.
1: No,
2: parece que todos vienen con todo.
1: El gesto, o sea, si yo tengo un tic, eso puedo hacer un gesto y me pueden sancionar. Van a sancionar el sarcasmo. ¿Quién va a definir del INE qué es el sarcasmo?
2: Imagínate.
1: Si yo le pregunto en este momento a la presidenta del INE, sin que vea el ChatGPT, qué sarcasmo, no me lo puede contestar. Pero ya
2: sí,
1: lo
2: sí,
1: tienen
2: Joaquín,
1: previsto para sancionarlo. Y la mueca, ¿y
2: sí.
1: qué otra era? Los gestos, también los gestos. Que eso, me parece a mí eso que es inaceptable. Y el otro me dijeron, no, es que así se ha hecho siempre. Usted que se haya hecho siempre, ¿qué quiere? ¿Ya es una excluyente de responsabilidad? Pues no, que eran
2: sí,
1: diferentes.
2: No, claro, Joaquín, tienes toda la razón. Y creo que es importante contextualizar esto. ¿Por qué? Porque estamos viviendo una etapa en la que el gobierno señala críticos en todas las mañaneras, hay un programa dedicado a ello, este famoso programa Derecho de Réplica de la consejera jurídica, donde incluso se publican datos personales de ciudadanos y de periodistas que no están de acuerdo con el régimen, y digo, tenemos todo el derecho de decirlo, ¿no? Y entonces este contexto político, Joaquín, viviendo en un país donde ejercer el periodismo es de los oficios más peligrosos que hay, pues este contexto me parece que no hay que ignorarlo. En un contexto así, tener lineamientos como los que se están emitiendo y todo esto que me dices del INE me parece que es relevante y es agravado. Y me parece también por eso extraño que el presidente de la CIRT haya salido a celebrar estos lineamientos cuando me parece a mí que había muchas cosas que mejorar todavía antes de publicarlos.
1: Bien, pues Irene, te mando un abrazo y muchas gracias por contestarme. Estés muy bien.
2: Al contrario, un abrazote, querido Joaquín, estamos a la orden.
1: Un abrazo con cariño, Irene Levy. Y bueno, después de los anuncios, Ricardo Monreal lamenta la situación esta del coche bomba en Zacatecas, pero dice que es normal ante la respuesta de operativos frontales contra el crimen. Aseguran 164 mil litros de hidrocarburos en Matamoros, vehículo de carga y equipo para su manejo. Yo pregunto, ¿y de dónde sacaron esos 164 mil litros de combustible? ¿De dónde? ¿Del contrabando de los ductos del robo? ¿De dónde sacaron 164 mil litros de combustible? Continuamos.
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13: La lengua de los camaleones es más larga que su propio cuerpo y se desplaza a una velocidad increíblemente alta.
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15: Lionel Messi hizo oficial su retiro de la selección de Argentina este lunes mediante sus redes sociales. El astro argentino señaló: "Me voy con tranquilidad y el orgullo de haberle regalado junto con mis compañeros momentos soñados. Fue una locura haberlo vivido con ustedes. Los quiero. Gracias Dios por hacerme argentino", señaló el capitán de la albiceleste, reiterando que esta carta la escribió 2 días después de perder la gran final con España y que tras el fallecimiento de su padre se convenció más de que era el momento de irse. En el Abierto GNP Seguros en Monterrey, la francesa Diane Parry se quedó con el título tras vencer a la belga Elise Mertens por parciales de 6-4, 0-6 y 6-3, en lo que fue la edición 18. Informó José Luis Cuevas. 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

0: Yo tengo aquí este libro de Agustín Basabe, La Era de la Ira, el declive de la socialdemocracia y el ascenso de la posracionalidad. Y advierte que el populismo ha surgido como un remedio que empeora la enfermedad, una estratagema que simplifica la realidad en un binarismo de pueblo bueno contra élites malas para asfixiar la pluralidad. ¿Le suena? Bien. David Galván, ¿qué dice el Gabinete de Seguridad sobre este caso de los explosivos ahí en Ojo de Agua, en Zacatecas, que tiene 44 mil habitantes, según el INEGI? Venga.
1: Joaquín, en seguimiento a este ataque con un coche de bomba, como escuchamos de nuestra compañera en Zacatecas, pues el Gabinete de Seguridad informó que las instituciones federales colaboran ya con las autoridades de ese estado en las investigaciones para esclarecer los hechos, identificar y detener a los responsables de este ataque contra la comandancia de la policía de Ojo Caliente. Se informó desde el Ejecutivo Federal que autoridades de los tres órdenes de gobierno han reforzado el operativo de seguridad desplegado en la zona para proteger a la población. Y es que después de este atentado al exterior de la comandancia de la Policía Municipal, hay que contemplar que se trata del tercer ataque de este tipo, Joaquín, en menos de una semana en el sur de Zacatecas contra elementos de seguridad. Según las autoridades locales, el pasado viernes 28 en el municipio de Tabasco, elementos de la Fuerza de Reacción Inmediata Zacatecas fueron emboscados a tiros y con artefactos explosivos mientras realizaban patrullajes de vigilancia en la localidad de San Luis de Custique. Al siguiente día, en el municipio de Villa García, un artefacto explosivo colocado en una motocicleta abandonada sobre la carretera federal en los límites de Zacatecas y Aguascalientes provocó heridas graves a un policía estatal preventivo y también a una maestra que transitaba por la zona. Así que bueno, han sido por lo menos tres ataques anteriores a este que el día de hoy, pues bueno, excede ya los límites de lo que habíamos visto con la utilización de un coche bomba, que ya habla de una una utilización de este tipo de artefactos, pues ya catalogada en cierta forma como un ataque terrorista. Es la información que tenemos, Joaquín, en seguimiento a estas indagatorias.
0: Mientras, gracias. Y mientras tanto, Rocío Galván, Fórmula Tijuana.
2: Joaquín, pues la cifra de personas desaparecidas en Baja California continúa en aumento, genera una crisis grave en la entidad, el aumento es constante, los colectivos de búsqueda denuncian que las desapariciones suben cada mes sin que las autoridades frenen el problema. La concentración de casos se da en Tijuana, donde está el cerca del 70% de las desapariciones de todo el estado. El municipio, pasó de tener 2.500 a más de 3.245 casos registrados en un solo año. Se manifestaron los integrantes de agrupaciones como el colectivo Todos Somos Eric Carrillo, para exigir resultados, esto precisamente en la conmemoración del Día Internacional de las Víctimas de Desaparición Forzada. Y justo, Joaquín, decirte que encontraron un cuerpo cerca del fraccionamiento del lago. Esto ocurrió ayer por la tarde, fue este colectivo que la encontró en las faldas de un cerro que colinda con edificios de la colonia del lago sobre la vía rápida a la mar. Esa es la información que tenemos, Joaquín.
0: Gracias, David Galván. ¿Tienes la ampliación del arsenal este que descubrieron en Nuevo León?
1: Así es, Joaquín, este pues arsenal compuesto en su mayoría por armas de alto poder procedentes de Texas, Estados Unidos, fue decomisado en Nuevo León, específicamente en la localidad de Sabinas, Hidalgo, por integrantes del Gabinete de Seguridad. Esto fue dado a conocer en sus redes sociales por el secretario de Seguridad y Protección Ciudadana, Omar García Harfuch, respecto a la detención de tres personas que circulaban en la carretera Nuevo Laredo, Monterrey, en dos vehículos acoplados a semirremolques donde transportaban 210 armas para los grupos del crimen organizado, según enfatizó el propio titular de Secretaría de Seguridad. El decomiso realizado por elementos de Agencia de Investigación Criminal de la FGR, en coordinación con la Defensa, la Marina, la Secretaría de Seguridad y Protección Ciudadana y la Guardia Nacional, consta de 195 armas largas y 15 armas cortas, además de cargadores. El secretario Omar García Harfuch enfatizó que es responsabilidad compartida frenar el tráfico de drogas hacia los Estados Unidos, pero también detener con firmeza el flujo de armas de Estados Unidos a México, y recordó que son ya más de 30.000 armas de fuego decomisadas durante el gobierno de la presente administración, precisamente que se detuvieron para que no se evitó que llegaran a los grupos del crimen organizado. Es la información que tenemos, Joaquín, respecto a este arsenal que se logró detener afortunadamente.
0: 210 armas. Le quiero decir una cosa. El 70% de las armas decomisadas al crimen organizado vienen de Estados Unidos. el 70% con las que matan a mexicanos. 70% de las armas, sí, ha habido ya decomisos en Estados Unidos por primera vez algunos, aquí también, pero las que les han decomisado a los elementos del crimen organizado, 70% de las armas, de esas 30.000 armas, son de origen de Estados Unidos. Estamos hablando de más de 20.000 armas. Pablo Llorat, el asesinato de este periodista en Puebla.
3: Así es, Joaquín, ¿qué tal? Muy buenas tardes. Este fin de semana fue asesinado el fotógrafo y creador de contenido del municipio de Tehuitzingo, Ricardo Zúñiga, aquí en el estado de Puebla. Fue un ataque directo, ya que un sujeto entró a su negocio y activó el arma de fuego que portaba para después huir de la escena del crimen sin poder ser detenido. Su cómplice y él escaparon en una moto. El comunicador, aún con vida, fue trasladado a un hospital de la región, pero en el camino lamentablemente se declaró su muerte. Tehuitzingo se ubica en la Mixteca Poblana. Hasta ahí llegaron elementos de la Fiscalía General del Estado, quienes hicieron el levantamiento de cadáver e iniciaron las investigaciones para hallar con él o los responsables. Hasta el momento, la dependencia no ha informado sobre el móvil de esta ejecución, si está relacionada o no con su actividad de influencer. De manera extraoficial, ha trascendido que Ricardo habría realizado críticas en contra de la actual administración municipal que encabeza el priista Jorge Estrada Gervasio. Sin embargo, hasta ahora no existe información oficial que confirme que esta situación esté relacionada con el homicidio. Por mucho tiempo, Ricardo Zúñiga se dedicó a compartir fotografías y contenido digital del municipio de Tehuitzingo y la región. Hoy sus familiares y amigos claman justicia. Este es el reporte, Joaquín.
0: Bien, vamos a ir a unos anuncios y después de los anuncios. Detienen en Mexicali a un prófugo de Estados Unidos, acusado allá de lavado de dinero. Se fue a Mexicali. Investigan el asesinato de un subdirector de tránsito en Escuinapa, Sinaloa, que, bueno, el caso de Sinaloa, y le voy a hablar de este libro de Emiliano Pérez Grobas, Demasiado al Norte, Premio Mauricio Achar Random House 2025, sobre la historia de, pues, de un hombre sin empleo en una ciudad extranjera que se hunde en un tedio opresivo. Es de Emiliano Pérez Grobas, Demasiado al Norte. Continuamos.
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4: Un solo rayo contiene suficiente energía para tostar 100,000 rebanadas de pan en una fracción de segundo muy pequeña.
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1: Bueno, ahí está el gran Joaquín Sabina. Voy a ir contigo, Israel Aldave, la presidenta también fue a la escuela hoy. Te escucho.
2: Hola, ¿qué tal, Joaquín? Gracias. Muy buenas tardes. Al dar inicio al ciclo escolar 2026-2027, la presidenta Claudia Sheinbaum manifestó su preocupación por la utilización en exceso de los dispositivos digitales por parte de las niñas y los niños. Dijo Joaquín que ha concluido la primera etapa de esta consulta que se realizó a nivel nacional, en la que el 85% de los profesores que han participado se pronunciaron a favor de regular la utilización de los teléfonos celulares y de las tabletas en las aulas de nuestro país. Dijo la presidenta de la República que esta decisión se va a tomar en consenso con los padres de familia, con los alumnos, pero también, por supuesto, con los docentes.
3: Entonces, todo esto que vivieron los hoy jóvenes, pues evidentemente nos importa. Además de que ha cambiado mucho a qué están expuestos, sobre todo relacionado, que lo hemos venido platicando, con el teléfono celular y las redes sociales. Entonces, trabajar en conjuntamente con las y los maestros para afrontar estos temas, pues es absolutamente necesario. No se trata de que el gobierno por fuera decide una estrategia y se las impone a las y los maestros y los padres de familia. Las asambleas y el trabajo conjunto tiene que ver con este trabajo colectivo.
2: Esto, Joaquín, en la Escuela Secundaria Técnica número 10 de la Colonia Doctores, en la capital de nuestro país, en donde también la titular del Ejecutivo dijo que otra preocupación que tiene su gobierno está relacionada con las emociones de las jovencitas y de los jóvenes. Por ello, a partir de este ciclo escolar, se pondrá en marcha el programa El ABC de las Emociones. ¿En qué consiste? La presidenta lo detalla.
3: Si nos sentimos tristes, si nos sentimos preocupados, si tenemos un problema en casa, si nos da angustia que no tengamos, o que al ver durante muchas horas las redes sociales, todo lo que nos provoca algún problema en nuestras emociones, los lunes lo vamos a poder platicar en el salón de clase. Y además, el gobierno va a estar cerca de todas y todos los adolescentes, porque están estas guías. Vamos a hacer asambleas con madres y padres de familia, con maestras y maestros, para explicar los problemas emocionales que vivimos todos en la adolescencia. La adolescencia es un periodo en donde cambian muchas cosas. Cambia nuestro cuerpo, cambia nuestra mente, cambia nuestra relación con las personas, y todo eso debemos platicarlo. Y además ahora, con las redes sociales y el teléfono celular, pues tiene un impacto todavía mayor en la forma en que nos relacionamos con las personas.
2: Comentarte, Joaquín, de que a pesar de que la presidenta de la República estuvo presente en esta escuela que se encuentra en la capital de nuestro país, la misma no estaba lista. Observamos en estas imágenes que obtuvimos, Joaquín, cómo los bebederos están inservibles, varios registros del drenaje están levantados, y no decir de las bancas que se dispusieron para que los niños y niñas que estudian en esta escuela pues pudieran disfrutar de su recreo. Así las cosas, Joaquín, en la educación de nuestro país. El reporte con las imágenes de Jorge Aguilar.
1: Así está la escuela y Mario Delgado haciendo videos. Bueno, mire, yo estoy de acuerdo totalmente en este tema de los celulares. Yo creo que también habría que dar cursos a los maestros sobre el uso de celulares y a los padres de familia. Le voy a decir por qué. Porque los maestros, salvo alguna excepción, y los padres de familia son o somos la mayoría analfabetas en comparación con los hijos. Los hijos saben muchísimo más de redes y de todo este mundo que los padres y que los maestros. Uno, dos, por eso yo considero que debe darse también una actualización, ¿no? Una preparación a padres y a maestros. Segundo, está bien que no entren, que se prohíban pues los celulares en primarias y secundarias, pero también tiene que ir acompañado de una enseñanza del uso de las redes y de los mismos teléfonos inteligentes. Porque una sin la otra no funciona del todo, no. Son complementarias para poder obtener lo que plantea la presidenta. Y tres, me parece que esto es una materia pendiente, el ABC de las emociones. Nadie nunca ha atendido, no, nunca, esa parte emocional de los niñas, niños, pero sobre todo adolescentes, en las escuelas. Si no se atienden en los hogares, imagínense en las escuelas. Esa transformación, pero no solo esa transformación, esta epidemia que hay de depresión, esta epidemia que hay de ansiedad, todo eso siempre ha sido no solo olvidado, no, ha sido ignorado, que es peor, por familias y autoridades educativas. Ojalá se organice bien, ojalá se capacite a los maestros también para poder estar en condiciones de atender y no solo de escuchar, sino de poder acompañar a los alumnos con estos problemas emocionales. Porque además, los alumnos entre sus compañeros, ¿usted cree que van a soltar la neta públicamente? La neta, neta, neta de netas. Se me hace muy cuesta arriba, muy difícil. Pero en fin, es un esfuerzo de atender lo que nunca, lo que jamás se ha atendido. Ojalá se perfeccione. Y esto depende fundamentalmente de dos elementos, de los padres y de los maestros. Y en el caso de los maestros, de la autoridad educativa. Porque con los videos, insisto, de Mario Delgado no alcanza, ¿eh? No alcanza para nada. Vamos, no le alcanza ni para él. Que no sé qué busque con esos ridis. Tengo aquí la Gaceta de la UNAM, que dirige el periodista Juan Pablo Becerra Costa, y que con los 475 años de la UNAM, y dice la portada: a clases, bienvenidos, bienvenidas, bienvenidos. Siempre actúen con principios, valores, ética y honestidad. Inician clases 49.074 alumnas y alumnos de primer ingreso a las licenciaturas. Se dan a conocer los resultados del examen de control presencial. Hoy entraron a clases. También entrega de libros a estudiantes de bachillerato de nuevo ingreso, y les dicen: ser plurales, equitativos y generosos son los valores que enseña la universidad. CCHeros construyen una cultura de paz, acciones para aprender en vivir en comunidad. Otro tema pendiente, acciones para aprender en vivir, a vivir en comunidad. Y dice: en el bachillerato se fomenta la sana convivencia, el diálogo y el respeto a la pluralidad de las ideas. Algo que el régimen de la 4T, ¿se acuerdan? No están conmigo o están contra mí, desapareció. En fin, esto es la Gaceta de la UNAM, y le tengo más información con Laura Pérez Cisneros. Primero saludo al equipo. Ana Berta, ¿cómo está? Muy buenas tardes. Ana Berta Coronado, Óscar Satarain, el ingeniero Víctor Malpica, José Juan Padrón, Gina Trejo Briseño, Sandra Jiménez, José Manuel García. En Telefórmula los saludo: Alonso Mancera, Diana Chávez Piña, Javier Mejía, Miguel Ángel Sánchez Telles, Diana Morales, Laura Flores, Regina Rosilio. Y ahora sí le tengo más información con Laura Pérez Cisneros.
4: Gracias, Joaquín. Reportan que fue abatido un jefe criminal de Michoacán apodado el R5 en un enfrentamiento con fuerzas federales. Graves, dos de los tres heridos por un ataque contra comandancia policial en Zacatecas. Declaran tres detenidos en Nuevo León con 210 armas procedentes de Texas. Investigan asesinato de subdirector de tránsito de Escuinapa, Sinaloa. Regresan a clases más de 24 millones de estudiantes, educación básica, maestros y directivos. El gobierno informa que el 81% de los maestros pide regular celulares en las escuelas. Lionel Messi anuncia su retiro de la selección de Argentina. Joaquín.
1: Gracias. Y bueno, los anuncios, después de los anuncios, vaya. Legisladores estadounidenses investigan a la DEA por permitir lo que llaman entrada asombrosa de fentanilo a su territorio. Mire, una vez yo di una conferencia en la UCLA hace muchísimos años, y dijeron, oiga, no le da vergüenza a México ser quien abra las puertas para que salgan, entren todas las drogas a Estados Unidos. Dije, no, sí es vergonzoso, pero la vergüenza tiene que ser compartida. Porque si en México hay alguien que abre las puertas para que las drogas salgan, aquí de este lado, en Estados Unidos, hay alguien que abre las puertas para que entre. O cuando la visita, esto fue en octubre de 1969, en agosto se había dado la visita Gustavo Díaz Ordaz, Richard Nixon, del 69, en Puerto Vallarta. Un Puerto Vallarta muy diferente al de hoy, por supuesto. Y en octubre se dio la correspondencia ahí en el hotel de San Diego, en el Hotel Coronado, y una reportera del San Diego Union le preguntó a Díaz Ordaz, oiga, ¿no le da vergüenza? Él también le dijo vergüenza, me acuerdo, que México sea el trampolín de las drogas que entran a Estados Unidos. Y Díaz Ordaz le dijo, mire señorita, si no hubiera alberca, no habría trampolín. Siguiente. Bueno, pues esta investigación por la entrada asombrosa de fentanilo a su territorio. Y están advirtiendo de posibles fraudes en la compra de útiles por línea. A ver, papás y mamás, no los vayan además a estafar. Y voy a hablar con el senador de Morena, Higinio Martínez, que esta tarde será electo ya presidente de la mesa directiva del Senado. Ya fue aprobado por la mayoría unánime de Morena y sus aliados. La votación será en un momento. Continuamos.
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16: Adolescentes en México, el gobierno de la República implementó la estrategia ABC de las emociones, que con materiales didácticos, asambleas informativas y sesiones de sociabilización impulsará el bienestar del alumnado, enfatizó la presidenta Sheinbaum.
17: Todo lo que nos provoca algún problema en nuestras emociones, los lunes lo vamos a poder platicar en el salón de clase. Y además, el gobierno va a estar cerca de todas y todos los adolescentes. Entonces, entre todos vamos a apoyar a las y los adolescentes de nuestro país para que puedan seguir creciendo de manera sana y siempre tengan una amiga, un amigo, en su maestra, en su maestro, en sus compañeros, en el gobierno, para que puedan compartir y siempre salir adelante.
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1: Bueno, pues ahora le aprecio mucho al senador Higinio Martínez Miranda, senador de Morena, quien ya fue aprobado por Morena por unanimidad, y esta tarde, en un momento más, será electo por el Pleno del Senado como nuevo presidente de la mesa directiva para el año legislativo que empieza mañana, formalmente mañana 1 de septiembre, cuando se instale la sesión de Congreso General ahí en la Cámara de Diputados. Higinio, pues muchas felicidades. Debo decirte que eres un elemento de serenidad para el Senado. Buenas tardes.
2: Bueno, buenas tardes, Joaquín, y gracias por este recibimiento. Te agradezco tus palabras.
1: No, pues nos conocemos nos conocemos hace mucho, Higinio. Y sé quién eres, sé cómo has sido y sé lo que vas a hacer para como presidente de la mesa directiva en un año que es crítico. ¿Por qué? Porque hay campañas y elecciones.
2: Siempre es difícil conducir el Senado, conducir la Cámara de Diputados, porque hay que respetar el derecho que tienen todas y todos los senadores de expresión, de libre expresión. Y entonces, pues tendrá que haber todo un trabajo, dices, producto de experiencia, producto de mi relación con todos los grupos parlamentarios, con la mayoría de las y los senadores que se han tejido, algunos por muchos años, así como tú que te conozco. Pues haremos nuestro mejor esfuerzo para cumplir el mandato constitucional, que es conducir, dirigir el Senado de la República. A mí no me toca debatir, a mí me toca preparar y darle el curso a los debates y darle la palabra a todas y todos los que deseen, de acuerdo al reglamento. Así es que espero hacer ese bien trabajo y ayudar, por supuesto, para que todo lo que salga de ahí pues iba finalmente al país, aunque parezca retórica, pero tiene que servir para el país lo que el producto que salga del Senado de la República.
1: Lo digo que es un año difícil porque en tiempo de campañas y de elecciones la crispación se dispara, los ataques, los enfrentamientos, las divisiones, todo lo... Pues yo diría, alguien me decía que sale lo mejor, digo, bueno, no voy a discutir si sale lo mejor, pero tampoco me queda duda que sale lo peor de la política en estas contiendas electorales. Siempre ha sido aquí y en China. Bueno, en China no, porque ahí no tienen elecciones. Aquí en las democracias.
2: Así es. Ese es un año electoral. Pero mira, yo sostengo algo. Mi trabajo será conducir el Senado, dirigir el Senado, presidir y todos los debates. Yo soy de los que sostengo que por más, incluso mira, si yo hago un excelente trabajo como presidente del Senado, estoy seguro, lo afirmo públicamente frente a ti, que ese trabajo no va a repercutir en el electorado, en mi estado, en el Estado de México. Las elecciones se ganan allá afuera del Senado. Sí. Esa es mi apreciación, esa es mi experiencia. Por más que diga y el discurso más incendiario o más elocuente o más profesional que se haga, no, las elecciones se ganan allá afuera con los candidatos, con el resultado de los gobiernos municipales, estatales, es allá afuera, yo no creo eso. Pero al final de cuentas los partidos, a través de los senadores o diputados, pues deciden utilizar la tribuna en ese sentido y pues... Este es un país que debemos respetar el derecho de expresión de todas y todos ustedes, los medios, pero en particular nosotros en el Senado de la República. Así es que no creo en nada de que en el Senado se ganen las elecciones.
1: No, no.
2: Pero cada quien tiene el derecho de pensar como quiera.
1: No digo yo que se ganen o se pierdan. Lo que digo yo es que la crispación llega a los legisladores. Y cuando llega la crispación a los legisladores, la crispación llega a la tribuna.
2: Claro, pero hay quienes piensan que sí, Joaquín, tú no, tú y yo no, sí. Porque sabemos de esto. Tú tienes mucha experiencia y yo tengo algo. Pero hay quienes piensan que denostando, injuriando, incluso calumniando en el Senado o en la Cámara de Diputados o fuera se puede resolver o se van a resolver las elecciones. No. Tenemos un trabajo legal, hay reformas constitucionales, reformas legales, y las vamos a trabajar, procesar, y tenemos que seguir buscando el consenso, el diálogo. Diario platicamos, es lo que yo sostengo. A veces extraña que alguien diga, es que soy muy proclive, Higinio es muy proclive al diálogo, sí, al acuerdo, al consenso. Pues si diario, cuando hay trabajo en el Senado, hablamos y hablan los grupos parlamentarios, nos saludamos las senadoras y senadores, pues estamos aquí, ni modo que, ay no, porque allá va el de aquel, no lo saludo. Tiene que haber diálogo, trabajo. Y donde se encuentra el consenso, se encuentra, y donde no, pues votan las mayorías.
1: Sí, hay un alguien que está fuera de control permanentemente, crónicamente, que dice que tú no, porque tú eras conciliador. Si lo que hay, nos hace falta la conciliación.
2: Mira, no, mi trabajo siempre ha sido el establecer relaciones, comunicación con, cuando era yo oposición, con el gobierno. Ahora somos parte del gobierno, pues tengo que establecer y mantener la misma relación y comunicación. Cada quien en su carril, cada quien su forma de expresarse, cada quien su forma de pensar, ¿sí? La gente quiere escuchar a las y los senadores, ¿sí? Como cada quien quiere expresarse. Entonces, yo solamente voy a aportar, pues, ese estilo, si quieres llamarle, de buscar siempre la conciliación, el consenso. Voy a buscar, pero tampoco en la mesa directiva, tampoco en la presidencia lo sostengo, es donde se hacen los discursos de los grupos parlamentarios. Eso se hace en las coordinaciones, eso es de acuerdo a la estrategia de cada grupo, de cada coordinación, o de cada senador y senadora. Ahí es donde se hace, en la directiva, en el Senado, en la presidencia. Lo que se debe hacer es garantizar el respeto a todas y todas las expresiones a que tienen derecho los senadores.
1: Oye, muy clara en la reunión, en la previa que tuvieron ustedes, plenaria le llaman los partidos, la secretaria Rosa Isela Rodríguez, cuando habló de la condenó el uso del partido, en este caso Morena, para fines personales, que llevaba varios atentos saludos.
2: Bueno, pues sí, obviamente también lo dijo en el Senado, y lo reiteró en la Cámara de Diputados, pero esa debe ser la posición, ¿no? Está por encima del interés personal, está en mi caso, está Morena, por supuesto, y después de Morena incluso del país primero, ¿no? Entonces, pues el llamado, pues cada quien lo escuchó y sabrá que tomarlo, pero además del llamado, quiero decirte que si no hacemos en Morena también, pero eso era motivo de otra plática,
1: sí,
2: si gustas, oye, si no hacemos, corregimos cosas en Morena, tampoco vamos a poder resolver cosas, ¿eh? Ese es otro tema, pero hoy ya estoy hablando como presidente del Senado, ¿no? Sí. Como senador de Morena.
1: A ver, dime, ¿qué agenda tienen de reformas constitucionales? ¿Tienes ya alguna relación?
2: ¿O qué por ahora es la de la por ahora es la de la doble nacionalidad,
1: sí,
2: la que está vigente, la que está presente, la que tenemos que trabajar en materia constitucional. Las demás que yo recuerdo que vienen desde el paquete fiscal, el paquete anticorrupción, la ley de equilibrio ecológico, la ley de protección industrial, varias, son de corte legal, si no me equivoco.
1: Esas no son a nivel de reforma constitucional.
2: No, detecto por ahora solo la de la doble nacionalidad.
1: Bien, se ha dicho, ahí sí puedes opinar, porque seas presidente, va a ser allá en un momento presidente de la mesa directiva. ¿Estás de acuerdo con esto de, porque hay quienes han señalado que es una discriminación a mexicanos, sobre todo mexicoamericanos, que tienen la doble nacionalidad? ¿Tú qué opinas?
2: Yo creo que va a empezar el debate, hay que profundizar, pero a mí me parece que hay cargos importantes, la presidencia y las gubernaturas, porque representan el Pacto Federal, o sea, los estados libres y soberanos que son, yo creo que debería tenerse cuidado en quién finalmente es postulado. Yo, como soy del Valle de México, del Altiplano, del centro, en particular del Estado de México, a lo mejor nunca en nuestra región se habla de eso, de la doble nacionalidad. Es más fácil hablar en la frontera. Por eso no me es fácil entender por qué alguna persona puede tener doble nacionalidad o quisiera tener doble nacionalidad. Pero pues no se le va a quitar el derecho de tenerla, sino a quien aspira un cargo, yo creo que sí debe representar los intereses de nuestra nación, del país. Eso es lo que creo en principio, a reserva de ver a fondo la iniciativa.
1: Sí, porque, bueno, en la frontera, ahora no tanto, pero en una época era pues común que las mamás fueran a dar a luz en las clínicas de Estados Unidos. Digo, del otro lado de la frontera, pues.
2: Pues sí, pero a Trump ya no nos deja, así es que ya está más complicado. Pero si era una costumbre o una práctica, algo que... Pero insisto, fuera de la frontera, creo que la mayoría del país no estamos acostumbrados a hablar de eso, de la doble nacionalidad, pero hay que cuidarlo.

0: no debe haber ninguna duda de su nacionalidad.
1: Sí, porque hay casos, por ejemplo, el senador Corral, cuando fue presidente, gobernador del PAN en Chihuahua, él incluso nació en El Paso. Y bueno, todavía no había esta limitación. Con esta limitación no hubiera podido, a menos que hubiera renunciado, ¿no?
0: Exactamente. A ver, no se puede prejuzgar a una persona, pero este país, nuestra constitución, debe dar garantías de mantener la soberanía del país. No porque una persona tenga doble nacionalidad quiere decir que va a actuar en contra de México, eso no se puede prejuzgar. Pero más vale que en la constitución quede garantizado que primero que nada está el país y primero que nadie, pues hay que ser buen mexicano.
1: Ahora dime, tú eres médico cirujano, Higinio.
0: Así es.
1: El doctor Higinio, ¿cuándo dejaste de ejercer para meterte en la política?
0: No, pues hace mucho tiempo. Yo sí estudié la carrera de médico en la UNAM, poco tiempo, 3-4 años, y de ahí, pues, mira, yo empecé a leer a Heberto Castillo. Empecé a leer a Rius y desde ahí creí que había que cambiar este país. Y de ahí decidí unirme solito, decidí buscar a Heberto, a Demetrio Vallejo entonces. Y ya, pues de ahí se fue dando una participación y tuve que dejar la actividad médica porque desde 1990 tuve el primer cargo de diputado local en el Estado de México. Y de ahí para el Real, pues afortunadamente, o de eso, como cada quien quiera verlo, pues he podido seguir ocupando cargos de partido o cargos de representación popular. Y bueno, pues, aunque se canse uno, hay que seguirle mientras se pueda.
1: Tú fuiste senador, ya habías sido senador, ¿no?, en 2000.
0: Sí, en 1997, en un periodo ahí hubo 3 años,
1: sí,
0: para adecuar, ahí fui senador, y ahora en el 2018, que fui electo en el Estado de México por mayoría, y en el 2024, reelecto, ya que todavía se permitía la reelección. Entonces, 3 veces que he ocupado el cargo de senador de la República, he sido alcalde de mi tierra, de Texcoco.
1: 2 veces.
0: En 2 ocasiones, aunque gané 3. Y diputado local 3 ocasiones, dirigente del PRD, en fin, ya llevo una larga carrera en esto, pero pues, había que dar este paso porque compañeras y compañeros lo platicamos y había que dar este paso de ocupar la responsabilidad que es presidir, y es muy digna y muy importante.
1: La grave, Higinio, la grave responsabilidad de presidir la mesa directiva del Senado de la República, sobre todo en estos tiempos de difícil, de conflictiva relación con Estados Unidos, ya que al Senado de la República le corresponde el tema de la política exterior.
0: Muy difícil por supuesto, pero pues no me acuerdo quién decía, para el buen navegante no hay malos tiempos, hay que echarle para adelante.
1: Venga, pues ya seguiremos hablando a lo largo de este año, bueno, y después también, como hemos hablado desde hace muchos años. Te mando un abrazo y pues yo deseo, estoy convencido que va a ser para bien del Senado, porque te conozco.
0: Te reitero mi afecto, Joaquín, y el agradecimiento. Muchas gracias.
1: Yo también y que estés muy bien. Y felicidades en la tarde.
0: Gracias, gracias.
1: En la tarde será electo. Y después de los anuncios, ahora voy a hablar con el presidente de la mesa directiva de la Cámara de Diputados, Raúl Bolaños Cacho, pero él es el del Partido Verde. Creo que es la primera vez que el Partido Verde va a presidir todo un año legislativo una Cámara. En este caso, la de diputados. Y ojo con esto. Activan las alertas por fuertes tormentas y granizadas en varias zonas del Valle de México para esta tarde. Alerta. Y aseguran un laboratorio en Zitácuaro. ¿Sabe qué tenía?

0: casi 2 toneladas de metanfetamina. Es que hablamos así de 160 mil litros de combustible, y yo reitero, ¿de dónde lo sacaron? Y aquí en Zitácuaro estamos hablando de casi 2.000 kilos de metanfetaminas. ¿Usted sabe cuántas dosis, millones de dosis son 2.000 kilos de metanfetamina? ¿Dónde se produjeron 2.000 kilos de metanfetamina? Continuamos.
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0: enloquecido.
1: Bueno, pues regresa un Bolaños Cacho a la presidencia de la mesa directiva de la Cámara de Diputados. ¿Sí? En 1903, Manuel Bolaños Cacho encabezó el Congreso de la Unión. Su abuelo, Raúl Bolaños Cacho, también fue presidente de la mesa directiva, aunque un mes. Y pues ahora es Raúl Bolaños Cacho Cue, diputado del Partido Verde Ecologista. Y me da mucho gusto saludarte. ¿Cómo estás? Buenas tardes.
2: Joaquín, qué gusto saludarte a ti y a todo tu auditorio. Muy bien, muy contentos aquí, previo a que inicie la sesión preparatoria de este día. Y agradecido contigo por la oportunidad de platicar.
1: Nada, cuando uno dice Bolaños Cacho es Oaxaca, ¿no?
2: Por supuesto, es de Oaxaca, mi más grande orgullo. Y como bien dices, ya son bastantes años de participación en la vida pública de nuestro país.
1: De los Bolaños Cacho. ¿Cómo es que el Verde llega? Es la primera vez que el Verde llega a un periodo completo de presidir la mesa directiva de la Cámara, ¿no?
2: Hoy. Sí, formalmente es la primera vez que por ley le corresponde al Verde asumir durante un año legislativo la presidencia de la mesa directiva. Me parece que en 2014, en 2015, presidió también el Verde durante un mes con el entonces diputado Tomás Torres, que falleció desgraciadamente. Pero ahora formalmente es la primera vez que le toca al Verde, eso debido a que somos la tercera fuerza política en la Cámara de Diputados. El primer año presidió Morena con Sergio Gutiérrez Luna, el segundo año con Kenia López Radaván, y ahora yo tengo el honor y la confianza de mi grupo parlamentario para hacer la propuesta para presidir la mesa directiva, Joaquín.
1: Entonces, que eso de que el Verde sea la tercera fuerza política en la Cámara de Diputados, como lo acabas de recordar, sí, yo lo sé, pero vamos, que lo acabas de recordar como suena, desplazando al PRI, al PAN, a Movimiento Ciudadano, ya no digo al PRD, porque no existe, ¿no? Pero qué fuerte que el Verde sea la tercera fuerza política en la Cámara de Diputados.
2: Bueno, te habla de un partido que ha crecido en los últimos años. Desde que tu amigo Manuel Velasco gobernó Chiapas, a partir de ahí se empezó a crear una nueva generación de políticos de distintas entidades federativas, de la cual yo me siento honrado de ser parte, y ahí están los resultados. Hoy somos la tercera fuerza política en la Cámara de Diputados, 63 diputadas y diputados comprometidísimos con nuestro país, y ahora tu servidor, si el pleno más tarde de esta Cámara de Diputados decide darme su confianza por dos terceras partes...
1: Eso ya está más apalabrado que nada. Vamos, ya hay un consenso y ya hay un acuerdo.
2: Si no, no. Pero está... prefiero cuidar las formas, Joaquín. Ahora, en este momento preciso, en el que nuestro país se necesita devolverle la formalidad a la política, yo bien, soy de los que prefiere cuidar las formas, Joaquín.
1: Bien, está bien, está bien. Hay que cuidar las formas, yo no. Pero es el próximo presidente de la mesa directiva de la Cámara de Diputados. ¿A partir de qué hora es la sesión?
2: Está programada a las 5 de la tarde, Joaquín, ahí estará convocando la actual presidenta Kenia López, se realizará la votación y en caso de que todo salga bien, estaremos tomando protesta alrededor de 5 y media de la tarde.
1: Bien, dime, eres el Partido Verde, pero el Partido Verde es el aliado de Morena. ¿Cómo va a funcionar esa presidencia?
2: Mira, precisamente ahora vengo de una plenaria con mis compañeras y compañeros. Yo les agradezco mucho su confianza, pero hay que entender que ser presidente de la mesa directiva representa una institución y a partir de que yo tome protesta me quitaré la playera partidista para asumir la responsabilidad institucional y actuaré con estricto apego a la ley y con plena neutralidad, garantizando que todas las voces de esta Cámara sean escuchadas, Joaquín, porque yo soy de los que cree que la pluralidad política no es debilidad, al contrario, es la mayor fortaleza de un sistema democrático, y mi trabajo durante este año legislativo será garantizar que todas las voces sean escuchadas en esta, la que es la Casa del Pueblo.
1: Vamos a ver, el presidente de la mesa directiva de la Cámara de Diputados representa a todos los diputados, a los 500 incluyéndote a ti, no. No representa a los 499, como decían el otro día, representa a la totalidad de los diputados. Eso implica una neutralidad, vamos. No te puedes ir con la mayoría de Morena, que es pesada además y exigente.
2: neutralidad absoluta y sobre todo visión de Estado e institucional, Joaquín, porque también se asume la representación jurídica del Poder Legislativo de nuestra nación. Sí. Por eso es muy importante tener claro que a partir del tomar protesta, uno tiene que actuar con absoluta neutralidad, garantizando que todas las voces sean escuchadas y también garantizando el poder generar confianza de todos los grupos parlamentarios. Yo no soy de esos que creen que no debemos de hablar con la oposición. Yo soy de los que cree que la política debe y es punto de encuentro, y yo aspiro a que esta Cámara pueda ser recordada por su capacidad para construir acuerdos y de hacer buena política.
1: Pues mañana te estrenas presidiendo la Comisión de Congreso General con la que se inicia este periodo ordinario.
2: Se avizora una sesión bastante compleja. Yo hago votos, Joaquín, estaré haciendo mi parte buscando a las y los coordinadores de ambas cámaras que sea una sesión seria, como lo merece el pueblo de México, donde valgan más los argumentos que los insultos. No te quisiera dar el pronóstico porque a veces uno tiene mucha voluntad, pero desgraciadamente poca capacidad para entrar en la decisión de cada persona, pero yo espero que mañana gane el debate serio, el análisis profundo del informe de la presidenta y que le demos un buen ejemplo a las y los mexicanos.
1: Luego te toca recibir por la tarde, tengo entendido, el informe que te llevará la secretaria de Gobernación, Rosa Isela Rodríguez.
2: Así es, primero a las 11 de la mañana estaremos en Palacio Nacional acompañando a la presidenta en la rendición de su mensaje con motivo del segundo informe. Luego a las 5 de la tarde está convocada la sesión de Congreso General, donde recibimos el segundo informe de la presidenta de manos de la secretaria de Gobernación. Y a partir de ahí son los posicionamientos de los grupos parlamentarios, donde yo insisto, esperemos que reine la seriedad y la buena política.
1: Sí, mañana es un día fácil. El conflicto empieza pues pasado mañana, ¿no? Ya cuando empiece la primera sesión ordinaria.
2: Te diría que hoy es el día que se avizora sencillo, mañana es un día complejo, pero nada que con mucho diálogo, mucha paciencia, serenidad y platicando con todas y todos no podamos avanzar, Joaquín.
1: Bueno, fue fundamental obviamente Morena para que tú llegues a ese cargo porque tienen la mayoría, ¿no? Sin esos votos no llegas.
2: Así es, Joaquín, pero a diferencia del Senado, es importante hacer esta diferencia, aquí en Cámara de Diputados la ley ya establece la rotación de la mesa directiva para las tres fuerzas políticas. Entonces, le correspondía al Verde, evidentemente si Morena decidiera no acompañar lo que la ley explícitamente dice, pues no tendríamos los números para tener la mayoría calificada, pero yo agradezco profundamente los buenos oficios del coordinador Ricardo Monreal y de mis compañeras y compañeros de Morena, quienes el día de ayer manifestaron de manera unánime el respaldo a esta propuesta.
1: Bien, pues que te vaya bien, que tengas suerte, lo que le decía en su momento al doctor Higinio Martínez, presidente que será en un momento ya formalmente de la mesa directiva del Senado de la República. Le toca el año más difícil porque es el año donde hay elecciones y como le decía a Higinio, año, si algo se crispa, si en un país ya crispado, se crispa más, es en el tiempo de campañas, selección de precandidatos, candidatos, precampañas y campañas, y elecciones, y el conflicto inevitable postelectoral.
2: Así es, Joaquín, la competencia política es parte de la democracia, pero no podemos permitir que la competencia nos haga olvidar para qué estamos aquí. Estamos aquí para legislar, y ese será mi trabajo, tomarlo con seriedad y con absoluta neutralidad.
1: Oye, ¿tú eres algo de Chespirito?
2: Familiarmente. Era primo hermano de mi abuelo, Joaquín. Era primo hermano de mi abuelo Raúl. Sí. Él era Roberto Gómez Bolaños Cacho, también de Oaxaca.
1: Pues claro, fíjate. Ahora me tuve una luz que me llevó a eso. Bueno, pues ojalá que cuente con tu astucia.
2: Muchas gracias, Joaquín, por el espacio y ojalá me permitas seguir teniendo estas pláticas de manera recurrente.
1: Por supuesto, porque como se van a poner las cosas, no tengo duda. Gracias, Raúl.
2: Gracias a ti, Joaquín. Buena tarde.
1: Raúl Bolaños Cacho, el presidente de la mesa directiva de la Cámara de Diputados. Después de los anuncios, 2.000 kilos de anfetamina que aseguraron en Zitácuaro equivalen a 100 millones de dosis. 100 millones de dosis de metanfetaminas, esto fue lo que aseguraron. Detienen a 12 delincuentes en la alcaldía Venustiano Carranza con armas y droga. Y Reportan que está hospitalizado en terapia intensiva el gran Lionel Richie después de un concierto en San Luis, Missouri. Ojalá se recupere, es uno de mis... Yo soy fan de Lionel Richie. Ojalá se recupere, un gran, gran personaje y actor central de la música. Continuamos.
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11: La presidenta Claudia Sheinbaum anunció la renovación del acuerdo voluntario con gasolineros para mantener el precio de la gasolina magna por debajo de los 24 pesos por litro a fin de combatir la inflación y la carestía. El presidente del Consejo de Administración de Cooperativa La Cruz Azul y del Club de Fútbol Cruz Azul, Víctor Velázquez, dio a conocer que la cementera invertirá 6.500 millones de pesos en Hidalgo, inyectará 1.800 millones de pesos en la renovación y reacondicionamiento de la planta de Tula, 3.700 millones en una nueva línea de producción y más de 1.000 millones de pesos en el reacondicionamiento del Hospital Cruz Azul. Fuerzas federales inhabilitaron un laboratorio clandestino en Zitácuaro, Michoacán. Aseguraron 1.515 litros, 1.991 kilogramos de metanfetamina, así como más de 2 toneladas de sustancias químicas, reactores, tanques de gas y un campamento.
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A ver, bueno, All Night Long es de Lionel Richie. ¿Se acuerda de esa de We Are the World? Bueno, pues él.

0: Bien, pues ahí estaba Lionel Richie entre toda esta pléyade, y el gran productor fue Quincy Jones, pero también participó Lionel Richie en la producción. Hay una serie en Netflix,
1: La Gran Noche del Pop,
0: sí, que le recomiendo para que vea el genio que fue Quincy Jones, porque se entregaron unos premios en Los Ángeles y estaban todos, y de ahí se los llevó al estudio a grabar toda la noche. Gran, véala. Y ahí va a ver a todos, a los mejores. A los mejores y a los inolvidables. Bueno, pues le decía a usted que ojalá se reponga Quincy Jones. Está hospitalizado en la unidad de cuidados intensivos de San Luis. Sí, por eso dije Lionel Richie. Quiero decir que tras su actuación ahí en San Luis, el fin de semana, nos han dicho que Lionel está siendo precavido y que los médicos están investigando una posible deshidratación leve y que espera recibir el alta el martes. Pues qué bueno. Quienes fueron al concierto comentan que Lionel parecía tener algunas dificultades hacia el final del espectáculo y que pidió a su equipo que le trajeran una silla mientras interpretaba su cierre, ¿no? Su éxito, de la que le mostraste, les puse hace un momento, de All Night Long, para poder sentarse. Mire, eso de la deshidratación es un tema. Conforme pasan los años, hay quienes como que se olvidan de tomar agua o no le dan importancia. Por eso hay tantos ingresos de personas mayores a los hospitales deshidratados, porque hay que tomar agua. Yo aquí tengo agua. Sí, yo siempre tengo agua a la mano. Pero hay quienes olvidan de tomar agua y es cuando vienen las deshidrataciones, que pueden ser mortales. Depende cómo llegue el grado de la persona, con qué grado de deshidratación. Héctor de Mauleón presentó un video, gran periodista, querido amigo, admirado, ¿sí? Donde pues el clan de Andy y Bobby López Beltrán celebraron una cena en La Condesa. Ya ve que le gusta La Condesa, ¿no? Y sobre todo a Andy. Y pues esto se da en medio de la carta de Andy a Trump. Y no, creo que todavía no le ha contestado, ¿verdad?
2: No.
0: Y todavía no ha corrido a ni a Chris, ni a Marco Rubio, secretario de Estado, ni al subsecretario Christopher Landó, ¿verdad? Porque dijo que se quedaba a la espera de que le contestara. Bueno, pues no, aún no. Y ahí está el video, para quienes nos siguen en redes y en Telefórmula, ahí está bien preocupado. Salud, tequila. Sí. Así como que se le diga angustiado por la carta de Trump y por la visa, no. Además también tiene Master Charge. Entonces, esto lo publicó el Universal hoy. Esto, bueno, Héctor de Mauleón lo publicó en el Universal, que lo publicó en la primera plana. Ahí, aquí en primer plano aparece Bobby. Yo no sé, en este restaurante, se llama Magazino. No, pues quiero ver el video, ¿sí? Pues, así que siga, porque le digo preocupado, no lo veo. Entonces, de ahí está, se quedaron tarde, y yo no sé, porque en los restaurantes, sigue estando prohibido fumar, ¿no? En los restaurantes, ¿verdad?
2: Sí.
0: En lugares cerrados, sí. Bueno, en uno, pero ya ve que hay, Andy es Andy. Provecho. Bueno, pues ahí se fueron a cenar. Que está bien, ¿no? Que se vayan a cenar. Eso, qué bonito, ching. Por lo que, vamos, y lo debo decir, ¿no? Con claridad. Sí, preocupado que diga por la visa o por la campaña, no lo veo. Ni por lo demás tampoco, ¿no? Por las otras menciones tampoco. Sí. La ley es para todos, ¿sí? Nadie por encima de la ley, todo. El margen de la ley, nada. Ah, pero no es ley, es un reglamento. Ah, bueno. Entonces, ahí estamos. Bueno, Marion.
2: ¿Joaquín?
0: Si eres Mario, ¿verdad?
2: Sigo siendo la misma.
0: Sí.
2: Con unos cuantos kilos de cabellera menos, pero feliz de acompañarte.
0: Te ves a todo dar.
2: Muchas gracias, me siento a todo dar.
0: Eso es fundamental. Eso es lo primero, ¿sí?
2: No me vaya yo a deshidratar como Lionel, no hay que estar al tiro.
0: Pero te ves muy bien.
2: Muchas gracias.
0: Como tienes una cara tan bonita,
2: gracias.
0: Se te ve completa.
2: Muchas, muchas gracias.
0: ¿Cómo se te ocurrió?
2: La verdad es que toda mi vida me había querido rapar.
0: ¿Sí?
2: Y entonces dije, voy a aprovechar el verano. Y pues ya, le hicimos un cambio.
0: Pero no está rapada.
2: Estaba en las vacaciones, ahora ya creció.
0: Te ves muy bien, así.
2: Muchas gracias. Así lo vamos a dejar.
0: Sí, sí.
2: Perfecto, perfecto. Si tú lo dices, así lo
0: No, vamos. No digo, es una opinión.
2: No, yo sé, no, pero a mí me gusta también, ¿eh? Sí. Estaba muy cortito antes, ahorita ya tiene más forma.
0: Sí,
2: está más en onda. Ya tiene más forma.
0: Oye, ¿y qué estás celebrando con esa camiseta del AFA, de la Asociación Argentina de Fútbol, ¿eh?
2: Fíjate que nos quedamos con los retos que
0: comenzaste
2: a andar en el Mundial y ahora pasamos al reto de chamarras, ¿no? Diferente tipo de chamarras. Y hoy,
0: pero
2: anuncia su retiro de la selección, Lionel Messi, hoy me lo voy a poner.
0: Hoy que estás aquí, te pusiste la de Argentina, nada más para...
2: Pero si ganó la final España.
0: Sí, ya lo sé.
2: Pues ya está. Se va Lionel Messi de la selección, Joaquín. Pues es por eso.
0: Estaba anunciada, digo, cantada, no cantada. Para hoy, pero...
2: Sí, más cantada que las mañanitas, hay que decirlo. Había quienes quizás todavía se llenaban de ilusión pensando que por ahí llegaría la Copa América de 2028, pero con el fallecimiento de su padre...
0: Se vino abajo, ¿verdad?
2: Se vino abajo.
0: Anímicamente.
2: Se vino abajo anímicamente. Para mí sigue siendo una proeza que haya jugado el Mundial como lo jugó, entendiendo ahora en retrospectiva lo que estaba atravesando a título personal.
0: Sí. Eso lo tengo que reconocer.
2: Hay que reconocérselo. Y ahora pues arranca una nueva etapa para el seleccionado argentino en donde pues tendrán que entender cómo operar sin esa estrella, sin esa brújula, sin ese liderazgo, sin que sea él el que pide la pelota y el que resuelve, sino que tendrá que haber pues una mayor horizontalidad, porque un Messi no es como que lo sacas así de repente de algún lado, ¿no?
0: Bueno, pero los argentinos tienen una gran capacidad de crear estrellas, ¿sí?
2: Tienen una gran capacidad de crear futbolistas, que no quepa duda, pero sí creo que les va a costar trabajo
0: tienen
2: esta
0: cuatro
2: ausencia,
0: años. ¿Eh? Ahora, cuatro yo años. También quiero aclarar una cosa. Yo tengo queridísimos amigos argentinos. A mí me encanta Argentina, amo Buenos Aires. Y los jugadores, los pocos jugadores, los jugadores de la selección argentina que actuaron como actuaron en la final del Mundial, no representan para mí ni a Argentina, ni a los argentinos, ni siquiera a todos los jugadores de la selección argentina.
2: No, y te dirías más, Joaquín, ni a los deportistas argentinos.
0: También, bueno.
2: Porque vimos, por ejemplo, a las leonas, que son un fenómeno en el hockey sobre césped, un deporte en el que Argentina ha dominado muchísimo, acaban de volver a ganar la Copa Mundial y tienen una manera completamente distinta tratar al éxito. Yo pienso en Gaby Sabatini, por ejemplo,
0: la gran tenista,
2: pienso en Juan Martín del Potro, un gran tenista también.
0: Pues, estupenda persona, yo lo conozco.
2: No, entonces creo que sí, sería injusto pensar
0: bueno,
2: en que...
0: Bueno, entonces ahora te vas a tu cancha.
2: Ya me voy a mi cancha completa.
0: Venga, bienvenida, gracias.
2: Gracias, Joaquín.
0: Y nos vamos, don Pepe, nos vemos mañana, discúlpame, nos vemos mañana como todos los días, Marión en su cancha y Javier Risco en... es posible, ¿sí? Y nos vemos mañana como todos los días a la 1:00 p.m, que le vaya muy bien.
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17: Hola, ¿qué tal? Muy buenas tardes. Les saluda a su servidor y amigo Jesús Olivares en cobertura estatal a través del 89.1 de FM para esta primera media hora en que estaremos llevándole lo mejor de la información, sobre todo en el marco del regreso a clases, pues que hoy pues millones de estudiantes y de alumnos pues regresan a las aulas, regresan a sus asignaturas, y esto, bueno, pues tenemos la cobertura completa desde el centro de la ciudad de Veracruz hacia el estado, hacia el norte del estado y hacia el sur, con la ayuda de nuestros compañeros reporteros, corresponsales, colaboradores aquí en cabina y sobre todo en producción, para que usted esté bien enterado. Si usted desea pues platicar con nosotros, está el 2299-3297-75, 2299-3297-75. Déjeme decirle que mis compañeros en cabina y en producción estarán atentos y muy gustosos de poder pues saludarles y poder escucharlos, porque aquí en Grupo Fórmula damos poder a tu voz. Bueno, pues vamos directamente con la información, y es que pues aquí en la zona conurbada Veracruz Boca del Río estuvo la gobernadora Norma Rocío Nale García para dar el banderazo de inicio en la pues lo que es los primeros días de clases, el arranque del ciclo escolar 2026-2027. Y bueno, pues esto es acorde con los calendarios y con las actividades de escolares que iniciaron ya el día de hoy después de un prolongado periodo de vacaciones. Y en este sentido, la gobernadora Norma Rocío Nale García inauguró pues la Escuela Veracruzana de Servicios Turísticos, proyecto que es planteado desde campaña y que hoy inicia con una primera generación de 128 estudiantes distribuidos en 4 grupos de 32 alumnos. La institución pues impartirá de manera gratuita la carrera de técnico superior universitario en servicios turísticos con una duración de 6 cuatrimestres equivalentes a 2 años con respaldo de título y cédula profesional, además de opción a certificaciones por competencias laborales. Pues vamos a escuchar el mensaje de la gobernadora Norma Rocío Nale García en el marco del arranque del inicio de clases en el ciclo escolar 2026-2027.
16: Hay proyectos que nacen con suerte y que nacen bien y se ve desde el principio. Es parte de la inversión que hace el gobierno del estado para la educación y en el sector turístico, que esta escuela siempre la Secretaría de Turismo de mi gobierno o de los gobiernos que vengan sea la escuela de la Secretaría de Turismo con su certificación. Hoy se empieza a escribir una etapa más en el turismo de Veracruz para que ustedes, todos ustedes, van a salir certificados. Tenemos un gran potencial y ustedes son una parte de la planeación que se armó para detonar la industria del turismo y de la cultura, porque va de la mano turismo y cultura aquí en Veracruz. El perfil de la primera generación es una comunidad inclusiva, me da mucho gusto, e intergeneracional, lo que les estaba comentando, que integra jóvenes recién egresados de bachilleratos. También tenemos adultos de 35 hasta 65 años, que son los que se anotaron, donde buscan profesionalizarse.
17: Muy bien, bueno, pues como parte de los apoyos a la primera generación de alumnos, el gobierno del estado en este sentido otorgará uniformes gratuitos y la institución contará con un himno propio, así como elementos de identidad para su comunidad estudiantil. De igual manera, también tendrá acceso a una colección digital de más de 13,000 libros especializados en turismo de la Secretaría de Turismo Federal. La vinculación con el sector productivo se fortalecerá mediante el Consejo Consultivo, integrado por especialistas, hoteleros, restauranteros y representantes de empresas turísticas, quienes participarán en el acompañamiento de la formación profesional. En esta cobertura del regreso a clases estuvo mi compañero Carlos Navarrete en la inauguración de esta escuela de turismo. Vamos con él, él tiene el reporte completo.
18: Efectivamente, con una matrícula de 128 estudiantes, el próximo miércoles 2 de septiembre, es decir, pasado mañana, inician las clases dentro de la Escuela Veracruzana de Servicios Turísticos, que se localiza en la ciudad de Boca del Río. Esta mañana del lunes 31 de agosto, la gobernadora Rocío Nale García inauguró las instalaciones que quedaron ubicadas dentro del terreno donde se localiza el ilustre Instituto Veracruzano. Es una carrera técnica de 2 años. La matrícula de 128 estudiantes se divide en 4 grupos de 32 alumnas y alumnos cada uno de ellos. Esto dijo la gobernadora en el marco de la inauguración.
19: De todo el sector y el consejo de administración, ¿verdad? Consultivo, es un consejo consultivo. Nació muy bien este proyecto, se desarrolló muy bien. Ha sido un proyecto que desde el inicio pintó para bien y miren qué rápido. Todavía en junio, principios de junio, le dije al secretario Eduardo. Me llegó a preguntar porque había un evento no sé en dónde. Y le dije, no me hables a mí de nada. Te quiero viviendo, respirando, durmiendo, todo, nada más de la escuela. Porque queremos que arranque el 2 de septiembre. Y hoy es un hecho, se cumplió. Felicidades, secretario. Tenemos un buen secretario también. Y alcaldesas, esto también, le voy a pedir a los estudiantes que le manden la mano quien no es de la zona conurbada de Veracruz, porque empecé a escuchar y me mandaron en el Face y donde he estado, oiga, ¿por qué no vienen a hacer una escuela acá a Papantla? ¿Sí? Les dije, a ver, espérenme, déjenme primero que arranque esta. Vayan ustedes a inscribirse a Boca del Río. En el sur, también en los Tuxtlas, me dice el alcalde. Gobernadora, ¿cómo le hacemos para que haya una escuela también acá en los Tuxtlas? Le dije, espéreme, déjeme que arranque esta y que arranque bien, pero si no, que los jóvenes de la zona, de la bellísima zona de los Tuxtlas, vengan y se inscriban. Entonces ahorita ya estamos viendo, como le llaman, foráneos, pero no foráneos, todos somos aquí jarochos, que están llegando a la escuela. Este es también el principal motivo. Entonces, felicitarlos a todos.
18: Resaltó que el objetivo es profesionalizar los servicios turísticos en la zona conurbada Veracruz, Boca del Río, ofrecerles herramientas a las y los y ofrecerles herramientas a las personas que se dedican al ramo de la prestación de servicios turísticos. Es el reporte para Grupo Fórmula, Carlos Navarrete.
20: Efectivamente, Carlos Navarrete, muy buenas tardes, muchísimas gracias. Lo que dijo la gobernadora tiene muchísimo de razón. Desde hace mucho tiempo se necesitaba este tipo de instituciones para poder formar la vocación turística. Sabemos que las universidades, tanto de paga como públicas, llevaban la carrera de turismo, pero esta es especializada en los servicios turísticos y la verdad, hacía muchísimos años que se venía acariciando este proyecto y hoy se ve hecho una realidad. Tendrá su cédula profesional y tendrán su título, así es que tiene toda la validez oficial y muchísimas felicidades para los nuevos alumnos, así como al personal docente y al gobierno del estado por impulsar este tipo de carreras. Lamentablemente tenemos que tocar otros temas que son de seguridad en este regreso a clases, no sin antes decirle que son las 3 de la tarde con 9 minutos. En Álamo balean el auto de un docente frente a una escuela primaria. Se conoce hasta el momento que sería un sujeto, pues prácticamente cubierto del rostro, quien disparó balines contra un vehículo estacionado en la colonia Gabino González. Elementos de seguridad desplegaron un operativo en el sector. Lidia López tiene el reporte completo. Adelante.
21: Te saludo esta información. La mañana de este lunes se registró un ataque. Los hechos se registraron en las instalaciones de la escuela primaria Adolfo López Mateos, luego de que un individuo encapuchado disparara proyectiles de balines al vehículo de una docente, lo que provocó una inmediata movilización de corporaciones policíacas. El hecho tuvo lugar sobre la calle Garizurieta de la colonia Gabino González. Según los primeros reportes, el agresor se desplazaba presuntamente a bordo de una motocicleta cuando accionó un arma de aire comprimido contra la unidad estacionada para después darse a la fuga con rumbo desconocido. El automóvil afectado es un Kia color rojo, propiedad de una maestra del sector, presentó diversos impactos en la carrocería. Autoridades locales confirmaron que al momento del ataque la unidad se encontraba vacía, por lo que no se registraron personas lesionadas entre el personal docente, transeúntes o de la comunidad estudiantil de la zona. Tras el llamado de alerta, elementos de seguridad pública acudieron al sitio para tomar conocimiento de lo ocurrido, acordonaron el área e implementaron un operativo de búsqueda en colonias aledañas con el objetivo de ubicar al responsable. Ante la persistencia de los patrullajes y las diligencias correspondientes, las autoridades locales exhortaron a los automovilistas y ciudadanos a circular con precaución por la calle Carizurieta y atender las indicaciones de vialidad y seguridad en la zona ante el inicio de este nuevo ciclo escolar. Este es el reporte para Grupo Fórmula Informa, Lidia López.
20: Muchas gracias, Lidia López, gracias y buenas tardes. Son las 3 de la tarde con 11 minutos. Bueno, pues esto es lo que ocurre en el norte del estado de Veracruz. Ocurre también en el marco del arranque de inicio de clases en este inicio de ciclo escolar 2026-2027, donde, bueno, pues un sujeto armado con una, valga la redundancia, con un arma de aire comprimido, agredió pues un automóvil. Afortunadamente no hay personas lesionadas y que también pues no traía un arma de fuego, porque esto pudo haber sido peor. Así es que quedará en manos de las autoridades el tener que saber cuáles son los motivos, primero, de esta agresión, y en segunda, pues si es que realmente hay un responsable que pudiera comparecer ante las autoridades por los daños perpetrados a la unidad vehicular. En fin, esto es tema de las autoridades y vamos a dejarlo en sus manos. Son las 3 de la tarde con 12 minutos. Vamos a una pausa y regresamos a Fórmula Noticias Estado.
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0: continuar con nosotros en Grupo Fórmula. Avanzamos con la información. Le decíamos que, bueno, pues estamos dando cobertura a todo lo que fue el inicio del ciclo escolar 2026-2027, el cual pues ya prácticamente ha dado pues el banderazo en toda la República Mexicana, no solamente en nuestro estado de Veracruz, sino que hoy millones de estudiantes pues prácticamente regresan a las aulas y con ello pues la actividad en las escuelas. Bueno, pues aquí en la zona conurbada Veracruz-Boca del Río, con el regreso a clases correspondiente al ciclo escolar 2026-2027, óigalo bien, más de 150 mil niñas, niños y adolescentes retomaron actividades académicas en la ciudad de Veracruz. Como parte del inicio oficial del nuevo periodo escolar, autoridades educativas y representantes sindicales pues participaron en los honores a la bandera realizados en la Escuela Secundaria Técnica Industrial número 160, ubicada en el fraccionamiento Torrentes de la ciudad de Veracruz. Las autoridades educativas pues dieron la bienvenida a la doctora Rosa María Hernández Espejo, quien es la alcaldesa de Veracruz, para darse cita y acompañar a los alumnos y docentes en este importante día. Vamos a escuchar a las autoridades educativas.
1: Directiva seccional, señora presidenta, gracias por estar acompañándonos. Llega en un momento inmejorable aquí a esta institución. Amiga directora de educación, gracias, gracias por estar aquí con nosotros. Nuestra presencia obliga a esta inauguración del ciclo escolar. Bienvenidos a la secundaria. Bienvenidos al nivel más difícil y más importante de su vida hasta ahora.
0: Bueno, pues esto fue lo que dijo la autoridad educativa al momento de pues dar la bienvenida. Dijo que pues es una de las partes un tanto difíciles de la educación. Por su parte, la primera edil porteña Hernández Espejo, en su mensaje pues expresó que los alumnos de nuevo ingreso a nivel secundaria deben ser apoyados por los de mayor tiempo en el plantel educativo, a modo pues de fomentar la integración entre los educandos. Vamos a escuchar a la doctora Rosa María Hernández Espejo.
2: Quiero regresar porque extrañaba a mis amiguitos.
3: Oye, ¿y qué hiciste en tus vacaciones? Porque fueron un mes y medio de vacaciones.
2: Pues leí un libro que ahí tengo.
0: Tuvimos ahí un pequeño detalle, esos son los aspectos de los pequeños que regresaron al lo que es el este ciclo escolar 2026-2027, en lo que tenemos preparados a la alcaldesa Rosa María Hernández Espejo, que fue quien realmente estuvo allí, dio la bienvenida a todos los estudiantes, y bueno, pues también decirles que en el acto estuvieron presentes el secretario general de la sección 32 del CENTE, del Sindicato Nacional de Trabajadores de la Educación, Daniel Covarrubias López, la delegada de la Secretaría de Educación de Veracruz, María Astrid Rojas Martínez, la jefa del sector 05 de Escuelas Secundarias Técnicas, Alma Elia Pérez Callejas, y el supervisor de la zona escolar número 20, Juan Nicolás Callejas Roldán. Durante el inicio escolar se destacó la importancia de mantener la coordinación entre autoridades y docentes y padres de familia para mejorar las condiciones de los planteles y contribuir al desarrollo económico académico de los estudiantes. Ya tenemos a la maestra Hernández Espejo, vamos a escucharla.
4: A ver, levanten la mano los que son de primer año. Primer año, bienvenidos, démosle un aplauso de bienvenida a estos jovencitos que están iniciando este ciclo escolar junto con todos ustedes. Muchos de ustedes ya se conocen y bueno, vienen a reactivar su convivencia y su aprendizaje. Pero estos pequeños que todavía vienen saliendo de la primaria, pues deben de ser bien recibidos por ustedes. Orientarlos, ayudarlos, guiarlos, orientarlos sobre todo.
0: Bueno, pues con ello arrancó formalmente un nuevo periodo escolar para miles de familias veracruzanas, quienes regresan a las aulas con el reto de fortalecer el aprendizaje y sobre todo aprovechar las oportunidades de formación durante el ciclo 2026-2027. Bueno, pues esto es lo que sucedió en el puerto de Veracruz, en la zona centro, en Córdoba. El regreso a clases pues representó un reto para los padres de familia, principalmente por el incremento en los gastos escolares y las complicaciones que ha generado el cambio de paradas del transporte público, esto a consecuencia de las obras que se realizan en el centro de la ciudad. Diana López Hernández, tú tienes el reporte completo.
5: Muy buenas tardes a todo el auditorio de Radio Fórmula Veracruz. Los saludo desde la ciudad de Córdoba. En entrevista con diferentes padres de familia sobre su opinión en este regreso a clases, la mayoría pues llegó a la conclusión de que fue muy difícil debido al gasto económico que representa, ya que han gastado en cuestión de uniformes, útiles, transporte y lo que conlleva para lo que puedan comer los niños. Pero también se agrega lo que es la obra pública que el Ayuntamiento de Córdoba está realizando y que pues lamentablemente se ha generado un caos. Y es que aquí me encuentro sobre lo que es la Avenida 4, donde están realizando una obra, más o menos lleva alrededor de 2 meses y no ha podido concluir. Esto hace que las paradas de transporte hayan sido cambiadas y a los alumnos les genere mayor problema en cuestión de que pues no saben luego dónde paran los autobuses. Y es que esta Avenida 4 es una parada donde los jóvenes que van a diversas instituciones educativas pues tomaban su transporte. Escuchemos lo que dice una madre de familia al respecto.
6: Es un caos, tremendamente. Esto es un caos que de hecho yo le dije a mi hija que ahorita va a tener que ir en taxi especialmente por ella, porque le digo, el problema es de que pues para los que apenas empiezan, los niños que apenas empiezan, luego, bueno, ellos ya tienen definido cómo viene el trayecto del transporte y a veces los cambian, se van por otro lado, ellos se confunden. Ya ves el accidente que apenas pasó también en pleno centro. Entonces, es un caos y tan solo ahorita fui a dejar a Esther a la escuela y dentro de la escuela es un caos también.

0: brevedad posible, ya que consideran que van muy lentas y que así sus hijos puedan pues tener una clara visión de dónde van a parar los camiones y dónde los van a poder tomar. Hasta aquí la información, volvemos al estudio. Muy buenas tardes.
1: Muy buenas tardes, Diana, y muchísimas gracias. Son las 3 de la tarde con 23 minutos. Avanzamos rápidamente. Bueno, pues con mucho ánimo, pues regresaron a clases más de 2 millones de estudiantes en el estado de Veracruz. Ha comenzado el ciclo escolar 2026-2027 y en la zona de Boca del Río estuvo mi compañero Carlos Navarrete. Adelante con el reporte.
2: Efectivamente, a nivel estatal, este lunes 31 de agosto, más de 2 millones de estudiantes regresaron a las aulas para comenzar el ciclo escolar 2026-2027. Alrededor de 137 mil maestras y maestros regresaron a las aulas y cerca de 25 mil escuelas abrieron sus puertas para el inicio de las clases. Las y los 277 alumnos de la Escuela Primaria Federal Quetzalcóatl de la Colonia Carranza de Boca del Río regresaron a clases con todo el ánimo. Dijeron sentirse contentos de volver a ver a sus amigas y amigos después del periodo vacacional de verano 2026 que concluyó ayer domingo 30 de agosto.
3: Hola, amiguito. ¿Hoy ya quieres regresar a la escuela?
4: Sí. ¿Sí?
3: ¿Qué hiciste en las vacaciones?
4: Pues jugar al fútbol, jugar ahí, ver la tele.
3: Muy bien.
4: Quiero regresar porque extrañaba a mis amiguitos.
3: Oye, ¿y qué hiciste en tus vacaciones? Porque fueron un mes y medio de vacaciones.
4: Pues leí un libro que ahí tengo guardado y estudié mucho.
3: Muy bien, ¿te preparaste? Muy bien. ¿Ya querías regresar a la escuela?
4: Sí.
3: ¿Extrañabas a tus compañeras, a tus compañeros?
4: Sí.
3: Oye, ¿pero no querías más vacaciones, otra semana, dos días más, tres días más?
4: No, pues yo quería regresar a la escuela, solo que es que fueron muchas vacaciones y pues disfrutamos mucho, la pasamos bien, fui con mi mamá a Oaxaca.
2: Es el reporte para Grupo Fórmula, Carlos Navarrete.
1: Buenas tardes, Carlos Navarrete, muchísimas gracias. Bueno, pues ahí están las impresiones de los pequeños que ya formalmente hoy iniciaron clases. Sobre todo gracias a usted que hace de Fórmula Noticias Estado uno de los espacios más importantes en nuestra entidad veracruzana. Regresamos los micrófonos a mi compañero Martín de Jesús García en Poza Rica y a Elizabeth Aviña en Coatzacoalcos, Veracruz. Nosotros permanecemos a través del 89.1 de FM y en redes sociales para que usted esté bien enterado en Fórmula Noticias, tercera emisión. Volvemos de la pausa. Muchísimas gracias.
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1: Gusto en Fórmula Noticias Poza Rica, gracias por estar con nosotros. Son las 3 de la tarde con 32 minutos, hoy lunes 31 de agosto, esta es la información.
2: El huracán Karina alcanza la categoría 4, el meteor avanza por aguas del Pacífico mexicano. Más de 2 millones de estudiantes regresan a las aulas en el estado. Más de 130 mil maestros inician el nuevo ciclo escolar. Resultado contundente. El 81% de los docentes están a favor de regular el uso de dispositivos digitales en las escuelas. Pese a observaciones de la Cefiplan como alcalde de Papantla, Eric Domínguez se perfila como nuevo titular del Orfis. Así lo revela la presidenta del Congreso. Nuevo acuerdo con gasolineros. Empresarios del ramo colaboran con el gobierno de México para combatir la inflación.
1: Tres de la tarde, 33 minutos. Gracias por escucharnos a través de la frecuencia 100.1 de su radio. Hoy estamos a través de www.radioformulaposarrica.com. Es nuestro sitio web donde usted nos puede, donde nos puede escuchar y nos puede leer en internet. Nos encuentra así en www.radioformulaposarrica.com. Gracias por estar con nosotros. Vamos con los temas de hoy. El huracán Karina se intensificó rápidamente hasta alcanzar la categoría 4 en aguas del Océano Pacífico, con vientos máximos sostenidos de alrededor de 230 kilómetros por hora. El fenómeno se desplaza hacia el oeste, mar adentro, y por el momento no representa una amenaza directa para las costas mexicanas. Sin embargo, autoridades meteorológicas advierten sobre la posibilidad de oleaje elevado y corrientes peligrosas en algunas zonas del litoral del Pacífico mexicano. Con el inicio del nuevo ciclo escolar, más de 2 millones de estudiantes regresan a las aulas en Veracruz, mientras que más de 130 mil maestras y maestros retoman sus actividades educativas. De acuerdo con datos de la Secretaría de Educación de Veracruz, el estado cuenta con más de 25 mil escuelas y se encuentra entre las entidades con mayor número de estudiantes y docentes del país. El regreso a clases marca el inicio de un nuevo periodo académico con el llamado a fortalecer la educación y garantizar condiciones adecuadas para alumnos y trabajadores del sector. El resultado fue contundente. Me refiero a la consulta nacional sobre el uso de dispositivos digitales en las escuelas. La presidenta Claudia Sheinbaum informó que 81% de los docentes consultados de regular el uso de teléfonos celulares y otros dispositivos digitales durante la jornada escolar. La consulta incluyó la participación de más de 565 mil docentes, quienes se pronunciaron principalmente por evitar el uso de celulares durante las clases y los recreos, con el objetivo de favorecer la atención y convivencia entre los estudiantes. En un momento, la información. En Veracruz continúa la tensión sobre el proceso para elegir al próximo titular del órgano de fiscalización superior del estado, el Orfis. El exalcalde de Papantla y actual funcionario de la Secretaría de Finanzas, Eric Domínguez Vázquez, aparece entre los perfiles mencionados para ocupar la titularidad del organismo fiscalizador. La posibilidad ha generado cuestionamientos debido a observaciones relacionadas con su gestión como alcalde de Papantla. Al mismo tiempo, la gobernadora Rocío Nale ha señalado que el proceso deberá desarrollarse conforme a la convocatoria y que quienes cumplan con los requisitos podrán participar. Por ahora, la designación no está concretada y el proceso corresponde al Congreso del Estado. El gobierno de México y representantes del sector gasolinero acordaron ampliar por 6 meses la estrategia para mantener estable los precios de los combustibles. El acuerdo contempla mantener la gasolina regular por debajo de los 24 pesos por litro y el diésel por debajo de los 27 pesos, con precios todavía menores en las franjas fronterizas. El gobierno federal señaló que la medida busca contribuir a la estabilidad económica de las familias y contener presiones inflacionarias. Además, se mantendrán mesas de trabajo para revisar costos, logística, regulación y condiciones de mercado de combustible. En un momento, iremos con nuestros compañeros reporteros y reporteras para que nos amplíen esta y mucha más información. La temperatura en Poza Rica, 33 grados Celsius, 39 grados es la sensación térmica. Así se despide agosto. Septiembre iniciará pues prácticamente con las mismas condiciones. Se pronostican 24 grados de temperatura mínima para el primer día del mes patrio, 33 grados máxima, mismas condiciones para el martes y miércoles, con calor pero con días mayormente nublados. Tome precauciones porque hay condiciones para chubascos y tormentas eléctricas a partir de esta tarde, así que hay que tomar precauciones. Ya se escuchan a lo lejos los truenos, los rayos que están cayendo en algún sector de la región norte del estado de Veracruz. Estaremos informando. Y vamos con los temas de hoy. Con entusiasmo y bajo el reto de mejorar las condiciones educativas, más de 2 millones de estudiantes regresaron este lunes a las aulas en Veracruz, con lo que oficialmente arrancó el ciclo escolar 2026-2027. Son miles de planteles los que reciben nuevamente a niñas, niños y jóvenes en los distintos niveles educativos. Vamos contigo, Carlos Navarrete, tienes el reporte completo, te saludo con gusto.
3: Efectivamente, a nivel estatal, este lunes 31 de agosto, más de 2 millones de estudiantes regresaron a las aulas para comenzar el ciclo escolar 2026-2027. Alrededor de 137 mil maestras y maestros regresaron a las aulas y cerca de 25 mil escuelas abrieron sus puertas para el inicio de las clases. Las y los 277 alumnos de la Escuela Primaria Federal Quetzalcóatl de la colonia Carranza de Boca del Río regresaron a clases con todo el ánimo. Dijeron sentirse contentos de volver a ver a sus amigas y amigos después del periodo vacacional de verano 2026 que concluyó ayer domingo 30 de agosto.
4: Quiero regresar porque extrañaba a mis amiguitos.
5: Oye, ¿y qué hiciste en tus vacaciones? Porque fueron mes y medio de vacaciones.
4: Pues leí un libro que ahí tengo guardado y estudié mucho. Pues ya quería regresar a la escuela, solo que yo ya, es que fueron muchas vacaciones y pues disfrutamos mucho, la pasamos bien. Fui con mi mamá a Oaxaca.
3: Es el reporte para Grupo Fórmula, Carlos Navarrete.
1: Gracias, Carlos Navarrete. Fue lo que ocurrió esta mañana allá en la zona conurbada Veracruz, Boca del Río. A nivel estatal, además de los 2 millones de estudiantes, alrededor de 150 mil maestras y maestros iniciaron el nuevo ciclo escolar en Veracruz. La gobernadora Rocío Nagle destacó que este regreso a las aulas contempla una política educativa enfocada en mejorar las condiciones de las escuelas, respaldar a las familias y garantizar que niñas, niños y jóvenes permanezcan en las aulas. Vamos a escuchar lo que dijo la mandataria estatal esta mañana.
6: Vamos a iniciar con mucha energía y me da mucho gusto de estar aquí. Son 250 niños de esta escuela. Son más de 25 mil escuelas en Veracruz y hemos iniciado desde el año pasado pintando, cambiando pupitres, cambiando sillas. Nos va a llevar todo el sexenio. Tenemos dos fábricas trabajando exclusivamente para hacer pupitres, una en Córdoba y otra en Coatepec. Hemos estado trabajando en las condiciones, pero también un tema que nos ocupa mucho es la matrícula, que cada día aumente la matrícula para que nadie se quede fuera. Desde el año pasado nosotros hicimos una modificación al reglamento para que las cooperativas de las escuelas se manejen aquí adentro y el producto de las cooperativas de la escuela sea para el gasto que requieran. Están aquí para estudiar, prepararse y de grandes ser lo que ustedes quieran ser. Y ese es nuestro propósito para el gobierno del estado de Veracruz, para el gobierno federal de la presidenta. Así es que feliz inicio a clases y que vivan todos los niños y niñas de Veracruz.
1: En Poza Rica, el regreso a clases también estuvo intenso. Más adelante le diré cómo se vivió este regreso a clases, pero en Ojo Caliente, Zacatecas, el regreso a clases se suspendió por un hecho violento. De esto le platico cuando regresemos de la pausa.
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11: Berlín, Alemania. Berlín es una ciudad única cuya identidad cosmopolita está profundamente ligada a la libertad, la resiliencia histórica, la contracultura y la vanguardia artística. Tras la caída de su emblemático muro, la capital alemana se transformó en el refugio predilecto para creativos, programadores informáticos, músicos y estudiantes de todo el mundo. Sus calles son un recordatorio constante de la historia del siglo XX, decoradas hoy con el arte urbano más disruptivo del planeta. Barrios multiculturales, como el Kreuzberg y Neukölln, son famosos por su vibrante vida nocturna y una escena gastronómica diversa que abraza el veganismo y las cocinas globales. Berlín no busca el lujo arquitectónico tradicional. Su verdadero valor radica en una atmósfera inclusiva, tolerante, bohemia y en su incesante capacidad de transformación cultural.
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12: La rana flecha azul. Este diminuto y exótico anfibio posee una piel de color azul brillante que advierte a los depredadores sobre su potente veneno letal. Los indígenas locales utilizaban históricamente sus secreciones para impregnar las puntas de sus flechas de caza.
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13: El corazón de una ballena azul es tan enorme que un ser humano podría nadar fácilmente por sus arterias principales.
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14: De acuerdo con los primeros reportes, Luis Enrique Barragán, alias El Huicho, R5, identificado como uno de los principales líderes del Cártel de los Reyes, fue abatido durante un enfrentamiento contra fuerzas federales registrado este lunes en el municipio de Los Reyes, Michoacán. La organización Artículo 19 condenó el asesinato del fotógrafo y creador de contenido Ricardo Zúñiga, ocurrido el fin de semana en Puebla. La organización pidió a las autoridades esclarecer el crimen tomando en cuenta su actividad informativa. El secretario de Educación, Mario Delgado, dio a conocer que la encuesta realizada a 556.396 maestras y maestros reveló que el 81% está a favor de que se establezcan reglas para el uso seguro y pedagógico de dispositivos electrónicos en las escuelas. Informó Itzel Vanegas. 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
1: Son las 3 de la tarde con 45 minutos. Gracias a las personas que se comunican con nosotros. En un momento más saludaremos a todos ustedes en todas las regiones donde nos escuchan a través de nuestra frecuencia, también donde nos escuchan a través de nuestra página en internet, www.radioformulaposarrica.com. Ahí puede escuchar también el noticiero. Le decía a usted, bueno, pues el regreso a clases se realizó con entusiasmo en la mayor parte de la República Mexicana. Hubo una excepción, estoy hablando de Ojo Caliente, Zacatecas. Este municipio vivió una noche violenta. Un ataque con explosivos sacudió la noche de anoche a este municipio enclavado allá en el estado de Zacatecas. Ojo Caliente se llama. Un coche bomba explotó frente a la comandancia de la policía municipal y dejó al menos 10 personas heridas, además de importantes daños materiales. La explosión ocurrió alrededor de las 8 de la noche cuando un automóvil cargado con explosivos fue colocado en las inmediaciones de la comandancia municipal. La detonación provocó daños en las instalaciones de seguridad, vehículos y viviendas cercanas. Al menos 10 personas resultaron lesionadas, dos de ellas de gravedad, de acuerdo con los reportes más recientes. La Fiscalía General de Justicia de Zacatecas informó que una de las principales líneas de investigación apunta al Cártel Jalisco, aunque la responsabilidad todavía no ha sido establecida de manera definitiva. El fiscal estatal, Cristian Paul Camacho, señaló que el ataque podría estar relacionado con la reciente detención de un presunto integrante de este grupo criminal. Tras la explosión, fuerzas estatales y federales reforzaron la seguridad en la zona. El municipio también suspendió, le decía, actividades escolares y algunos eventos programados. Las autoridades mantienen los operativos y las investigaciones para identificar a los responsables de este ataque, mientras habitantes de Ojo Caliente permanecen bajo vigilancia reforzada con los cuerpos policiales municipales, estatales y federales. En Poza Rica, el regreso a clases también representa un paso hacia la recuperación. La Iglesia Católica bendijo el inicio del nuevo ciclo escolar, particularmente en las comunidades educativas que resultaron afectadas por la inundación provocada por el desbordamiento del río Cazones hace casi un año. El vocero de la diócesis de Papantla destacó la recuperación del servicio educativo en planteles que fueron severamente dañados por la inundación del pasado 10 de octubre. Vamos contigo, Lidia López. Te saludo con gusto. Adelante con tu información.
15: ¿Qué tal? Este es el reporte. Como en Estelí, todas las parroquias que pertenecen a la diócesis de Papantla, la Inmaculada Concepción celebró este domingo una misa especial para la bendición en mochilas, acto que reunió a familias y reafirmó el papel de la iglesia en el acompañamiento espiritual del regreso a clases tras la inundación que dejó el río Cazones hace casi 11 meses. Lorenzo Rivas Fuentes, vocero de la diócesis de Papantla, explicó que la bendición en mochilas se ha consolidado como una tradición en la Iglesia Católica en México, ya que la mayoría de los papás llevan a sus niños a bendecir mochilas, a encomendarles a Dios en el periodo escolar que ya inician. Añadió que la ceremonia también incluye oraciones por los maestros para que sean verdaderos líderes del pueblo de Dios y transmitan formación a las nuevas generaciones. Entre las buenas noticias, tras la tragedia del 10 de octubre del año pasado, el vocero describió además señales de recuperación en la infraestructura educativa de Poza Rica.
16: Y yo creo que la gente que está viniendo a misa es la gente que después de una severa inundación está retomando, como decíamos hace unos meses atrás, la nueva normalidad. En las capillas también la gente está recobrando su vida, unos están regresando, otros ya se fueron pues fuera de Poza Rica debido a esta gran inundación. Y también veo con alegría que algunas escuelas están siendo rehabilitadas y que seguramente en este periodo escolar van a abrir otra vez sus puertas. Te hablo del caso de ello con tristeza, las escuelas de la colonia Ignacio de la Llave, ahí son vecinas de la capilla Reina de la Paz, estaban destruidas, he visto que ya la están reconstruyendo y pienso yo que este curso escolar los niños volverán a su escuela ahí de su colonia.
15: Te comento, la bendición de mochilas, además de su elemento espiritual, funcionó en Poza Rica como un gesto comunitario. El vocero de la diócesis de Papantla dijo que las familias que perdieron su rutina en la fe católica fue por la inundación del río Cazones, que los fieles encontraron un espacio de esperanza, ya que las parroquias de este domingo estuvieron con el total de su capacidad en asistencia. Este es el reporte para Grupo Fórmula Informa, Lidia López.
1: Muchas gracias, Lidia López. Resulta interesante este acto, esta ceremonia que realiza la Iglesia Católica en las parroquias de la diócesis de Papantla. Muchos padres de familia, muchos niños con mochilas de todos tamaños, colores, modelos, estilos, acudieron para recibir pues esta bendición por parte del representante de la Iglesia Católica, de los representantes, porque repito, se llevó a cabo no solamente en Poza Rica, también se reporta en Papantla, Gutiérrez, Zamora, en Cazones, en Coatzintla, bueno, un sinfín de parroquias que llevaron a cabo esta bendición de mochilas, y bueno, pues la convocatoria fue muy importante y por supuesto muy notoria. Y en el marco del regreso a clases, el gobierno de México puso en marcha una estrategia para atender uno de los principales retos entre las nuevas generaciones, la salud mental. La presidenta Claudia Sheinbaum encabezó el arranque del el ABC de las emociones, una estrategia dirigida a estudiantes de tercero de secundaria y bachillerato que contempla tutorías de una hora semanal y la distribución de 16 millones de guías para estudiantes. Escuchemos parte de su mensaje.
17: Es un programa que anunciamos previamente que el día de hoy inicia. Se trata de que en las secundarias y en las escuelas de educación media superior, entre maestras, maestros, padres y madres de familia y estudiantes, trabajemos juntos por si tenemos algún problema, poder salir juntos adelante.
1: La presidenta Claudia Sheinbaum, por cierto, inicia este lunes su tercer año de gobierno con dos prioridades en el centro de su agenda: combatir la corrupción y fortalecer la economía en medio de retos importantes en seguridad, desapariciones y la relación comercial con Estados Unidos. A dos años de haber asumido la presidencia de México, Claudia Sheinbaum busca consolidar su proyecto de gobierno y marcar una nueva etapa de su administración. Entre los principales desafíos se encuentran mantener la estabilidad económica, impulsar la inversión y reducir la dependencia comercial de Estados Unidos. En materia de seguridad, el gobierno enfrenta todavía elevados niveles de violencia y desapariciones, aunque la administración sostiene que algunos indicadores de homicidios han mostrado una reducción. La lucha contra la corrupción también se encuentra entre las prioridades, particularmente después de diversos escándalos que han involucrado a funcionarios y figuras públicas. De cara a la segunda mitad del sexenio, la presidenta busca mantener el respaldo ciudadano y avanzar con reformas y proyectos económicos sin perder de vista el escenario político nacional. Así, el tercer año será clave para el gobierno de Claudia Sheinbaum: economía, seguridad, combate a la corrupción y la relación con Estados Unidos estarán seguramente entre los principales temas que marcarán esta nueva etapa de su administración. Dos años ya de que Claudia Sheinbaum iniciara su gobierno al frente, iniciara su gestión al frente del gobierno de México. Y de regreso en Veracruz, la educación también abre nuevas oportunidades para los jóvenes. La gobernadora Rocío Nale García inauguró la Escuela Veracruzana de Servicios Turísticos, un proyecto planteado desde campaña y que ahora inicia actividades con una primera generación de 128 estudiantes. La institución ofrecerá de manera gratuita la carrera de técnico superior universitario en servicios turísticos con una duración de 6 cuatrimestres y respaldo de título y cédula profesional. Vamos a escuchar a la gobernadora Rocío Nale García.
18: Este proyecto, desde el primer momento, nació bien. ¿Dónde lo instalamos? La escuela del ilustre estaba también descuidada. Dijimos, bueno, que la escuela de turismo también sirva para rescatar todo el ilustre. Le comentaba aquí a la alcaldesa. Miguel Torruco, exsecretario de turismo, es la persona, a mi juicio, es la que tiene mayor conocimiento del sector turístico y de las empresas de desarrollo turístico en el país. Él fue el pionero y todavía le agregué más, porque ninguna escuela de las que han fundado tiene este ingrediente. Le dije, nada más que aquí va a ser gratuita. Es parte de la inversión que hace el gobierno del estado para la educación y en el sector turístico. Hoy se empieza a escribir una etapa más en el turismo de Veracruz para que ustedes, todos ustedes, van a salir certificados. La idea es que todos se queden aquí y que estemos preparando cada semestre más personas. Técnico superior universitario. Y yo espero que la disfruten, y esto es para el bien de nuestro hermosísimo estado, en un sector que no todos los estados tienen el potencial que tiene Veracruz. Y ustedes son una parte de la planeación que se armó para detonar la industria del turismo y de la cultura, porque va de la mano. Vamos a tener aquí la biblioteca que tiene la Secretaría de Turismo Federal. Entonces, por eso les digo que nació con mucha suerte, y decirles que por parte del gobierno del estado, del gobierno federal,
1: está la gran oportunidad para los egresados de bachillerato. Vamos a hacer una pausa, 3 de la tarde, 55 minutos, volvemos.
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1: Minutos, saludamos a nuestros amigos en la Sierra Norte de Puebla, allá en Venustiano Carranza, en Jicotepec de Juárez, en Huauchinango, en Zacatlán de las Manzanas, a nuestros amigos de Teciutlán, un saludo cordial para todos ustedes, nuestros amigos en la Sierra del Totonacapan, allá en Chumatlán, Mecatlán, Filomeno Mata, Coyutla, Coxquihui, Sosocolco y Espinal. Les saludamos con gusto, nuestros amigos allá en la región de Perote, es un placer poder estar con ustedes a través de la frecuencia, a través de la programación de Radio Fórmula Poza Rica. Saludamos a nuestros amigos de la región de Perote, también por supuesto a nuestros amigos allá en Atzalan, en Misantla, en Altotonga, en Jalacingo, en Tlapacoyan. Gracias, gracias por escucharnos a través de nuestra página en internet, también nos escuchan en redes sociales, muchas gracias. Nuestros amigos de la costa norte de Veracruz, Vega de la Torre, Nautla, Tecolutla, Cazones y Tuxpan, un saludo para todos ustedes. Nuestros amigos de Gutiérrez Zamora, que también nos escuchan, también les enviamos un fuerte abrazo. A nuestros amigos de los municipios citrícolas, Martínez de la Torre, San Rafael, Álamo Temapache, Castillo de Tiayo, Tihuatlán, un saludo cordial para todos ustedes. Más al norte, nuestros amigos de Tantoyuca, de Tempual, de Pánuco, de El Higo, en la Huasteca Veracruzana, les saludamos también con mucho gusto. Y por supuesto a usted que nos escucha, que nos ve, que nos sigue, que nos lee aquí en la zona conurbada, Poza Rica, Tihuatlán, Coatzintla, Papantla. Muchísimas gracias. Muchas gracias por informarse en Grupo Fórmula. Vamos a ir con mi compañero Alejandro Martínez. Nos tiene información importante de algo que ocurrió, un hecho ocurrido esta mañana en la colonia México, en donde una persona fue despojada de su bolso poco después de realizar un retiro en efectivo de una sucursal bancaria. Te saludo con gusto, Alejandro. Adelante con la información.
22: ¿Qué tal, Martín? Muy buenas tardes. Buenas tardes a ti y a toda tu audiencia a través de Grupo Fórmula. Te platico que durante la tarde, al mediodía de este el lunes, bueno, movilización policíaca y presencia por parte de los municipales, se habría notado en la sucursal de la sucursal bancaria BBVA, en la colonia, bueno, denominada sucursal Palmas, esto en la colonia México, sobre Boulevard Adolfo Ruiz Cortines, luego de que se reportara el presunto robo de una bolsa a una mujer, esta mujer que representaba entre los 45 y 50 años de edad, la cual habría presuntamente llegado hasta las inmediaciones de esta sucursal bancaria para hacer un retiro de dinero en efectivo en los cajeros automáticos, y al salir de dicha sucursal se habla de que un joven, complexión delgada, así fue identificado este masculino por algunos testigos de los hechos, complexión delgada, camisa manga larga y con un casco totalmente cerrado, habría prácticamente despojado este bolsillo de sus manos y huyendo con rumbo desconocido a bordo de una motocicleta en color roja. Esta mujer, bueno, pues tras el robo de su bolsillo, al haber retirado el dinero en efectivo de estos cajeros automáticos, entró por completo en una crisis nerviosa, por lo que solicitaron el apoyo a los elementos de salud municipal para poder brindar los primeros auxilios. Hasta el momento las autoridades no han emitido con exactitud el dinero exacto, la cantidad exacta del dinero que habría retirado esta mujer minutos antes de ser víctima por los amantes de lo ajeno, y asimismo no se ha dado aún con el paradero de los presuntos responsables. Sin embargo, comienzan las investigaciones, la víctima se ha trasladado a la fiscalía para interponer dicha denuncia, y asimismo elementos policíacos implementan recorridos por la zona para tratar de dar con la persona, de acuerdo a las referencias que da dicha mujer que habría sido, pues, víctima de este robo. Cabe recalcar que esto fue alrededor de las 12:30, 12:40 del mediodía, y la movilización se registró minutos después, tras el llamado al número de emergencias. Esta es la información, Martín, aquí en la ciudad de Poza Rica, Veracruz.
1: Hay que extremar precauciones al acudir a un cajero automático, a una sucursal bancaria o a donde usted se pueda dirigir, pues con dinero. Hay que tomar precauciones para no ser víctima de la delincuencia. Lamentablemente esto ocurrió hace unos momentos aquí en la ciudad de Poza Rica. Alejandro, seguimos en comunicación. Cualquier novedad, estamos al pendiente. Muchas gracias.
22: Claro que sí, Martín. Buenas tardes.
1: Buenas tardes, un abrazo. Gracias, Alejandro Martínez, por la información. Antes de seguir con el siguiente tema, le quiero comentar a usted que la tensión entre Estados Unidos e Irán volvió a elevarse y genera preocupación internacional. Esto tras nuevos ataques y represalias militares. El presidente Donald Trump advirtió que Washington responderá con fuerza, mientras Teherán asegura que busca una salida negociada. El nuevo episodio de confrontación comenzó después de ataques estadounidenses contra posiciones iraníes relacionadas, según Washington, con operaciones que amenazaban la navegación en el estratégico estrecho de Hormuz. Irán respondió con el lanzamiento de misiles contra instalaciones estadounidenses en Jordania, ataques que fueron interceptados. Donald Trump aseguró que Estados Unidos está dispuesto a responder con contundencia y mantiene la presión económica y militar contra el gobierno iraní. Del otro lado, el presidente iraní Masoud Pezeshkian ha señalado que su país no busca una guerra permanente y que está dispuesto a alcanzar un acuerdo, aunque advierte que responderá ante nuevas agresiones. El principal foco de preocupación internacional está en el estrecho de Hormuz, una de las rutas marítimas más importantes para el transporte mundial de petróleo. La nueva escalada ya impacta los mercados internacionales y eleva los precios del petróleo. La comunidad internacional mantiene la atención ante el riesgo de que el conflicto pueda extenderse y provocar una nueva crisis energética mundial. Estamos al pendiente de ese tema, le estaremos compartiendo la información que surja en las próximas horas. Una silla vacía que permanece desde hace 16 años en Poza Rica. Una madre continúa exigiendo justicia y respuestas por la desaparición de un integrante de su familia. Integrantes del colectivo Ayuda a Encontrar a Luis Alberto Callejas solicitaron la celebración de una misa en el marco del Día Internacional de las Personas Desaparecidas para recordar a quienes siguen ausentes y mantener vigente la exigencia de verdad y justicia. Vamos con la información con mi compañera Lidia López. Adelante, Lidia.
3: Te saludo esta información. El Día Internacional de Personas Desaparecidas se hizo visible con las diferentes acciones realizadas por los colectivos del norte de Veracruz. Este domingo, tras la misa celebrada en la iglesia Nuestra Señora de Guadalupe, familiares y miembros del colectivo Buscando a Luis Alberto Callejas lanzaron un llamado público para mantener viva la búsqueda y confrontar la indiferencia institucional que agrava el duelo de miles de familias. Noemí Martagón fue quien dirigió el mensaje en el templo católico. Es madre de Luis Alberto Callejas, quien desapareció el 18 de septiembre del 2010, y describió la ausencia cotidiana que transforma los hogares.

0: La misa, organizada como acto de conmemoración y conciencia, buscó unir la fe con la reivindicación social. Por su parte, el colectivo de familiares en búsqueda María Herrera realizó la tarde de este domingo una marcha pacífica desde el reloj de la paz entre las avenidas 20 de Noviembre y La Puebla hasta llegar al Parque Municipal Benito Juárez, concentrándose en el Árbol de la Esperanza. Representantes del colectivo anunciaron que continuarán con acciones públicas vinculadas a la memoria y la búsqueda de sus seres queridos para exigir que las autoridades actúen con diligencia y transparencia en las investigaciones. También pidieron que la sociedad mantenga la atención sobre estas ausencias, que no se conviertan en cifras frías ni en historias olvidadas ante el dolor que pesa sobre las familias, especialmente en las madres que atraviesan por la pena hasta lograr el paradero de hijas e hijos. Este es el reporte para Grupo Fórmula Informa, Lidia López.
1: Gracias, muchas gracias, Lidia López, gracias por la información. Está lloviendo ya en algunos sectores de Poza Rica, donde nos ubicamos en estos momentos, aquí en la Colonia México, Avenida 20 de Noviembre, Boulevard Adolfo Ruiz Cortines y Avenida Puebla, pues está cayendo ya la lluvia, pero viene acompañada de tormenta eléctrica, así que tome sus precauciones, es el pronóstico para las próximas horas. Truenos, rayos, relámpagos estarán presentes en esta zona conurbada. El pronóstico indica que esta situación se va a mantener lo que resta de la tarde-noche, así que, bueno, pues ahí está la información. Y también, bueno, pues para mañana martes y miércoles continuarán las condiciones pues prácticamente idénticas. Tendremos temperatura máxima de 33 grados, mínima de 24, y tal vez el calor, o más bien los termómetros seguirán indicando 33 grados Celsius, tal vez lo que disminuye un poco será la sensación térmica. Estaremos al pendiente de cualquier información actualizada del Servicio Meteorológico Nacional, pero por lo pronto, bueno, pues ya está lloviendo, repito, en algunos sectores de la ciudad de Poza Rica. Si en su lugar de origen fuera de Poza Rica está lloviendo, escríbanos, llámenos, platíquenos cómo está la situación, queremos escucharle. Gracias, gracias, muchas gracias por atendernos. Vamos a Álamo. En Álamo, la mañana de este lunes se registró un ataque con un arma. Los hechos se registraron en las instalaciones de la escuela primaria Adolfo López Mateos, luego de que un individuo encapuchado disparara proyectiles de balines, así se le conoce, de balines al vehículo de un maestro, lo que provocó una inmediata inmovilización de corporaciones policiales. El hecho tuvo lugar sobre la calle Garizurieta, en la colonia Gabino González. Según los primeros reportes, el agresor se desplazaba presuntamente a bordo de una motocicleta cuando accionó un arma de aire comprimido contra la unidad estacionada para después darse a la fuga con rumbo desconocido. El automóvil afectado es un auto tipo Kia color rojo, propiedad de una maestra del sector. El vehículo presentó diversos impactos en la carrocería. Las autoridades locales confirmaron que al momento del ataque la unidad se encontraba vacía, por lo que no se registraron afortunadamente personas lesionadas entre el personal docente, transeúntes o de la comunidad estudiantil de la zona. Tras el llamado de alerta, elementos de seguridad pública acudieron al sitio para tomar conocimiento de lo ocurrido, acordonar el área e implementar un operativo de búsqueda en colonias aledañas con el objetivo de ubicar al responsable, algo que hasta el momento no ha ocurrido. Y en materia educativa, continúa el debate sobre el uso de teléfonos celulares y dispositivos electrónicos dentro de las escuelas de Veracruz. El coordinador de la fracción legislativa del PAN señaló que el diputado Fernando Yunes fue el primero en presentar una iniciativa para regular el uso de estos dispositivos en los planteles educativos, y con el argumento de proteger a niñas, niños y adolescentes frente a los riesgos asociados con el uso excesivo de la tecnología. Vamos a escuchar el posicionamiento.
2: Que la propuesta que presentamos como Grupo Legislativo de Acción Nacional para regular desde luego el uso de los teléfonos celulares, los dispositivos electrónicos en las aulas, también se encuentre eco en otras fuerzas políticas y en este caso también en la propia gobernadora, ¿no? A través del diputado Fernando presentamos esta iniciativa porque consideramos necesario proteger a los niños, a las niñas, a los adolescentes y en general en las escuelas por los riesgos varios que hay, que ya han habido hasta series películas sobre ellos y también como distracciones que pudieran haber en el uso excesivo de estos mismos aparatos, ¿no? Nuestra propuesta no es improvisada, responde a experiencias que ya han dado resultados positivos en otros estados gobernados por Acción Nacional, La propuesta originalmente había sido presentada por en ese momento senador Curi, ahora gobernador de Querétaro, ¿no? Primero en Querétaro fue implementar una medida de este tipo y un año después se ha reportado mejoras en el sistema escolar y una disminución de situaciones que sobre todo es muy importante evitar, que son el ciberacoso y el tema del bullying y, como comentamos, distracciones en las aulas. Nos da gusto, la verdad, que, digo, independientemente que no se haya aprobado en el Congreso, lamentablemente, pues nos da gusto que las autoridades, en este caso estatales y también federales, reconozcan la pertinencia de esta medida por el bien de todos los jóvenes, de todos los niños veracruzanos y mexicanos, desde luego. Sería importante señalar también que la propuesta permite que fuera del horario escolar las y los estudiantes puedan utilizar sus dispositivos, en este caso la propuesta que hicimos nosotros. Y esta medida responde a la necesidad de madres, padres de familia de monitorear la ubicación de sus hijos durante los trayectos como medida de seguridad.
1: Vamos a hacer una pausa, son las 4 de la tarde con 11 minutos, volvemos. Gracias por informarse en Grupo Fórmula.
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15: Espectáculos al aire.
16: Hola,
15: Hola, ¿qué tal amigos? ¿Cómo están? Me da muchísimo gusto saludarles. Yo soy Alejandro Fech y bienvenidos a la sección de los espectáculos. Y sin más preámbulos, vámonos de lleno a la información. Moulin Rouge baja el telón en Broadway. Después de 7 años, el musical Moulin Rouge baja el telón en Broadway este domingo después de 7 años en lo que ha ganado 10 premios Tony, recaudado más de 381 millones de dólares y de paso se ha convertido en un símbolo de la resiliencia del sector teatral. Durante la pandemia de 2020, la obra basada en la película Moulin Rouge de Baz Luhrmann sigue a los protagonistas, el compositor Christian y la estrella del famoso cabaret parisino Satin, pero sobre el escenario une canciones pop como Single Ladies de Beyoncé e hitos de la banda sonora original como Lady Memory. El musical se estrenó en 2018 en Boston y llegó a Nueva York en 2019, pero a principios de 2020 tuvo que cerrar debido a la pandemia del COVID-19 que impuso a lo largo del apagón al sector teatral y al mundo cultural en general. En más información, Wendy Guevara revela su historia de amor en el confesionario de Rosalía. La influencer y presentadora mexicana Wendy Guevara fue la última invitada especial del segmento conocido como El Confesionario durante el concierto de Rosalía en el Palacio de los Deportes. Su participación se dio como parte del Lux Tour 2026, gira con la que la cantante española promociona su cuarto álbum de estudio, Lux. En dicho segmento han participado diversas celebridades, entre ellas Jenny Moa, Karol G, Kenia Oz, entre otras. Ahora fue turno de Wendy Guevara, quien abrió su corazón y compartió detalles de su vida sentimental. Durante la dinámica, habló sobre su expareja y reveló que llegó a hacer importantes gastos por esa relación, entre ellos regalarle una camioneta y pagar el enganche de una casa. En más información, Luis Chaparro se convierte en el quinto eliminado de la Casa de los Famosos México. Luego de 5 semanas del juego, el creador de contenido, Luis Chaparro, se convirtió en el eliminado de ese domingo, al ser el que menos votos recibió por parte del público. Vestido de pantalón ancho color vino y playera de transparencia negra, el joven de 29 años abandonó la casa luego de haber permanecido unos días en el exilio tras ser considerado como un mueble dentro del juego. Y ya para finalizar, Janet cumple 50 años de carrera y asegura que el público todavía la quiere. Janet cumple 50 años de carrera y 75 de edad, dueña de una voz suave. La cantante emprende una gira para celebrar su vigencia en el mundo de la música. La cantante británico-española se tomó muy en serio sobre el cuidado de su voz desde Madrid, donde toma la videollamada. Cuenta que aunque está a 40 grados, prefiere no usar aire acondicionado y solo suele tener ventilador encendido en el techo. Hablar lo menos posible para no desgastar su herramienta de trabajo también es prioridad. Así es como cuida su característica voz, con la que con un estilo delicado y suave grabó entre las décadas de los 70s y 80s canciones como Soy Rebelde, ¿Por qué te vas? Y El Muchacho de los Ojos Tristes, que se convirtieron en clásicos de la balada y el pop en español. Estos serán algunos de los temas que interpretará el próximo 29 de octubre en la Ciudad de México como parte de la celebración de su gira 50 aniversario. Pero en el plano personal, no sabe si festejará de alguna forma su cumpleaños 75. Explica que no tiene algo preparado. Además, tras quedar viuda luego de que en 2022 falleció su esposo, Lalo Clifford, las circunstancias han cambiado. Presentándose por primera vez en solitario en el país, ya ha cantado, por ejemplo, como parte del concepto musical de Hugo Mejuto. Grandiosas. Janet pisará también Querétaro, León, Aguascalientes, Guadalajara, Puebla y Monterrey. Y bueno, amigos, hasta aquí la información de los espectáculos. Yo soy Alejandro Pechi y espero que tengas muy buena tarde. Nos escuchamos mañana aquí en Grupo Fórmula. Hasta la próxima.

manténgase atento. El pronóstico, repito, es para llovizna y tormenta eléctrica esta tarde-noche en Poza Rica. Mañana inicia la dispersión de recursos de la Pensión del Bienestar. A partir de mañana, todas las personas con este beneficio pueden acudir al banco o pues pueden checar su cuenta, porque a partir de mañana cae el efectivo. Mañana martes corresponde a los apellidos cuya letra empiece, del apellido paterno empiece con la letra A. Mañana martes, primero de septiembre, corresponde a la letra A. El miércoles, la letra B. Jueves y viernes, la letra C. El lunes próximo, el lunes 7 de septiembre, corresponde a las letras D, E, F. El martes y miércoles, martes 8 y miércoles 9 de septiembre, corresponde a la letra G. El jueves 10 a las letras H, I, J, K. El viernes 11 a la letra L. Y la siguiente semana, el lunes 14, martes 15, corresponde a la letra M. El miércoles 16 no hay dispersión de recursos, es día feriado. Pero el jueves se reanuda con la letra N, Ñ, O. Jueves 17 corresponde a la letra N, Ñ, O. El viernes 18 a las letras P, Q. El lunes y martes 21 y 22 de septiembre a la letra R. El miércoles 23 a la letra S. El jueves 24 a las letras T, U, V. Y el viernes 25 se cierra esta dispersión correspondiente a este bimestre con las letras W, X, Y, Z. Ahí está el calendario completo, por si usted no estaba enterado, que lo dudo mucho, porque bueno, pues lo primero que hace uno es estar al pendiente de estas fechas. Vamos con otro asunto: el inicio del nuevo ciclo escolar y la reactivación de la movilidad urbana en la ciudad enfrentan un problema de infraestructura. Se estiman decenas de zanjas y baches abiertos, algunos por la Comisión de Agua del Estado de Veracruz, que permanecen sin pavimentar, sin arreglar desde hace meses, así lo denuncian habitantes y automovilistas de Poza Rica. La ciudadanía ha manifestado su preocupación ante la falta de respuesta por parte de la Dirección General de la Dependencia Estatal, de este organismo estatal, señalando omisión ante el rezago operativo que afecta no solo a Poza Rica, sino a municipios vecinos de la región como Papantla, Coatzintla y Pánuco, que si bien es la falta de abastecimiento de agua, también los baches por fugas que no se reparan. La oficina operadora Poza Rica ha justificado las demoras en los problemas que enfrentan por fugas de agua, primero por el desabasto de refacciones para atender las fugas en la red hidráulica y actualmente por la carencia de material de construcción para resanar la cinta asfáltica o el concreto hidráulico dañado tras las excavaciones. Uno de los puntos más críticos se ubica en la calle Misantla de la colonia Arroyo del Maíz, vialidad, por cierto, por donde transitará el nuevo servicio de las unidades de transporte Totonaco. La presencia de profundos cortes en el pavimento, sumada a la ausencia total de señalética preventiva avalada por Protección Civil o Tránsito del Estado, eleva la probabilidad de accidentes tanto para conductores particulares como para el pasaje de transporte colectivo. De esta manera, ciudadanos de diversos sectores afectados demandan la intervención urgente de las autoridades.

0: Ayuntamiento Municipal de Papantla. Ana Lilia Velázquez tiene la información, te saludo nuevamente.
1: Así es, auditorio, la presidenta de la mesa directiva del Congreso local, Naomi Edith Gómez Santos, confirmó que el subsecretario de Finanzas, Eric Domínguez Vázquez, se registró como aspirante para ocupar la titularidad del órgano de fiscalización superior, el ORFIS. La persona elegida encabezará el ORFIS por un periodo de 7 años, del 26 de septiembre del 2026 al 25 de septiembre del 2033. Desde Jalapa les informó Ana Lilia Velázquez.
0: Gracias, Ana Lilia, pues ahí está la chamba asegurada para quien quede durante los próximos, nada más y nada menos, 7 años. Llegamos al final, gracias por acompañarnos, le dejo con la información deportiva a nivel de cancha con Ubaldo Enríquez, y le recuerdo, mañana a las 6 de la mañana está con usted, muy puntual, Carlos Navarrete, en la primera emisión estatal, Fórmula Noticias Veracruz. Gracias, cuídese mucho, que tenga usted una excelente tarde.

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1: Tarde con 29 minutos en estos momentos, 30 cumpliéndose exactos. Estamos transmitiendo a nivel de cancha en ausencia de Ubaldo Enríquez. Mi nombre es Eliseo Morfín. El día de hoy con el equipo de Trión Sports que nos acompañan en esta mesa. Jorge García. Jorge, ¿cómo estás? Bienvenido.
2: ¿Qué tal, che, amigos de nivel de cancha? Es un placer saludarles, un gusto. Y aquí estamos para la información que se generó el fin de semana, que hay bastante movimiento, y la que se generó hoy.
1: Hoy también. Bombazos, ¿eh? Hoy, sí. También del Astro Argentino vamos a platicar en un ratito más. Claro. Y otras noticias, y también le damos la bienvenida a Julio Mora. ¿Cómo estás, mi querido brother? ¿Cómo
3: muy,
1: te va?
3: Muy acalorado.
1: Nos van a ver ahorita en la transmisión en redes sociales, van a decir, los Mirinda Men están ahí, los Blue Men Group, ¿no? Bueno, al aire.
3: Tú sí, color como el de Jorge.
1: Sí, como el de Jorge.
3: No, que no, no se nota. No se nota. Oye, pero yo cambio, porque a mí me interesa mucho lo de Santiago Jiménez.
1: Claro, ok.
2: El segundo, uno de los dos bombazos de los
3: habla, que hablaba. Habla bien, obviamente, como argentino, uh-huh. Como mexicano, como italiano, uh-huh. Habla italiano y va a hablar portugués, ¿eh? Felicidades a Santi.
1: Santi, que deja el Milan, sí. Uno de los clubes más importantes de Italia, y se va al fútbol portugués.
3: Exacto.
1: ¿A dónde se va, mi querido George? ¿Al Porto?
2: ¿Con el Porto?
1: Con el campeón.
3: Miguel Layún, donde jugó este... el HH... ¿Quién más? Ajá. Ahí con ese equipo, ellos dos nada más, ¿verdad?
2: Gudiño, ¿no? El portero.
3: Gudiño.
2: Sí, se fue con
3: el Negro Santos, Antonio Carlos Santos, hace 1000 años jugó ahí.
1: Ah, caray, esa no me la sabía.
3: Sí, en el Porto.
2: No,
3: sí, exacto.
1: No.
3: Exacto. Antes de venir a México. Jugó en Portugal.
1: Ah, caray. Mira, buen dato. Saludamos a todos los que nos ven a través de las redes sociales. En el Facebook de Radio Fórmula Veracruz. Estamos también transmitiendo en vivo a través de las frecuencias de Radio Fórmula Nuevo León en Monterrey. También estamos en Tampico. Saludos a todos los que nos escuchan en Tampico. A ver si tenemos algo de la Jaiba Brava. Vamos a hablar un ratito más de la Jaiba Brava. Y también para nuestros amigos de Monterrey de Rayados, que... ay, mamita querida, no sé qué le pasó al equipo de Matías Almeida, que cayó 3-1 en contra del San Luis, y los Tigres también, vamos a platicar de ellos, que no levantan, mis Tigres.
2: Monterrey le está echando la carne al asador a la League Cup, ¿no? A la League Cup.
1: Sí, bueno, me entró con puro suplente a jugar, ¿no? Ahora sí que los titulares estaban en la banca y le echó toda la carne, pero aún así, en las apuestas, Monterrey salía como favorito.
2: Sí, claro.
1: Salía como favorito, sí, para ganarle al Atlético San Luis, que 2 goles muy... muy buenos que se aventaron al inicio del partido, por ahí de la primera mitad del primer tiempo, y ya de ahí sentenciaron el juego, ya casi Monterrey no tuvo llegadas, en fin, no sé, ¿viste el juego el día de ayer? Fue el último de la jornada.
2: El último de la jornada, sí, en efecto, y también platicar de la serie de la final de zona, donde está Sultanes con los Toros,
1: uh-huh.
2: También ahí están el equipo de Sultanes, el equipo de Mil Amores del jamapeño veracruzano Remigio Díaz.
1: Exacto.
2: Que fue 3 veces campeón con Sultanes y 6 veces consecutivas guante de oro al mejor shortstop de la liga, ¿no?
3: Jugadorazo,
2: sí, claro.
3: Oye, y hablando precisamente de Monterrey, hablando de Fuerza Regia, es un equipo de baloncesto, ¿sí? Evidentemente, el fin de semana jugaron su jornada normal y vienen la copa, vaya.
1: Oigan, tengo en la línea, estamos en vivo al aire a través de Fórmula Deportes para Monterrey, Tampico y todo el estado de Veracruz, mi querido Alfonso Lanzagorta, te saluda Eliseo Morfín, Jorge García y Julio Mora. ¿Cómo estás, mi querido Poncho?
4: ¿Cómo estás? No sé cuántos años de cárcel hay ahí, más donde no me avisas a tiempo que estábamos en vivo.
1: No, por eso te tenía muteado, no te preocupes.
2: Conociéndolo.
1: Señor gobernador.
4: Como siempre te sacan del aire.
1: Alfonso Lanzagorta, ¿cómo estás? Bueno, estamos platicando ahorita con Jorge, que por cierto te manda saludos el señor gobernador Jorge García, aquí dice.
4: Dale un abrazo al señor gobernador, a Julito Mora, tan tenebroso como siempre.
1: Saludos.
4: Sí, los conozco, ya sé cuántos años de cárcel hay ahí. Hola. Sí.
1: ¿Sumamos los tuyos? No. Yo creo que sí, ¿eh?
4: Los míos, allá.
2: ¿Y el Ubaldo no?
1: Oye, platicamos, te marcamos para platicar de las finales de zona en la Liga Mexicana de Béisbol, que ya están, bueno, ayer vimos un juegazo entre Olmecas de Tabasco en contra de los Pericos de Puebla, que para mí, yo voy con Pericos para la zona sur, y en la zona norte están los Toros de Tijuana en contra de Sultanes de Monterrey. Platícanos algo de las finales de zona, por favor, Ponchito.
4: Pues te digo, complicados, cuatro muy buenos equipos, digo, de equipos que básicamente tienen el común denominador de que llegaron a esta fase de la temporada, vaya la típica frase esa de no importa cómo empiezas la temporada, sino cómo la termines, pues llegaron con la máquina pistoneada, particularmente en el aspecto del picheo, ¿no? Por eso están ahí, ¿no? Ahora sí que de cada zona el primero que se caiga y deje de hacerlo, ese es el que va a perder. Digo, no sé, por ejemplo, ayer me extrañó mucho que Puebla con Carlos Arellano no le hubiera, ya con dos strikes, no le hubiera tirado un slider, que es un picheo con el que Carlos históricamente ha tenido muchos problemas. Pero bueno, ni hablar del peluquín, ¿no? Les tocó. Y luego también, pues, un equipo que se armó pensando en quiero atletas que defiendan, y pues es un error de Henry Ramos el que termina decidiendo el juego en favor de los Olmecas, que sí lo hubieran visto verdaderamente complicada si se hubieran ido con media estocada en contra a jugar a Puebla. Qué bueno, porque vamos a tener más béisbol, va a ser una serie larga, o al menos todo apunta que así será. Sultanes Tijuana, pues fue la final que dijo el standing. Dos equipos muy balanceados, donde, cuidado, o sea, Monterrey sí le puede sacar un suspirito azul a Tijuana,
2: ¿Cómo ves a Sultanes?
4: Te digo que es un equipo que me gusta, es un equipo muy balanceado, y no sé, ¿no? Hay un tema donde dices, no sé qué tanto me acabe de gustar como manager que resuelve a Roberto Kelly, ¿no? Como que se está haciendo por momentos, a veces, como que fama de Tim Johnson, ¿no? Que sí, te va a llevar a la final, pero a la hora de la hora, quién sabe si la gane, ¿no?
3: Oye, Poncho, coincido con, obviamente con Cheo, porque, como dicen en el fútbol, ¿no? Hincho por el equipo de Puebla. Porque hay mucho veracruzano, Alfonso, y no sé qué información tienes de Pedro Perico Meré y toda la gente que están trabajando en el cuerpo técnico.
4: Pues mira, realmente, pues, es gente, pues, varios de ellos han sido managers, pues lo sabemos, ¿no? Pero Matías Carrillo, Pedro Meré,
3: nada más.
4: Sí está rodeado de varios campeonatos ahí. Ramón Orantes, es un equipo donde seguramente hay buen ambiente, que empieza por el cuerpo técnico, sí, sin duda. Vamos a ver qué termina sucediendo. ¿Tienen argumentos y tienen elementos para ganar? Sí, pero son equipos muy parejos todos, ¿no? Vaya, no, así me dices, favoritos, quién sabe, ¿no? Pero pues, quién sabe, ¿no? Yo quizá diría, la lógica indica Tijuana, pero Monterrey creo yo que puede ser el caballo negro en el norte, y pues en el sur sí quiero pensar que Puebla tarde o temprano va a terminar venciendo a los Olmecas, que fue un equipo que mejoró mucho, ¿no? Después de dos años de perder el último día, y curiosamente en Veracruz, el último día de la temporada del acceso a los playoffs, pues está peleando por el campeonato de zona, ¿no?
1: Poncho, tú latinaste, no, más bien no latinaste, hiciste la predicción correcta de que Pericos iba a dejar fuera a los Diablos Rojos de México, que no iban a conseguir el tricampeonato. ¿A quién ves que se lleve la Serie del Rey esta temporada 2026?
4: Pues bueno, si fuera Nostradamus, ¿qué necesidad tendría de trabajar con alguno que otro compañero que tengo, verdad? Vaya, a mí me parecía más o menos obvio por qué. Ser un equipo donde los abridores no te están haciendo el trabajo, y pues también al bullpen ya me lo andaban sabaneando, ahí acabó, y si dices, ¿sabes qué? Ese equipo no puede ganar, ¿no? Bauer llegó gordo, que fue el que medianamente hizo el trabajo abriendo juegos, que es bueno, te va a hacer 5 o 6 entradas y me vas a entregar el juego ganado o perdido por muy poquitas ahí en la línea. Eso no estaba sucediendo con Diablos, ¿no? Entonces pensar que una ofensiva, por buena y competente que sea, te va a sacar, pues además era una ofensiva muy predecible, porque dices, a ver, ¿a quién tengo que cuidarme y que no encuentren gente en base? Gamboa, porque es un tipo de clutch, Julián Ornelas, que es también un productor nato, y Franklin Barreto, ¿no? De ahí en fuera, de ahí en fuera, con eso las hacías, ¿no? Además de que los estudiaron muy bien, ¿no? Vaya, una ocasión en que no pudieron, tampoco se puede hablar de fracaso, porque pues dices, ya quisiera yo ser igual de fracasado que los Diablos con un bicampeonato y pues teniendo serias y fundadas aspiraciones a un tercero, ¿no? Entonces por eso me gustaba Puebla, y Puebla le puede sacar definitivamente un gusto a los Diablos, así como te digo ahora que Sultanes le puede sacar un sustito a Tijuana, allá en el norte, vaya, póngase que el corazón esté con Sultanes, la lana con Tijuana, pero si usted se siente a gusto jugándole un quinientón según cómo esté pagando a Monterrey, puede no ser mal negocio para la zona norte, ¿no? Ya a la final vamos viendo. Esto es paso por paso, no existe la respuesta bombástica de fracaso, los calificativos al idiota aquí ponen muchos idiotas con una pluma, ¿no? Calle y se espera, generación de cristal de
1: en el teléfono.
4: Así es la vida.
1: Oye, Poncho, aprovechamos esta llamada y este enlace para felicitarte. Cumplió años la semana pasada, mi querido Poncho Lanzagorta.
2: Felicidades.
1: Nada más, 97 años de edad cumplió. Le mandamos un fuerte abrazo a mi brother. No, está joven.
4: Está chavo. Debemos de llegar a esas edades, sí, no. Estoy haciendo todo lo que puedo para retirarme de este mundo a los 70, sí, ya. Estar más tiempo aquí, ya estás en extra innings y respirando oxígeno prestado, qué horror.
2: No sé, pero te veo como una edad longeva como Don Tommy en el béisbol, Poncho.
4: No, Dios me libre de ser un Munra de la tele. Yo también tengo otra creencia ahí muy, muy particular, ¿no? Yo creo que hay edades para todo. Y este es un trabajo donde ya pasados los 60 o 65, tú mismo tienes que tener la honestidad intelectual y el par de artículos muy necesarios para decir, esto ya no es para una gente de esta edad, ya cállate y ya lárgate.
1: No, hombre, tú, Poncho, con tu talento jamás va a tener que largar a mi querido Julio.
2: No, tranquilo, no es excelente voz, ¿no?
4: Ya hasta tengo planos, ¿sabes? Gracias a Dios, ¿no? Gracias a Dios no alcanzo pensión, pero sí me tienen que dar una lana como para poner ahí algunos negocios, digo, aquí para eso tengo hijo chef que va bien con su negocio de hamburguesas, así es que me voy a dedicar después, si se puede, a los 60, a servir hamburguesas y a ser un agente normal.
1: Que nos invite el querido Poncho Lanzagorta. Muchas gracias al Poncho Lanzagorta. Nosotros vamos a un corte comercial. Continuamos con más de Fórmula Deportes con el equipo de Trión Sports a nivel de cancha.

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6: La lengua de los camaleones es más larga que su propio cuerpo y se desplaza a una velocidad increíblemente alta.
5: Lo que no sabías.
7: La lengua de la ballena azul pesa lo mismo que un elefante africano adulto, siendo el músculo más grande conocido.
5: Las cosas que ignoras.
7: La letra J es la única que no aparece en ningún elemento de la tabla periódica de la química moderna.
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8: El SAT dio a conocer que de enero a julio de este año los ingresos del gobierno federal alcanzaron 3.830.732 millones de pesos, lo que representó un crecimiento nominal del 3.06% en comparación con el mismo periodo del 2025. El tipo de cambio se ubicó en 17.01 pesos por dólar americano, 3 centavos menos comparado con el registro anterior, mientras que el dólar interbancario se ubicó en 16.99 pesos y el dólar en ventanilla finalizó la jornada en 17.41 pesos a la venta. El índice de precios y cotizaciones de la Bolsa Mexicana de Valores cerró la jornada con pérdidas del 0.08% para ubicarse en las 65.430.32 unidades. El precio de la mezcla mexicana de petróleo se ubicó en 79.9 dólares por barril. Informó Itzel Vanegas. 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
9: 4:45 PM, continuamos en vivo a nivel de cancha en ausencia de Ubaldo Enríquez. Mi nombre es Eliseo Morfín, el equipo de Trión Sports con Jorge García y Julio Mora a través de todas las frecuencias de Grupo Fórmula desde Monterrey, Nuevo León, Tampico, Tamaulipas. También pasamos por Poza Rica, Veracruz, la zona conurbada Veracruz, Boca del Río y Coatzacoalcos, Veracruz, llegando más allá de nuestras fronteras hasta los estados de Puebla, Hidalgo y también Tabasco. Les mandamos un fuerte abrazo a todos los que nos escuchan a través de estas frecuencias. Y vámonos con la Liga de Expansión rápido, porque hay dos equipos y dos lugares donde nos escuchan que les interesa saber tanto de los Piratas como de la Jaiba Brava, mi querido Julio.
10: Empezamos con los Piratas, Jorge.
9: ¿Cómo ves? Sí, me parece perfecto.
10: Porque estamos en Veracruz, pero además lo que pasó el día de ayer fue sonado en toda la República, ¿no? Sí, la sí. Protesta que sigue sonando mucho por el no ascenso, que quieren, la gente quiere ascenso, ¿no? Y fue muy notorio eso, porque además fue transmitido en TV, en, no te iba a decir TVC, IM Sports, te iba a decir TVC porque estaba
9: con
10: Ponchi, con Jorge,
11: los dos. IM Sports me tocó inaugurarlo, y TVC Sports también me tocó inaugurarlo.
10: Sí, me acuerdo.
11: Los dos proyectos.
9: Bueno, pues en IM Sport.
10: Pero bueno, el caso es que la gente sigue reclamando, quieren el ascenso. Aquí en Veracruz vamos por partes. Ahorita llegó a Piratas y vamos a aguantar que regrese el fútbol.
9: Sí, tenemos... no se puede poner bravo Piratas ahorita que acaba de llegar, ¿no? A la fiesta.
10: Sí,
9: no se puede
10: sí.
9: poner a pedir cubas, espérate.
10: No, que primera división si ni había fútbol, ¿no? Ajá. Entonces, poco a poco, pero tenemos que decir eso. Bueno, el partido terminó 1-1. Un gol de penal de este chavo, ya no me acuerdo quién lo hizo, Omar Soto.
9: Hizo los dos goles, de hecho.
11: autogol y gol, autogol y gol. Omar Soto hizo autogol y gol, hizo los dos goles del partido, ¿no?
10: Es un goleador.
11: Comienza tomando ventaja el conjunto de Leones con un tiro de esquina, pasa, nadie la saca, por ahí pierde posición de terreno, zona y en el forcejeo físico, este chico número 4, que se me olvida su nombre, yo creo que es
9: Escodo.
11: Es muy alto, que es el defensa central, que es alto casi 2 metros.
10: No es Brian.
11: No,
10: dame chance.
11: Te doy chance, no corta el servicio, pasa de largo, le cae el jugador del conjunto de Leones, sacó un disparo a ver quién mete la pierna. Y la metió Soto.
9: O sea, fue un rebotabota. A ver a quién la desviaba.
10: ¿No es Sinué López?
11: No. Sí. Él fue, Sinué López. Es que usamos comúnmente su primer nombre.
10: Claro.
11: O el segundo, algo así, pero es Sinué. Es uno
10: Ángel, de Ángel Sinué López.
11: Ángel Sinué López.
10: Oye, el próximo partido aquí en el Pirata es precisamente Correcaminos, ¿no? Es un equipo... Que,
11: mítico, histórico.
10: Exactamente, y de hecho
9: de
10: acaba...
9: La Universidad Autónoma de Tamaulipas.
10: Exactamente, recordamos aquí en Veracruz que casi estuvo a punto de debutar con gol, que era el rector en ese tiempo de la Universidad de Tamaulipas, que contra América...
9: El que jugó contra la América.
10: Contra la América.
9: Que iba a meter un gol, pero por poquito. Exacto. Lo paró Adrián Chávez en aquel entonces.
10: Sí, sí, sí.
9: La América, ¿no?
10: Y mira, por ejemplo...
11: Cambiaron reglas con eso, ¿eh?
10: Ándale.
9: Sí, ahí... cambiarla porque lo registraron en la última jornada.
10: Sí, sí, se pasaron de las... Sí. Pero bueno, saludos para todos los amigos de Tamaulipas. Y van a visitar el puerto de Veracruz, 7:00 p.m. aquí en el Estadio Luz. Exacto. De la Fuente Pirata. Y Rodrigo Prieto, veracruzano de Cozamalapa, él debutó en el Tiburón, jugó en Santos y jugó con Tamaulipas, con Correcaminos, y se retiró antier.
9: Ok.
10: Entonces un saludo para Ronnie, jugador veracruzano, decía yo, que jugó con el Tiburón, estuvo en Santos jugando buen nivel, metió goles, pero decidió irse de allá del fútbol de profesional, y precisamente fue hace unos días y ya no pudo venir aquí al puerto de Veracruz porque... Digo, así pasa, ¿no? Los chavos no tienen,
11: Bueno, Prieto ya no está tan chavo,
10: ¿eh? Bueno, menos de 30 años yo creo que sí, ¿eh?
9: ¿Sí crees?
10: Yo creo que sí. A ver, vamos
9: a... Ahora ya lo investigamos. A ver. Hablando de Correcaminos, empató a 0 goles con los Alacranes de Durango, pero ¿sabes qué llama la atención en este juego? Que tuvo 2 expulsados los Correcaminos. O sea, aguantaron el marcador con 9 hombres.
10: O sea, son dos bajas que tiene el equipo de Correcaminos, ¿no?
9: Sí, para el encuentro contra Piratas. Es el sábado.
10: El sábado aquí a las 7:00 p.m. Y el equipo de Durango perdió con Piratas precisamente su partido directo, ¿no? Que fue hace 3 jornadas.
11: Sí.
10: Y el equipo de Piratas ganó al equipo de Durango y ahora vienen a recibir al equipo de Correcaminos. Yo siempre he dicho que los rivales que han venido al puerto de Veracruz antes eran Tiburones, ya no hay Tiburones, ya lo sé, pero...
9: Tú síguele, a mí no me importa, yo sigo con mis Toros Neza, ¿qué?
10: Ah, bueno. Pues,
9: sí. Tú dale.
10: Ustedes son Pumas.
9: Bueno, pues no me queda de otra.
11: No, ya, yo sí.
9: Me
11: yo
9: quitaron
11: sí,
9: la mía.
11: Sí, escogí.
10: Tienes que...
9: Puma. Yo era Toro Neza y tuve que... Me fui a Pumas en conmemoración de...
10: Oye,
9: mi padre.
10: Oye, yo soy Tiburón a morir, sí. Pero también quiero que el equipo de Piratas le vaya bien,
9: claro.
10: Sí, la verdad.
11: Claro. Y hablando de Piratas, digo, al final se muestra bien dominando el partido.
10: Sí.
11: Tuvo una ventaja ahí de el conjunto de Piratas, que Leones Negros tuvo una expulsión.
10: Sí.
11: Dominaron el encuentro. El delantero Francisco García tuvo 2 oportunidades muy claras de gol. Lamentablemente todavía no puede secar la pólvora para la anotación.
10: Y Fofana menos.
11: Y Fofana entró de cambio. Sí. Subió una banca, entró de cambio. No tuvo Fofana, la verdad, ninguna oportunidad de clara de gol. Lo intentó, se desmarcó. Pero volvemos a lo mismo. El equipo Pirata sigue teniendo la posición de la pelota, sigue marcando las jugadas, sigue intentando, dominando los partidos. Hablamos de un promedio de unos 60 y tantos por ciento de posición de balón. Bien, Piratas, bien. Solamente tienen que encontrar el gol. Que es la parte que le ha costado mucho trabajo, ¿no?
10: Sí.
9: La Jaiba Brava perdió en contra de los Mineros de visita allá con los Mineros de Zacatecas. Jaiba Brava perdió 2-0.
11: Y le sacaron el partido en 2 minutos, hermano.
9: En 2 minutos.
11: Primer gol, minuto 67, y segundo gol, minuto 68. Anota Erika Carballo al 67 y Oscar Mazatán al minuto 69. En 2 minutos, 2 goles.
9: Oigan, hablando de 2 minutos, nos quedan 2 minutos para despedir el programa. Vámonos con los Tigres, ¿les parece?
10: Adelante.
9: Para Tigres. Toda la gente que nos escucha en Monterrey.
10: Sí, exacto. Bueno, pues el equipo... Bueno, la jornada del fútbol mexicano, hubo buenos goles. Por cierto, los goles del equipo de San Luis fueron unos golazos con el que ganaron a Rayados.
9: A Rayados, 3-1.
10: Sí, exacto. Sí.
9: Que platicábamos que no nos lo esperábamos esa victoria de San Luis, aunque Monterrey salió con pues la banca,
10: sí.
9: Le está dando prioridad a ir al Mundial de Clubes, y pues bueno, el marcador final 3-1 a favor del Atlético San Luis, y los Tigres empataron a 0 con el Santos Laguna, el Santos que cantó color esperanza a Alejo Iraragorri, sí. y les dio esperanza a su equipo.
10: Sí, increíble, pero ahí es el que no pudo hacer más fue Tigres. Uh-huh. Santos tiene limitaciones, pero sí. Tigres con todo el equipo y toda la lana que le meten, con todo respeto.
9: Y estrenando director técnico, exacto. ¿No? Víctor Manuel Vucetich, decían que el técnico que estrena gana. Pero
11: tuvo expulsado por ahí Tigres, sí. En el caso de Fernando Gorriarán, al minuto 85, ya casi al final del partido. Pero sí, no pudo sacar esta victoria, que también estaban en la
10: de
11: comarca,
10: visita.
11: Estaban en Santos de
10: sí,
11: visita. Claro. Pero bueno, por la posición que traía Santos, con la posición de Tigres, o con la plantilla que trae Tigres,
9: es correcto.
11: Es para que hubiera sacado el resultado, ¿no? Con victoria. Al final las cosas no se dan, pero se trae un punto.
10: Sí, al final de cuentas bueno, es un punto, ¿no?
11: De visita 0-0. Es buenísimo.
10: Sí, exacto.
9: ¿Vieron algún cambio táctico en la escuadra felina? ¿Vieron mano de Buse o no?
10: Mira, yo no vi el juego como tal, pero conocemos a don Víctor Manuel Vucetich, sabemos lo que sabe hacer, ¿no? Que es defender primero, organiza su equipo desde atrás, y él lo sabe hacer muy bien, Cheo. Entonces yo auguro que va a ir mejorando poco a poco, ¿eh? Eso es por default, güey.
9: Por default. Sí. Estamos llegando al final del programa, mis queridos amigos de Trion Sports, Julio Mora, Jorge García, muchas gracias. ¿Algo más que quieras añadir?
10: Qué gusto. No, pues nos escuchamos mañana, ¿no?
9: Mañana aquí, toda la semana, cubriendo al buen Ubaldo.
10: Con el maestro Ubaldo Enríquez.
11: Se fue a vacaciones.
9: Sí.
10: Sí. Se lo merece.
9: Ya se lo merecía ya.
11: O necesarias.
10: ¿Quién sabe?
11: ¿Cualquiera de las dos? ¿No?
9: ¿Cualquiera de las dos?
11: Merecidas o necesarias, pero hay que tomarse también el tiempo, ¿no? Para estar sí, uno con la familia también es válido, ¿no?
9: Sí, es correcto. Claro. Jorge García, muchísimas gracias.
11: Cheo, amigos de Nivel de Cancha, un gusto.
9: Nosotros nos escuchamos mañana en punto a las 10 de la mañana para toda la zona centro del estado de Veracruz a través de Trión 106.1. Despedimos esta transmisión a Nivel de Cancha en ausencia de Ubaldo Enríquez. Esto es Fórmula Deportes Veracruz con Trión Sports en la mesa toda esta semana aquí a través de la frecuencia de Grupo Fórmula. Seguimos abriendo la conversación.
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0: cayó justo en el palco de al lado de los japoneses.
1: Que se mantiene ese mismo criterio.
2: Para mí ese no puede ser marcado como penal, aunque haya un contacto.
3: Porque solo un jugador sabe qué pasa.

Hoy es lunes 31 de agosto del 2026 y en la Fórmula E, esta es la actualidad en información deportiva. Fin de una era. A través de un emotivo mensaje en redes sociales, Lionel Messi anunció su retiro definitivo de la selección argentina. Vuelo continuo. El América llegó a 6 partidos invicto, derrotando 2-0 al Puebla para mantenerse como líder de la Liga MX. Oscuridad total. Juárez es el peor equipo de la apertura 2026 con 6 derrotas consecutivas. Anoche los Bravos fueron goleados 4-0 por el Toluca, que ahora ocupa el subliderato. Nuevo reto. Santiago Jiménez se despidió de Milán y arribó a Portugal para convertirse en futbolista del Porto. Debut complicado. Armando La Hormiga González disputó sus primeros 20 minutos con el Olympiacos ingresando de cambio y falló una oportunidad clara que pudo significar el 2-0 para su equipo. Con esto y más, inicia ya la Fórmula E Orbañanos y su gran equipo de comentaristas. ¿Qué?

0: nuestro gran. ¿Cómo están? Buenas tardes, muy buenas tardes, bienvenidos. Lunes 31 de agosto, se acaba ya el mes. Y bueno, como ya es costumbre, cuando termina una jornada, iniciamos con esto.
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0: Raúl Eduardo, muy buenas tardes. ¿Qué fue lo mejor de la jornada para ti?
2: Raúl, José Luis, buenas tardes. Muy buenas tardes a toda la gente que nos acompaña. Un par de menciones, una para Querétaro, que va a ganar al Estadio Jalisco, al Atlas de Guadalajara, el América, que sigue líder del torneo, sigue invicto con un equipo alterno lleno de jóvenes, lleno de canteranos, le gana al Puebla, que venía haciendo un muy buen torneo. Pero me voy a quedar con la máquina Cruz Azul, que va a Aguascalientes y le gana 3-1 a Necaxa. Jugó muy bien Cruz Azul, tiene gente en el medio campo con una calidad increíble. Charlie Rodríguez, Paradela, Palavecino, bueno, hasta Dita metió un gol definiendo como crack, como delantero. Buen partido Cruz Azul, que le urgía volver a ganar.
0: José Luis Cuevas, para ti, ¿qué es lo mejor de la jornada?
3: ¿Cómo está Raúl? Raúl Eduardo, amigos de la Fórmula E, qué gusto saludarlos. Para mí, sin duda, el equipo de América es lo mejor, un equipo que se convierte en el único en no conocer la derrota, que cada vez juega mejor, que son 3 puntos. Puebla no fue un rival fácil, fue paciente y al final termina por ganar, además de toda la cantidad de jóvenes que Almada, con su ojo tan clínico, está sacando a flote y conformando un gran plantel.
0: Bueno, pues yo me voy a quedar con el equipo de Querétaro, con el equipo de Querétaro. ¿Por qué Querétaro? Porque Querétaro ahí le gana al Atlas en Guadalajara, un Atlas que venía jugando bien, un Atlas que le había ganado Cruz Azul, un Atlas que estaba arriba en la tabla. Allá se mete el equipo de Querétaro, que está teniendo una buena campaña sin tener un gran plantel, un plantel tan de tanto dinero, lo están haciendo muy bien y se meten a la cancha del Jalisco y le ganan al Atlas y le gana bien el equipo de los Gallos.
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0: Lo peor, Raúl Eduardo.
2: Un par de cosas, Raúl, también. En la cancha me voy a quedar con el Atlas, que venía haciendo un buen torneo y Querétaro le ganó contundentemente 3-1, además una expulsión que termina perjudicando muchísimo al equipo rojinegro. Pero como lo peor, me voy a quedar con la Liga MX. No, 4 partidos se van a suspender la siguiente jornada. Me canso de decir que no puede ser que cuiden tampoco el producto que tienen, y así de repente anuncian que 4 partidos no se juegan por la Leagues Cup, porque se va a jugar el partido por el tercer lugar y la final el próximo fin de semana. Y ya eso ya se sabía, el calendario de la Leagues Cup ya estaba hace mucho tiempo. Yo creo que se pudo haber programado cuando se sentaron con la MLS. Oye, pues no, yo tengo torneo los fines de semana, yo no puedo jugar el tercer lugar y la final en fin de semana. Pero no, aquí es más importante la Leagues Cup y la MLS que nuestra propia liga. Casi la mitad de los partidos de la próxima jornada no se van a jugar.
0: José Luis, ¿para ti qué es lo peor de la jornada?
3: Sin duda, una mención a esto que comenta Raúl Eduardo, sobre todo porque no sé qué tanta fe podían tener en que avanzaran tantos equipos mexicanos a estas instancias de la Leagues Cup, pero es increíble que esté pasando esto con el calendario, y que más allá que la MLS es la organizadora o la dueña del torneo, pues que prácticamente con tus equipos termine por definir y decidir todo esto. Pero yo me quedo en Liga MX con el Necaxa, un equipo que comenzó con 2 victorias, que todo iba muy bien y de repente ha caído en una irregularidad, donde por ahí un empate frente a Pumas en CU hace 8 días es lo único que maquilla a un equipo que veo en picada, con Martín Barini al frente de los Rayos, sin ascenso, sin descenso. Pues es normal que los equipos se relajen, sino que le pregunten a Juárez también.
0: Bueno, yo voy a quedar con el equipo de la Comarca Lagunera, con el equipo de Santos, porque bueno, ya no perdió, empató el equipo de la Comarca Lagunera. Y no me quedo con el equipo de Juárez, porque Juárez jugó de visitante en la cancha de Toluca. Santos jugó de local y en su cancha no puede, bueno, sí puede, pero no debe de tener esos resultados. La gente está muy molesta en la Comarca Lagunera con su equipo, tiene un solo punto y viene la jornada número 7.
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0: Lo blanco, yo voy a poner lo blanco, a ver si ustedes tienen algo más, pero al señor Cázares, que fue el árbitro central del partido entre el Pachuca y las Chivas. ¿Por qué? Porque hay una jugada en donde Vallejo, jugador del equipo de Pachuca, se mete muy bien, entró de cambio por el extremo izquierdo, desborda, llega al área, etcétera, y bueno, se le barre Miguel Gómez, pam, le marcan penal, lo sanciona y le llaman del VAR y él se sostiene y marca penal, haciéndolo muy bien, mostrando personalidad, porque la gran mayoría, pam, los llaman del VAR y cambia la decisión. El señor Pacheco, mundialista, era el del VAR. Me parece que es muy protagónico al llamarlo, porque pues, pareciera que él quiere pitar desde arriba. Hay quien dice que le dijo que el jugador de Pachuca mete el cuerpo para provocar la falta. Vamos suponiendo que sí mete el cuerpo, un futbolista en un partido de fútbol tiene el derecho, bueno, hasta la obligación de si le van a meter a quitar el balón, meter el cuerpo y manejar su cuerpo como quiera. Estas son, señor Pacheco, pues con todo respeto, señaladas por alguien que no jugó al fútbol nunca. Bien por el señor Cáceres aquí. Y la otra, el gol que le anularon a Monterrey.
2: Increíble.
0: Ese es increíble. Increíble, el gol que le anularon a Monterrey es increíble, porque es una falta.
2: Sí, es un jalón a Fidel.
0: A Fidel, una falta a favor de Monterrey. Campo,
2: ¿no? Una falta muy clara a favor de Rayados, y Fidel Ambriz se estira la mano y le pega en la cara al jugador de San Luis. La jugada sigue y Rayados hace el gol, pero deciden anularle el gol a Rayados, pero además marcan falta a favor de,
0: es que
2: de Monterrey, ¿no?
0: Eso es lo increíble, marcan falta a favor de Monterrey y le anulan el gol. O sea, primero, no tiene que intervenir el VAR en esas jugadas. Segundo, estás beneficiando al que cometió la falta. Por vida de Dios, era una ley de la ventaja clarísima. Terrible, Luis Enrique Santander, y aquí le faltó personalidad para decirle al VAR, ¿no? O conocimientos, ahí ya no sé.
3: Y el viernes igual con el arbitraje, acabó calientito el tema con Atlante y León, partido en el Estadio Azteca, un penal que para Miguel Herrera, para su entorno, pues era una jugada que no tenía elementos. Lo que sí es que vaya golazo que terminó haciendo el Atlante para emparejarlo, ¿no?
0: Te voy a decir una cosa, y que conste que soy atlantista, sí era penal.
2: Sí, sí era penal. Pero...
0: Porque salta con las manos abiertas el jugador del Atlante.
2: Sí era penal.
0: Ahora, el arbitraje muy malo.
2: Sí, malísimo, estoy de acuerdo. Y también lamentable lo que pasó al final del partido, que Miguel Herrera guarda la compostura muy bien. Un aficionado ahí a 2 metros en el túnel, insultándolo y diciéndole muchas cosas a Miguel Herrera. Ojalá lo identifiquen y ojalá se haga algo y no lo dejen volver a entrar a un estadio, ¿no?
0: Pues sí, así debería de ser. Así debería. Es que ese pasadizo donde los futbolistas están expuestos por el cristal, pues me parece que no fue una buena idea.
2: No, pero fue arriba, Raúl, en el túnel. O sea, y Miguel Herrera iba entrando.
0: Ah, bueno, la parte de arriba.
2: Y se veían, lo veía a 2 metros. Y no, el compuesto lo insultaba.
0: Increíble, increíble. Vamos a hacer una breve pausa. No se vaya, regresamos.
4: Después de la jornada 6 de la apertura 2026, esta es la parte alta de la tabla en la Liga MX. América se mantiene como líder del torneo con 16 puntos, seguido de Toluca y Tijuana con 13 unidades. En cuarto puesto se encuentra Atlas con 12 puntos. En quinto lugar se encuentra el Guadalajara con 11 unidades. En el cierre de la clasificación se encuentra Querétaro, León y Puebla en sexto, séptimo y octavo lugar respectivamente, todos con 10 puntos. Además, con la fecha 6 concluida, la cima de la tabla de goleo individual la lidera Salomón Rondón de Pachuca con 6 goles, seguido de Lucas Ocampos de Monterrey con 5 tantos. Detrás de ellos se encuentra Roberto Alvarado de Chivas, Gilberto Mora de Tijuana y Julián Carranza de Necaxa con 4 goles cada uno.

0: En Moreno se fortalece la capacidad del campo para poder impulsar exportaciones agroalimentarias. Productos morelenses llegan actualmente a 15 países. Se ha dado a conocer esta capacidad productiva y comercial del campo para poder ampliar su participación en mercados internacionales. Mediante certificaciones, acompañamiento técnico, infraestructura y vinculación comercial, Morelos actualmente exporta productos frescos y procesados a destinos de América, Europa, Asia y Medio Oriente. Entre los principales productos se encuentra el aguacate, jitomate de especialidad, pepino, higo, pitahaya, cebolla, frutas deshidratadas, bioinsumos y destilados de agave.
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9: Iniciamos en Arabia Saudita, donde Karim Benzema terminó su etapa con el Al Hilal. El francés y el club acordaron rescindir su contrato después de apenas 6 meses, poniendo fin a una relación que todavía tenía un año más de vigencia. La salida se da un día después del que el Al Hilal anunciara el fichaje de Oli Watkins, procedente del Aston Villa, por 51 millones de libras esterlinas. Volamos a la Ciudad de México, en donde el panorama se aclara para Eric Lira y su futuro en el fútbol francés. Cruz Azul y Mónaco ya tienen un acuerdo por el mediocampista mexicano, pero faltaba liberar una plaza de extranjero. En esta ecuación estaba Balogun, quien este lunes llegó a un acuerdo con el Everton de Inglaterra. Con la salida del delantero estadounidense, se abre la puerta para que Lira pueda firmar finalmente con el conjunto monegasco. En Cruz Azul tienen el resto de este lunes y la mañana del martes para cerrar los últimos detalles del traspaso. Nos vamos a Inglaterra porque Bradley Barcola ya es nuevo jugador de Liverpool. El francés llega procedente del PSG en una operación cercana a los 145 millones de euros, 125 de millones fijos y otros 20 sujetos al cumplimiento de objetivos. Barcola ya tiene incluso nuevo número. Utilizará el dorsal 29 con el conjunto de Anfield. Y cerramos en Manchester, porque el City ya negocia formalmente con el Chelsea por Enzo Fernández. Los Citizens realizaron su primer acercamiento oficial entre clubes para buscar el fichaje del mediocampista argentino, después de varias semanas de interés. Las conversaciones ya están en marcha y Enzo permanece a la espera de una resolución, mientras ambos equipos analizan las condiciones de una posible transferencia. Esto fue una vuelta por el fútbol internacional. Regresamos al estudio.
10: Dani Gironès está en Portugal, está en Porto, donde Santi Jiménez ya está con su nuevo equipo. Vámonos a Portugal con Dani Gironès. Adelante, Dani.
11: Un saludo, Raúl, compañeros de la Fórmula S. El Bebote Santi Jiménez ya es nuevo jugador del Fútbol Club Porto. Será el noveno mexicano, el sexto en el primer equipo. Eso ha recordado el Porto en sus redes sociales. Herrera, Tecatito, Layún, Diego Reyes, Jorge Sánchez y no olvidemos a los del Porto B, Gudiño, Omar Gobea y Malek. Santi llega cedido esta temporada con una futura compra de 18 millones de euros más dos variables. Santi apareció en el aeropuerto ayer por la noche sobre las 10 y esta mañana pasó las pruebas físicas en la clínica Espregueira, que se encuentra en el mismo estadio do Dragão. Posteriormente firmó el contrato junto al presidente André Vilas Boas. Más tarde tuvo que realizar vídeos y sesiones de fotos. Mañana ya estará a la disposición de su nuevo entrenador, Francesco Farioli, que le conoció en la Eredivisie mientras entrenaba al Ajax. Pero no es el único mexicano que estará en Europa. Mañana podría ser presentado en el Famalicão Patricio Salas, jugador de 22 años del América. Se acabará enfrentando la Liga, seguramente, a Santi Jiménez entre el Famalicão y el Porto. Desde Porto, Daniel Gironès.
10: Bueno, pues hay imágenes del día ya con la playera del Porto de Santi Jiménez. Lo que fue una sorpresa es lo de Patricio Salas, ¿eh?
12: Sí, sí, una sorpresa tremenda. No iba a tener minutos en el América y al final termina saliendo. Ojalá le vaya muy bien al Pato. Y bueno, y lo de Santi me parece que es un equipo que le va a venir muy bien, muy bien. Es un muy buen jugador Santi Jiménez. Va a tener minutos. Esperemos que las lesiones lo respeten, que fue el principal problema que tuvo en Milán. Se le criticó mucho a Santi Jiménez, pero el hecho es que estuvo lesionado mucho tiempo y no pudo rendir porque no estaba al 100%, ¿no? Ojalá lo respeten. Juega Champions el Porto y está en un equipo top, ¿no? De los dos mejores de la liga portuguesa, ¿no?
13: Sí, muy, muy complicado hablar de un jugador que haya estado en el Porto mexicano y que haya fracasado. Prácticamente todo aquel que llega al Porto le ha ido bien, incluso siendo capitanes o líderes en los equipos de Portugal. Le pasó a Raúl Jiménez también con el Benfica, no le fue bien con el Atlético de Madrid, fue prestado al Benfica y ahí encontró el nivel necesario para posteriormente ir a la Premier League, ¿no?
10: ¿Cuál será el que le fue mejor en el Porto?
12: Yo creo que Herrera.
13: Herrera, capitán.
12: Sí, muy bien. Herrera fue figura.
13: Y Layún tuvo una temporada bastante buena,
10: sí,
13: con asistencias,
10: ¿sí? Miguel Layún, estuvo Diego Reyes también.
12: Sí, sí. El
13: Pelatito igual.
12: El Porto juega Champions contra el Manchester City, contra el Betis, contra el PSV Eindhoven, contra el Napoli, Feyenoord, Liverpool, Slavia Praga y el LASK. Ese es.
10: América se enfrenta a los Rayados de Monterrey este miércoles ya en Carson, California, en las semifinales de la League Cup. El América llega fortalecido tras vencer al equipo de Columbus en el enfrentamiento anterior. Sin embargo, estará ante un Monterrey competitivo que eliminó al Chicago. 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Bueno, pues qué bueno lo de Santi, qué bueno lo de Eric Lira y este...
12: Oye, un par de cosas destacadas de la jornada que se nos quedaron, Raúl. El gol que mete Sarrafiore del Atlante.
10: Qué gol metió,
12: qué golazo metió. Qué agradable es ver jugar al Atlante.
10: Muy agradable, juega muy bien.
12: Por supuesto, no termina ganando el partido, pero fue un muy buen partido, pero te la pasas muy bien viendo al Atlante, ¿eh?
10: Sí, aparte de que están jugando bien, quizá les falta un poco de definición todavía, más contundencia, por decirlo de alguna manera, pero están jugando muy bien y aparte de eso, tiene la mística que debe tener un equipo del Atlante, ¿no? Se matan en la cancha.
13: Sí, tiene, me parece, en gran medida con el Piojo Herrera esta oportunidad. Varios teniendo una revancha en primera, varios teniendo continuidad en primera, que es algo que no se le había dado. Para muestra, Óscar Jiménez, el arquero que por las situaciones ya conocidas terminó siendo titular. Y también yo destacaría del fin de semana, si se permite, el gol que hace Alvarado, pero no por el gol de Alvarado, por el desborde de Camberos con el doble amague y después pasando la pelota, ¿no?
10: Ese partido estuvo muy bueno, ¿eh?
13: Sí.
10: Pachuca Chivas estuvo muy bueno. El primer tiempo fue de Chivas. Los primeros minutos, que serán 20 minutos, por ahí 25 minutos, yo estaba transmitiendo a través de Fox ese partido y dije, le van a meter 4 al Pachuca. Sí, estaba jugando muy bien Chivas y Pachuca no agarraba el balón. Y el segundo tiempo cambió, fue mejor el Pachuca y Pachuca jugó bastante bien y acabaron empatados a uno. Muy buen partido. Está bastante entretenido el torneo, ¿eh?
12: Oye, pero el lleva muchos partidos así Chivas en los últimos torneos que no puede cerrarlos, no puede ganarlos, jugando muy bien por momentos. Y el mérito de Milito de meter a Camberos de carrilero izquierdo y la actuación que está teniendo, de verdad, mis respetos para Milito, ¿eh?
10: Y Sandoval de carrilero derecho.
12: Sí, sí, qué bien juega Sandoval. Y decías, José Luis, lo del América en el primer bloque, lleno de canteranos, lleno de jóvenes, y dio un muy buen partido de América. Claro, juega muy bien al fútbol el América.
10: Almada está haciendo un gran trabajo y los jóvenes están recibiendo, dando confianza. Otro que jugó muy bien fue Cruz Azul.
12: Sí, muy bien.
10: Muy buen partido de Cruz Azul, excelente partido. Y lo que tú decías, Charlie Rodríguez, si hubiera jugado así en la selección, hubiera sido la figura de la selección. Palavicino es un gran jugador, Paralera es un gran jugador. Veo campo que tienen ese extraordinario.
12: Extraordinario, sí, con jugadores de mucho talento que te generan una jugada de gol en cualquier momento o te genera o te ponen un pase de gol para definir un partido en cualquier momento. Vamos a ver, ¿no? En el transcurso del torneo, qué tanto le va a afectar la salida de Eric Lira, porque Eric Lira era líder en el equipo y la contención ahí, ¿no?
10: ¿Sabes quién está jugando bien ahí? A Mauri.
12: Sí, sí.
10: Lo está, no al nivel no, de Eric Lira. Eric Lira es otro boleto ahí. Pero lo está bien, lo está asimilando. Y me parece que hoy se va a anunciar la contratación de Mozo para el equipo de
13: sí, ya está arreglado.
10: Sí, pero atención, Mozo no viene de Pachuca, Cruz Azul, viene de Chivas, ¿eh? Porque acordamos que Chivas lo prestó y Chivas le dijo,

0: Sí.
1: Oye,
2: no lo veo en Cruz Azul con todo respeto.
1: Doblete de Gil Mora. Qué gran jugador Gil Mora. Y los Pumas no levantan, ¿eh? Los Oye, Pumas les está costando mucho trabajo.
2: Tranquilidad, tira los penales.
1: Sí, sí.
2: Qué bárbaro. O sea, hay jugadores de más experiencia donde tiran un penal y lo meten, y el siguiente penal
3: cambian.
2: Uh-huh. Y si hubiera habido otro, lo vuelve a tirar y lo vuelve a meter. O sea, tiene calidad y tiene mucha tranquilidad para hacer ese tipo de jugadas.
3: Y además, a Keylor Navas, ¿no? O sea, dijeras tú, un portero sin experiencia o poco el bagaje, ¿no? Fue un portero campeón de Champions League, y la verdad es que con personalidad, ¿no?
1: Qué difícil es ir a jugar a Tijuana, ¿no? Qué difícil.
2: Ahora, como los tiró, se los mete a Keylor y se los mete al que sea.
3: Sea.
2: ¿Sí? Al que sea, qué bueno por él. Todavía, yo no sé qué va a pasar en el futuro de Gil Mora, pero a mí me pareció muy buena idea que se quedara otro
1: torneo. A mí también, sensacional.
2: Otro torneo jugando aquí, creo que es justo lo que el futbolista requiere, y luego ya va a venir un equipo de Europa, seguramente se lo va a llevar. Pero en fin, así fueron las cosas, una jornada agradable, y el equipo de Juárez y el equipo de Santos siguen sin ganar en el torneo. Regresamos.
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10: Taxco Guerrero. Construido de forma caprichosa sobre las laderas de la montaña, este pueblo es mundialmente reconocido por su profunda tradición platera. Sus estrechas calles empedradas y la majestuosa iglesia de Santa Prisca crean un paisaje urbano colonial único. Recorrer sus platerías artesanales y subir a sus miradores regala postales inolvidables.

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1: En el automovilismo de la IndyCar, el regiomontano Patricio Howard alzó una doble victoria en el óvalo de Milwaukee, en una hazaña sin precedentes que le permite alcanzar las 12 victorias en la categoría, superando la marca histórica de Adrián Fernández para convertirse en el piloto mexicano más ganador en la historia de monoplazas de los Estados Unidos. El español Alex Palou finalizó décimo en la primera competencia y se coronó matemáticamente como pentacampeón de la IndyCar Series. En el ciclismo, el mexicano César Macías se mantiene en la posición 154 de la Vuelta a España tras la novena etapa de la competencia, etapa que finalizó en el puesto 166 y se ubica a 1:48:48 del líder Enric Mas. La Vuelta tuvo descanso este lunes tras el abandono del esloveno Tadej Pogačar, quien sufrió una caída en la etapa 8 que le resultó en algunas fracturas que requirieron cirugía, por lo que fue su primer abandono de una gran vuelta en toda su trayectoria profesional. Y en el voleibol de sala, la selección mexicana masculina ganó la medalla de bronce del Final Six masculino de Norseca 2026 en Puerto Rico, tras vencer en partido de 5 sets a los locales. Su siguiente compromiso será del 9 al 20 de septiembre en Canadá, donde se desarrolle el Campeonato Continental Norseca Mayor Varonil, que funcionará como clasificatorio olímpico y mundialista regional.
2: Señor Burak.
3: Raúl, Raúl, Eduardo, amigos, qué gusto saludarlos. Hay varios temas que vale la pena mencionar. Vamos a iniciar con el fútbol americano porque finalizó la pretemporada y se desprenden varias cosas. Una de ellas es que se hace oficial la llegada de Aaron Donald con los Carneros de Los Ángeles después de un retiro de un par de años. Se vio motivado este hombre por regresar a esa escuadra con la llegada de Myles Garrett, de tener a dos de los mejores linieros defensivos de la historia en un solo equipo. Además, Carneros luce como el gran favorito para llevarse la siguiente edición del Super Bowl. Así que regresa Donald, este hombre que en 10 temporadas fue designado 3 veces como el defensivo del año, fue novato del año, fue electo 10 veces al Pro Bowl, ganó un Super Bowl, que por cierto fue en su estadio, aquel en donde vencieron a los Bengalíes de Cincinnati. Firma por un año $20 millones, aunque con incentivos podría llegar a ser de $30 millones el contrato de Aaron Donald. En más del fútbol americano profesional, también el equipo de los Acereros se va a ir con 4 mariscales de campo, algo que nunca antes había hecho en su carrera Mike McCarthy. Es decir, va a tener a un par de veteranos, Aaron Rodgers y Mason Rudolph. También tendrá a Will Howard, que llegó en el draft del año anterior, y Dwaller, que es un novato que tomaron en el draft de este 2026 los Acereros. Los Browns de Cleveland se van a ir con 3 mariscales de campo. Van a tener como titular a Deshaun Watson, como suplente Shadur Sanders, y también van a incorporar a Tyler Green, que es un mariscal de campo novato, en tanto que Dinon Gabriel, que llegó el año pasado a los Browns, que tuvo algo de actividad y que no lo hizo mal, a él lo colocaron en la lista de lesionados por tener un problema en la espalda. Y Odell Beckham Jr., bueno, este hombre que hace pues una década, un poquito más, tuviera aquella recepción espectacular de touchdown con Gigantes en contra de los Vaqueros un domingo por la noche, y que después ha estado en varios equipos, en Cleveland, en Carneros, con los Browns, quiero decir con los Cuervos. El caso es que, bueno, está de regreso en la NFL con los Gigantes, dirigidos ahora por John Harbaugh, que fuera su entrenador con los Cuervos de Baltimore. Y por último, los Titanes de Tennessee decidieron desprenderse de Will Levis, el mariscal de campo que tomaron en el draft del 2023, que se proyectaba que fuera tomado en la primera ronda, que se fue a la segunda, en donde tuvo algo de actividad, nada bueno. También es una realidad que los Titanes iban para abajo. Total que Tennessee el año pasado selecciona a Cam Ward con su primera selección de todo el draft, y ahora se queda por lo pronto sin trabajo Will Levis. Veremos si es que algún equipo lo toma. Bueno, vamos con Mauricio Ávila, que nos platica acerca de el inicio en singles del Abierto de Tenis de los Estados Unidos. Derrota para Renata Zarazúa, y por otra parte también una derrota muy muy dolorosa para Novak Djokovic, que estaba padeciendo de problemas estomacales. Vamos contigo, Mauricio.
4: Arrancó el cuarto y último Grand Slam de la temporada y el día de ayer Mariano Navone fue el protagonista de una de las sorpresas que seguramente marcarán esta edición del torneo. El jugador de 25 años, número 49 en el ranking, eliminó a Novak Djokovic en un partidazo de más de 4 horas y media. El serbio tuvo varios problemas físicos a lo largo del encuentro, incluso vomitando en múltiples ocasiones, pero eso no lo detuvo y llevó el partido al quinto set. El resultado fue de 7-6, 5-7, 4-6, 6-2 y 6-1 para el argentino, y así es como Nole se fue eliminado en una primera ronda de Grand Slam por primera vez desde el Abierto de Australia del 2006. Estas fueron las declaraciones de Djokovic una vez terminado el encuentro.
5: Tuve suficiente energía para pelear con él los primeros dos sets y después de eso estaba agotado, y él mantuvo su nivel.
6: Estoy haciendo todo lo que puedo, pero es verdad que será muy complicado para mí superar partidos de 5 sets en Grand Slams.
4: Con Jannik Sinner fuera del certamen por lesión y Carlos Alcaraz jugando su primer torneo desde Barcelona en abril, pareció una buena oportunidad para que Djokovic, con 39 años de edad, pudiera pelear por su Grand Slam número 25, pero se despidió de manera temprana. El día de hoy continúa la actividad con los reflectores apuntando al cuadro femenil, pues Iga Swiatek de Polonia enfrentará a Wang de China. Esto es 15:40, yo soy Mauricio Ávila para la Fórmula S y Fórmula Deportes.
3: Gracias, Mauricio. Así que, pues, lamentablemente termina la aventura de Novak Djokovic entre lágrimas. Este hombre que buscaba su quinto título en el Abierto de Estados Unidos y su número 25 en participaciones de Grand Slam. Liga Mexicana de Béisbol. Bueno, ayer un partido dramático, se empató la serie por el título del sur entre los Pericos de Puebla y los Olmecas de Tabasco. Tabasco que se impone en 11 entradas, 4 carreras contra 3. Mientras que el día de hoy reanuda la serie final de El Norte entre los Sultanes de Monterrey y los Toros de Tijuana. Están empatados a una victoria por bando en ese compromiso. Ayer se llevó a cabo la Maratón Internacional de la Ciudad de México. Es increíble cómo pasa el tiempo. Ya son 43 ediciones. Y hay una muy buena historia porque el peruano Cristian Pacheco, que ha sido campeón en Juegos Panamericanos en 2 ocasiones en maratón, se lleva el primer puesto con 2 horas 10 minutos y 3 segundos. Y parte de la historia tiene que ver con que su hermano Raúl, que también lo ha entrenado, que también fue campeón panamericano, él se había impuesto, él había ganado la maratón de la Ciudad de México en 2013 y en 2014, mientras que en damas la etíope Alem Tsehay Acefa tiene la primera posición con 2 horas 29 minutos y 30 segundos. Y en silla de ruedas, pues también fue momento de redención para Gonzalo Valdovinos. Recordarán lo que sucedió el año anterior, en donde en esta categoría silla de ruedas, el puntero lamentablemente cae en un bache, y entonces ahí se ve involucrado también Valdovinos, que se va hasta el tercer lugar. Bueno, pues ahora finalmente tiene el primer sitio. Y también Brenda Osnaya, ella que iba a ser patinadora de figura, que lamentablemente sufre un accidente automovilístico, que empieza a involucrarse nuevamente en el deporte, en la natación, y que ganó el año pasado la maratón, pues la vuelve a ganar en este 2026, así que muchas felicidades para todos ellos. Y bueno, también comentar acerca de Pato O'Ward, el piloto regiomontano, que este fin de semana gana las 2 carreras del Gran Premio de Milwaukee, de la serie Indy, llega a 3 victorias en la temporada, se ubica en el quinto lugar en la clasificación general, que es encabezada por el español Alex Palou, y por otro lado también se convierte en el mexicano más ganador en la categoría Indy, superando los 11 triunfos que tuviera en su momento Adrián Fernández, así que muchas, muchas felicidades, un trabajo sensacional de Pato O'Ward, que pues a lo largo de los años ha estado coqueteando con la victoria en las tradicionales y legendarias 500 millas de Indianápolis, sin embargo, ese triunfo no se le ha podido dar por diversas circunstancias. Y bueno, por último, lo de Tadej Pogačar, el ciclista esloveno, ganador 5 veces del Tour de Francia, que nunca ha podido ganar la Vuelta de España, ahora estaba colocado en la primera posición, sufre una caída terrible, en donde sale conmocionado, también tiene la fractura de un par de huesos, y pues lamentablemente ha quedado fuera de este Tour de la Vuelta a España. El día de ayer, a través de sus redes sociales en Instagram, colocó una fotografía de él en el hospital y pues dice "Staying Alive" y le puso aquella legendaria canción de los Bee Gees de la película de Fiebre de Sábado por la Noche. Este hombre que ha participado en 10 grandes tours y es la primera ocasión que tiene que abandonar, y además en esos grandes tours su peor lugar había sido tercero. Ahora lamentablemente tuvo que retirarse. Raúl Obregón, les mando un abrazo y estamos en comunicación mañana.
7: Gracias, muchísimas gracias, señor Burak. ¿Cómo te fue en la maratón, Raúl Eduardo?
8: Me fue bien, Raúl, muy bien, misión cumplida. Estuvo duro, hizo mucho, mucho calor ayer en la Ciudad de México, mucho sol, que eso, pues, sin duda cambia las condiciones de la carrera, pero fue una fiesta.
7: Maravillosa.
8: Maravillosa, sí.
7: ¿Qué maratón corriste?
8: ¿Qué número? ¿Número? 19, Raúl.
7: Ah, caray.
8: 19.
7: No, hombre, ya saca cuántos kilómetros llevas. Si hubieras llegado a Nueva York.
8: Oye, pero de verdad se agradece a toda la gente que sale de sus casas a apoyar, que sale a dar naranjas, Gatorades, agua.
7: Te ayuda todo eso.
8: Bueno, ¿no? Y las porras y lo que te alienta. Hay gente que sale con vaselina, que sale con... apoyar, ¿no? Simplemente apoyar.
7: Claro. Pues mira, felicidades, y aparte, qué orgullo, qué gusto que lo hayas corrido con Renata, tu hija, es sí. Maravilloso, ¿no? Maravilloso. Otro maratón más para Raúl Eduardo. ¿Y tú, pintor, para pues cuándo?
9: No, yo ayer, yo solo de ver el maratón y la cobertura que hicimos aquí en Fórmula, salí y me fui a la caminadora para hacer un rato, aunque sea 3 kilómetros, mientras Beto Campos estaba en los pollos.
7: Yo lo estuve viendo aquí y en cuanto terminó me fui a descansar, me cansó. Regresamos.
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5: El presidente de Estados Unidos, Donald Trump, se reunirá mañana en la Casa Blanca con altos ejecutivos de la industria petrolera para celebrar el mercado bien abastecido de combustible y para tratar de controlar los precios de la gasolina, que actualmente rondan en más de $4 el galón. El gobierno italiano anunció que suspenderá sus acuerdos de frontera abierta con España durante 15 días más, con el fin de extender las restricciones luego de la llegada masiva de migrantes al enclave español de Ceuta hace un mes, informó este lunes el Ministerio de Interior. Nepal elevó a 939 muertes y el número de desaparecidos disminuyó a 3.925 tras la riada ocurrida el pasado miércoles en su frontera con el Tíbet chino, según el último informe de la Autoridad Nacional para la Reducción y Gestión del Riesgo de Desastres. Informó Diana Cruz. 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

0: Abierto GNP Seguros de Monterrey ya es una realidad. Año tras año se confirma como uno de los torneos más importantes del tenis femenil en el mundo. La Sultana del Norte forma parte del selecto grupo de apenas de 17 ciudades que albergan una competición categoría 500 de la WTA, con figuras de una jerarquía internacional y una bolsa de premios que supera el millón de dólares.
1: No, la verdad que eso demuestra el esfuerzo que se ha hecho, el fruto que ha dejado, no solamente este torneo, sino todos los torneos que hay en México. Y yo tengo mucha confianza y mucha fe que la nueva generación de tenistas mexicanas ya está cerca.
0: Un total de 53 tenistas entre las competencias de singles y dobles participaron en esta edición, con nombres como Ekaterina Alexandrova, Elise Mertens y Donna Bekic, quienes llegaron a Monterrey con la ilusión de levantar el título sobre la cancha dura del Club Sonoma. Y como ya es tradición, el torneo también contó con representación mexicana, encabezada por Renata Zarazúa y Juliana Olmos.
2: Siempre siento mucho apoyo de Monterrey, del torneo. También jugamos aquí el Billie Jean King Cup, así que siempre apoyan el tenis femenil y estoy muy feliz que podamos seguir jugando aquí cada año.
0: En la categoría de dobles, la australiana Maya Joind y la china Xu Yifan mostraron un gran entendimiento para conquistar el campeonato. La dupla vino de atrás para imponerse a la británica Maya Lumsden y la rusa María Kosireva, con parciales de 6-2, 4-6 y 10-5.
3: El primer set estuvo muy reñido, aunque el marcador no reflejó esa igualdad. Así que sí, empezaron a jugar muy bien y nos metieron presión. Pero yo sabía que en los tie breaks puede pasar cualquier cosa, ya que son cortos. Solo hace falta llegar a 10 puntos. Por eso confiaba bastante en que, si empezábamos bien, lograríamos cerrar el partido, y así fue.
0: Y en la competencia individual, la gran historia la escribió la francesa Diane Parry. Con apenas 23 años de edad, no se intimidó ante las favoritas y en la final derrotó a Elise Mertens, la segunda sembrada del torneo. Parry ganó el primer set 6-4, sufrió un complicado segundo parcial que perdió 6-0, y pese a las molestias físicas encontró la fortaleza para resurgir y cerrar el partido con un contundente 6-3. Así la francesa se convirtió en la campeona del Abierto GNP Seguros y escribió su nombre en la historia del torneo.
4: You have, like, this kind of goal or dream or whatever.
3: Significa mucho para mí. Siempre tienes este tipo de metas o sueños, pero no sabes si serás capaz de conseguirlos. Así que trabajas duro para tener este tipo de resultados. Esto es un alivio para mí y estoy muy feliz y agradecida con este campeonato.
0: De esta manera concluyó la edición 2026 del Abierto GNP Seguros de Monterrey. El Club Sonoma fue escenario de grandes historias, figuras internacionales y un público completamente entregado. Ahora la espera comienza para volver a abrir las puertas en 2027, confirmando que Monterrey es una de las grandes capitales del tenis femenil. Con imágenes de Uriel Rivas para Fórmula Deportes, Alberto Campos.
5: Terminó este gran torneo en Monterrey. Vamos con Ángel Ricalde. Messi dice que ya no va más con la selección.
6: La historia de Lionel Messi con Argentina ha llegado a su fin 21 años después de su inicio. Este lunes 31 de agosto, a través de una carta hecha de su puño y letra, Messi anunció su retiro definitivo de la selección argentina. Irónicamente, el final de esta historia es muy diferente a su principio. Los récords, los triunfos y los títulos de los últimos años contrastan con los pasajes difíciles previos. El 17 de agosto del 2005, Messi hizo su debut con la selección mayor argentina. Su presentación con la albiceleste duró tan solo un minuto, siendo expulsado por un polémico codazo. A partir de ahí, inició un camino de contrastes a nivel personal y colectivo. Mientras Messi imponía nuevos récords de forma individual, los títulos no llegaban al albiceleste. Entre 2007 y 2016, Argentina perdió 3 finales de Copa América y una mundial. La última, que significó el bicampeonato continental chileno, provocó aquel 26 de junio del 2016, una declaración que sorprendió al mundo.
7: Que ya está, se terminó para mí la selección. Ya, como dije recién, son 4 finales. No para mí. Lamentablemente lo busqué, era lo que más deseaba. No se me dio, pero creo que ya está.
6: Para fortuna de la pelota, ese retiro no fue definitivo y 5 años de intentos después, finalmente llegó el primer título de 4 bajo el mando de Lionel Scaloni. 2 Copas América en 2021 y 2024, una finalísima y por supuesto la Copa del Mundo en 2022, dejaron atrás los fracasos y lo transformaron en el futbolista más exitoso en la historia de la selección argentina.
8: Siempre, en lo personal, siempre soñé con este momento, poder festejar con ustedes, poder venir a mi país, a Argentina, levantar una Copa América, la finalísima como hicimos, y lo más grande que es la Copa del Mundo.
6: 207 partidos con su selección, 125 goles y 68 asistencias que lo hacen el líder histórico para Argentina en ambos renglones. Ese es el legado de Lionel Messi, quien ahora, tras la pérdida de su padre y una última brillante actuación en la pasada Copa del Mundo, con 39 años ha puesto punto final a la era más exitosa en la historia de la selección argentina. Una era liderada y consumada por él mismo, la era de Lionel Messi.
5: Un auténtico crack, una figura fuera de serie. Shanique Aspes acá con nosotros en el estudio. ¿Cómo estás, Shanique?
9: Muy bien, aquí platicando de Messi. Lo vamos a extrañar mucho.
5: Sí, cómo no. Pues,
9: ¿es verdad? ¿No? ¿O qué opinan?
5: Sí, por supuesto.
9: Y bueno, pues yo soy aquí porque yo creo que ya me van a adoptar.
5: Ya estás adoptada.
9: Soy portadora de buenas noticias. La semana pasada le estaba platicando del doctor Simi cómo se remodelaron y se siguen remodelando algunas canchas de fútbol en nuestro país. Pero, ¿qué hay de los discapacitados? Entonces, hoy vamos a platicar de Yupadi. No sé si han escuchado hablar de Yupadi. Si no, les voy a compartir porque es algo hermosísimo. El 23 de agosto del 2025, don Víctor González nos presentó Yupadi, que es la Asociación Nacional para Ayudar a las Personas con Discapacidad. A partir de ese entonces hasta este año, hay 13,238 afiliados y la meta es llegar a 1,000,000 de personas. Entonces, van a decir, bueno, ¿y cuál es ese Yupadi? ¿Qué hace o qué onda? ¿No? La idea es que no solamente es una asociación que ayuda de manera económica, le da voz, le da protección, le da asesoría, le da dirección a las personas con discapacidad. Es muy fácil saber si tú eres un candidato, si tienes una discapacidad severa, media o leve, puedes entrar y es totalmente gratis.
5: O sea, severa, media o leve, eso está maravilloso,
9: ¿no? Sí, y lo que está maravilloso es todos los beneficios que tiene y que va a tener. Ahí les va, 10% de descuento en todas las farmacias similares, muy o sea, bien. Ya de cajón. En algunos casos van a haber beneficios materiales, dependiendo del caso también, asesoría psicológica, apoyo legal. Y lo más importante es que ahora lo que se quiere es que se facilite mucho más el acceso a esta asociación. Entonces, hay una página, se está trabajando muchísimo para que pronto la gente se pueda afiliar. Va a ser muy sencillo. La página todavía no está lista, pero se las voy a compartir para que la gente que nos está viendo, escuchando, tome nota. Es www.ayupadi.org.mx. Y la intención es que tú vas a poner tus datos personales, vas a enviar una fotografía, posteriormente va a llegar una tarjeta plástica, sí. Y con esa vas a poder tener todos estos beneficios.
5: Perfecto.
9: Y la meta es 1,000,000 de personas, ayudar a 1,000,000 de personas. ¿Cómo ven?
5: No, maravilloso, ojalá se logre 1,000,000, sería
9: ¿verdad que
5: extraordinario?
9: Sí. No, y es que yo creo que justo lo estamos platicando ahorita en el corte, don Víctor, que es una persona, el fundador, que ha vivido en carne propia el ser una persona con discapacidad. En algún momento escuché que para nosotros es un escalón, para una persona que tal vez tiene una discapacidad es una pared. Entonces, el tener esa conciencia hace que tengas mucho más sensibilidad de poder ayudar a las personas y decir, ok, voy a ayudar a la persona discapacitada, y si esa persona no puede ir a la farmacia, bueno, pues entonces también se piensa hasta en esos detalles. Te registras tú, se registra la persona que se hace cargo de ti, tu tutor, representante, y si tú no puedes ir, esa persona ya tiene también el derecho de pedir el 10% de descuento, por ejemplo, o todos los beneficios.
10: Maravilloso, y para la gente que nos viene escuchando en el radio es Ayupadi, con Y de ayuda.
9: Exactamente, así es, la Asociación Nacional para Ayudar a las Personas con Discapacidad. Y como les comento, esto ya tiene un año, pero lo que se quiere es que sea mucho más fácil el acceso para que se puedan afiliar, para que se puedan registrar y formar parte. Entonces, yo amenazo con volver, compañeros.
5: No, ya.
9: Amenazo con volver y ya les diré cuando esté lista la página para que todos se puedan inscribir, todas las personas que nos están escuchando, y que recuerden que pues para eso está el doctor Simi, ¿no? Para extender la mano.
5: No, y ahora que sigas viniendo, seguramente vamos a encontrar muchas sorpresas.
9: Sí, es que todos los días se está haciendo algo bonito, todos los días está haciendo algo bueno, y por eso se está abriendo este espacio. Gracias por regalarme este espacio, que vamos a estar los lunes y los miércoles para compartirles todas las buenas nuevas y que más personas aprovechen todos estos beneficios, que en realidad son bendiciones.
5: Perfecto, Shani. ¿Qué tenemos para cerrar?
11: Para cerrar.
5: Nuevamente una manifestación por parte de futbolistas de la Liga de Expansión. El partido de la Universidad de Guadalajara, se pone el balón en movimiento para que empiece el partido y resulta que los jugadores de la Universidad de Guadalajara están hincados todos en la banca también, y no participan en el partido como protesta porque no hay ascenso. Mientras tanto, en la tribuna se oía el grito de ascenso, ascenso, ascenso. Esto es, cada vez es más gente la que está en contra.
12: Oye, pero muchos equipos activos en cada jornada, ¿eh? La Universidad de Guadalajara, el equipo que más, ¿no? Y el que más visualización tiene en redes sociales y el que más activo está. Y de verdad que ojalá tenga eco y llegue a la Federación Mexicana de Fútbol y recapaciten, ¿no?
5: Con esto nos vamos. Y no se vaya porque ya viene Pepe Carde.

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7: Explorando la naturaleza.
8: Playa de las Conchas, Australia. Ubicada en la región de Shark Bay, Shell Beach es una de las dos únicas playas del mundo formadas enteramente por conchas en lugar de arena. Debido a la alta salinidad del agua, los depredadores naturales de un pequeño molusco local no pueden sobrevivir, permitiendo que su población crezca de forma desmedida. A lo largo de miles de años, billones de pequeñas conchas blancas se han acumulado, creando una capa de hasta 10